0: recordarles que mañana, primero y el 2 de agosto, sábado y domingo, se va a celebrar el evento. Vamos a seguir celebrando este aniversario tan precioso en el Coliseo de Arequipa, a partir de las 9 de la mañana y de las 5:30 de la tarde. Promesas cumplidas, familias transformadas.
1: Y ya que estamos hablando sobre los inicios, un poquito de la historia sobre la Iglesia de Arequipa, ¿cómo no dejar de hablar del reverendo Josué Ascarruz, quien es supervisor de la obra del Movimiento Misionero Mundial en el Perú? Así que queremos conocer un poquito más cómo fue que se inició esta obra, cómo se viene realizando también a través de los años. Y para ello hemos preparado algo muy especial para todos poder conocer un poco más sobre su vida ministerial.
2: La vida del reverendo Josué Ascarruz Pacheco es un testimonio de fe y trabajo. En el año 1985, comenzó abriendo anexos en Lima para impulsar la obra de Dios. Tiempo después, su visión llegó al sur del Perú.
3: Pero es que ha sido aceptado en la presencia de Dios, y por ello Dios lo ha bendecido. Tiene visión misionera. Tiene amor por las almas, amor a la obra.
2: En Arequipa, allí lideró la compra del Exine Benique para convertirlo en casa de Dios y puerta del cielo. Desde ese lugar, la obra se extendió por toda la región, levantando cientos de anexos e iglesias que hoy cuentan con terrenos propios para la gloria del Señor. Su amor por las nuevas generaciones se consolidó con el Colegio Internacional Elín, una institución moderna y de excelencia en Arequipa. Además, su labor en los medios ha sido clave, impulsando la adquisición de Betel Televisión y consolidando la señal de Betel Radio FM, logrando que el mensaje de salvación se escuche con fuerza en toda la región para la salvación de las almas. Con 42 años de servicio, su vida ha sido un instrumento de bendición para el país y las naciones, sirviendo hoy como oficial nacional y asistente de la Junta Internacional. Pero más allá de los cargos, su motor sigue siendo aquel encuentro donde, a los 28 años, la gracia de Dios llegó a su vida. Allí comprendió que no bastaba con conocer de Dios, sino que debía rendirse completamente a Él. Una entrega que cambió su corazón y encendió un fuego para servirle. Hoy, el reverendo Josué Ascarruz camina bajo una sola convicción, haciendo suya las palabras del Salmo 115:1. No a nosotros, oh Jehová, no a nosotros, sino a tu nombre da gloria por tu misericordia, por tu verdad. Que el Señor siga guiando su labor. Reverendo Josué Ascarruz Pacheco, supervisor nacional del Movimiento Misionero Mundial en el Perú.
1: Qué hermoso poder conocer cómo el Señor ha ido usando la vida del reverendo Josué Ascarruz a lo largo de los años y que ha tenido la misma visión que recibió de nuestro amado pastor Rodolfo González Cruz, de poder seguir expandiendo también ese mensaje de salvación, ese mensaje que hemos recibido, que el mundo entero pueda conocer también lo que el Señor realiza también, ese cambio transformador en nuestras vidas cuando llega a nuestro corazón. Y asimismo, no solamente en el Perú también, sino que en este caso en Arequipa, cómo ha ido avanzando la radio, la televisión, esa visión de poder seguir llevando ese evangelio.
0: Por supuesto, 7:07. Esto es Betel Radio, la voz que inspira, y estamos de celebración y nos vamos a trasladar hasta el templo central del Movimiento Misionero Mundial en Arequipa, ya que hay mucha expectativa, mucha emoción, mucho gozo, y sabemos que es un día de bendición, una noche de bendición. Así que nos vamos hasta la avenida Unión 225 en Miraflores, Arequipa, donde nuestra compañera Gabriela Carpio nos va a contar cómo se viene desarrollando este primer servicio. Adelante, Gabriela.
4: Gracias por el pase. Nos encontramos en el Templo Central de Arequipa, ubicado en la Avenida Unión 225, en el distrito de Miraflores. Hasta este lugar han llegado pastores y hermanos, principalmente de ciudades del sur del Perú, para unirse a esta celebración espiritual. La Iglesia de Arequipa está de fiesta, conmemorando los 45 años desde que inició la obra del Señor en esta ciudad. En estos momentos se puede apreciar un ambiente de celebración y comunión entre los hermanos que han llegado para participar de esta fecha especial. Los diferentes espacios de la Casa de Dios han sido decorados para esta ocasión, dando un ambiente especial a esta celebración. Como parte de esta jornada, también tendremos la participación del pastor José Arturo Soto, integrante del Comité Internacional de Consejeros, quien estará compartiendo la palabra del Señor con todos nosotros. Sin duda será un tiempo para agradecer a Dios por estos 45 años de trabajo y por todo lo que ha permitido realizar en Arequipa, junto a los hermanos que hoy se han dado cita en este precioso templo. Desde aquí continuaremos informándoles sobre lo que viene ocurriendo en esta celebración. Adelante en estudios.
1: Gracias por el reporte a nuestra hermana Gabriela Carpio. También tenemos mucha expectativa esperando lo que el Señor quiere hablar el día de hoy en nuestras vidas. Pero nosotros no queremos dejar de alabar y seguir entonando estas alabanzas. Así que todos juntos vamos a seguir honrando y exaltando el nombre de nuestro Dios.

0: Dios está visitando Arequipa. No cambies de dial.
1: 7 de la noche con 17 minutos. Hemos estado elevando al Señor con todo nuestro corazón y a su nombre damos gloria, porque todo el reconocimiento y toda la alabanza es solo para Él. En un día de fiesta, en un día que estamos celebrando esos 45 años de aniversario que viene realizando, celebrando la Iglesia de Arequipa, claro que sí. Hoy es un servicio muy especial, pero no solamente hoy, como comentabas, Milquita, el día de mañana, sábado, hasta el domingo 2 de agosto, que se va a estar desarrollando sábado y domingo en el Coliseo, este evento tan especial.
2: Por supuesto, siendo 7 de la noche con 18 minutos, va avanzando la noche, pero también va avanzando nuestra emoción, las expectativas de lo que Dios tiene para nosotros, porque sabemos que la parte más importante de las coberturas de estos eventos es la palabra de Dios que cambia y transforma, y esa palabra de Dios que un día, hace 45 años, la Iglesia del Movimiento Misionero Mundial se estableció en la ciudad de Arequipa y se pudo compartir el evangelio a muchas vidas, a muchas almas que hoy en día podemos ver, Belencita, en la iglesia central

0: a poder entrar y estar en las primeras filas.
1: Claro que sí. Si no pudiste llegar, uh-huh. te es complicado llegar, no te preocupes, porque para eso está la radio, para que puedas conectarte y poder también ser parte de este servicio especial. Las redes, sí. o los que se quieren, quizás no están aquí en el Perú, son en otro país, nuestra página web, www.betel.fm, para que no te pierdas este evento tan especial. Bueno, nosotros nos vamos a una pequeña pausa, chiquita nada más, y ya volvemos. Sigue conectado y disfrutando de Betel Radio, la voz que inspira.
2: Ya volvemos con la transmisión especial. 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
2: 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Juan 3:36. El que cree en el Hijo tiene vida eterna, pero el que rehúsa creer en el Hijo no verá la vida, sino que la ira de Dios está sobre él.
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15: No hay nada.

0: Seguimos aquí celebrando los 45 años de aniversario de la Iglesia de Arequipa bajo el lema que estamos aquí también promesas, todos siendo parte de este gran evento. Promesas cumplidas, familias transformadas. Y bueno, tenemos un reporte que queremos compartir con todos ustedes. Nuestra compañera Gabriela Carpio tiene mucho más para poder compartir en este momento.
1: Gracias por el pase. Nosotros nos encontramos en exteriores del templo central de la Iglesia de Arequipa y seguimos recibiendo la grata visita de diversos pastores que se unen a esta celebración especial por los 45 aniversarios. En esta oportunidad yo me encuentro con la hermana Rosario, quien junto al pastor Daniel están sirviendo al Señor allá en la Iglesia de Guarán. Dios le bendiga, sierva Rosario, compártanos cuáles son sus expectativas de esta actividad que se viene realizando en la ciudad de Arequipa.
2: Bueno, ante todo, Dios les bendiga a toda la audiencia que está en sintonía de Betel Radio. Bueno, hemos venido desde Guaral, muy lejos, a 2 horas al norte de Lima, y hemos estado ya viendo algunas previas de todo este evento que se está realizando aquí en Arequipa, y la verdad, hemos venido con una gran expectativa de poder ser partícipe de esta gran bendición. Son 45 años de grande labor y de grande avance que la obra aquí en Arequipa ha alcanzado. Así que la verdad esperamos un mover de Dios, un descender del Espíritu Santo en medio del pueblo del Señor que se está congregando y que están viniendo de diversas partes de aquí del sur, de Lima también y algunos también del norte. Así que Dios bendiga y les invitamos a que puedan también ustedes ser partícipes de esta gran bendición. No te lo pierdas. Estaremos hoy, estamos en el templo central aquí en Miraflores, y el día de mañana estaremos iniciando en el Coliseo Arequipa. Así que les esperamos, venga con toda su familia, la entrada es completamente libre. Dios le bendiga.
1: Muchísimas gracias, sierva Rosario, y con esta información e invitación nos despedimos y seguimos informando también desde aquí, desde el templo central de la Iglesia de Arequipa. Adelante en estudios.
3: Muchas gracias, gracias Gabriela. 7:28 p.m. No hay distancia, no hay distancia para poder celebrar lo que Dios ha hecho en esta preciosa ciudad de Arequipa y con la Iglesia del Movimiento Misionero Mundial. Está viendo la transmisión también, y nuestros hermanos, entre los asistentes hay varias personas mayores. Son hermanos que muchos de ellos son, como nosotros le llamamos, Belencita, las columnas de la Iglesia, aquellos que están desde muchos años sirviéndole al Señor, aportando con sus oraciones, con un trabajo, porque la Iglesia, para salir adelante, es un trabajo en equipo que se hace, de actividades, de oración, campañas, y todos suman para poder desarrollarse eventos, incluso como estos, que son los aniversarios. Así que un feliz aniversario para todos ustedes, amigos, hermanos del Movimiento Misionero Mundial en Arequipa.
0: Claro que sí, 45 años, una misma misión, que es anunciar el Evangelio. Así que gracias también a los medios, a Betel, porque podemos llegar hasta sus hogares para poder compartir este aniversario tan especial de la Iglesia de Arequipa. Así que súmate también a nosotros para poder seguir conociendo todo lo que se lleva realizando en este magno evento. También incluso reiterarles que el día de hoy, en esta noche, nos va a estar acompañando el reverendo José Soto. Él va a ser el expositor de la palabra de Dios. Él es integrante del Comité Internacional de Consejeros, una persona también con mucha experiencia, que ha sido un gran soporte, un baluarte también en la obra de Dios, y con tantos años también, qué gozo poder sentir desde lejanas tierras, venir a seguir celebrando un año más de victoria.
3: Felicita, me indican que ya el reverendo José Arturo Soto, junto al reverendo Luis Mesa, quien es vicepresidente de la obra a nivel internacional, se encuentran ya ingresando al templo central de Arequipa en la avenida Unión 225 Miraflores. Así que también nuestros hermanos le están dando la cordial bienvenida con sus panderetas, con las banderas, donde están nuestros hermanos felices, felices de poder recibir a nuestras autoridades. Así que ahí de fondito estamos escuchando también cómo se está dando la bienvenida.
4: Nuestras autoridades que están presentes en esta hora. Quiero mencionar también en este momento la presencia del reverendo Luis Mesa Bocanegra, vicepresidente de la obra a nivel internacional, y el pastor reverendo José Arturo Soto, quien pertenece del Comité Internacional de Consejeros del Movimiento Misionero Mundial. Queremos invitar a nuestro amado pastor Josué Ascarruz y a la sierva del Señor, pastores anfitriones aquí en la Ciudad Blanca de Arequipa, con palabras en esta hora.
5: Gracias damos al Señor. Agradecer también la visita de un amigo, coordinador de consejeros.
4: Aleluya.
5: Ya, nuestro amado pastor Luis, vicepresidente de esta obra a nivel internacional, a todos los oficiales nacionales, a todos los presbíteros, a todos los pastores y hermanos que se han unido a esta fiesta de 45 años de aniversario de la Iglesia de Arequipa. Un gozo juntamente con mi esposa y con toda la Iglesia de Arequipa tenerlos a ustedes y gozando juntamente con ustedes en esta fiesta, lo que Dios tiene para cada uno de nosotros. De que voy a dejar por aquí a mi esposa una palabra también que siente decirnos.
6: Gloria al Señor, hermano, estamos de fiesta. Dele un fuerte aplauso a Dios. Aleluya. Gloria al Señor. Gloria a Dios. Hay mucho gozo en nuestro corazón. Dios es bueno, hermanos. Dios es grande. Gloria al Señor que nos ha concedido cumplir 45 años. Claro que nosotros no estamos del principio, pero Dios es tan grande, hermanos. Ha habido pruebas, luchas, batallas, pero más fuerte ha sido la victoria que Dios nos ha dado. Bendito el nombre del Señor. A Dios sea toda la gloria. Y gloria al Señor. De emoción me he olvidado de saludar a nuestras visitas. Gloria a Dios. Es que, hermano, estoy tan contenta, de emocionada. Gloria a Dios. Saludo al pastor Soto. Gloria al Señor. Al pastor Lucho. Gloria al Señor, los amamos mucho ellos, bendito Dios. Gracias, pastor Soto, por sus oraciones, por nosotros. Yo sé que nosotros sabemos que usted ora por nosotros. Gracias, pastor Lucho. De cariño le decimos Luchito. Gracias, bendito Dios. Y también saludo a todos los oficiales nacionales, a todos los presbíteros, gloria al Señor, a todas las esposas pastores. Yo estoy con las esposas pastores, gloria a Dios. Y a toda la congregación, a todas las visitas, todos son bienvenidos, hermanos. Gloria al Señor, gloria a Dios. Estamos de fiesta, hermano, entonces usted no puede salir de acá, tiene que salir gozoso, regocijado en el Señor, y prepare su corazón, que Dios tiene una palabra para todos nosotros. Dios me los bendiga grandemente. Aleluya.
5: Muy bien,
4: muchas gracias.
5: Invitamos a pasar a Pastor Soto, Pastor Luis, al altar, a todos los oficiales por acá, Pastor.
4: Continuando con este protocolo, queremos invitar a nuestras autoridades y también a nuestros amados pastores oficiales, presbíteros, pastores, y a toda esta hermosa iglesia del Señor congregada en estos 45 aniversarios, a que puedan apreciar este protocolo. Les invitamos a que puedan apreciar, para que puedan también gozarse en esta noche con este pequeño protocolo de aniversario. Invitamos a toda la iglesia que puedan tomar asiento.

0: etapa en estos 45 años lleva la firma de la fidelidad de Dios. Recordamos que por su gracia, que ha sido la que ha permitido que cada uno de los que estamos hoy congregados aquí, ha sido solamente la gracia transformadora de Dios. ¿Cuántos podemos decir amén? Vamos a apreciar ahora, a continuación, en breve, la reseña de, en este video, que es muy importante que todos podamos observarlo.
1: Y a lo largo de más de 4 décadas, hemos caminado viendo la mano de Dios, guiándonos cada día.
2: Muy bien, 7:36 PM. Estábamos enlazados con la Iglesia Central en Arequipa del Movimiento Misionero Mundial. Se está llevando ya el acto protocolar, el primer día de servicio de este gran evento, 45 años de aniversario, promesas cumplidas, familias transformadas.
3: Muchos invitados especiales para ese día. Escuchamos a los pastores, el reverendo Josué Carruz, su esposa también, el reverendo Luis Mesa Bocanegra, que se está sumando a este evento, la oficialidad nacional que nos viene acompañando también, porque es un día de victoria, es un día de celebración donde muchos también estamos muy contentos, porque el Señor nos está dando también un año más también de poder seguir llevando este mensaje. Bueno, el día de hoy se está celebrando el aniversario de Arequipa, pero también todos también nos sumamos, porque es un año más para que todos sabemos que se sigue llevando este mensaje de salvación.
2: Y como pueblo de Dios y como iglesia del Movimiento Misionero Mundial, que estamos en diferentes partes del país y del mundo, por supuesto que es una alegría, algo muy especial, que cada iglesia, ¿no?, siga celebrando un año más de victoria. Y yo creo que como hermanos en Cristo, de repente hay muchas personas que nos están escuchando de diferentes denominaciones, también se suben a este gran gozo y alegría, porque más allá de poder celebrar un año más, es un año más realmente de haber predicado el Evangelio, Belencita, a muchas vidas, no solamente a través de las campañas, a través de Aire Libres, de las actividades que viene realizando la Iglesia Central de Arequipa, sino que también a través de los medios de comunicación. Arequipa tiene Betel Televisión y Betel Radio, y todo esto es gracias a un pueblo unido, a un pueblo de hermanos que han trabajado, que han sumado muchísimo con sus oraciones y también con sus aportes.
3: Claro que sí, la misión continúa. Este evangelio, con la ayuda de Dios, tiene que llegar a muchos lugares del mundo entero. Así que no se pierdan, conéctense también, porque a los que quizás recién están escuchando, se está celebrando 45 años de aniversario de la Iglesia de Arequipa bajo el lema Promesas Cumplidas, Familias Transformadas. Porque hay historias que inspiran, como los testimonios que estuvimos escuchando también de lo que Dios escribe en nuestra vida. ¿Cuántas familias también pudiendo llegar a esta iglesia desde sus inicios? Porque habían unos videos que subimos también nosotros acá, incluso visualizando de cómo no se comenzó a colocar el piso, la parte del techo, las paredes, desde los inicios, ¿no? Como ahora es una iglesia enorme, tiene un mezanine también, hemos visto que el día de hoy está repleto.
2: Tiene un colegio también.
3: Tiene un colegio, el Colegio Internacional de Arequipa también, una hermosa banda. Todo se va sumando para poder seguir llevando a las familias completas.
2: Así que envíenle sus saludos para la Iglesia del Movimiento Misionero Mundial en Arequipa. Arequipa. Por aquí nos dicen: muy buenas noches, hermanas. Quiero saludar a la iglesia de Arequipa de parte de la iglesia de Cantacallao en Lima. Felicidades, Arequipa. 947-246-545. También nos llegan saludos. Saludos para todos los hermanos de Arequipa desde Ambo. Muchas gracias. Dios les bendiga. Saludos también desde La Unión. Nos vienen llegando. Y también nuestros hermanos se suman a estas felicitaciones a aquellos que nos están escuchando en Casma, en el 101.7 FM. 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
3: Bueno, en este momento justo ya todos estamos listos y preparados para poder seguir gozándonos de este gran servicio que se viene sumando. Pero, Milka, como todo evento especial, también se ha preparado la iglesia para todos los que se están sumando y hay especiales que queremos escuchar en este momento. Quizás vamos a ver, no sé, grupos folclóricos, quizás la panderetista. Así que todos vamos a sumarnos para poder seguir gozándonos de ese gran servicio.

0: la noche con 44 minutos. Nos seguimos gozando, hemos estado disfrutando también de un hermoso especial, alabando y dando gloria a nuestro Dios, de lo que el Señor sigue haciendo en nuestras vidas, en nuestras familias también, porque un día tuvimos un encuentro especial con Él.
1: Por supuesto, como dice la alabanza, el Señor es mi luz, el Señor es tu salvación. Así que hoy hay un mensaje muy especial para ti. Recordarles que hoy predica el reverendo José Arturo Soto. Así que yo sé que ahí están a la expectativa, también esperando este mensaje tan importante de la palabra de Dios para hoy viernes 31 de julio. Cerramos el mes, Belencita, pero de la mejor manera, celebrando estos 45 años de aniversario del Movimiento Misionero Mundial en Arequipa. Hoy, el primer día, se ha realizado la ceremonia de aniversario dirigido por el pastor Donny Cano, y también acabamos de escuchar un especial de los pastores de Arequipa, de la zona en Arequipa. Así que atentos, ya saben, pueden enviarnos sus reportes de sintonía al 947-246-545. Nos dicen saludos a Gloria Hernández. Nos encontramos en sintonía de Betel Radio, la voz que inspira.
0: Y recordaba también un poco de la historia. En algún momento mencionamos al Colegio Internacional Elín, y hace 18 años, para ser exacto, nació el Colegio Internacional Elín. ¿Cuál era el propósito? Formar niños y jóvenes con principios, valores y en el temor de Dios. Hoy miles de vidas son testimonios, muchos ya son profesionales, graduados, que han salido de estas aulas, de que cuando Dios guía un proyecto, este impacto trasciende en generaciones. Excelente. ¿No? Lo que comenzó con quizás con fe, con visión, con oración, hoy sigue dando fruto. Y qué hermoso que también en cada aula, cada estudiante, cada logro también que se ha podido ver, es el reflejo de las promesas que se siguen cumpliendo con la ayuda de Dios. Así que 45 años de victoria para Arequipa, promesas cumplidas, familias transformadas.
1: Por supuesto, 7 de la noche con 46 minutos, nos vamos a ir a una breve pausa musical. Vamos a seguir alabándole al Señor, cantando coritos, preparando nuestro corazón. Así que ahí donde usted se encuentre, únanse a este gran gozo de celebración. 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
1: 7:50 PM. Ya estamos listos y preparados. Nuestro corazón ya desea, anhela recibir el mensaje especial que el Señor ha preparado para nuestras vidas. Así que todos ya queremos dar pase a este servicio, Milka, porque hoy se está celebrando. Hoy es el primer día de esta celebración de este 45 aniversario de la Iglesia de Arequipa, bajo un hermoso lema que va dirigido también a las familias.
2: 7:51 PM, Belencita, se encuentra el reverendo José Ascarruz, anfitrión de este precioso evento, también dando unas palabras a toda la congregación, así que nos vamos a enlazar hasta la iglesia central.
3: La gloria de su nombre. Y aquí en el sur del Perú, como ustedes saben, hemos recorrido casi todo el sur del Perú, sur de Ayacucho, quitándolo en ese entonces por Coracora. Para la gloria del Señor, más de 200 iglesias apoyando así también para compra de propiedades para el templo, para canales de televisión, para emisoras de radio, y todo eso lo hemos hecho por amor al Señor Jesucristo, por ese amor que puso dentro de mi corazón. Y puedo decir, a Dios sea la gloria, no a nosotros que va, no a nosotros, sino a Dios sea la gloria. Gracias, Pastor Luis, compañero de milicia. Gracias, Pastor Soto, y gracias a todos mis compañeros oficiales, y gracias a todos los presbíteros. Dios los bendiga.
4: Muchas gracias, Pastor José Ascarruz, por sus palabras en este momento. Y a continuación, seamos parte de un video de agradecimiento por los 45 aniversarios de la Iglesia de Arequipa.
5: 25 años comenzó un sueño sembrado por Dios en el corazón de nuestra congregación. Una promesa de fe para bendecir nuestra tierra. Y a lo largo de más de 4 décadas, hemos caminado viendo la mano de Dios, guiándonos cada día, levantando a los caídos y uniendo a su pueblo. Hoy miramos hacia atrás con profundo agradecimiento. Han sido 45 años de historia, de trabajo incansable y de milagros palpables. Dios nos concedió este templo propio, un refugio de paz donde miles han encontrado restauración y la presencia de Dios en cada servicio. Y porque la promesa abarca a nuestros hijos, levantamos el Colegio Elín, educando con excelencia y sembrando valores eternos en las nuevas generaciones. Pero el mensaje de salvación cruzó todas las barreras a través de la frecuencia de Radio Betel, en los 96.5 FM, acompañándonos cada día con miles de oyentes en sus hogares y trabajos. Y la visión se expandió aún más con la llegada del canal digital Betel 47.1 y 47.2, y la luz del Evangelio entra a todas las pantallas para restaurar hogares y sembrar paz en los momentos más difíciles. Todo esto es el fruto del amor de Dios y de una iglesia comprometida que no deja de crecer ni de trabajar. Celebramos con gratitud y victoria 45 años de promesas cumplidas y familias transformadas. A Dios sea la gloria, porque lo mejor está por venir.

0: familia.
1: Muchas gracias, damos a Dios y a Dios sea la gloria. En esta parte ya final, agradecemos la atención de nuestras autoridades, de todos los oficiales, presbíteros, de todos los pastores y toda la iglesia en este protocolo. Y a continuación le dejamos ya con una parte muy importante e invitamos al reverendo Agapito para una parte importante.
2: Gloria a Dios, Dios le bendiga, nos ponemos de pie. Alabanzas al Señor, un saludo especial.
3: 7:55 PM, hemos estado disfrutando también de algunos videos también que son parte de la historia de los inicios de la iglesia de Arequipa. Pero nosotros queremos seguir cantando, queremos seguir adorando a nuestro Dios. Hoy es un día de fiesta, muy contentos y ya estamos prácticamente casi listos, preparados, porque el Señor hoy tiene un mensaje especial para cada uno de nosotros.

0: Muy bien, 7:58 PM. Con mucha alegría, por supuesto, muchos de nuestros hermanos del sur del país. Incluso hemos escuchado testimonios de hermanos que han ido desde Lima, desde Guaral, también se han sumado a esta gran actividad, 45 años de aniversario de la Iglesia del Movimiento Misionero Mundial en Arequipa. Pero en las horas de la tarde también nuestro compañero amigo Juan Diego Berna estuvo dando el recibimiento a las autoridades y tenemos un reporte cuando estuvo recibiendo al reverendo José Arturo Soto en su llegada a la Ciudad Blanca de Arequipa. Así que escuchemos.
1: Pastor José Arturo Soto, bienvenido a Arequipa, que Dios lo bendiga, pastor. Cuéntenos, estamos contentos de los 45 años que va a celebrar la iglesia con el lema Generaciones, promesas cumplidas, generaciones transformadas. ¿Este es el resultado de una iglesia que realmente sirve de corazón al Señor?
2: Así mismo es. La iglesia tiene que dejar un fruto siempre positivo para la gloria de Dios y para bendición de los pueblos. Y sabemos que aquí hay una huella profunda que a través de estos años se ha venido resaltando porque se ha hecho una labor pionera y esforzada. Así que les felicitamos en su año número 45.
1: Hoy el pastor Luis M. Ortiz está en la presencia del Señor descansando en los brazos del Padre, pero él tuvo el corazón dispuesto para que aquí se forme una iglesia que hoy sea de mucha bendición.
2: Así sabemos que fue la historia y ese sentir se ve hoy traducido en una realidad apoteósica y maravillosa.
1: Amén, pastor, que Dios lo siga usando y la expectativa, una invitación para nuestros hermanos que nos van a esperar este 31 de julio, 1 y 2 de agosto.
2: Pues ahí estaremos, les invitamos a todos a nuestra iglesia central aquí en la ciudad de Arequipa. Su dirección se ha estado dando constantemente y es un lugar que es fácil llegar. Les esperamos.
3: Así fue el recibimiento del reverendo José Arturo Soto. Gracias por todos esos reportes que nos vienen enviando también de cada corresponsal que ha podido llegar a Arequipa y asomarse de esta gran celebración. Pero nosotros queremos también seguir siendo parte de lo que viene ocurriendo en el Templo Central de Arequipa. Por eso es que queremos conectarnos con el especial que se viene dando a esta hora de la noche.

0: Muy bien, qué precioso. 8:06, un especial de nuestros hermanos en Arequipa. Imagínate, en quechua también se alaba al Señor. Así que estamos celebrando esta gran confraternidad de aniversario, promesas cumplidas, familias transformadas. Recordarles que no solamente a través de Betel Radio en el 100.1 en Lima, sino en más de 320 repetidoras también a nivel nacional. Además, a través del www.betel.fm, nuestra plataforma digital, vas a poder disfrutar de estos preciosos servicios. Hoy es el primer día de servicio de aniversario y mañana, 1 y 2 de agosto, se va a desarrollar en el Coliseo de Arequipa a partir de las 9 de la mañana y 5:30 de la tarde.
1: Claro que sí, para los que nos escuchan a través de Paucartambo, a través de los 97.7 FM, los que están bien disfrutando desde Macusani 97.1 FM, desde los órganos 101.3 FM, porque también estamos disfrutando desde diferentes partes de nuestro Perú. Y bueno, todos unidos, juntos también, porque estamos celebrando esta actividad tan especial.
0: Por supuesto, Belencita, ya ha llegado el momento del mensaje de la palabra del Señor, de la paz. Parte más importante, así que rápidamente nos vamos a enlazar con la Iglesia Central del Movimiento Misionero Mundial en Arequipa y seguir disfrutando también de este precioso servicio.
2: Los y verdaderos son tu camino, Rey de los Santos, mi alma te adora, mi alma te bendice, bendice alma mía Jehová, no olvides ninguno de sus beneficios, eres mi todo, eres mi luz y mi salvación, eres la fuerza de mi vida. ¿Qué sería de mí si no es por ti? Es por ti lo que vivo, mi Señor amado. Maravilloso eres, santo es tu nombre, santo eres mi Jesús, santo, santo, santo, Jehová de los ejércitos, santo, santo, santo, al que era, al que es, al que ha de venir, al Dios todopoderoso. Maravilloso eres. Mi alma te adora, mi alma te bendice, te engrandece. Gracias te doy, mi Cristo, mi Señor. Gracias, mi Jesús amado. Gloria a Dios. Con ese mismo gozo, amén. Saludamos una vez más al pastor José Arturo Soto, amén, de Panamá, que ha venido acompañándonos de esta hermosa fiesta. Adelante, pastor.
3: Santo. Que Dios los bendiga, hermanos. Puede levantar su mano y dar gloria al que vive. Santo es el Señor. Un gran abrazo a mi querido hermano Luis Mesa, vicepresidente de la obra a nivel mundial. Un saludo a todos los hermanos de la Junta que están aquí. Es algo muy lindo, muy positivo ver esta reunión de hombres de Dios que dicen con su presencia: esta fiesta es mía también. Gloria a Dios. Saludo a, bueno, nuestro querido hermano supervisor nacional, nuestro querido hermano Josué Ascarruz y la hermana Edith. Un saludo, un abrazo. Y no podía quedarme fuera de esta fiesta. El hermano me había invitado, yo le dije, bueno, voy a tratar de acomodar para la cosa que estoy aquí. Gloria al Señor. Cristo vive. Y sé que es un buen tiempo porque es una fiesta. De veras que es una fiesta de gratitud, de gozo, de victoria. Estos 45 años de la obra aquí en Arequipa, gloria a Dios. De los cuales unos 32 el hermano Josué con la hermana Edith han estado aquí, pero el resultado de su labor sabemos que es grande para la gloria de Dios. Así que Dios bendiga a nuestro hermano Josué, a nuestra hermana Edith en este gran trabajo, y reciban las felicitaciones de este servidor. Lo considero un gran amigo, un hombre de Dios que no hay que decirlo, su testimonio, su vida y el resultado de su trabajo hablan a voz en cuello. Gloria a Dios. Así que adelante, Iglesia de Arequipa. Si hay que caminar otros 45 años, pues se caminan en el nombre del Señor. Sabemos que el enemigo se opone y presenta frentes de batalla. Eso es parte del programa. El Señor no nos mandó a un lecho de rosas, nos mandó a un campo de batalla. Sobre esta roca edificaré mi iglesia y las puertas del infierno no prevalecerán contra ella. Todos los días hasta el fin del mundo. Sea en la batalla, sea en la paz, sea en la tranquilidad, sea en la guerra cuerpo a cuerpo con el enemigo y sus huestes, el Señor está con nosotros. Esa es una gran verdad que Él nos dice. Cristo vive. Y felicito a la iglesia porque sé que un pastor no trabaja solo. Un pastor tiene el apoyo de su iglesia. Y tal es el resultado de éxito de un pastorado, es también el resultado y el éxito de una iglesia. Nadie está donde está ni llega donde ha llegado sin la ayuda de otros. Y nosotros como pastores tenemos la ayuda de esa iglesia, y por eso les felicito también en este día de aniversario. ¿Cuántos queremos oír palabra? Palabra de Dios. Aleluya. Y son varios días, porque esto es una fiesta de varios días. Así que estaremos compartiendo aquí, gloria al Señor, durante estos días de celebración. Y hoy le toca compartir ese manjar vivo. Para mí es motivo de privilegio dejar con ustedes al predicador de esta noche de apertura, nuestro querido hermano reverendo Luis Mesa Bocanegra, quien es el vicepresidente de la obra a nivel mundial, con la palabra en esta hora.
4: Gracias, Dios le bendiga. Amén. Gloria a Dios. Dios le bendiga, amados hermanos, nuevamente. Les invito, abran sus Biblias en Primera de Samuel, capítulo número 2. Gloria a Dios. Y lo tienen, Primera de Samuel, capítulo número 2, versos 24 y 25. Gloria a Dios. ¿Lo tienen, hermanos? 25 y 26. Leo la palabra de Dios con la bendición del Padre, del Hijo y del Espíritu Santo. Amén. ¿Lo tienen todos? Amén. Dice así la palabra de Dios: si peca el hombre contra el hombre, los jueces le juzgarán. Mas si alguno peca contra Jehová, ¿quién rogará por él? Pero ellos no oyeron la voz de su padre, porque Jehová había resuelto hacerlos morir. Y el joven Samuel iba creciendo y era acepto delante de Dios y delante de los hombres. Oremos, hermano. Padre celestial, te damos las gracias, Señor, en esta noche por estar aquí en tu casa. Gracias por estos días, Señor, que nos está dando de refrigerio espiritual, que celebramos estos 45 años, Señor, en que tú te has glorificado grandemente. Padre, te pido que sigas obrando, Señor, que sigas tocando los corazones, que sigas haciendo maravillas, señales y prodigios, Padre, en estos días, Señor, para la gloria de tu nombre, y que tu palabra corra y sea de gran bendición, Padre, en Cristo Jesús. Amén y amén. Y a nombre de Cristo damos. Tomen asiento, amados hermanos. Y bueno, quería reiterar el saludo a nuestro amado pastor José Arturo Soto, compañero de ministerio, un hombre de Dios, de quien uno aprende, porque estos ministerios que Dios levanta son una escuela para nosotros, ¿no? Y es importante que uno pueda captar cómo durante el tiempo que el pastor Soto estuvo de presidente, y aún fue vicepresidente, y 32 años de oficial, creo, ¿no, pastor? 32 años, y cómo se tratan los asuntos de la obra y cómo uno puede abordar muchos asuntos de la obra, eso es una escuela, hermano, eso nos ayuda, porque no siempre estamos predicando, a veces predicamos, pero en otras oportunidades tenemos que atender asuntos de la obra, que eso es lo que hace que la obra se encamine, se direccione. Hay que tomar decisiones, hay que tener criterios, hay que tener sabiduría, mucha dirección de Dios, mucho tacto, pero uno aprende, es una escuela. El estar al lado del pastor Soto durante estos años para mí fue una gran bendición. Cuando llegué a la obra, pues estábamos con el pastor Josué, éramos ovejas, él contó cómo el pastor lo enviaba a diferentes lugares, y eso también me ayudó mucho, ¿no? Porque cuando llegamos, hermanos, nosotros a la iglesia no pensábamos ser pastores, o sea, nosotros llegamos a llenarnos de la palabra. Ni nos imaginamos, no es que no teníamos visión misionera, sino que para nosotros el modelo de pastor, o sea, la estatura del pastor era el pastor Rodolfo. Y entonces nosotros no lo mirábamos y decíamos, no, nosotros no le llegamos ni a, no, gloria a Dios, ni a los zapatos, o sea. Y por eso decíamos nosotros, y cuando el pastor Rodolfo siempre decía que de aquí van a salir pastores, misioneros al mundo entero, a todo el Perú. Y a veces nos mirábamos con el pastor Cala, con el pastor Josué, y decíamos, ¿de dónde, no? ¿Dónde están? Los traerá el Señor de otros países, no sé, pero éramos nosotros, hermano. Gloria a Dios. Y le digo por esto, hermano, porque la Biblia dice que el Señor escogió lo vil, lo menospreciado. O sea, no éramos pues lo más, no éramos gente que tenía dinero, no éramos lo más intelectuales. O sea, a la iglesia llegaron hermanos que venían, salían, algunos salían del Urigancho, de la cárcel. Llegaban otros en la ruina económica, otros alcohólicos, o sea, nos miramos nosotros no dábamos nada por nosotros mismos. Gloria a Dios, ¿no? Pero Dios sí sabe, hermano. Dios sabe que el Señor nos iba a capacitar. Y eso fue hermoso, porque así fue cuando el Señor empezó a ponernos en diferentes lugares. Éramos colaboradores, pero luego poco a poco íbamos asumiendo más responsabilidades, porque es importante que uno crezca junto con la obra, con el crecimiento de la iglesia también, porque

nuevas, y luego íbamos predicando y Dios iba añadiendo los que iban a ser salvos. Y de esa manera la obra fue creciendo. Gloria a Dios. Nosotros, mire, yo nunca me imaginé, hermano, le digo, nunca me imaginé la envergadura, el tamaño, el crecimiento que Dios le iba a dar a la obra. Yo nunca, nunca lo imaginé. Es más, yo me quedé pequeño. Yo pensé que íbamos a llegar, creo que ni al 5% de lo que Dios nos ha dado ahora. Se lo digo, hermano. Gloria a Dios. Yo me acuerdo que en una noche que, porque el pastor siempre hacía llamados para apoyar la obra, porque estábamos empezando, los recursos eran mínimos, no teníamos recursos. El local que usamos era un cine abandonado. No se le puso piso hasta el año 95, 96, creo. Porque todo se iba en apoyar a la obra. Y yo me acuerdo que allá por el año 84, fin de 84, estaba en una noche, llegué y comencé a orar, y estaba toda la noche orando y comencé a llorar, hermano, y a pedirle a Dios que Dios nos diera recursos. Porque yo sabía que necesitábamos recursos para que la obra pueda avanzar, de todo tipo. Y le pedí a Dios recursos para Perú, y le pedí a Dios recursos para el movimiento misionero mundial a nivel mundial. Pero, hermano, me quedé pequeño. Le digo, creo que Dios, yo le pedí en ese tiempo ni el 1 o el 2% en cantidad de pastores, en cantidad de recursos económicos y todo lo demás. Dios ha dado muchísimo más, muchísimo. Gloria a Dios. Que si Dios me hubiera mostrado todo, hubiera sido terrible, ¿no? Un choque muy grande, pero en realidad, hermano, Dios es el dueño y soberano de la obra. Hace un mes y medio, fui a Mala. Y con el pastor Josué está haciendo un recorrido con presbíteros para que los presbíteros del cono norte puedan visitar las iglesias del cono sur. Y no solamente en los cultos, sino en el día, ¿no? Y eso es importante, porque no es lo mismo ver una iglesia en hora de culto que en el día visitar todas las iglesias de un presbiterio. Entonces yo llegué y estaban pastores ahí y me dijeron, pastor, estaba el pastor Nilson Plin de Ventanilla, de otro lugar, y me dijeron, pastor, me dicen, estoy maravillado ver todo lo que Dios está haciendo en Mala, o sea, en Mala, en Quirmaná, en Cañete, y es motivados, estaban los pastores. Y en verdad yo mismo me maravillé, porque nosotros desde el 28 de julio apoyamos para que se pudiera abrir Mala hace muchos años, la iglesia en Mala, que está a 100 kilómetros al sur de Lima. Y yo me maravillé, hermano, vi una iglesia enorme, hermosa, y que yo nunca ni me hubiera imaginado que eso iba a estar ahí. Pero usted se va a cualquier lugar del Perú y ve eso, hermano. Hay hermanos de otras iglesias que dicen, los movimientos son millonarios, y ellos no saben cómo empezamos. Nosotros no somos millonarios. Alabado sea Dios. Pero tenemos un Dios todopoderoso, hermano. Lo que pasa es que los pastores han captado la visión de hacer lo mejor para el Señor. Y cuando uno ha estado en anexo, porque nosotros hemos empezado desde abajo, y hemos empezado, porque es bueno empezar desde abajo. Y es bueno empezar, hermano, gloria a Dios, con pocos recursos. Es bueno, es muy importante eso, porque cuando a un obrero se le da de todo, entonces se daña, no se esfuerza, ya no tiene el espíritu de sacrificio, de entrega, ya no. Es muy dañino. Hay obreros que quisieran que se le dé de todo, pero no está bien. El obrero tiene que aprender a pelear su batalla, si no desarrolla, hermano. Gloria a Dios. Y cuando empezamos, pues veíamos

Pero no sufríamos por eso, porque en realidad el hecho de carecer de ciertas cosas, de templos como tenemos ahora, tampoco era algo que nos afectaba, porque nuestra visión era predicar la palabra con lo que tenemos. Y así fue. Pero, como digo, hermano, el Señor, el Dios de la obra, porque Él es el dueño de la obra, Él ha ido capacitando. Y yo me acuerdo que un día yo empecé a analizar el mensaje y la forma como se expresaba, y lo digo, el pastor José Navarro. Todos han conocido al pastor José Navarro. Y el pastor José Navarro, ustedes saben que él no ha tenido formación académica. Él estuvo en la cárcel, y nosotros mismos, cuando él llegó del Lurigancho y llegó a congregar con nosotros ahí en 28 de julio, pero usted lo escuchaba a él, hermano, y tenía un léxico, tenía una dicción, digo, que es una capacidad de pronunciar las palabras, ¿no?, correctamente. Es dicción, tener dicción, y el léxico es las palabras que utiliza, que yo me maravillaba. Yo decía, pero mira, si yo no supiera que él estuvo en la cárcel, yo hubiera dicho, pues usted lo ha incapacitado, porque yo conozco ingenieros, conozco médicos que no tienen dicción, no tienen esa capacidad. O sea, yo entendí que Dios es el que lo había capacitado. O sea, no había, porque yo, hermano, a mí me gusta leer mucho, ustedes saben, yo no lo oculto, y me gusta, ¿no?, escuchar cuando las personas se pronuncian bien o pronuncian bien, me encanta la literatura. Y pero escuchándolo, entonces yo la analizaba y yo decía, pero qué bien se expresa, o sea, cómo llega, cómo pronuncia, ¿no?, cómo acentúa las palabras y todo. Y entonces, ¿quién lo capacitó? Entonces Dios lo capacitó. Y eso yo lo he visto en muchos hermanos y muchos pastores. Alabado sea el Señor. Y lo he visto porque entiendo que la obra es de Dios, hermano, y Dios, porque a veces nosotros humanamente, nosotros nos fijamos en alguien y vemos cualidades académicas, vemos, no, este hermano tiene recursos, este hermano ha tenido cierta formación, va a desarrollar una labor tremenda, pero a veces no es así. A veces vemos que hay hermanos que no tienen ninguna capacitación, en verdad, y llevan adelante iglesias tremendas, hermano. Alabado sea Dios. O sea, nosotros le llamamos la gracia de Dios. Claro, es la gracia de Dios, pero es el poder, la unción, la capacitación, la formación del Dios Todopoderoso. Ahora, es lo mismo con los discípulos, hermano, porque los discípulos de nuestro Señor Jesucristo, Pedro, Jacobo, Juan y todos los demás, la Biblia registra en un momento que ellos están predicando y la gente dice, ¿de dónde han aprendido estos a hablar así? No, mire, la versión 60 dice, porque estos son sin letras. Pero la versión del 1909 y la versión del 1602 dice, ¿de dónde han aprendido? Porque estos son idiotas, dice. O sea, léalo, es la versión, yo lo he leído. Gloria a Dios. O sea, ellos se expresan de ellos como que son tontos, idiotas. ¿De dónde han aprendido? Son sin letras, son tontos, pero ¿cómo hablan? ¿Cómo tienen una capacidad de convicción? Gloria a Dios. Es que es el Señor, hermano. Alabado sea Dios. Es el Señor, es el que da los recursos, da la fuerza. El Señor es el que pone a las personas. El Señor es el que trae a las personas que nos van a apoyar. Porque en todo el momento que he estado a cargo de anexos, iglesias, gloria a Dios, hermano, Dios toca a los hermanos, Dios toca a los corazones. Y eso lo hemos visto. Y eso nos da fe, nos edifica. Y ve, me acuerdo que cuando estaba allá en Astete, en la Perla, en el Callao,
usamos una casa y llegó el dueño de la casa, que luego fue obrero. Nosotros usábamos la cocina, hermano. La cocina tenía 17 metros cuadrados. Ahí se era el anexo. Pero me acuerdo que cuando llegué, ahí no entramos. Dije, 17 metros cuadrados, no entramos a la cocina y parte del comedor. Entonces, vámonos al patio. Y empezamos a hacer el culto en el patio, pero ese día llovió, ¿no? Y entonces, al día siguiente llegó el dueño y nos dice, ¿y qué están haciendo acá? No, es que estamos poniendo un techo provisional porque ahí en la cocina ya no entramos, vamos al patio. Y entonces nos dice, pero acá hay una pared que comunica con la sala que era más grande. Y entonces nos dice, bueno, ya pues rompan la pared. Hermano, se fue. Creo que ni un minuto y rompimos la pared. Porque dijimos, de repente se arrepiente y nos dice que no, y le volamos la pared, hermano. Y nos fuimos a 85 metros cuadrados. Gloria a Dios, ¿no? Pero lo lindo, hermano, es que cuando uno hace un llamado, nosotros hicimos un llamado solo para poner un techo y esteras, pero los hermanos, yo no sé dónde sacaban, porque los hermanos eran pobres, hermano. O sea, nosotros no trabajamos con ricos. Yo, en la obra del movimiento, que conozca 5 o 6 ricos, de repente hay, ¿no? Tampoco me interesa quién es rico, quién es pobre, eso no me interesa. Pero la mayoría, yo veía a los hermanos que tenían pocos recursos. Pero cuando hicimos el llamado, dieron para hermosear todo, poner piso nuevo y todo. Fue tremendo. Y eso lo hemos visto en cada uno de nuestras iglesias, ¿no? Cuando uno da el paso de fe, por eso el obrero tiene que tener visión. El obrero tiene que tener fe, hermano. El pastor Rodolfo, cuando dijo, nos vamos al satélite, porque el pastor entendía que era importante, gloria a Dios, contratar global y luego el satélite, y eso fue un paso muy duro, porque yo le digo que fue un paso duro, hermano, porque ustedes no estaban al lado del pastor y todos los pedidos que venían, estaba el pastor Josué, estábamos y nos pedían todas las iglesias, quiero ampliar el templo, queremos para dar un inicial de un terreno, y cada vez, hermano, que le pedían al pastor, el pastor me miraba a mí y me decía, por tu culpa, me decía. Hermano, yo le digo delante de Dios, estuve casi 5 años en que yo lloraba casi todas las noches porque yo me sentía culpable. Porque yo le dije, pastor, tenemos que irnos al satélite, es importante, hay que llegar a las almas. Y luego, hermano, de varios años que nos fuimos a contratar el satélite, que la obra empezó a crecer, salió una publicación, me acuerdo, en Perú, en NUM, Perú en Cifras, era una revista, y ahí mismo decían que el movimiento misionero mundial había crecido 8 veces, 800%. Y luego el mismo pastor se dio cuenta y vio el crecimiento que la obra había tenido. Y entonces luego me dice, me felicitó, me dijo, hijo, gracias por darme el impulso, me dice, para... Y con Josué, ¿no? Porque Josué también, hombre de la comunicación, con él, con ellos siempre y con Calda, siempre nos reuníamos y decíamos, vamos a impulsar, vamos a comprar el transmisor. Y nosotros, hermano, nos poníamos de acuerdo, vamos a dar, yo doy 10, yo doy 20 mil, de lo que no teníamos. Gloria a Dios, y lo damos y Dios nos proveía y dábamos, hermano. Gloria a Dios. Pero lo que yo quiero decirle es que cuando da uno un paso de fe, vas a sufrir. El diablo te va a decir, metiste la pata, te equivocaste. El diablo te va a decir, fallaste, ¿por qué hiciste eso? Te va a torturar, hermano. Pero luego vienen los frutos. Porque para cosechar hay que sembrar, y la siembra es dolorosa, es sacrificada, es esforzada, ¿no? Vas a tener muchas críticas. Hay gente que te va a echar la culpa de todo. Hermano, cuando había que apoyar, y ya yo sabía que
No, en las reuniones de oficiales yo sabía que ya me iban a dar duro por el tema, no, él es el culpable, Betel es culpable, el satélite y esto. Pero luego cuando se vio que eso había dado resultado, luego todo te felicita. Pero esos 5 o 7 años que han pasado, ¿quién te los va a devolver? Bueno, eso, hermano, es el costo. Es cuando un pastor abre trocha, es cuando un pastor llega a un pueblo y empieza a predicar y hay adversidades, nadie viene, hay crisis, no hay ofrendas casi, gloria a Dios, pero es que así es como avanza la obra, hermano. Alabado sea el Señor, gloria a Dios. Claro, dar pasos de fe no es fácil. No es fácil. Pero cuando uno aprende a dar pasos de fe y empieza a ver los resultados, luego te vas un paso más grande, otro más grande, otro más grande. Y el Señor es el que va haciendo cosas que uno ni siquiera se lo ha imaginado. Y eso es lo que hemos visto acá. Alabado sea el Señor. Entonces nosotros, miren, hoy día en el video se dice, estamos llegando a los 45 años, pero hemos llegado no cansados, hermano. Yo no lo veo al pastor José cansado, lo veo viajando por todo el Perú. O sea, la obra que ha llegado a los 45 años en toda su fuerza. Porque es triste llegar a los 45, 50 años ya totalmente agotado, sin fuerza, desmoralizado, derrotado. Pero yo no veo eso. Yo, hermano, yo voy a muchos aniversarios, 20, 30 años, 35 años, y veo que en todo lugar hay ese espíritu de avanzar más. O sea, yo nunca he ido a una iglesia y digo, hermano, hemos llegado a los 35 años, ya estamos cansados, hermano, ya creo que aquí quedamos. No, yo veo que los hermanos están proyectando abrir más anexos, están proyectando. Y eso es lo que hemos hablado con el Pastor Soto, porque el Pastor Soto me dice, a mí me gusta ir a Perú, me dice, porque veo que avanza. No, y el Pastor me dice, me gusta que eso, gloria a Dios. Y hablando con el Pastor Rubén también, me dice, me gusta ese espíritu y me gusta apoyar eso, ¿no? Ahora, por ejemplo, en Estados Unidos, hermano, en Atlanta, una iglesia nuestra inauguró su emisora radial, y eso me dio bastante gozo, hermano. En Argentina la obra está lindísima, el pastor está comprando un terreno céntrico tremendo, gloria a Dios. Y por donde usted vaya, hermano, en Estados Unidos hay, porque la obra no solo avanza acá, no, es la obra, Dios la está haciendo avanzar en el mundo entero, gloria a Dios. Y eso a mí me da gozo, hermano. Y los pastores están dando unos pasos de fe, pero tremendos, porque la obra es del Señor. Y eso siempre nosotros lo hemos aprendido desde que tenemos uso de razón. La obra no es nuestra, Dios es el dueño de la obra, Dios es el que la lleva adelante. Y Dios nos da a nosotros ese encargo, esa responsabilidad en el lugar donde estamos, de ser buenos administradores de la obra y de llevar adelante la obra, hermano. Mire, lo más frustrante en el caso mío, yo no sé si es el caso suyo, lo más frustrante para mí, lo que me traería pues una situación terrible en el caso mío, es que el Señor me entregue una iglesia o un local y en vez de que eso crezca, se venga abajo. En vez de que avance, retroceda. Yo sí me sentiría enfermo, hermano. Alabado sea el Señor. Porque nosotros hemos aprendido que lo que Dios nos da, gloria a Dios, hay que multiplicarlo, ¿no? Hay que hacer que avance más y más y más y más, y entregar todo nuestro esfuerzo, nuestro sacrificio, gloria a Dios, porque es una bendición, hermano. Consumirse en la obra es lo que nos enseñó el pastor Ortiz.
pastor Rodolfo, el pastor Soto. O sea, los grandes hombres de Dios nos trazaron esa ruta: consumirse en la obra. El otro día yo estaba predicando y me encantó un mensaje, me encantó un texto en Hechos que ahorita no lo tengo, pero cuando dice que llegaron los discípulos a cierto lugar y encontraron al apóstol Pablo, dice, dedicado por entero, dice, a predicar la palabra de Dios. Ese texto, pero qué lindo, dice, estaba dedicado por entero. O sea, Pablo, hermano, era un gran predicador. Y él predicaba y predicaba, y la Biblia dice que durante 2 años ahí en el Asia Menor, dice, día por día, él predicaba, él enseñaba. Pero qué lindo es decir, no, que un hombre de Dios está dedicado por entero. Ese es el anhelo, hermano. Eso para nosotros es la gloria. Alabado sea el Señor. Porque hemos aprendido a amar la obra de Dios. Si la obra no está en tu corazón, por eso algunos que han estado con nosotros ya no están. Porque la obra, gloria a Dios, ellos no aprendieron a amar la obra. Ellos amaban su ministerio, ellos amaban su persona, sus intereses. Pero cuando uno aprende a poner la obra por encima de todo, eso le agrada a Dios. Dios honra a los que le honran. Gloria a Dios. Y en esta noche yo quiero, gloria a Dios, ver este texto, hermano, aquí en 1 Samuel capítulo 25. Gloria a Dios. El Señor le habla, gloria a Dios, le habla, hermano, gloria al Señor, a un hombre que tenía sus hijos, y sus hijos habían fallado a Dios, y era un escándalo. Pero lo que yo rescato de acá, y es lo que quiero compartir en esta noche, es que dice, si el hombre peca contra el hombre, los jueces le juzgarán, mas si alguno peca contra Jehová, ¿quién rogará por él? Porque claro, el pecado de esos jóvenes, el haber hecho lo que hacían en la casa de Dios, hermano, en el tabernáculo, era un pecado contra Jehová. Fíjese, si el hombre pecare contra el hombre, si el hombre robare el hombre, si el hombre le hiciere algo a otro, que a veces los hombres hacen eso, y nosotros hemos hecho eso en otro tiempo, no, gloria a Dios, dice, los jueces le juzgarán. Pero si alguno hace algo en donde pisotea la obra, en donde deja mala obra, da malos testimonios, entonces Dios lo vio así, hermano. Nosotros tenemos que aprender a ver las cosas como las ve Dios. Porque normalmente nosotros a veces vemos las cosas como las vemos nosotros. Somos nosotros, o sea, en nuestro punto de vista, es nuestro criterio, es la forma como entendemos las cosas. Pero a medida que nosotros vamos teniendo madurez espiritual, la Biblia dice, tenemos que ser perfectos. La palabra es madurez espiritual. Nadie puede ser perfecto, perfecto es Dios. Pero la palabra perfecto, eso representa madurez espiritual. Y la madurez espiritual significa que nosotros empezamos a ver las cosas de la manera como las ve Dios. Ahora, no es fácil, es un proceso, pero es maravilloso, hermano. Alabado sea Dios. Porque el hombre es muy sentimental. Nosotros somos muy tenemos mucho arraigo con los sentimientos, las consideraciones humanas. Y a veces Dios toma decisiones que pareciera como que Dios, pues, es muy drástico. Pero Dios sabe por qué hace las cosas. Y cuando Dios toma decisiones, hermano, todo lo que hace Dios es perfecto y es bueno.
Lo que pasa es que a veces la forma como vemos las cosas y la forma como Dios ve las cosas, hay una distancia, pero a medida que uno empieza a conocer la palabra, a conocer los tratos de Dios, es un proceso. Y entonces vamos viendo las cosas como las ve Dios. Esa óptica, ¿no?, como que va acoplándose, hermano. Y eso es maravilloso. Es lo que yo creo que el mejor regalo que puede tener un ser humano es eso. O sea, tener la mente de Cristo, tener la mente de Dios. Alabado sea el Señor. Amar lo que Dios ama. En la Biblia se nos dice también, en el caso de David, dice que el corazón de David llegó un momento que era conforme al corazón de Dios. O sea, David amaba lo que amaba a Dios, pero David también aborrecía lo que Dios aborrecía. Y eso es importante, hermano. Entonces, estos jóvenes, ellos hicieron algo que pecaron contra Dios. Ahora, ese nivel de pecado y la forma como Dios califica un pecado, eso lo hace Dios, no lo hacemos nosotros. Pero vemos en la Biblia que Dios lo vio muy mal. Y entonces dice, pero ellos, fíjese, dice, pero ellos no oyeron la voz de su padre. ¿Por qué? Porque Dios ya se había desagradado de ellos, hermano. Dice, no oyeron la voz de su padre. O sea, cuando Dios, hermano, en algún momento nos hace reflexionar, nos habla a través de una persona, nos sacude, hay esperanza. Pero cuando ya te hablan de muchas maneras, hay personas que están dentro de nosotros y se le mete espíritu de error, doctrina errónea, y decimos, ¿por qué? Pero si era trinitario, si creía en el bautismo del Espíritu Santo, ¿por qué ya no? Es porque hizo algo desagrado a Dios y Dios lo soltó. Alabado sea el Señor. Otros hacen otras cosas, pero lo cierto es que dice que ellos no oyeron la voz de su padre. Y dice porque Dios había determinado hacerlos morir. Gloria a Dios. Ahora mira, hermano, nosotros no podemos cuestionar las decisiones de Dios. Cuando me convertí al Señor, lo primero que me decían mis amigos era, pero ¿por qué Dios mató a los de Sodoma y Gomorra? ¿Por qué Dios, como que Dios era ser un genocida? Siempre el mundo va a cuestionar a Dios, hermano. El humanismo va a cuestionar a Dios. O sea, la gente siempre te va a decir, no, pero ¿y por qué Dios hace eso? ¿Y por qué Dios? Siempre están queriendo llamar la atención de lo que Dios ha hecho, de lo que Dios ha determinado. Y nosotros, que conocemos, que amamos a Dios, nosotros tratamos de defender a Dios. O sea, nosotros tratamos de decir, no, hermano, pero es por esto. Pero en realidad hemos aprendido a no cuestionar las decisiones de Dios. Y a medida que nosotros vamos viendo, hermano, gloria a Dios, cómo, por qué Dios lo hizo, gloria al Señor, entonces uno se da cuenta que Dios sí tenía razón. Porque a medida que conocemos la naturaleza humana que nosotros vemos, decimos, no, Dios sí tenía razón. Mire, cuando, en primer lugar, el hombre sacado del huerto, por ejemplo, el pecado de Adán, eso fue terrible, hermano. Pero Dios toma la decisión y dice, no puede estar Adán en el huerto, porque Dios le había preparado un huerto hermoso para Adán y Eva con todas las condiciones, y ellos fallaron a Dios, y Dios toma la decisión y Dios lo saca. Eso fue catastrófico. Fue doloroso. Alabado sea Dios. Que Dios haya hecho un huerto, un Edén, y Dios luego saca al hombre del Edén porque se portó mal, porque le falló al Señor. Gloria a Dios. Segundo lugar, el diluvio.
cuando nosotros analizamos el diluvio, hermano, bueno, hay algunos que dicen que murieron 700 mil, 500 mil, un millón de personas. Más o menos es el cálculo de la cantidad de personas que podrían haber en ese tiempo, pero era mucho. Ahora, ¿pero qué dice la Biblia? La Biblia dice que, ¿por qué Dios tomó esa decisión? Dios tomó esa decisión, dice, porque los hombres empezaron a multiplicarse y los hijos de Dios empezaron a casarse con las hijas de los hombres. Algunos ven ahí como que eran gigantes, como que eran ángeles. Yo no creo eso, es erróneo, porque la palabra, cuando dice eran de renombre, ¿no? Eran gente que tenía en ese tiempo tal vez renombre, dinero, y empezaron, gloria a Dios, a ver esos matrimonios mixtos, que fue lo que corrompe, hermano. Alabado sea el Señor. Cuando la iglesia se mezcla es terrible. Mire, estaba leyendo el otro día, cuando, ¿se acuerdan cuando Salomón le dice al Señor, o cuando Dios le dice a Salomón, cuando Salomón empieza su reinado y Dios le dice: Salomón, pídeme lo que tú quieras y yo te lo voy a dar, ¿no? Y es verdad. Y mire, Salomón le pide a Dios sabiduría, y dice la Biblia que a Dios le agradó. Ahora, pero usted siga leyendo, y más adelante dice que Salomón, después de esa tremenda victoria, porque fue una tremenda victoria, que Dios te diga: pídeme lo que quieras, y luego tú le pides bien y Dios te aprueba, y dice que a Dios le agradó, y Dios le dijo: no solo te doy sabiduría, te voy a dar riqueza y te voy a dar paz, para que estés en paz con todos tus enemigos. O sea, Dios le dio sabiduría, le dio poder y le dio grandeza, hermano. Pero si usted sigue leyendo más adelante, ¿qué es lo que hace Salomón? Se casa con la hija de Faraón. O sea, se casa con la hija del rey de Egipto, cuando Dios en Deuteronomio 17 decía: y no regresarás a Egipto por caballo, y no regresarás a Egipto, porque Egipto representaba lo que representa para nosotros el pecado, el mundo, la obra de la mentira, la obra del diablo. Pero Salomón, en ese momento de gloria, pasó un momento y tomó una decisión horrible, hermano, que va contra Dios. Porque ahí Salomón transgrede varios mandamientos de Dios. Está regresando, se está vinculando con Egipto, está casándose con la hija del rey de Egipto para, obviamente, él pensaba humanamente, porque él decía: esos vínculos humanos me van a dar poder, esos vínculos humanos van a hacer fuerte Israel, cuando era todo lo contrario. Eso debilitó a Israel, y eso lo debilitó a él. Alabado sea el Señor. Y después Dios, hermano, Dios, ¿cuál fue el juicio ahí? Que Dios determinó que el pueblo de Israel se partiera en dos. Esa fue la sentencia. Dios mandó el diluvio también, por la mezcla, gloria a Dios, y porque la violencia era mucha y la maldad de los hombres era terrible. Entonces Dios decreta y Dios dice: solamente va a vivir la familia de Noé, porque Dios le dice: solamente a ti he visto justo, a nadie más. Bendito sea el Señor. Y solamente se salvó Noé y su familia, hermano. 8 personas. Fíjese, la civilización se redujo a 8, y de ahí empezó la reproducción de nuevo. ¿Quién puede cuestionar a Dios? Ahora, yo entiendo que lo que Dios hizo es lo mejor, porque el mundo estaba podrido, hermano. Alabado sea el Señor. Luego, si vamos a Génesis 11, también vemos que un Nimrod se vuelve un emperador y une 6 pueblos, contrario a lo que Dios le había, porque Dios le dijo que tenían que poblar el mundo.
O sea, siempre el hombre va a ir contra Dios. El hombre, Dios le dice, tienes que poblar, tienes que extenderte, pero él dijo, no, yo me quedo acá, hago mi imperio con seis pueblos y voy a hacer una torre. Es más, voy a hacer una torre cuya cúspide llega al cielo. Obviamente esa torre no tendría más de 100 metros, hermano, tal vez 80 metros, pero el significado es lo que a Dios le desagradó. El significado, o sea, era el símbolo del orgullo, era el símbolo de la rebelión, era el, porque dice, vamos a hacernos un nombre. Gloria a Dios. Y, o sea, Dios nunca quiere que tú te hagas un nombre. Dios quiere que tú glorifiques a Dios. Alabado sea el Señor. Pero cuando el hombre, el predicador, se vuelve una estrella y dice, no, es que a mí me buscan, la gente me quiere escuchar a mí, hermano, ahí estamos perdidos. Gloria a Dios, porque siempre tenemos que entender que el grande es Dios. Alabado sea el Señor. Una vez el hermano Ortiz, había un predicador que le gustaba figurar, y el hermano Ortiz le dijo, hermano, es que esta obra no es para grandes, le dice, porque en esta obra el único grande es Dios. Gloria a Dios. Hay gente que le gustaría que en una obra pues hayan grandes personajes, grandes artistas, grandes personalidades, pero la obra verdadera de Dios solo cabe un grande, hermano, y ese grande es Dios. Y Nimrod quería ser grande, él quería ser grande. Y entonces, ¿qué mandó Dios? Confundió la lengua, porque hasta ese momento todos hablaban un solo idioma. Ahora, de nuevo, el día de hoy estamos volviendo a entendernos, porque usted sabe que con la inteligencia artificial usted recibe un correo de un chino y lo traduce, Gmail, cualquiera lo traduce automáticamente. Usted recibe un correo de un tailandés y se traduce al castellano perfecto, hermano. Y usted le escribe en castellano y ya se lo traduce, y el mismo Gmail dice, ¿quieres que te traduzca? Estamos volviendo, gloria a Dios, a eso. Hablar un solo idioma peligroso. Gloria a Dios, por eso creo que Cristo viene pronto, hermano. Porque cuando el hombre suma todo, toda su capacidad, toda su inteligencia, entonces se está haciendo un nombre. Gloria a Dios. Somos poderosos, somos grandes. Y quiere sustituir a Dios. El hombre ya se vuelve creador. El hombre ya se vuelve diseñador. El hombre ya se vuelve el todopoderoso. Gloria a Dios. Pero yendo a Génesis, Dios mandó un juicio. Fue un decreto de Dios, hermano. Y Dios confundió todas las lenguas. Luego, más adelante, en tiempo de Abraham, habían dos pueblos que se llamaban Sodoma y Gomorra, en donde había mucha corrupción, mucha inmoralidad. Eran los pecados sexuales, la homosexualidad, el lesbianismo, la perversión. Ahora eso se está dando por montones. Y la gente lo hace, hasta lo hace virtualmente, lo hace con cámaras, y hay las posibilidades de ver todas esas inmundicias. Y las ofertas son miles, y usted va a ver las perversiones que hay, hermano, porque hay gente que quiere estar con ancianas o ancianos nada más, y ver ancianos, otros niños, otros animales. Es horrible. Eso es lo que había en ese tiempo en Sodoma. Claro, no había la tecnología, pero entonces Dios destruyó Sodoma y Gomorra. Bendito sea el Señor. La gente dirá que es un genocidio, la gente dirá,
Pero eso lo hizo Dios, hermano. ¿Y quién va a ir contra los decretos de Dios? Si Dios lo hizo, yo estoy de acuerdo, porque Dios lo hace para el bien de la humanidad. Gloria a Dios. Y bueno, muchas cosas también, gloria a Dios, que mencioné. Israel se parte en dos. También Israel es llevado en cautiverio. Fueron dos etapas, ¿no? La primera por los asirios, y 100 años después, fíjese cómo Dios está misericordioso. Usted lea la palabra. El cautiverio no fue uno solo, fue en etapas. Pero hay un primer grupo que es llevado 100 años antes y 100 años después son llevados los de Judá. O sea, Dios dio una oportunidad tremenda. Alabado sea Dios. Pero el hombre no entendía. Entonces Dios toma decisiones, hermano, y nadie puede ir contra las decisiones de Dios. Y yo creo que una obra nosotros tenemos que enseñarle eso al pueblo. Tenemos que enseñarle eso a los creyentes, que tienen que aprender a entender las decisiones de Dios. Y Dios se agrada de una obra, Dios se agrada de creyentes cuando nosotros no nos ponemos en el medio y decimos: bueno, hermano, yo no hubiera hecho eso, yo no estoy ni a favor ni en contra. No, hermano, nosotros sí tenemos que estar a favor de lo que Dios hace 100%, sin titubear, porque eso es lo que Dios quiere. Algunos se lavan las manos porque quieren agradar a la familia, quieren agradar a otros, pero nosotros hemos aprendido que a quien tenemos que agradar es a Dios. Alabado sea el Señor. Ahora, mire, algunos dirán: bueno, ¿hay injusticia en Dios? El apóstol Pablo se hace una pregunta. Claro, el apóstol Pablo, él explica la justicia de Dios de una manera maravillosa, y dice en 9:14, hablando sobre Israel, dice que pues hay injusticia en Dios. Claro, porque mire, Dios dice a Jacobo, a Jacob amé, mas a Esaú aborrecí antes que nazcan. ¿Hay injusticia en Dios? Mire, Pablo se hace esa pregunta. No hay injusticia en Dios, porque Dios sabe lo que va a venir más adelante. O sea, Dios tiene esa capacidad, hermano. Gloria a Dios, que Dios puede decir. No es que, claro, nosotros lo vemos como nosotros, como seres humanos, y decimos: no, pero ¿cómo es posible que Él pueda decir antes que suceda? Pero Dios, antes que suceda, ya lo sabe, ya lo vio. Alabado sea el Señor. Ahora, Pablo mismo dice, se va al otro, lo dice: ¿hay injusticia en Dios? Dice: no hay injusticia en Dios. Y lo vemos a través de la palabra. Porque Jacob, hermano, con todas sus fallas, él amaba la bendición. Y la Biblia dice que Saúl era un profano. ¿Qué significa un profano? Uno que pisotea, que profana, que pisotea, que ensucia, que busca desacreditar, embarrar o cuestiona las cosas de Dios. Nosotros no somos profanos, hermano. Nosotros, más bien al contrario, queremos que Dios nos ayude a santificarnos más. Pero Esaú era un profano. Esaú menospreció la bendición. Dijo: ¿para qué me sirve esta primogenitura? O sea, hermano, si usted entendiera todo lo que significaba la primogenitura, la connotación, era varias cosas en una. Pero el solo hecho de ser el ancestro de que esa línea genealógica iba a venir el Mesías, era muy grande. Pero tenía bendiciones, hermano, espirituales, tenía bendiciones materiales, tenía bendiciones rituales. O sea, era una cosa tremenda. Pero como Esaú era profano, era carnal, o sea, él solamente le gustaba comer, beber y nada de la parte espiritual, entonces él no valoró la primogenitura.
Como hay creyentes que no valoran el ser cristiano. O sea, hay creyentes que

piensan que viniendo a la iglesia le hacen un favor a Dios, le hacen un favor al pastor. Yo voy a ir a la iglesia para que Pastor José esté contento. Hermano, nosotros venimos a la iglesia porque es nuestra bendición, es nuestro privilegio. Porque si uno no viene a la iglesia, uno se siente vacío, uno se siente que le falta algo. Cuando usted sale de la iglesia, sale contento, sale feliz, renovado, henchido. Gloria a Dios. Entonces, como el apóstol Pablo hace varias citas en el capítulo 9 de Romanos, habla por ejemplo de Jacob, de Saúl, habla de Faraón también, y Pablo dice: Dios de quien quiere tiene misericordia, y al que quiere endurecer, endurece. Pero hay que entenderlo, hermanos, gloria a Dios, en que cuando se habla de Faraón, Faraón, mire, en como en 10 pasajes de la Biblia se menciona que era un hombre duro de corazón. O sea, ¿usted cree que Dios no le dio oportunidades a Faraón? Le dio muchas oportunidades, hermano. Pero la Biblia, cuando la Biblia dice que era duro y duro de corazón, entonces llegó un momento que Dios ya lo soltó. Dios lo soltó. Y eso es lo que pasa con algunos, que endurecen su corazón. Gloria al Señor. Mire, voy a citar algunos textos, fíjese. Hechos 7:22 dice: y los hechiceros de Egipto, cuando fue Moisés a entregarle a Faraón, a enseñarle lo que Dios hacía con el báculo y luego que se convertía en serpiente, dice: y los hechiceros de Egipto hicieron lo mismo con sus encantamientos. Dice: y el corazón de Faraón se endureció y no los escuchó como Jehová lo había dicho. Alabado sea el Señor. Pero en Éxodo 14:17 dice: y aquí yo endureceré el corazón de los egipcios para que los sigan, y yo me glorificaré en Faraón y en todo su ejército y en sus carros y en su caballería. Fíjese, Dios permite eso, hermano. El pueblo de Egipto y todo el ejército de Egipto, luego que el pueblo de Israel pasó, el corazón de ellos estaba endurecido. Le vino un odio contra los judíos, contra el pueblo de Israel, e iban para matarlos. Su corazón se endureció, pero Dios permitió eso para que murieran en el Mar Rojo y que el pueblo de Israel viera cómo Dios peleaba por su pueblo. Alabado sea el Señor. Mano, Dios no quiere corazones duros. Dios quiere corazones dóciles. Pero hay personas que endurecen su corazón. Gloria a Dios. Quiero terminar. No pueden haber dos señores, hermano. No pueden haber. ¿Era Faraón o era Dios? Porque el Faraón se hizo Dios. Y entonces Dios no puede permitir eso, porque Dios es Dios. Alabado sea el Señor. Mire, aquí mismo en Éxodo 14 dice, verso 4: y yo endureceré el corazón de Faraón para que lo siga, y seré glorificado en Faraón y en todo su ejército, y sabrán los egipcios que yo soy Jehová. Y ellos le dicen, o sea, sabrán los egipcios que el verdadero Dios no era Faraón, hermano. ¿Usted sabe cómo le decían a Faraón? Le decían el Señor de las dos tierras. O sea, el Señor de la tierra de los vivos y de los muertos. Y entonces Dios dice: el Egipto tiene que saber que Faraón es un hombre, que yo soy Jehová. Alabado sea Dios. No pueden haber dos dioses, hermano. Gloria al Señor. Mire, Josué 11:20 lo dice de esta manera, porque aquí no habla ya de los egipcios, sino de los que estaban en lo que era la Canaán.
la tierra prometida. Y en José 11:20 dice, porque esto vino de Jehová, que endurecía el corazón de ellos. A veces Dios endurece el corazón de nuestros enemigos. Y nosotros decimos, Señor, pero ¿por qué nos ataca? ¿Por qué nos insulta? Dios está endureciendo el corazón de nuestros enemigos porque Dios quiere glorificarse, hermano. Porque Dios quiere que tú veas la gloria de Dios. Porque Dios quiere mostrarte que Dios está contigo, que Dios está como poderoso gigante contigo. Y es lo que dice la Biblia, y no lo dice acá, lo dice en varias partes. Inclusive cuando un pueblo va contra el pueblo de Israel, y el pueblo de Israel hace pacto con los egipcios, Dios le dice, yo los había puesto en tus manos, o sea, yo los mandé contra ti para que tú le destruyeses, y tú en vez de destruir haces pacto con los egipcios, entonces perdiste, pues, ¿no? Alabado sea el Señor. O sea, ¿qué le está diciendo a Dios? Yo hice eso porque yo quería destruir este pueblo. Porque cuando las guerras son de Dios, hermano. Nosotros no tenemos guerras. Las guerras son de Dios. Dios pelea por nosotros. Alabado sea el Señor. Nosotros no estamos buscando enemigos. ¿O usted está buscando enemigos? Nos encontramos al paso, nos atacan porque somos cristianos. Porque hasta, a veces hasta porque llevamos Biblia. Yo tenía un vecino que porque llevaba Biblia me insultaba, se molestaba. ¿Yo qué le había hecho? Nada. Pero hay gente que te insulta solo porque tú dices aleluya, gloria a Dios. Y eso le entra un odio, le entra una cólera, le entra una molestia. Pues eso viene de Satanás. Al único que le molesta que diga gloria a Dios y aleluya es al diablo. Gloria al Señor. Cuando yo escucho a una persona inconversa que dice gloria a Dios, que dice bendito sea Dios, a mí me da gozo, hermano. Sea quien sea. Gloria a Dios. Pero miren lo que dice José 11:20, dice, porque esto vino, dice, esto vino de Jehová, que endurecía el corazón de ellos, de esos pueblos, de esas naciones, para que resistiesen con guerra a Israel, para destruirlos, y que no les fuese hecha misericordia, sino que fuesen desarraigados, como Jehová lo había mandado a Moisés. Eso vino de Jehová. Alabado sea el Señor. No pueden haber dos dioses, hermano, hay un solo Dios. Gloria a Dios. Porque esos pueblos eran paganos, eran idólatras y habían llegado a colmar la paciencia de Dios. Y entonces Dios dice, esa tierra vomita a sus moradores. Gloria a Dios. Hermano, no pueden haber dos verdades, hay una sola verdad. Gloria a Dios. Si los hijos de Elí pecan abiertamente contra Jehová, entonces no pueden haber dos verdades. O sea, no puede ser que la palabra diga una cosa y haya personas que vayan contra la palabra y como que no pasó nada. No, Dios se va a encargar de destruirlo. Dios lo desbarata, porque Dios no puede ser burlado, hermano. La palabra de Dios no puede ser burlada. Gloria a Dios. No podemos seguir dos caminos, tenemos un solo camino. Gloria a Dios. Dios nos ha trazado una ruta. Dios nos ha trazado un solo camino, que es el de la palabra, el de la Biblia. Gloria al Señor. Mire, quiero ir terminando. Dice en Lamentaciones 2:17, dice, Jehová ha hecho lo que tenía determinado, ha cumplido su palabra, la cual él había mandado desde tiempo antiguo, destruyó y no perdonó. Mire, esto es en el trato con el pueblo de Israel. El pueblo de Israel llegó a hacer cosas terribles y llegó
a una miseria que hasta se comían sus propios hijos, hermano. Lea ese libro de Lamentaciones, es terrible. Y dice, Dios no perdonó y ha hecho que el enemigo se alegre sobre ti, sobre el pueblo de Israel, y enalteció el poder de tus adversarios. ¿Pero por qué? Porque el pueblo de Israel pisoteó la palabra de Dios. Dios no puede ser burlado. Ahora, quiero terminar con esto. Así como hemos mencionado pueblos, hermanos, hemos mencionado lugares en donde Dios no perdonó, hay otros pueblos de gente terrible. Por ejemplo, los ninivitas. Nínive era la capital de Asiria. Era un imperio. Antes de Babilonia era un imperio. Y los asirios eran sanguinarios con sus pueblos que ellos vencían. Eran perversos. Pero Dios, hermano, le manda un profeta a los ninivitas. Usted diría, no, pero ¿cómo Dios? Dios es un Dios de misericordia. Y Dios le manda a Jonás. Y Jonás, bueno, se desvía, Dios lo vuelve a llevar. Y miren lo que dice, no, Jonás 3:9, dice, ¿quién sabe si se volverá y se arrepentirá Dios y se apartará del ardor de su ira y no pereceremos? Ellos dicen eso. Los ninivitas, cuando escuchan la sentencia, dice, de aquí a 40 días Nínive será destruida. Y llegó a los oídos del rey, y el rey proclamó, el rey impío, mundano, borracho, degenerado, todo lo que, endemoniado, idólatra, pero proclamó ayuno, hermano. Gloria a Dios. Y dice el rey, ¿quién sabe? Dice, si se volverá y se arrepentirá a Dios y se apartará del ardor de su ira y no pereceremos. Y vio Dios lo que hicieron, que se convirtieron de su mal camino y se arrepintió del mal que había dicho que les haría y no lo hizo, hermano. Yo digo, gloria a Dios, qué lindo. Alabado sea el Señor. Dos personajes que mencionan la Biblia que fueron podridos y corrompidos y gobernaron muchos años, como Acab, por ejemplo. Acab, casado con Jezabel, una mujer que era hija de un sacerdote allá en Tiro y Sidón, un brujo, de esos dioses. Y esa mujer lo incitó, claro, él se dejó y él es culpable. Pero la Biblia dice que Acab incitó, practicó la brujería, la idolatría, promovió, gloria a Dios, hizo cosas terribles como nadie lo había hecho, pero se arrepintió, hermano. Yo cuando leí esto y de Manasés, que vamos a hablar también, uno se indigna, porque a veces uno se indigna y dice, este Acab, hijo del diablo, ¿qué se ha creído? O sea, porque uno cuando lee la palabra no te vas a poner pues a simpatizar con Acab, ¿no? Va a decir, ay, pobrecito. O si uno ve que alguien está haciendo lo malo, yo me indigno, hermano. ¿O no? Gloria a Dios. Cuando vemos en la Biblia que hacen que nos muestra a alguien que hace lo bueno, yo me gozo. Y digo, qué lindo, quiero ser como él. Pero cuando veo personajes que nos muestra la Biblia que se corrompen, yo, en el caso de Manasés, yo estaba bien molesto cuando recién yo leía la Biblia por vez primera y dije, este hijo del diablo impío, brujo, terrible, me entró, hermano, una indignación, ¿no? Pero luego leí que se había convertido y me vino el gozo. Como era nuevo, yo había leído, no leí, porque la conversión de él se narra en Segunda Crónicas. Gloria a Dios. Pero es lindo, todo el mundo quiere, hermano, que la gente se vuelva de su mal camino. Mire, en 1 Reyes capítulo 21 verso 27, hablando de Acab, dice, y sucedió que cuando Acab oyó estas palabras, porque Dios le mandó un profeta, rasgó sus vestidos y puso cilicio sobre su carne, ayunó, durmió en cilicio y anduvo humillado.
Entonces vino palabra de Jehová a Elías Tisbita diciendo: ¿no has visto? Ese Elías, hermano, que decía: solo yo he quedado, decía. Fíjese, así somos los hombres, ¿no? Pensamos que somos los únicos, pero no somos los únicos, hermano. No, no diga, no, que esta obra es la única. No, Dios tiene pueblo. Imagínense, si fuéramos los únicos, somos

La iglesia es subterránea, o sea que no, abiertamente no lo dice. Gloria a Dios. Y yo creo que también que en los países musulmanos hay cristianos también. Dios tiene pueblo. Elías dijo: yo solo he quedado, Señor, no hay nadie. Pero la voz, Dios le dice: no, Elías, hay 7000. Gloria a Dios, qué lindo, ¿no? Y miren, Dios le dice a Elías: Elías, ¿no has visto cómo Acab se ha humillado delante de mí? Tremendo, ¿no? Y entonces dice: pues por cuanto se ha humillado, mire, Dios es un Dios, hermano, que Dios no es un Dios que atropella. Dios no es un Dios intolerante, Dios no es un Dios intransigente, Dios no es un Dios tirano, Dios no es un Dios que dice: yo lo hago, pues, y no doy. Mire, le está preguntando a su profeta y le está diciendo: ¿no has visto cómo se ha humillado? Porque como diciendo, ¿no? No voy a cortarle la cabeza, porque se ha humillado. Alabado sea el Señor. Y dice: por cuanto se ha humillado delante de mí, no traeré el mal en sus días. En los días de su hijo traeré el mal sobre su casa. Y luego Manasés, que este sí ya, este fue peor que Acab. Gloria a Dios. Dice en 2 Crónicas 33, dice: y habló Jehová a Manasés y a su pueblo, mas ellos no escucharon. Dice: por lo cual trajo Jehová contra ellos los generales del ejército del rey de los asirios, los cuales aprisionaron con grillos a Manasés y atado con cadenas lo llevaron a Babilonia. Mas luego que fue puesto en angustias, hermano, el hombre es así. Cuando el hombre ve que todo se le nubla, cuando ve que lo pierde todo, nadie puede decir: no, yo llegué al evangelio, hermano, porque yo estaba bien, me iba bien económicamente, tenía mucho dinero y yo quise convertirme a Cristo. Hermano, nosotros hemos llegado arruinados, enfermos, hemos llegado en las últimas. He escuchado a algunos que dicen: no, yo cuando estaba en el mundo yo tenía un montón. Gente que fanfarronea, ¿no? Son, gloria a Dios, como diciendo: yo le hice un favor a Dios. O sea, la verdad es que todos hemos llegado, de uno a otro llegamos mal, hermano. Gloria a Dios. A veces Dios permite, ¿no? Y Dios permite. A veces hay quienes llegan con cáncer. Benavides, Luchito, yo con cáncer, ¿no? Cáncer terminal ya. Ya estaba ya para el otro lado, ¿verdad? A mí me impactó su testimonio, pero Dios lo sanó, hermano. Gloria a Dios. Y dice: mas luego que fue puesto en angustias, oró a Jehová su Dios, humillado grandemente en la presencia del Dios de sus padres. Qué lindo es eso, hermano. Qué lindo si mi pueblo se humillare, como dice la palabra. Ese es el secreto. No que te vuelvas contra Dios, no que te moleste contra Dios, no que le cuestiones a Dios, sino que hagan lo que hizo Manasés. Cuando uno se humilla, dice grandemente, hermano, fue así. Y habiendo orado a él, dice, a Dios, fue atendido. Dios atiende nuestras oraciones. Pues Dios oyó su oración y lo restauró a Jerusalén, a su reino. Entonces, qué lindo es esto, reconoció Manasés que Jehová era Dios. Gloria a Dios. Póngase de pie, hermano. Cuando reconocemos que Jehová es Dios, ese es el éxito. Pero cuando decimos: no, el hombre es Dios, la tecnología, no, Jehová es el verdadero Dios. Si aquí hay alguien que quiere reconciliarse con Dios, si aquí hay alguien que quiere entregarle su vida a Cristo, pase aquí al altar, vamos a orar. Vamos a pedirle a Dios en esta noche, porque hoy

0: es el día de reconciliación, hoy es el día de salvación. Hoy es el día en que tú te pones a cuentas con Dios, en que tú le dices: Señor, he fallado, he hecho lo malo. Señor, he contendido contra ti, porque a veces, como Asaf, que fue un músico, y él decía era como la mula, decía, gloria a Dios, no entendía. A veces no entendemos, hermano, pero cuando Dios nos hace ver, cuando Dios nos habla, cuando Dios trata con nosotros, cuando entendemos, qué lindo es, qué bueno es Dios, qué grande es Dios. Y te das a dar cuenta que Dios siempre ha estado buscando lo mejor para ti. Dios ha estado buscando tu felicidad. Dios no te odia. Dios no te menosprecia. Dios te ama. Y Dios quiere lo mejor para ti. Y a veces Dios permite cosas o suceden cosas que no las entendemos. Pero Dios está obrando, porque el propósito de Dios siempre es ayudarte. Nunca Dios va a hacer algo para destruirte, para que te caigas, para que te vaya mal. Dios quiere el bien. Dios quería el bien de Manasés, de Acab, de los ninivitas, porque Dios es bueno, hermano. Voy a orar. Padre Celestial, Dios Todopoderoso, Señor, en esta noche bendice a cada vida, bendice a cada hombre, a cada mujer, aquellos que nos están viendo, Señor, a través de los medios. Tócalos, Señor, libértalos, bendícelos. Y aquellos que se quieren reconciliar, Señor, perdónales, ayúdales, salva las almas, Señor. Sana a los enfermos. Bendice, Padre, para la gloria de tu nombre. Tú eres un Dios bueno. Tú eres un Dios, Señor, que conoce lo que hay en nuestro corazón. Tú eres un Dios ayudador. Bendice, Padre. Sana y toca, Padre, en el nombre de Jesús. Gracias.
1: Te adoramos, Padre, aleluya. Levante su mano, iglesia. Usted que ha pasado aquí adelante, gloria al nombre del Señor. Santo nuestro Dios, esta obra la ha llevado adelante el Señor. Aleluya. Y es el Señor que lo ha traído a usted también. A su nombre damos toda la gloria, la alabanza y la adoración. Él ha sido bueno. Bendito nuestro Dios. Y como decía, a veces miramos al hombre, pero es Dios. Es Dios. Aleluya. Es Dios. Porque esta es su obra preciosa. A su nombre, gloria. ¿Cuántos le pueden dar una ofrenda de palma y alabanza al Rey? Aleluya. Bendito sea Dios. Aleluya.
2: Muy bien, 9:29. Estuvimos también disfrutando de este precioso servicio, 45 años de aniversario de la Iglesia del Movimiento Misionero Mundial en Arequipa.
3: Claro que sí, Milka, de verdad, la exposición hoy estuvo a cargo del reverendo Luis Mesa Bocanegra, quien nos llevó también a un momento de reflexión, de poder entender la necesidad y la importancia de poder estar en comunión con el Señor. Sabemos que en este mundo que está cada vez en decadencia, este mundo quizás que sí está conectado a la modernidad,
2: tecnología.
3: A la tecnología, pero que en los valores, en los principios que nosotros hemos aprendido, tiene mucha falta.
2: Por supuesto, quiero agradecer a todos los que han estado conectados. Recuerden, pueden dejarnos su reporte de sintonía al 947-246-5459. 947-246-545. Gran aniversario de la Iglesia del Movimiento Misionero Mundial en Arequipa. Hoy se desarrolló viernes 31 en el Templo Central, en la Avenida Unión, número 225, Miraflores. Pero mañana continúa la fiesta, Belén.
3: Claro que sí, así que mañana recuerden que Arequipa ha abierto sus puertas, con ellas también nuestros corazones. Son 45 años de alegría, estamos siendo testigos de que cuando el Señor está a la mano con nosotros, acompañándonos, Él nos dará la victoria.
2: Por supuesto, hemos visto también diferentes pastores que se han sumado, no solamente del sur del Perú, sino también del norte, de Lima y de muchas otras ciudades, para poder celebrar este aniversario. Incluso tenemos información que nuestro presidente internacional de la obra del Movimiento Misionero Mundial, el reverendo Rubén Concepción, estará también participando de este gran evento. Así que tenemos mucho gozo, muchas expectativas para lo que el Señor va a hacer en Arequipa. Además, también recordarles que mañana 1 y 2 de agosto van a estar también nuestros hermanos llevando este precioso evento en el Coliseo de Arequipa, un lugar más amplio, Belencita, para que se puedan reunir más personas. Invite ahí a una vida, invite a un hermano también, de repente de otras congregaciones, para que se puedan unir, porque son 45 años. Yo tengo 30 años, Belén, imagínate. Ni siquiera yo existía, ni siquiera estaba en el pensamiento, pero ya la obra de Arequipa se había iniciado, la obra del Movimiento Misionero Mundial, y había un pueblo de Dios ahí orando por esa ciudad. ¿Por qué? Donde llega el Evangelio, llega la luz. Donde llega el Evangelio, llega transformación, llega la restauración de muchas familias, de muchas vidas.
3: Y por eso con mucho gozo quiero dar pase, Milka, porque están cantando un feliz aniversario. Ay, 45 años de victoria, no nos queremos perder este momento tan especial, así que nos conectamos.

0: a las 3.
1: ¡Qué lindo! Ahí están los pastores anfitriones, el reverendo Josué Esquerru junto a su esposa y también la oficialidad de la oficialidad nacional se han sumado para poder también celebrar porque somos uno en Cristo. Nosotros nos alegramos con nuestros hermanos arequipeños, con la Iglesia Central de Arequipa y también compartimos este gozo y yo sé que muchos de los que están escuchando también están felices de este año de victoria.
2: Claro que sí, así que el día de mañana los esperamos. Mañana va a ser, continúa esta fiesta, un día muy especial, celebrando estos 45 años de victoria que el Señor le está regalando a su obra, 45 años de bendición de poder seguir llevando este mensaje de salvación al mundo entero.
1: Así es, mañana también temprano, mañana sábado, estaremos enlazándonos con Arequipa. Y en la noche, a partir de las 6 de la noche, también estaremos realizando esta cobertura especial. El domingo, de igual manera, en la mañana, 9 de la mañana y 6 de la noche. Así que no puede perderse. Betel Radio, La Voz que Inspira, te trae todos los pormenores de esta preciosa actividad.
2: Bueno, nos despedimos. Somos una sola familia compartiendo este mensaje de amor para todos los que están conectados. Nos despedimos y nos vemos el día de mañana. Dios los bendiga mucho.

0: estuviste disfrutando de la cobertura especial por el 45º aniversario de la Iglesia del Movimiento Misionero Mundial en Arequipa. 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
2: 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Juan 3:36. El que cree en el Hijo tiene vida eterna, pero el que rehúsa creer en el Hijo no verá la vida, sino que la ira de Dios está sobre él.
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1: 11:30.
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9: Mucha tierra que poseer. En Josué capítulo 13, versículo 1, leemos lo siguiente. Siendo Josué ya viejo, entrado en años, Jehová le dijo: tú eres ya viejo, de edad avanzada, y queda aún mucha tierra que poseer. En el capítulo 14, versículo 7 en adelante, leemos: yo era de edad de 40 años cuando Moisés, siervo de Jehová, me envió de Cades Barnea a recorrer la tierra. y yo le traje noticias como lo sentía en mi corazón. Y mis hermanos, los que habían subido conmigo, hicieron desfallecer el corazón del pueblo, pero yo cumplí, siguiendo a Jehová mi Dios. Versículo 10 de Josué 14 dice: Ahora bien, Jehová me ha hecho vivir como él dijo, estos 45 años, desde el tiempo que Jehová habló estas palabras a Moisés, cuando Israel andaba por el desierto. Y ahora, he aquí, hoy soy de edad de 85 años. Todavía estoy tan fuerte como el día que Moisés me envió. ¿Cuál era mi fuerza entonces? Tal es ahora mi fuerza para la guerra y para salir y para entrar. Dame, pues, ahora este monte. Bendito sea el nombre del Señor. Querido hermano, querido amigo, Dios nos ha estado bendiciendo hasta el día de hoy. Dios te ha bendecido, siervo que estás escuchando. La obra ha crecido. La obra está creciendo a nivel nacional, a nivel local, a nivel internacional. La obra de Dios se está expandiendo. Estamos agradecidos por todo lo que Dios ha hecho, pero no estamos conformes, porque tenemos más retos que alcanzar, más metas que lograr. Tenemos que seguir creciendo en gracia, creciendo y avanzando, conquistando, creciendo en el poder de Dios y en autoridad, desarrollando la obra. Mientras la iglesia esté en la tierra, la obra seguirá creciendo. La historia de Josué y Caleb que acabamos de leer, eran dos hombres de Dios, piezas claves dentro del engranaje de Dios y su plan para esta tierra y su pueblo. Ellos eran personas con un espíritu diferente, de esos que decían, sí podemos, cuando la mayoría decía, no se puede. Hombres llenos de fe, hombres valientes, llenos de autoridad de Dios, con energía suficiente para creerle a Dios, sus promesas, y ver a sus enemigos como cualquier cosa. No eran negativos, no eran pesimistas, no tenían complejo de inferioridad. Eran conquistadores, perseverantes. Vieron a muchos perecer y echarse atrás, pero ellos permanecieron, perseveraron, se mantuvieron en su convicción, en su firmeza, en su fe, en la visión, en su empuje, en su trabajo, en su celo para con las cosas de Dios y su obra. Estos hombres sirvieron en dos generaciones, una en Egipto y su salida de la esclavitud de Faraón. Luego llegaron hasta Cades Barnea, cruzando el desierto terrible y peligroso, y luego cruzaron el mar, el Jordán, para entrar a poseer y conquistar mucho territorio, la tierra de Canaán, la tierra prometida. Sin duda alguna, muchas batallas tuvieron. Josué 12:24 dice que ellos se enfrentaron a 31 reyes, 31 pueblos, 31 veces se levantaron el enemigo, 31 enemigos, pero 31 victorias, pueblo tras pueblo, tribu tras tribu, fueron conquistando y avanzando. Les tocó ajustarse a los diferentes cambios de estrategia que Dios estableció. En el desierto seguían la columna de humo. El maná descendía, pan del cielo, pan de nobles, trigo de los cielos. Pero luego, cuando cruzaron el Jordán, ahora cambia la estrategia, no la doctrina, no la enseñanza, no la ley de Dios, sino la estrategia. Ahora era el arca del pacto. Ahora había que arrancar las uvas. Ahora había que ordeñar las vacas. Ahora había que bajar el panal de miel. Note que lo que cambia es la estrategia, pero la misma ley de Dios, el mismo Dios, no cambiaron ni a Dios, ni su ley, ni sus estatutos, ni su palabra. Está bien cambiar las estrategias de hoy en día, pero no podemos cambiar la doctrina. No podemos cambiar la palabra, porque Jesucristo es el mismo ayer, hoy y por los siglos. Su palabra no cambia, su doctrina es la misma. Bendito sea el Señor. siendo ya viejos y entrados en años, Dios le habla a Josué. Y en el capítulo 13, versículo 1, le dice: Josué, ya tú eres viejo y entrado en años. Tú eres de edad avanzada. En otras palabras, Dios sabe qué edad tienes, querido hermano y amigo. Dios le decía a Josué: sé que has pasado muchas batallas. Tienes canas en el pelo, poco pelo en la cabeza. Tienes arrugas y patas de gallo. Has sufrido muchos desprecios, muchas traiciones. Has trabajado duro. Has atravesado el desierto. Has conquistado. Te has enfrentado a enemigos. Has vencido con el pueblo a 31 reyes. Ya eres viejo, de edad avanzada. Me imagino que Josué seguro estaba pensando que el siguiente pensamiento le iba a decir Dios: ya es hora de pensionarse, ya es hora de retirarse, ya es hora de tomar las cosas con calma. Pero todo lo contrario, Dios diciéndole: eres viejo, de edad avanzada, y sabiendo todo lo que has conquistado, más bien le dice: y queda aún mucha tierra que poseer. Bendito sea el Señor. En lugar de decirle: retírate y pensiónate, le está diciendo: te queda mucho trabajo, muchas nuevas experiencias, muchas luchas más, pero muchas victorias más también. Todavía quedan filisteos, ascaloneos, jesureos, geteos, cananeos, ecroneos, gaseos, asdodeos, aveos, etcétera, que tendrás que enfrentarte y tendrás que conquistar. Caleb, en medio de todo esto, también le habla a Josué y le dice: cuando yo tenía 40 años, cuando Moisés me envió a reconocer la tierra, yo le traje noticias como las sentía en mi corazón. Aunque mis hermanos hicieron desfallecer el corazón del pueblo, yo cumplí siguiendo a Jehová mi Dios. Moisés juró, me prometió hace 45 años atrás que me iba a dar ese monte. Y ya yo tengo 85 años de edad. Ya estoy viejo, pero aún mantengo mi fuerza. Como era la fuerza al principio, la tengo ahora. Así es mi fuerza para entrar y mi fuerza para salir. Así estoy todavía, tan fuerte como el día en que Dios me habló hace 45 años atrás. Miren qué lindo, un hombre que ha esperado en la promesa. No importa los años que han pasado, todavía espera conquistar. A pesar de que ya ha conquistado, que ya ha obtenido muchas cosas, que ha vencido muchos enemigos y peleado muchas batallas, él todavía está pensando en conquistar un monte, en seguir adelante. En otras palabras, morir con las sandalias puestas, morir con la espada en la mano, conquistando y no siendo conquistado, siendo cabeza y no cola, estando arriba y no abajo, siendo más que un vencedor y no un derrotado, con fe y no con dudas, creyendo a Dios y no dudando de sus promesas, sabiendo y confiando que Dios no es hombre para que mienta, ni hijo de hombre para que se arrepienta, y que si Dios hace 45 años le prometió algo, aleluya, las promesas de Dios no se añejan ni se enmohecen. Las promesas de Dios se cumplen, no importa cuántos años hayan transcurrido. Querido hermano, querido amigo, querido siervo que escuchas, no importa cuánto tiempo haya pasado desde que Dios te habló que ibas a ver algo, que te iba a dar algo, esa promesa está vigente. Y mientras tú perseveres, mientras te mantengas fiel, mientras no claudiques, mientras no te rindas, aunque te sientas débil y hayan pasado muchos años, esa promesa se cumplirá en tu vida. Con tus ojos verás el cumplimiento de cada una de ellas, las promesas, las cosas que Él te ha prometido y los anhelos de tu corazón. Dios no es hombre para que mienta, ni hijo de hombre para que se arrepienta. Él lo ha dicho y Él lo hará. Y Jehová cumplirá su propósito en mí. Me encantan estas citas bíblicas que hemos leído en este día. ¡Qué gran reto nos dejan este par de ancianos, este par de hombres de Dios! Y a pesar de tantas batallas, de tener arrugas de sol, de tanto caminar por el desierto y de tanto sufrir y pelear, a esas edades ya avanzadas están pensando en conquistar. Y lo mejor de todo es que Dios mismo está pensando en ellos también utilizarlos. En una ocasión Dios le dijo al siervo Elías, cuando pensaba que ya estaba acabado, que solo él quedaba, que ya estaba fundido, que era mejor morirse, Dios le habló y le dijo: levántate, come, camina, avanza, que largo camino te falta. Y le dio a entender que no estaba acabado, que todavía había mucho que hacer. Había dos reyes que ungir. Había que preparar al sucesor. Así que, hermano y amigo, muy especialmente, siervo y sierva que estás escuchando y que has peleado hasta el día de hoy, meses tras meses, años tras años, y te has mantenido fiel a Dios, han pasado nubes por encima de tu cabeza, has cruzado mar muertos, mar rojos, río Jordanes desbordados, has sido rodeado de filisteos, has vencido gigantes como Goliat, les has derribado y cortado la cabeza, y a través de los años estás firme, estás sirviéndole, estás trabajando para Dios, aunque te hayan despreciado, aunque te hayan dado la espalda, aunque hayas estado entre falsos hermanos que hoy te sonríen y mañana te apuñalan por la espalda, has perseverado. Dios tiene un grande galardón para ti y una gran conquista por delante. Sigue avanzando. Todavía falta mucha tierra que poseer. Si has construido un templo para 800 personas, todavía tienes que expandirlo más, acrecéntalo más, porque viene mucha tierra que poseer, una gran cosecha final, y hay que tener los graneros listos para meterlos. No te conformes con lo que tienes. Agradécele a Dios por lo que Él ha hecho en tu vida, pero nunca te conformes para que no te estanques. Hay mucha tierra que poseer, te dice el Espíritu Santo por su palabra en este momento. Querido hermano y amigo, ¿te has debilitado en la fe? ¿Estás claudicando? ¿Te sientes sin fuerza? ¿Estás pensando en tirar la toalla y renunciar a tu ministerio? No lo hagas. Haz un alto. Mucha tierra te falta que poseer. Toma esa vara y sigue adelante. Dios te sacará y te vencerá. Te ayudará a conquistar ese monte. Hermano, ¿estás apartado del camino? Reconcíliate con Dios. Dios no ha terminado contigo. El Dios al cual servimos es un Dios de segundas oportunidades. Y Dios te quiere brindar otra oportunidad a través de este programa. Dios te extiende la mano para levantarte y decirte: he aquí, yo te restauro, yo te devuelvo lo que has perdido, pero afírmate, búscame, llénate de la palabra y congrégate para que se afirmen tus pies. En el nombre de Jesús, reprendo al diablo que está poniendo pensamientos negativos en tu mente para hacerte pensar que ya estás acabado. No, mucho te falta por conquistar. Amén y amén. Amigo, ahí donde te encuentras, acepta a Cristo. Hermano descarriado, reconcíliate. Vuelve al camino. Ora conmigo. Padre nuestro, perdona mis pecados. Perdona mis faltas. Quiero seguir adelante. Perdona mis flaquezas. Si te he fallado en lo que sea, límpiame con tu sangre preciosa y ayúdame a seguir conquistando para la gloria de tu nombre. Señor, me reconcilio contigo. Lléname de tu Espíritu Santo. Afirma mis pies en el nombre de Jesús. Amén y amén.
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1: Gracias por habernos acompañado. Que tengan un bendecido viernes.
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6: 12 en punto.

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1: 12:23.

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1: 12:44.

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2: 1:00
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5: La palabra de Dios es hermosa, pero qué bueno saber que Cristo está sentado a la diestra del Padre. En otro pasaje de las Escrituras, Jesús dijo, en el capítulo 14, más claro, del Evangelio según San Juan, Jesús dijo: y todo lo que pidáis al Padre en mi nombre, yo lo concederé. Gloria a Dios. Yo voy a la casa de mi Padre, dice el capítulo 14. Voy a preparar lugar para vosotros. Y mayores cosas, oiga esto. ¿Quieren leerlo en su Biblia? Abra su Biblia en el capítulo 14 del Evangelio según San Juan. San Juan, el Evangelio de San Juan. San Juan, es decir, Juan el apóstol. Le decimos San Juan ahora. Pero en aquel tiempo se le decía Juan, el hermano Juan, el apóstol Juan. Aleluya. En el capítulo 14 de Juan, y luego lo marca bien en su Biblia. Aleluya. Poder en el Señor. El verso 9 dice que Jesús le dijo: tanto tiempo hace que estoy con vosotros y no me has conocido, Felipe. El que me ha visto a mí ¿Ha visto a quién? Al Padre. ¿Cómo pues dices tú, muéstrame al Padre? ¿No crees que yo soy en el Padre y el Padre en mí? Las palabras que yo os hablo, no las hablo por mi propia cuenta, sino que el Padre que mora en mí, Él hace las obras. Creedme que yo soy en el Padre y el Padre en mí. De otra manera, gloria a Dios, creedme. Aleluya. Por las mismas obras. Es decir, por las obras que Él hacía. Creedme por todas las obras que he hecho. ¿No vieron los ciegos cobrar la vista? ¿Los paralíticos andar? ¿Los mudos hablaban? El ciego y la ciega cobraba la vista. Y el muerto resucitaba. Por eso decían, ¿qué hombre es este? Multiplica el pan y los peces. Y comen multitudes. Y de pronto aparece Jesús caminando sobre las aguas. Y los mismos discípulos dicen, ¡fantasma! ¡Fantasma! Asustado. Y esto le dice, no se asusten ustedes. No tengan miedo. Soy yo. Aleluya. ¿Quién puede caminar sobre las aguas sino Dios? El que hizo las aguas, los ríos, los mares, los lagos, Él puede caminar sobre las aguas. Y de pronto, en otra ocasión, va en la barca y se levanta una tempestad. Jesús se acostó a dormir, a descansar, porque era humano. Él era 100% hombre y 100% era Dios. Fue hombre. Y como hombre, dice la Biblia que fue tentado en todo. Y de repente una tempestad, y la embarcación por el viento y el oleaje se quería partir en dos. Gloria a Dios. Y los discípulos, cuando ven que no pueden controlar, eran gente de mar, eran pescadores. Gloria a Dios, conocían el mar de Galilea. Pero viendo ya que no podían agotar y sacar el agua que entraba en la barca, y que las olas eran más furiosas y el viento era terrible, dijeron, hay que despertar al maestro, hay que despertarlo. Maestro, Jesús, despierta, que perecemos. Y Jesús se levanta. ¿Qué pasa? Señor, que se hunde la embarcación, ¿no ves el viento que hay? Tranquilo, no tengan miedo. Y le levantó la voz a las olas. Dijo, aquíétense todas las olas ahora. Cálmese el mar. Cese el viento. Cese la tempestad. Y al momento las olas desaparecieron. Al momento. Y el viento se calmó. Y dice la Biblia, y se miraron unos a otros y dijeron, pero ¿ante quién estamos? ¿Quién es este? ¿Quién es este? ¿Quién es este que le manda al viento y le obedece? ¿Y quién es este que le habla al mar y la mar le obedece? ¿Quién es este? Este es el Hijo de Dios. Este es Jesucristo. Este es el Dios Todopoderoso. Amigos y hermanos, esto lo dice la Biblia. Y la Biblia no puede mentir. La Biblia no miente. La Biblia no hace cuento. Se han levantado ateos prominentes, enemigos de Dios y de la Biblia, y han querido demostrarle al mundo que la Biblia es un cuento. Han querido demostrar que la Biblia es mentira. Pero mientras más lo han hecho, más se ha convencido la gente que la Biblia es la palabra más segura de todos los tiempos. En toda la historia pasada, antigua, antes de la historia, se dice la prehistoria. Gloria a Dios. A través de jeroglíficos, a través de figuras y a través del testimonio que fue pasando de familia en familia, se declaró todas las cosas desde el principio. Que

0: científico no quieran aceptarlo porque son ateos. Hay científicos que son científicos de verdad, que han estudiado en buenas y grandes universidades, que han hecho investigaciones tremendas, y ellos han confirmado, según sus estudios, que lo que la Biblia dice es verdad. Y son más los científicos que creen en Dios y en la Biblia que esos pseudocientíficos que no creen en Dios ni en la Biblia. Quizás tienen pactos satánicos, son espiritistas, están metidos en corrientes diabólicas, paganas, filosofías huecas, por las cuales dice la Biblia que Dios los entonteció, los volvió necio a los corazones de hombres que han querido tirar la Biblia al suelo, que han querido decir que Dios no hizo el mundo, sino que se hizo solo. La verdad es que hay que ser anormal, más que anormal, para decir que todo se hizo solo, que este cuerpo humano se hizo solo, que los satélites y los planetas y la atmósfera que hay y el mar y los peces en el mar y este corazón y estos riñones y este hígado y estos pulmones y estos intestinos gruesos y delgados y el ano y la boca y los oídos y los ojos, todo se hizo solo. Hay que ser anormal, hay que ser más que anormal para decir que todo se hizo solo, hermano, y para decir que no, que de una ameba en el mar un ser unicelular fue la primer vida que hubo. ¿Qué científico tonto dice eso? ¿Qué científico que diga que todo fue un proceso evolutivo? Es un necio el que declara eso. Porque por los científicos que sí creen en Dios y en la Biblia, prueban que no hay transmutación de especie. Si no, la mula pariera. Gloria a Dios. Pero la mula no pare. La mula no pare. No pare. Ni en Perú, ni en Rusia, ni en China. ¿Por qué las mulas no paren? ¿Por qué los mulos no engendran en una asna o en una yegua? ¿Por qué no? Gloria a Dios. A ver, pseudocientíficos, digan por qué. ¿Saben por qué? Porque esto es, Dios lo hizo para probarle a los necios que se creen sabios, que no saben nada. Alabado sea el nombre del Señor. Y ojalá que se le rompa la venda ahora a los necios, a los ignorantes, a los ateos. Se le rompa la venda. Gloria a Dios. Las especies las creó Dios. Y hay especies que son de la misma línea. Usted sabe que usted puede coger una variedad de naranja o de limón o de las toronjas, y usted puede hacer injerto de cítricos con cítricos. ¿Ah? Gloria a Dios. Pero cojan un embrión, un brote de naranja o de toronja, y haga un trasplante al aguacate, a la palta, a ver si se produce. No puede, no va. Hay algunos que dicen, estos mangos grandes son un injerto con papaya. ¿No han oído eso? Eso es tontería. Eso es necedad. Nunca se podrá hacer un injerto de mango a la papaya, ni de la papaya al mango, porque es otra variedad completamente. Pero usted puede coger una variedad de ciertos mangos que son de otro tamaño, otros colores, y usted puede sacar una variedad de mango diferente. Hay un conejo que se llama de raza chinchilla. Son azuloso. Y si es legítimo, yo soy cunicultor, he tenido cría de conejo y he sacado variedades. Usted coge un conejo chinchilla para saber si es legítimo, usted le sopla los pelos así. Y el pelo se va abriendo cuando lo sopla. Entonces usted ve que tiene un anillito, otro anillito, varios anillitos, mientras que se abre el pelo. Ese es un chinchilla puro. Usted puede cruzarlo con un Nueva Zelandia, un gigante de Flandi, gloria a Dios, con una clase de California, aleluya, mariposa, y entonces salen de diversos colores. Algunos salen amarillo, depende del cruce que haga. Uno blanco con el chinchilla, pueden salir rojizo, amarillos, o pueden salir negro, pero son conejos. Son conejos. Pero trate de cruzar un cuy con un conejo, a ver. Alabado sea el Señor. Digo esto a manera de que usted razone, porque Dios nos ha dado inteligencia para razonar. Alabado sea el nombre del Señor. Gloria al nombre de Cristo, hermano. Poder en el nombre de Jesús. Gloria al Señor. Gloria al Señor, gloria. Alabado sea el nombre de Cristo. Oiga, no hay transmutación de especie. Es decir, que una especie no se cambia a otra especie haciendo un trabajo de todas las descubrimiento e invento de la ciencia y de los hombres. El mono siempre ha sido mono. No he oído decir que nosotros salimos del orangután, de un simio. Gloria a Dios, porque el mono se parece a nosotros. El loro hablan. Gloria a Dios. Yo tengo unos loros en la casa y cantan. Cristo rompe las cadenas. Cristo rompe las cadenas. Aleluya. Y hay un momento en que hay un coro que se le da las manos. Gloria a Dios. Cristo no está muerto, Él está vivo. Y comienzan a contar: Cristo no está muerto, Él está vivo. Y de pronto hacen, cuando toca la palma, él hace crac, crac, crac, parece que está dando palmada con el pico. Gloria a Dios, y qué lindo es ver eso. Pero no me digan ustedes que el hombre salió del loro o el loro salió del hombre. Gloria a Dios. Dios le ha dado capacidades a los animales dentro de sus especies. La ballena sin teléfono se comunica a muchos kilómetros de distancia con otras ballenas. Eso se ha probado ya. Se ha probado, ellos cantan. Y se ha podido grabar los sonidos de ellos. Ese es el avance de la ciencia. Alabado el nombre de Cristo, hermano. Gloria a Dios.
1: Gloria a Dios.
0: Pero mis amados hermanos, no existe la transmutación de especie. Por las condiciones de los orangutanes y de los monos, los hombres declaran que nunca un mono pudo producir un ser humano. Y tengan este conocimiento. Si los monos fueron primero que el hombre, ¿Por qué los monos no cambian ya? Porque tanto estudio y tantas investigaciones y metido en la selva, ya tienen que haber visto alguna mona que diera alguna otra criatura que no fue, que fuera otro tipo de hombre. Y podrían probar, mira, esta mona dio a luz o parió este monito, y este sí se parece a una criatura humana. Así que vamos a observarla, vamos a estudiarla para ver si puede hablar. El mono y las diferentes especies de mono, ustedes lo ven como hacen cosas iguales casi que los seres humanos. Hacen muchas cosas igual que los seres humanos. Alabado sea el nombre de Cristo. Las razas, sean del color que sean, muy diferentes unos de otros, sin embargo, todos hablan y son inteligentes. Diferentes idiomas, pero ¿cómo nos entendemos? Nos podemos entender, ¿verdad que sí? Usted puede aprender el chino, puede aprender el alemán, puede aprender el ruso, puede aprender el japonés. Y aprendemos diferentes idiomas. Pero a ver si usted puede hablar como los monos. Ahí te puede hablar como un elefante. Te puede imitar un sonido de la vaca, del perro. Hay mucha gente que lo imitan, pero bastante parecido. Pero aunque usted lo haga muy parecido al perro, va a decir, este parece un perro, pero no es perro. Yo no entiendo qué idioma es el que habla. Me acuerdo un día que mi hijo llegó a una casa de unos hermanos que son de descendientes de los gitanos. Gloria a Dios. Los gitanos tienen su idioma. Entonces cuando llegó el hombre de la familia, el gitano, que habla en el idioma gitano, y cuando el hombre vino, el hermano le dijo, oye, un gitano que ha llegado acá y viene, ha venido de Cuba. Y cuando él llegó, entonces le saludó en gitano. ¿Qué gitano ni qué gitano? Habló un lenguaje inventado ahí. Entonces el gitano le respondió. Le dijo, yo no le entiendo bien en gitano. Él dijo, yo no entiendo bien el lenguaje suyo. ¿De qué parte usted es gitano? Y él volvió a hablarle también en gitano. Pero le decía, yo no lo entiendo a usted. Hasta que ya rompimos en risa. Y se dio cuenta el gitano de que este no sabía nada del idioma gitano. Gloria a Dios. Un chiste. Yo no hago chiste. Estoy diciendo lo que pasó. Usted puede ladrar como un perro, pero usted no es perro. Usted puede hacer ciertas imitaciones de lenguaje de algún animal, pero no le van a entender. Usted puede imitar la voz o el mugido de la vaca, el ladrido del perro, el aullido del lobo. Lo puede imitar muy bien. Y el lobo dirá, alguien anda por ahí parecido al lenguaje mío, pero yo no sé lo que dice. Gloria a Dios. Hay poder en Jesús, hermano. Dios hizo las especies existentes. Dios hizo al hombre, dice la Biblia, a su imagen y a su semejanza. Padre Santo, Dios Todopoderoso, mira a cada hombre y cada mujer que viene a ti hoy, sea aquí en el templo, sea en cualquier lugar del mundo. Todo el que a ti viene, tú dijiste que tú no lo echas fuera, sino que tú lo recibes, no importando el pecado que haya cometido, que la sangre de Cristo tiene poder para limpiar todos los pecados, para salvar, para libertar. Liberta, Padre, ahora aquellos que invocan tu nombre ahora, aquellos que han oído tu palabra y creen a tu palabra. Padre, libértalos ahora. Múdalos. Hazlo verdaderamente libre. Y en el nombre de Jesús, echamos fuera demonio. En el nombre de Jesús, echamos fuera espíritus inmundos. En el nombre de Jesús, declaramos que se han hecho milagros, sanidades, liberaciones. en el alma, en el espíritu y en el cuerpo. Toca ahora, Señor. Toca la columna vertebral. Esos discos dañados. Esa enfermedad de la columna.

0: milagro, Padre. Gloria a Dios. En la vista, en los oídos. Haz milagro, Padre. Haz maravilla ahora, Padre. Sana toda enfermedad. Sana toda dolencia ahora. En los que han escuchado esta palabra, entre virtud sanadora de Jesucristo. Haya salud ahora. Haya sanidad ahora. Liberaciones. En cualquier lugar. Cualquier hombre o mujer que está escuchando esta palabra. Perdona los abortos que han hecho por ignorancia, porque el diablo los ha tenido engañado y han matado a sus propios hijos pagándole a un criminal para hacerle abortos. Perdona a esos médicos, a esos ginecólogos que hacen aborto para sacar plata. Señor, hazle conocer los crímenes terribles que están cometiendo, derramando sangre inocente, que tú aborreces al derramador de sangre inocente. Salva a esos hombres que se creen sabios y poderosos y que hacen tantos pecados terribles. Sálvalos ahora. Hazles entender que están perdidos, que están endemoniados, Padre. Ellos fuera los demonios. Todo hombre y toda mujer que está en prácticas terribles, porque el diablo los tiene atados. Libértalos ahora, Padre. Cámbialos ahora. Múdalos ahora, Padre. En el poderoso nombre de Cristo Jesús.
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1: 1:44.

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0: Dos en punto.

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1: En Betel Radio, esta es la hora exacta.
7: 2:30.
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9: Libro de Apocalipsis, capítulo 12. Leo para ustedes versículo 9 al 11, en el nombre del Padre y del Hijo y del Espíritu Santo. Y fue lanzado fuera el gran dragón, la serpiente antigua que se llama Diablo y Satanás, el cual engaña al mundo entero. Fue arrojado a la tierra y sus ángeles fueron arrojados con él. Entonces oí una gran voz en el cielo que decía: ahora ha venido la salvación, el poder y el reino de nuestro Dios y la autoridad de su Cristo, porque ha sido lanzado fuera el acusador de nuestros hermanos, el cual los acusaba delante de nuestro Dios día y noche. Y ellos le han vencido por medio de la sangre del Cordero y de la palabra del testimonio de ellos, y menospreciaron sus vidas hasta la muerte. Leamos el verso 11. Y ellos, todos, y ellos le han vencido por medio de la sangre del Cordero y de la palabra del testimonio de ellos, y menospreciaron sus vidas hasta la muerte. El texto del versículo 11 dice: y ellos le han vencido. ¿Cuántos aquí sienten que han vencido a Satanás? No es por nuestras fuerzas. Si fuera por nosotros mismos, seguiríamos siendo víctimas del enemigo, este gran destructor de la humanidad. Pero un día oímos el Evangelio y despertó en nosotros la fe y también el deseo de agradar a Dios. Y entonces creímos en el Señor, nos agarramos de su promesa y aquí estamos, gloria a Dios. Unos empezando, otros un poquito más avanzados en el tiempo, otros de muchos años, y otros todavía de muchos más años, perseverando en la gracia de Dios. Alabanzas al Señor. Este pasaje de todo el capítulo 12 de Apocalipsis nos presenta acontecimientos históricos, porque habla de Israel en primer término, un pueblo escogido por Dios, perseguido y atacado por las tinieblas, todavía hoy sufre consecuencias de su extravío espiritual y tienen como un velo que no les permite aún aceptar a Cristo pero un día lo harán. Por lo menos los que vivan en ese tiempo de ese pueblo, gloria al Señor. Hace poco, una persona influyente en el mundo de las comunicaciones y de la jurisprudencia dijo: los evangélicos van a tener que aceptar las nuevas líneas de pensamiento que hay hoy en día. Y se refería a estos conceptos nuevos del matrimonio y de la familia que están surgiendo por allí entre algunos grupos. Va a tener que aceptarlos, decía, porque si no, está condenada a desaparecer. La que va a desaparecer es ella, esa persona. Y todos los que se oponen a la obra de Dios pasarán, pero la iglesia será victoriosa. La iglesia irá de triunfo en triunfo hasta que el día sea perfecto. No será la primera vez que tengamos que enfrentar marejadas de oposición, de persecución, de cárcel y de muerte. No será la primera vez. No sería la primera vez. Así que la iglesia está preparada para eso y mucho más. Sea Cristo bendecido para siempre. Esta victoria de que habla aquí, gloria al Señor, y que nos presenta en primer término la gran batalla que hay desde los siglos atrás contra el mal, contra Satanás y sus demonios, contra esta serpiente antigua que ataca la fe, que ataca al pueblo de Dios. Aleluya. No solo Israel, sino también tiene que ver con el pueblo de Dios en la actualidad, que es la iglesia de Cristo. La iglesia está en una batalla continua contra las fuerzas del mal y tiene que estar preparada. En el Edén fue Adán versus Satanás. Aparentemente Satanás obtuvo una victoria sobre Satanás, sobre el hombre y sobre Adán y sobre el hombre, y también en un sentido general sobre la tierra, la cual usurpó hasta el día de hoy. Pero en el Calvario, allá fue Satanás versus Jesucristo, el segundo Adán. En ambos casos, la humanidad estaba siendo representada. En Adán, nuestro primer padre, pero también en Cristo, nuestro Salvador. Por eso es que fue digno de tomar el libro sellado con siete sellos de la mano del Dios Todopoderoso, agarrar ese libro y desatar sus siete sellos y concluir con la victoria final. Bendito sea Dios. Cuando Juan lloró y dijo: ¿quién es digno? No encontró a nadie digno. No se halló a nadie apto para abrir aquel libro. El anciano le dijo a Juan: no llores. He aquí el león de la tribu de Judá, la raíz de David, ha vencido para abrir el libro y desatar sus siete sellos. Seis cosas, rápidamente porque el tiempo ha avanzado, quiero presentarles sobre este tema acerca del conflicto contra el diablo y sus demonios, pero al mismo tiempo la victoria del pueblo de Dios sobre ellos. Lo primero que tenemos que resaltar es que hay que ser consciente de la batalla que nosotros libramos. Tenemos que tener conciencia clara de que estamos peleando una gran batalla. Algunos ven al diablo y a los demonios y esta gran batalla en forma ignorante. ¿Qué quiero decir? Piensan que no ocurre nada. Simplemente en el mundo las cosas ocurren casualmente. No pasa nada. No creen en el diablo y el diablo se ríe de ellos en la cara. Viven la vida como si no hubiera ningún peligro eterno. Como si no hubiera un enemigo capaz de destruirles. Capaz de destrozar el hogar, de destrozar la vida familiar. Capaz de hacer terribles daños en la sociedad. Y hasta hay creyentes que se les olvida ese aspecto y ponen a un lado, como ignorando las maquinaciones satánicas. Pero la verdad es que el diablo tiene mega proyectos como para ocuparse de que usted vaya por la calle y se tropiece, o que usted tenga un dolorcito de cabeza o un resfriado. Y a veces se nos olvidan esos mega proyectos del enemigo. El diablo no ha perdido la esperanza de sentarse un día al lado de Dios o desplazar a Dios. Él todavía cree que puede hacer eso. No solamente lo creyó en tiempos muy antiguos, que no se pueden contar precisamente en la edad ni en el tiempo, pero ahora también lo cree. Todavía el diablo cree que él puede ganarle la batalla a Dios. Hay otros que piensan que al diablo hay que dejarlo quieto. Piensan que él se va a cansar, se va a ir y va a dejar de molestar. Otra equivocación. Él no se va a cansar ni se va a ir. Al contrario, va a querer avanzar cada vez más. Y hay quienes dicen que no hay que ni mencionar al diablo, como para no incomodarlo. Sí, hay muchos hoy que son usados por Satanás en este mundo actual con filosofías extrañas, que no quieren oír hablar a ningún predicador, que no quieren oír hablar a ningún evangélico. Nos llaman fanáticos religiosos, gente que no debería estar en la sociedad. Y parece que algunos asumen esa posición y como que han hecho un tratado de no agresión con Satanás, sino un tratado de paz. Bueno, nosotros no hemos firmado ningún tratado de eso. La voz nuestra sí la va a tener que seguir escuchando el diablo y sus secuaces, porque tenemos el mensaje de Jesucristo fresquito aquí, como recién salido del horno. Bendito sea el nombre del Señor. Lo segundo que quiero resaltar en este tema es: el diablo conoce más de nosotros que lo que pensamos. Conoce más de nosotros que lo que pensamos. Por ejemplo, el diablo puede saber si usted no tiene autoridad. Ahí está en el capítulo 19 de Hechos. Unos judíos exorcistas ambulantes, así se les denomina. Hay muchos exorcistas ambulantes que andan caminando por aquí para allá, que no se sujetan a nadie, que creen que es el Señor y ellos nada más, y que nada más importa. Y anda gente así por ahí todavía, exorcistas ambulantes, que llegaron y se encontraron con un endemoniado de verdad. Con ese no podían inventar nada. Y le dijeron: te reprendo en el nombre de Jesús, el que predica Pablo. Los demonios sabían, hermano, los habían examinado antes que ellos llegaran. Nosotros conocemos a Jesús, sabemos quién es Pablo, pero ustedes, ¿quiénes son? Y les cayeron encima, hermano, y la palabra de Dios dice que los hirieron y los desnudaron y tuvieron que salir huyendo avergonzados. No los demonios, sino los exorcistas estos. El diablo sabe si usted tiene autoridad. Él tiene su lista, hermanos. Ahí está su lista. Por orden alfabético y con tecnología de punta. Ahí está fulanito, ahí está Eugenio Macías, ¿sabes? Búscamelo ahí en la lista, a ver, búscamelo, a ver. Black, en la M. Aquí está, con ese hay que tener cuidado porque es medio terrible, se ha pegado duro ya. Hay que hacerse a un lado. Él tiene su lista y sabe quién tiene autoridad y quién no la tiene. También el diablo es capaz de saber, alabado sea el Señor, los propósitos que puedan haber contra él en un momento dado y tratar de bloquearlos, tratar de interponerse. Sin embargo, los preceptos de Dios y los principios de Dios, no hay diablo que los pueda detener. Dios también tiene sus planes globales, hermanos, y están por encima de Satanás y sus demonios y de todos sus satélites. Gloria al Señor, muy por encima. Puede hacer que el diablo haya planeado algo, pero Dios se le mete en medio y le despedaza todo su andamiaje. Ese es nuestro Dios. Pero el enemigo va a procurar siempre interponerse. Por eso es que la iglesia tiene que estar en pie de lucha. Bendito sea el nombre de Dios. Es hora, hermanos, en los tiempos que vivimos hoy, de romper toda atadura de miedo, de temor, toda atadura de alguna consideración extraña. Todos tenemos el poder de Dios. Cada uno de los que estamos aquí somos ovejas del gran pastor. Aunque ande en valle de sombra de muerte, no temeré mal alguno, porque tú estarás conmigo. A su nombre. El Señor Jesucristo derrotó todo poder de tinieblas. Eso es algo que Él hizo para nosotros. Así que por cuanto los hijos, dice Hebreos 2, participaron de carne y sangre, Él también participó de lo mismo para destruir por medio de la muerte al que tenía el imperio de la muerte, esto es, al diablo, y librar a todos los que por el temor de la muerte estaban durante toda la vida sujetos a servidumbre. Cristo nos libertó. Ni siquiera la muerte puede asustarnos. Pocos amenes, pero es la verdad. Nosotros no somos amigos de la muerte. Una persona me preguntó: ¿usted no le tiene miedo a la muerte? Le digo, bueno, como miedo no. Yo sé que no soy amigo, ni ella es amiga mía. Somos enemigos. Así que voy a hacer lo que pueda por bandearla un poco. Gloria a Dios. Amén. Voy a hacer lo que pueda por bandearla un poco, pero no le tengo miedo. Si viene, Dios me ayudará y me dará la entereza. Y le dije a esa persona: usted sabe por qué lo digo, porque soy un predicador del evangelio y porque el Señor me ha dado una esperanza viva. Aleluya. Cristo vive para siempre. No hay temor, porque Jesucristo derrotó a la muerte también. El diablo, hermanos míos, conoce la gente fiel de Dios. Y la fidelidad y la obediencia a Dios es definitivamente la mejor credencial que puede tener un cristiano para demostrar su autoridad en Dios. El tercer punto que quiero mencionarles, gloria a Dios, es el hecho de que para poder enfrentar al enemigo hay que conocerlo. Hay que conocerlo en el sentido de ver que su estrategia se pone a andar con nosotros. No es un enemigo que nos vamos a encontrar de casualidad. No es que vamos a andar por ahí en una esquina, ay, de pronto. No, no, no. El diablo conoce por dónde puede atacar. Por ejemplo, él sabe poner y busca cuándo y cómo poner el tropiezo. Cuando Jesús fue al desierto a ayunar y a orar, la Biblia dice que el diablo fue allí a tentarlo. Y en cada aspecto de su tentación, el diablo apeló a una necesidad real del Señor. Como cuando le dijo, di que estas piedras se conviertan en pan. ¿Tenía hambre el Señor? La Biblia dice que sí, que tuvo hambre. Con 40 días de ayuno, hasta se puede confundir una piedra con un pedazo de pan tranquilamente. Pero el Señor no cayó en la trampa, era como si le dijera, mi carne tiene hambre, mucha hambre, pero yo no puedo seguir ninguno de tus consejos, Satanás, porque escrito está, no solo de pan vivirá el hombre, más de toda palabra. La palabra es alimento. Y así sucesivamente el diablo una y otra vez lo tentó hasta que tuvo que huir en la última embestida que hizo, porque el Señor se defendió. Pero el diablo apeló una y otra vez a la necesidad que el Señor tuvo en ese momento. Lo mismo hace el diablo con nosotros cuando estamos en necesidad. Él se acerca para presionar. Él aprovecha cualquier oportunidad para traer su consejo, para presionar. Anda como león rugiente alrededor nuestro, buscando a ver a quién devora. Está buscando a ver a quién devora alrededor nuestro. Ese es su trabajo, aprovechando cualquier endija que se abra, cualquier trillo que se haga, cualquier oportunidad que se le dé, para entonces caer y hacer su malvada obra. El Señor lo reprenda. Busca ponernos muchas veces en una situación vulnerable. Noten cómo en el caso de Job, él no pudo hacer nada contra él hasta que Job no se vio lesionado en su alma, perdiendo su familia, perdiendo todos sus bienes. Estaba totalmente solo, hasta sin amigos, para entonces llegar y presionarlo. Pero Job dijo, desnudo salí del vientre de mi madre, desnudo volveré allá. Jehová dio, Jehová quitó, sea el nombre de Jehová bendito. Pero ¿cuándo hizo el diablo eso? Cuando Job era vulnerable, porque acababa de perder todo. Igual que cuando perdió su salud, casi cualquier persona entra en un conflicto cuando hay una enfermedad que hace presa de él. Cualquiera entra en un conflicto fuerte, y Job entró en ese conflicto. Lo demuestran sus expresiones una y otra vez, pero nunca maldijo, nunca atribuyó a Dios algún despropósito. Siempre lo alabó, lo exaltó, lo puso por encima de todo. El diablo va a aprovechar esos momentos de debilidad, esos momentos en que estamos vulnerables a su ataque, para venir una y otra vez, para que nosotros nos apartemos del propósito divino. El diablo busca en ese propósito cómo robar, matar y destruir. No puede hacer otra cosa. ¿Quieres saber qué es lo que hace el diablo? Eso, robar, matar y destruir. Una vez oí a un predicador que defendía aparentemente al diablo, porque decía que esto no se refiere al diablo. Ese texto tan claro que está en Juan capítulo 10, versículo 10, que dice que el enemigo viene para, el ladrón viene para eso, robar, matar y destruir. Que no era el diablo, que casi que era amigo el diablo, pues. Yo dije, qué triste es cuando hay personas que no entienden la palabra de Dios y no la entienden voluntariamente, deciden no entenderla. Hay países donde se está legislando ahora mismo para que no se pueda repartir un tratado. Nunca hablan de las discotecas, nunca hablan de las fiestas mundanas que son ruidosas, pero sí están diciendo que nosotros hacemos demasiado ruido. Refúgiate en la sangre de Cristo. Si estás asediado por el enemigo y el diablo te tiene perseguido y ya no sabes a dónde ir, refúgiate rápidamente en la sangre del Señor. Es un recurso que tenemos. El diablo le tiene miedo. El diablo tiene que huir ante el poder de la sangre del Cordero. Padre, en el nombre de Jesús, en el nombre de Jesús, venimos a reprenderla. Suelta en el nombre de Jesús. Suelta esa mente. Sé libre. El diablo no tiene parte en tu vida.
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0: En Betel Radio, esta es la hora exacta.
3: 3:00. 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
0: En Betel Radio, esta es la hora exacta.
8: 4 en punto.

Con ese mismo gozo saludamos a toda nuestra audiencia que nos sigue a través de las diversas plataformas como son redes sociales, Betel Radio, Betel Televisión. Bienvenido a este su programa Explosión de Gloria. El día de hoy vamos a meditar bajo el tema paciencia. Aún un poquito vendrá. Paciencia. Le invito a abrir su Biblia, es el libro de Hebreos. Libro de Hebreos, capítulo 10, del verso 32 al 37. La palabra del Señor nos dice de la siguiente manera: con bendición del Padre, del Hijo y de su Santo Espíritu. Pero traed a la memoria los días pasados, en los cuales, después de haber sido iluminados, sustuvisteis gran combate de padecimientos. Por una parte, ciertamente, con vituperios, tribulaciones, fuisteis hechos espectáculos, y por otra, llegaste a ser compañeros de los que estaban en una situación semejante. Porque de los presos también os compadecisteis, y el despojo de vuestros bienes sufriste con gozos, sabiendo que tenéis en vosotros una mejor y perdurable herencia en los cielos. Oído. No perdáis pues vuestra confianza, que tiene grande galardón, porque es necesario la paciencia para que, habiendo hecho la voluntad de Dios, obtengáis la promesa. Porque aún un poquito, el que ha de venir vendrá y no tardará. Que el Señor bendiga su palabra. Levanta tus manos ahí donde se encuentra usted. Dile: Señor, háblame, yo necesito de tu palabra. Oh, mi Señor amado, en este momento te ruego, te suplico, ayúdame para enseñar tu palabra. Sin tu ayuda nada soy, nada puedo hacer. Necesito la guianza de tu Santo Espíritu, sobre todo la unción de tu Santo Espíritu. Te ruego, te suplico, por esos miles y miles de personas que están lejos de ti, y cuántos creyentes en el mundo están sufriendo, pasando pruebas, persecuciones, luchas adversas, circunstancias adversas de la vida. Ahí donde están, Señor, ayúdalos a perseverar hasta el fin, a llegar a la meta. Te lo ruego, te lo suplico, oh Dios amado, oh Dios eterno, que tu palabra corra libremente, y a través de tu palabra, mi Señor, liberta, transforma, salva las almas, obra milagro, obra grandes cosas para la gloria de tu nombre. Por favor, te lo pido, te lo suplico, úsame, Señor, despójame de mí, lléname de ti, de tu presencia, de tu Santo Espíritu. Te lo ruego, te lo suplico, oh mi Jesús, gracias, mi Señor. Amén y amén. Gloria a Dios. ¿Puede tomar sus lugares? El libro de Hebreos, esta carta es anónima, no tiene su autor, aunque muchos le atribuyen a Bernabé, otro a Lucas o a alguno de los apóstoles, y otro dicen el apóstol Pablo, por sus frases que dicen. El autor y la fecha no son determinados todavía, aunque alguno probablemente se escribió el año 70 después de Cristo. Esta carta es dirigida a los hebreos, al pueblo hebreo. Usted sabe que el pueblo hebreo es el pueblo judío. Para aquellos que se habían convertido,
del judaísmo al cristianismo. Entonces, ahí empieza diciendo, traer en la memoria los días pasados en los cuales, después de haber sido iluminados. Está diciéndote, recuerda de los días pasados, desde el momento que conociste a Jesucristo. Cuando conocemos al Señor Jesucristo, amén, hemos sido iluminados. Porque Él dice, yo soy la luz del mundo. El que me sigue no andará en tinieblas, porque ha hallado la luz de la vida. Antes el enemigo había cerrado nuestra mente, nuestro entendimiento, para que no nos resplandezca la luz del Evangelio. Pero cuando hemos conocido a Jesucristo, se abrió esa mente, se rompió ese velo. Ahora vemos a Jesucristo. Sabemos que Él es real. Sabemos que Él vive. Gloria a Dios que está en medio de nosotros. Que no se quedó en la tumba. Oh, maravilloso eres. Gloria a Dios. Por eso está diciendo, no te olvides, tenlo presente siempre. Hay que tenerlo presente siempre, nuestra salvación. Ese día que nos hemos convertido, nunca hay que olvidarnos. Maravilloso es el Señor. Sostuviste gran combate de padecimientos. Recuerda, estoy hablando para el pueblo hebreo. Y convertirse del judaísmo ahora al cristianismo, sufría pérdida de bienes, persecución, cárcel. No le era nada fácil. ¿Sí? Usted sabe que Saulo empezó a perseguir a la iglesia de Jesucristo. ¿Quién era Saulo? Un fariseo. Entrando casa por casa, se metía casa por casa, se lo sacaba, arrastraba y lo llevaba preso. Mire, por ser seguidor de Jesucristo. Y eso era con el pueblo hebreo.

Es así. Entonces, el verdadero cristiano, desde ese momento que se convierte, vamos a tener persecución. Estamos en un combate, en una batalla. Todos los días. Bendito sea el Señor. Recuerda como dice, nuestra lucha no es contra carne y sangre, sino contra gobernadores, potestades, principados que están en las regiones celestes. Contra ellos estamos peleando. Desde el momento que nos convertimos, ellos se vuelven nuestro enemigo. Satanás se vuelve nuestro enemigo con todos sus demonios. Sí, no lo vemos, pero sentimos su ataque. Sentimos los dardos que nos envía. Sí, sentimos. Gloria a Dios. Pero también el Señor nos ha dado las armas para poder vencer los dardos del enemigo. Gloria a Dios. Por eso estamos llamados a orar todos los días. Todos los días. Solo la oración nos va a ayudar. Grande es el Señor. ¿Qué nos dice Mateo 24, verso 9? Entonces os entregarán a tribulación y os matarán. Y seréis aborrecidos por todas las gentes por causa de mi nombre. Y justamente en estos tiempos en que estamos viviendo, ¿qué dice? Os matarán. Han entregado gran tribulación. Se ve allá en África. Igualmente también lo que estamos viendo en países musulmanes. Decapitan a los cristianos por ser seguidores de Jesucristo. O matarán, como hemos estado hablando también del terremoto que ha habido. Y antes, había una semana antes, en la plaza pública en Turquía, ¿qué habían hecho? Habían matado con 24 cristianos. ¿Qué les parece? Pero Dios pelea por sus hijos. Un terremoto como la semana de 7.8 grados con 7, y después más tarde como al mediodía otro terremoto. Lo que había quedado así para caerse días atrás, otro de 6 grados y tantos. Piensa un momento. Dios siempre va a pelear por los suyos. Gloria a Dios. O matarán por causa de mi nombre. Seréis aborrecidos por todas las gentes. Nos aborrecen por ser cristiano, por causa de Jesús. Gloria a Dios. Bendito sea el Señor. No se asusten. Pero ¿qué tenemos al Señor que está con nosotros? Él lo prometió, dijo: yo estaré con vosotros todos los días. Todos los días. Gloria a Dios. Ahora, usted dirá: no es tu mamá, tu papá, tus hermanos, serán vuestros enemigos. ¿Por qué vuestros enemigos? No son ellos, sino los demonios que tienen ellos. ¿Me escuchó? No son ellos, sino los demonios que están en ellos. Van a ser tus enemigos. Desde el momento que uno se convierte, la familia se vuelve nuestros enemigos. Dice que hemos traicionado su religión. Es así, nos botan de la casa. Ha sucedido. Pero en medio de ello, ¿qué dice? Si tu padre, tu madre te dejare, con todo Jehová te recogerá. Se ha convertido en la esposa. Y cuando llega a la casa, el esposo con una fiera lo bota. Por eso se ha convertido.
o la viceversa. O los hijos también que se han convertido. Lo botan de la casa por causa del nombre de Jesús. Bendito sea el Señor. Lo estoy diciendo, no es tu mamá, no es tu hermano, sino los demonios que tienen ellos. ¿Con qué propósito lo usa Satanás para que usted retroceda? Para que niegue a Jesucristo. Es que Satanás no quiere soltarte, quiere tenerte todavía de esclavo. Gloria a Dios. Sí, no quiere tener de esclavo. Pero ¿qué decimos nosotros? Ya soy comprado por la sangre de Jesucristo. También tenemos la promesa: si lo negamos, Él también nos negará delante del Padre y de sus santos ángeles. Pero si confesamos, gloria a Dios, el nombre de Jesús, Él también confesará nuestro nombre delante del Padre y delante de sus santos ángeles. Gloria a Dios. Precioso es el Señor. Dice, verso 33, por una parte, ciertamente, con vituperios, tribulaciones, fuiste hecho de espectáculo. Y por otra parte, llegaste a ser compañeros de los que estaban en una situación semejante. Vituperios, tribulaciones, espectáculo. Gloria a Dios. La iglesia, amén, primitiva, sufrió persecuciones. Fueron devorados por las fieras en los circos romanos. Espectáculo de todos. Vituperio. ¿Dónde está pues tu Dios que te salva, tu Dios? Lo escupían, se burlaban. Espectáculo. Sí. Eso también podemos del sacerdote de la iglesia Hermina, Policarpo. El procónsul decía: romano, niega a tu Dios. Niega a tu Dios en quien has creído. ¿Y qué dijo Policarpo? ¿Cómo lo voy a negar? Durante 86 años solamente me ha traído bienes, no males. Yo no lo puedo negar. Gloria a Dios. Bendito sea el Señor. Te advertimos, Policarpo, dice, niega a tu Dios en quien crees, o te quemamos en la hoguera. Él dijo: prefiero ser quemado en la hoguera antes de negarlo. Estaba dispuesto a dar su vida. Gloria a Dios. Mira que soltaron las fieras y las fieras no le hicieron daño. Igual que Daniel, que estaba en el foso de los leones, y los leones se daban la vuelta y se quedaron dormidos. No le hizo daño. Es que Dios mandó su ángel. Cuando uno es justo, Dios mandó su ángel. Bendito sea el Señor. Y así estaba en Policarpo. No le hizo nada. Estás embrujado, estás hechizado. Le empiezan a decir. Y otra vez, niega a tu Señor en quien has creído, o te quemó en la hoguera. Gloria a Dios. Él dijo: yo no lo puedo negar. Prendieron la hoguera y el fuego no los hacía daño. También nos habla de los tres jóvenes hebreos, que el fuego no le hizo daño. Gloria a Dios. Y cuando se acerca el rey para ver el horno que habían calentado 7 veces más de costumbre, vio un cuarto. Pero si no eran 3 que hemos echado al horno de fuego, pero ve un cuarto semejante al Hijo de los Dioses. Dios mismo presente ahí.
El fuego no los hizo daño. Y vemos también en la iglesia en Mirna, Policarpo, que el fuego no lo hacía daño. Más se enfurecieron. Gloria a Dios. Niega a tu Dios o te decapitamos. ¿Quién? Digo, prefiero dar mi vida por Jesús. Lo decapitaron. Recién la sangre apagó el fuego. ¿Pero qué cantaba ahí Policarpo?

Gloria, gloria, aleluya. Y sigue cantando ahí en la gloria. Bendito sea el Señor. Ese quiere Dios de cada uno de nosotros. Porque muchos piensan que al ser cristiano ya no vamos a pasar problemas, no vamos a tener dificultades, no vamos a tener deudas, no nos va a faltar alimento. Te equivocaste, al ser cristiano no nos exime de la prueba, de la lucha. Pero el Señor va con nosotros. Bendito sea el Señor. Fuiste hecho espectáculo y por otro, y llegaste a ser compañero de los que estaban en la misma situación. Compañeros, presos que estaban en la misma situación por ser cristianos. Bendito sea el Señor. ¿Qué nos dice segundo libro de Timoteo, capítulo 3, verso 12? Abren su Biblia, no duerman. Timoteo 3:12. Y también todos los que quieren vivir piadosamente en Cristo Jesús padecerán persecución. Todos aquellos que quieren vivir piadosamente en una vida recta, en una vida de santidad, sufrimos ¿qué? Persecución. ¿Sabe por qué? Porque este mundo está al revés. A las cosas buenas lo llaman malas y a las malas buenas. Porque no corremos con el mundo las cosas que hacen ellos. No hacemos las cosas que hacen ellos. Gloria a Dios. Ellos mienten, engañan, estafan. Nosotros no hacemos esas cosas. Por eso nos odian. Nos miran mal. Quiere que estamos en ese mismo ambiente de ellos, mintiendo, engañando, robando, cambiando de pareja cada rato, como el pañuelo cambia, así cambia de pareja, esposa, o cambiando de enamorado cada rato. Para ellos es normal, pero para cristianos verdaderos es anormal. No corremos el desenfreno del pecado de ellos. Vivir una vida piadosa, una vida de santidad, una vida de obediencia a Dios y a su palabra. Porque entendemos y sabemos lo que dice aquí: sin santidad nadie verá a Dios. Nadie verá a Dios. Gloria a Dios. Y ahora dice: porque aún un poquito, el que ha de venir vendrá y no tardará. Gloria a Dios. El que ha de venir viene. Viene. No lo dudes. Jesús viene. El que murió y resucitó viene. El que está sentado a la diestra del Padre viene. Gloria a Dios. El que sabe de nuestra aflicción, de nuestras luchas, de nuestras dificultades viene. Por cuanto le esperamos en la paciencia viene. No lo dudes. No lo dudes. Oh, mi alma te adora. Gloria a Dios. Y hoy más que nunca se siente. Se siente su venida. Que Jesús viene. Gloria a Dios. ¿Qué está diciéndote? Aunque está pasando pruebas, aunque está pasando luchas, dificultades, aunque está sufriendo persecuciones, aunque te boten del trabajo, aunque estás sin dinero, sin comida, un poquito más, el que ha de venir vendrá y no tarda, y no tarda, y no tarda. Dile, Señor, por tu palabra, declaro sano. Tú, Jehová, eres mi sanador.

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0: 5 y 36.
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1: 5:47.

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0: En Betel Radio, esta es la hora exacta.
5: 6 en punto.

0: 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Oseas 11:4. Con cuerdas humanas los traje, con cuerdas de amor, y fui para ellos como los que alzan el yugo de sobre su cerviz, y puse delante de ellos la comida.
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2: Hola, hola, buenos días, aquí estamos en Betel Radio, la voz que inspira, son las 6 de la mañana con 4 minutos, por supuesto, cómodamente ubicados, instalados aquí en los estudios de Betel Radio, la voz que inspira, para acompañarte en esta audición sabatina del programa. Claro que sí, estamos viviendo ya el primer día del mes de agosto, el primer día de este mes número 8 del año 2026, aquí en Betel Radio, la voz que inspira. Por supuesto que estamos aquí, Roger Roque, Víctor Infantas y Moisés, que nos acompaña hoy en la coordinación del programa. Ayer quedó un pendiente, ¿de qué se trata? Ah, tenemos a la mano esta tarjetita gift card con 100 soles. Más adelante vamos a indicar a quienes se perdieron el programa cómo participar, y a quienes ayer participaron también pueden participar el día de hoy, porque esa tarjeta por 100 soles está esperando por ti, para un oyente, para un hogar, para una familia peruana. El sorteo es a nivel nacional, así es que todos están convocados a participar. Eso será más adelante. ¡Sí! Claro que sí, más adelante se lo vamos a contar, más adelante se lo vamos a detallar aquí en Betel Radio, la voz que inspira. Sí, es sábado y estamos comenzando un nuevo día. Es sábado y solamente te hago una pregunta chiquitita. Ya hemos despertado, le hemos agradecido a Dios el regalo maravilloso de la vida. Le hemos dicho: Señor, oye, Padre, gracias por este día. Gracias, Señor, porque me permites ver la luz de este sábado, compartirlo con mi familia, compartirlo con mis seres queridos, darle alegría también, porque quizás eres la persona que transmite mucha alegría en el trabajo, ¿no? O eres el integrante de la familia más alegre. Sigue siéndolo, porque esa es una bendición. Son las 6 de la mañana con 5 minutos. Entonces, listos, preparados, ¿no? Vamos a recordar la época del colegio. Viene la siguiente canción. ¿Y por qué lo digo? Porque es una canción hecha con emoción, es una canción hecha con agradecimiento y claro, es una canción estupenda, así que nos ponemos en el partidor, vamos a decir a su marca, listo ya, pero antes hay que anunciar el tema. ¿Cuán gloriosa será la mañana? Estoy seguro que esta mañana va a ser gloriosa, va a ser una mañana de bendición. Entonces, a su marca, listo ya, que comience el programa Despierta con Betel. ¡Buenos días!

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1: Claro, son las 6 de la mañana con 13 minutos. Te hago una pequeña pregunta, chiquitita. ¿Por qué tienes miedo si Dios está contigo? ¿Ah? Dios nunca abandona a sus hijos. Vamos, con fe. Es un nuevo día. Aquí estamos con alegría comenzando el sábado. Fin de semana en Betel Radio, la voz que inspira. Son las 6 de la mañana con 13 minutos. 6 y 13. Por supuesto, como cada sábado en la primera hora de programa, la dedicamos a saber en qué lugar despiertan con Betel. Ya sabes tú la temática, es fácil, queremos escuchar tu voz, o de lo contrario, si no te animas, un mensaje de texto. Todo ello se genera a través de este canal de comunicación que tenemos, que es el WhatsApp de Betel Radio, 947-246-545. 947-246-545, canal de comunicación de Betel Radio, el WhatsApp, para que nos puedas indicar en qué lugar, en qué zona, calle, distrito, urbanización o ciudad hermosa de nuestro país estás despertando con Betel. Por ejemplo, hola, me llamo Moisés y aquí en Lince despierto con Betel. Ya está. Fácil y sencillo, ese audio lo envías automáticamente al 947-246-545, 947-246-545, y hacemos nuestra secuencia sabatina denominada medición de sintonía. Vamos a medir la sintonía de la audiencia de Betel, así es que tú eres oyente, usted también es oyente, vamos. Envíen sus audios, anímense y únanse a la gran familia de Betel Radio, la voz que inspira. Para las nuevas personas que están escuchando la radio, para los nuevos oyentes que quizás ayer o hoy encendieron los 100.1 y sintonizaron Betel, cordiales buenos días, bienvenidos a la familia de Betel Radio, la voz que inspira, con una programación netamente familiar, con una programación dedicada a Cristo, con todo el amor, con todo el cariño del mundo. Son las 6:15, ese señor reloj no deja de avanzar, ¿eh? Estamos sábados, pero es nada, él avanza, de repente tienes algo que hacer hoy, tienes una cita pendiente, y quizás tienes que llegar temprano porque tienes que llevar algún encargo, de repente programaste salir con los pequeños hoy, ¿no? A partir de las 8 de la mañana, y hay que levantarse porque hay que estar listos y llegar puntualitos, como se dice, a nuestros compromisos. Eso es importante. Así es que invitamos a la audiencia nuevamente a que nos deje sus audios al WhatsApp de Betel indicando en qué lugar despiertas con Betel. La música no se detiene. ¿A quién tenemos a esta hora de la mañana? ¿Quién sube a nuestro escenario? ¿Quién llega para cantar? A Danilo Montero, que está aquí en Betel. Betel en la casa de Dios. En Betel Radio, la voz que inspira, Danilo Montero, en 3, 2, 1.

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1: Claro, ya estamos de regreso aquí en Despierta con Betel, edición sabatina, acompañando a todo un país que despierta, a todo un país que se levanta, que se anima a levantarse, que no quiere levantarse, pero aquí estamos para pasarles la voz y por supuesto acompañarlos en esta mañana de sábado, inicio también de un nuevo mes, el mes de agosto. Sí, campeoncito, estamos en el mes número 8 ya, los niños descansando, están de vacaciones, hay quienes han salido de la ciudad y los padres están tranquilos y relajados, ¿no? Ay, papás que han pedido vacaciones también. Y bueno, aprovechan ese momento. Es que en realidad, amiga y amigo oyente de Betel, estos momentos que uno comparte con la familia no tienen precio. Estos momentos que uno comparte con la familia se convierten con el tiempo en un buen recuerdo. Sí. Se convierten con el tiempo en que ese niño ya adulto diga, uy, recuerdo cuando era pequeño mi papá en vacaciones me llevó al Parque de las Leyendas, me llevó a pasear, o de repente de chiquito recorríamos la Plaza Huamanmarca, o dábamos una vuelta porque papá tenía carro por la Plaza de Armas de Arequipa, o estábamos caminando quizás por Huanchaco, nos íbamos a la playa. Es decir, todos esos recuerdos, todo lo que hagas hoy, todo lo que siembres hoy con el tiempo, lo vas a cosechar, ¿no? Porque ese niño ya grande era, uy, ¿verdad? Sí, pues, mi papito, mi mamá, cómo se esforzaban por mí. Y ahora, si tú ya eres grande, has crecido, no te olvides algo que es importantísimo. Ya dejaste de ser niño, ya dejaste de ser adolescente, ya eres un joven, ya eres una persona que va avanzando en los años. No te olvides de ser siempre agradecido. Ese es vital, porque a veces también hay hijos que son malagradecidos y que se olvidaron todo lo que los papás hicieron por ellos, por amor. Así es que es importante, hijos, ¿no?, tener presente esa A grandota. Por eso Dios quizás la puso como número uno del abecedario, ¿no? La A de agradecimiento y la A de amén siempre, que es importante. Son las 6 de la mañana con 29, 6 y 29, Arequipa está contenta, Arequipa está feliz. ¿Por qué? Porque el Movimiento Misionero Mundial está cumpliendo 45 años. Anoche hubo una cobertura increíble, hoy también sucederá lo mismo. Y invitamos a nuestra audiencia arequipeña a unirse a las celebraciones de los 45 años del Movimiento Misionero Mundial, que se va a desarrollar en Arequipa. Ustedes ya conocen la iglesia, ya conocen la dirección, está muy cerca en el centro de Arequipa, para que puedan asistir a todas estas celebraciones que van a estar muy, pero muy bonitas. Además, sabemos que Grecia y Juan Diego están en Arequipa, hay una cobertura también de Betel, o sea que esto va a estar bastante bonito, aparte de lo rico que se come en Arequipa. Ya hemos estado con Roger en Arequipa, sí, el año pasado, y la pasamos muy, muy bien. Así es que saludos sobre todo a todo ese equipo de producción, al pastor Ascarruz también, a su señora, que nos trataron muy, muy bien cuando estuvimos en nuestra estadía en Arequipa, Ciudad Blanca, y a la audiencia de Betel en Arequipa, que es formidable.

0: Nos vamos a ir, señor, a la pausa. Nos extendimos un poquito, pero vamos a regresar con los audios de los oyentes para saber en qué lugar despiertan con Betel. Esa es la temática, nuestra medición de sintonía, en donde tú nos dices: hola, me llamo Víctor, estoy en Pueblo Libre y despierto con Betel. Estoy aquí en Alto Selva Alegre y despierto con Betel. Esa es la temática. Envíanos ya un audio chiquitito para saber en dónde despiertas con Betel. 947-246-545. 947-246-545. Es que esa es la emoción que uno vive al saber que la estamos pasando bonito en la radio y que en Arequipa también el Señor sigue bendiciendo a cada uno de nuestros hermanos arequipeños en el aniversario 45 del Movimiento Misionero Mundial. Pausa y regresamos.
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1: Gracias a Tomás con esta canción, tu gracia me salvó. Son las 6 de la mañana con 38 minutos, 6:38. Nuestro público sigue participando, nuestro público se une a la conversación, como decimos siempre en el programa, pero en esta ocasión con un audio o un texto indicando en qué lugar del Perú despiertan con Betel. Tenemos participación del público, Roger, y no podemos dejar de reiterar los saludos para nuestra audiencia de Arequipa, que despierta con Betel. Arequipa a esta hora también en la sintonía de Despierta con Betel. Más aún en el aniversario 45 del Movimiento Misionero Mundial en la Blanca Ciudad de Arequipa.
2: Víctor, un saludo cordial para ti y para los oyentes. Así es, está de aniversario la Iglesia de Arequipa. Son años de labor, años de trabajo que se viene desarrollando en la Ciudad Blanca. Desde aquí, una vez más, extendemos los saludos al pastor José Ascarruz, a su esposa también, sí, ¿no?, a la pastora. Un gran abrazo y muchas bendiciones para toda la iglesia. De verdad, estamos contentos por este aniversario. Y si usted no se encuentra en Arequipa y desea seguir este evento, estos días que van a ser de mucha bendición, porque es una confraternidad que ha convocado a cientos y miles de personas, este evento usted lo puede seguir y disfrutar a través de la señal de Betel Radio, la voz que inspira. Así que desde ya, una vez más, un saludo a los oyentes en la Ciudad Blanca, donde nos escuchan en los 96.5 FM.
1: Ya lo saben, Arequipa, a partir de las 9 de la mañana comienza hoy la cobertura, no se lo pierdan. Son las 6:39, estamos en Betel Radio, la voz que inspira. Roger, queremos saber en qué lugar despiertan con Betel, como cada sábado.
2: Claro que sí, están llegando los audios, así que vamos a escucharlos. 947-246-545 es nuestro número de WhatsApp, señor Infantas.
1: Claro que sí. Hola, hola, buenos días.
3: Buenos días, mis hermanos Betel. Mi nombre es Paulo Farías. Yo escucho Betel desde Callao.
1: Ah, gracias.
3: De la calle Unión Modelo, Callao.
1: Ya.
3: Desde el día que tuve un accidente, había más de un año, me caí de cuarto piso. Desde allí entregué a vida a Cristo, y de ahí escucho Betel todos los días. Bendiciones. La voz que inspira. Ja, ja, ja.
1: Ah, muy bien, gracias. El Callao dijo presente aquí en Betel. Son las 6:40, 20 para las 7.
2: Muy bien, hay más audios. Buenos días, Betel Radio. Dios le bendiga.
4: Escucho Betel Radio, la voz que inspira. Mi nombre es Miriam Alvarado Licas, de Ica.
1: Desde Ica, Roger. Ica, que ayer ha tenido, pues, el susto con el clásico viento fuerte o tormenta de arena denominado Paracas, ¿no? Y han estado, pues, con bastante miedo, con bastante susto por los fuertes vientos que no solamente se produjeron en la zona de Ica, sino también aquí en Lima, ¿no? La gente decía, oye, hay sol, pero corre mucho viento. Y a la gente se asustada, ¿saben por qué? Porque como está la ciudad embanderada, veías a las banderas pues flamear muy fuerte, decías, oye, hay que tener cuidado, porque mucho viento, la gente se asusta.
2: Había un dicho muy conocido que si corría mucho viento es porque iba a haber terremoto.
1: Sí, ¿no? Sí. ¿Te acuerdas? Siempre se hablaba de temblor, ¿no? La gente decía, no, con mucho viento, no temblor.
2: Lógicamente, esto científicamente no está comprobado, pero hay cierto temor y hermetismo por algunas personas que ya, por supuesto, son un poco mayores y tienen este tipo de creencias. Y es cierto, no solamente esto ha sucedido en Ica, en el norte también, en Guaral, en Huacho, se han dado estas ventiscas o estas famosas tormentas de arena donde tú miras el horizonte y ves todo, ¿no? Todo amarillo, y llega un momento donde tú te asustas y dices, ¿qué está sucediendo? Bueno, eso ha pasado. Estas famosas tormentas de arena se han visto ayer en Ica, en zonas del sur chico, en el norte chico también, y la gente ha estado alarmada y asustada. Yo salí eso a las 10:30 un ratito por aquí, por el centro de Lima, y sí, el viento estuvo muy fuerte,
1: Víctor. Sí, sí, sí, en casa abríamos la puerta normal y te empujaba la puerta. Pero si hay sol, ¿qué pasó? Bueno, eso fue ayer. Ojalá que hoy sábado tengamos un día estupendo, lindo y bendecido por Dios. Son las 6:41, hay más público que participa y nos indica dónde despierta con Betel. Buenos días. Sí, adelante. Pase, pase, pase.
5: Hola.
1: Hola.
5: Buenos días, hermano Víctor.
1: ¿Qué tal?
5: Desde Chincha.
1: Ah, qué bueno.
5: Despertando con Betel.
1: Gracias.
5: Dios te bendiga.
1: Ya, gracias a ti, Dios te bendiga también. Chincha dijo presente esta mañana, Roger, aquí en Despierta con Betel. Vamos a ver dónde más despertamos.
6: Hermanito, buenos días, Dios te bendiga mucho. Betel Radio, la voz que inspira. Mi hermanito Julio César, de acá de Independencia. Estamos en Victoria, hermano, con Betel Radio, la voz que inspira.
1: Gracias.
2: Ahí está.
1: Ya está, Independencia, hijo presente. Mira, estamos recorriendo el Perú, comprobando los lugares en donde los oyentes despiertan con Betel.
2: Al inicio del programa mencionaste que hoy regalamos la gift card.
1: Sí.
2: ¿No? Equivalente a 100 soles.
1: ¿Es correcto, señor notario?
2: Es conforme.
1: Ah, ya, ya,
2: conforme. Oh. Es correcto. Y los oyentes que están enviando sus audios participan.
1: Ah, también.
2: Sí, los oyentes que están, están enviando sus audios, yo creo que ya participan, ¿no? ¿Ya? O no sé qué dirá nuestro amigo notario que ha venido para hoy, ¿sí? Designado por la producción. ¿Sí? Pues sí, está bien, ya listo. Participa. Sigan enviando sus audios, entonces. Yo escucho Betel Radio, la voz que inspira, ¿no?
1: Ya está.
2: ¿No? Yo escucho Despierta con Betel por Betel Radio, la voz que inspira.
1: Ya está.
2: Ahí está. Y soy desde fulano de tal, ¿no? Dice el eslogan y nos dice la ciudad desde donde está escuchando la radio. Déjenos su número abajito para poderle llamar.
1: Escrito.
2: Ya,
1: no por audio.
2: El que
1: no
2: dice su número por audio lo descalificamos. No. Ayer descalificamos, ¿no? Sí. A una persona por haber dicho su número por audio. Entonces ya lo saben la dinámica. Hola, ¿qué tal? Yo soy Roger. Ay, no. Y escucho Despierta con Betel por Betel Radio, la voz que inspira desde el distrito de San Juan del Lurigancho. Ya. Desde Cajamarca, desde Moquegua, uh-huh. Desde Tacna, desde, bueno, Ollantaytambo.
1: Ay, qué bonito.
2: Desde Quillabamba, no sé, desde donde escucha la radio. Usted repite esta frase, ya lo sabe, deja su número y a eso le 7:30. Ah, sí, 7:30 empezamos con el sorteo y hacemos la llamada.
1: Ay, ay.
2: Queremos hoy sí que se vaya esta guiscar.
1: Sí, sí, ayer no se fue, la guiscar estaba ahí sentadita y tal, listo, nada. Casi un acercamiento, pero nada. Uh-huh. Bueno, así es, esperemos que hoy día esa guiscar nos diga a nosotros adiós,
2: sí.
1: Y abra los brazos de bienvenida para que llegue a algún hogar de nuestro país y que por supuesto es un detalle que tiene Betel Radio para sus oyentes.
2: Así es, ya lo saben mis amigos, 947-246-545, nombre, la frase que tienen que decir, yo escucho Betel Radio, o mejor dicho, yo escucho Despierta por Betel, Despierta con Betel por Betel Radio, la voz que inspira.
1: Esa
2: es la frase que tienen que mencionar. Y cuando nosotros llamemos, no tienen que decir al ganador, escuchen, miren,
1: nosotros
2: las reglas
1: están
2: claras.
1: Vamos a decirle de repente, hola, nada.
2: Sí, no tienes que decir hola, ni sí.
1: Sí, hola Roger, no, nada.
2: Nada, ni otra palabra. Tiene que decir usted de frente, yo escucho Despierta con Betel, por Betel Radio, la voz que inspira.
1: Ya está.
2: Así de sencillo.
1: Ay, ya, ya, ya entendí.
2: Así de sencillo.
1: Ya entendí.
2: ¿Ah?
1: Ya entendí.
2: A ver, ¿vale el primero, el segundo o el tercero? ¿El tercero? ¿O empezamos con el primero? ¿El primero?
1: Sí.
2: El primero.
1: Al ya. Primero.
2: Al no. Primero, listo.
1: Ya. Así como los sorteos, hay gente que se molesta y dice, ¿por qué lo haces a la tercera?
2: Ya. Vamos.
1: Cuando llega, llega.
2: Así es. Cuando llega la bendición, llega la bendición.
1: Cuando toca, toca. Y cuando el Señor dice, a ti. Ya está. Al primero, ya está. A Roger.
2: Muy bien. Seguimos recibiendo los audios entonces. 6:45. Vamos a la música.
1: Vámonos rapidito a la música que está sensacional. Además, es sábado, fin de semana. No se olviden. A las 8 de la mañana estamos presentando las 10 principales, las 10 canciones que ustedes reclaman aquí. A Betel Radio, la voz que inspira.

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1: 5 minutos nos separan de las 7 de la mañana en Betel Radio, la voz que inspira.
2: Así es, ya lo saben, sigan enviando sus audios, nombre, la frase que tienen que decir. Yo escucho Despierta con Betel por Betel Radio, la voz que inspira desde los Olmos, no lo sé, ¿no?
1: Desde
2: el Rímac. Desde el Callao, desde el Rímac.
1: Desde mi casa, no, desde Arequipa.
2: Desde Arequipa, desde Tacna.
1: Trujillo.
2: También, Trujillo. Todas las ciudades del Perú participan.
1: Puno.
2: Todos, absolutamente Ayacucho. Todos. Es a nivel nacional, si acaso, el sorteo. Así que ya lo saben. Todo aquel que envió o que está enviando audio con su número de teléfono, no mencionándolo en el audio, automáticamente está descalificado.
1: Claro, el teléfono lo pones después de enviar el audio. Envías tu audio después. Y después vuelves a enviarnos otro, pero en mensaje texto. Mi número es tal.
2: ¿Listo? Si no, va a salir tu número al aire.
1: Claro, no.
2: Claro, lo que se quiere evitar es eso, ¿no? Muy bien, 6:56. Vamos a la pausa, Víctor, y volvemos con más aquí en Betel Radio.
1: Claro, Betel Radio es la voz que inspira. Hoy sábado también te acompañamos.
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2: Jesús es quien da vida y vida eterna. Pero mi Cristo no se quedó en la cruz, y menos en la tumba, porque resucitó al tercer día y está a la diestra del Padre, intercediendo por ti, intercediendo por mí. Gloria a Dios. Bendito sea el Señor. Los hombres y mujeres que están muertos en sus delitos y pecados es el mundo perdido. Él es quien dijo: yo he venido para dar vida y vida eterna. El que cree en mí no morirá, sino que tendrá la vida eterna. Bendito sea el Señor. El único entonces que da vida es Jesús. En un mundo perdido, en un mundo que está muerto. Gloria al Señor. Por eso vamos a Jesús.
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1: En Betel Radio, el verso del día. Oseas 11:4. Con cuerdas humanas los traje, con cuerdas de amor, y fui para ellos como los que alzan el yugo de sobre su cerviz, y puse delante de ellos la comida.
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0: 7:00.
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0: 7 y 4.
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2: Vamos ya ingresando a la segunda hora de programa. Despierta con Betel, como cada mañana. En esta ocasión del sábado estamos de 6 a 9 y de lunes a viernes de 5 a 7 de la mañana, acompañándote en el despertar, en el comienzo del día, en el inicio de la jornada. Hoy sábado cayó bien, Roger, porque es el primer día del mes de agosto, ya el mes número 8 aquí en Betel Radio, la voz que inspira. Siguen llegando los audios, sigue llegando la participación del público, eso es bueno, lo cual agradecemos siempre, porque sea en la costa, sea en la sierra o sea en la selva, nuestro público despierta con Betel, se conecta a la radio automáticamente y nosotros nos llenamos de alegría al escuchar su voz y saber desde tantos y tantos lugares que a esta hora sintonizan y sobre todo, Roger, despiertan con Betel.
3: Así es, costa, sierra y selva, todos unidos a través de la señal de Betel Radio, la voz que inspira. Víctor, siguen llegando los audios desde distintos lugares del país. ¿Sabes por qué?
2: ¿Por qué?
3: Porque hoy en el programa está en juego una gift card.
2: ¡Ah! Los 100 soles con 100 su gift card.
3: Soles,
2: ah,
3: mira, así es, 100 soles contiene esta gift card, es una tarjeta de regalo, como su propio nombre lo dice en inglés, gift card, tarjeta de regalo.
2: ¿Puedo participar?
3: No. Manda tu audio.
2: Ay, ay, ay. Ya vengo.
3: Muy bien, así que pueden enviar a sus audios, ya lo saben, su nombre, ¿no? A ver, un ejemplo, señor Infantas. Ya.
2: Hola, ¿qué tal? Soy Víctor Infantas y yo despierto con Betel.
3: Así A ver, otra vez. Repite.
2: ¿De nuevo? Ya. Hola, soy Víctor Infantas desde Santa Beatriz.
3: Y yo escucho
2: Betel Radio, la voz que inspira y despierto con Betel.
3: Despierta con Betel.
2: Ah, ya. ¿Y el programa o así nomás?
3: No, primero el programa. Yo escucho Despierta con Betel a través de Betel Radio, la voz que inspira.
2: Vamos a arreglarnos. Olvídense de todo lo que dije.
3: Sí.
2: Y el doctor Roger va a dar la indicación correcta. Es que quería saber para ver si están despiertos.
3: Claro,
2: y atentos, porque si no, después ya. A ver, lo que vale es lo que nuestro notario Roger va a indicar.
3: Mejor que el público anote, Víctor, ¿eh? Porque ayer llamamos a personas y no sabían la frase en orden. Es así de sencillo, miren.
2: Vamos a anotar. ¿Qué es lo que tengo que decir en el audio?
3: Lo que tienen que responder, lo que tienen que mandar en el audio para que puedan participar. Hola, ¿cómo están? No sé. Soy Roger desde San Juan del Lurigancho. Yo despierto con Betel, ¿no? Yo despierto con Betel o yo escucho Despierta con Betel por Betel Radio, la voz que inspira.
2: Mejor,
3: yo escucho Despierta con Betel por Betel Radio, la voz que inspira, ¿no? Previo, antes han dado su nombre y han dado las ciudades de donde están sintonizando la radio. Anoten. Hola, mi nombre es Roger Roque y yo escucho Despierta con Betel por Betel Radio, la voz que inspira, ¿no? Les escucho desde Piura, les escucho desde Chiclayo. Y ahí está, ¿no? Y automáticamente entras al sorteo. Luego, para poderte llamar, realizado ya, pues, ¿no? El sorteo. Tienes que estar atento al programa. Tienes que estar atento al programa. No te tienes que descuidar. Porque tú puedes ser el ganador. Si tú eres el ganador, automáticamente te vamos a llamar. Luego de la música, te vamos a decir desde qué número te vamos a llamar. Y ahí está. Así que lo primero que tú tienes que decir es, escuchen, ¿ah? Para los que ganan, para los que salgan en el sorteo, no tienen que decir hola, ni sí, ni otra palabra.
2: Nada.
3: Ni bien entra la llamada, ustedes identifican el número y ustedes tienen que decir, yo despierto con Betel, por Betel Radio, la voz que inspira.
2: Yeah.
3: Yo despierto con Betel, por Betel Radio, la voz que inspira. Listo y automáticamente gana.
2: Ya, estoy anotando como los oyentes, ¿ah?
3: Ahí está, listo, ¿no? Así que ya lo saben, sigan enviando sus audios, 947-246-545, 947-246-545. Tienen tiempo todavía, unos 20 minutitos más antes ya de hacer el sorteo. Hoy sí queremos que se vaya esta gift card. Y el día lunes hacemos otro sorteo, Víctor.
2: Ya está, a ver, número uno. Cuando voy a participar en la radio tengo que grabar lo siguiente. Hola, soy Roger de San Juan del Lurigancho. Yo escucho Despierta con Betel. Por Betel Radio, la voz que inspira.
3: Conforme.
2: Y si veo que, por ejemplo, el número que va a indicar Roger es el que me está llamando, yo calladito, no digo buenos días, no digo nada. Así Roger o Víctor me digan, hola, ¿qué tal? Nada.
3: Porque cero. Nosotros te vamos a decir eso.
2: Sí, para confundir.
3: Así es.
2: Diga así. Ya. Y yo solamente así calladito, veo que es el número, o sea, donde me van a llamar y digo, de frente, yo despierto con Betel por Betel Radio, la voz que inspira.
3: Listo.
2: Ya está.
3: Mira, alegre, tiene que decirlo.
2: Ah, claro, si no.
3: Alegre, porque si es triste también lo.
4: Yo despierto con Betel.
2: No.
3: Alegre, ¿no? Oh, así, no. Con ese gozo que tienes de Cristo en el corazón. Yo despierto con Betel, por Betel Radio, la voz que inspira. Gracias. Y ahí está.
2: Y listo, y ganaste.
3: Y ganaste, así de sencillo. Muy bien. 7:09. Sigan enviando sus audios. Ojo, atención, las personas que ya ganaron en otros programas, por favor, si ya ganaron, ya pues usted automáticamente...
2: Le cede el campito para los demás.
3: Claro,
2: claro, ¿no? Sí, sí.
3: Y
2: sí,
3: si por ahí usted quiere ser muy...
2: No, es que lo que pasa es que dice, no, es que en la repetición está el gusto. No, no, no aplica, día, no aplica acá. Vamos a darle la oportunidad a todos. Si usted ya ganó, esa fue su bendición para usted. Así ahora esperemos que la bendición llegue a otro hogar.
3: Así es, así que ya lo saben. Y si usted por ahí ya ganó y está participando y llegara a ganar, nosotros tenemos la lista. Lo vamos a descalificar. Así de sencillo. Muy bien, 7:10. Claro, es que la idea es que uno pueda compartir, Víctor.
2: Sí.
3: Y que todos puedan recibir la bendición.
2: Eso es importante.
3: Así que el agradecimiento a la alta gerencia de Betel Radio por... es este aporte importante también para el programa. Víctor, ¿vamos a la música?
2: Claro, son detalles que tenemos aquí para la audiencia de Betel. Antes que nada, agradecerles siempre a ustedes la audiencia, la preferencia, cada uno de los programas que se genera.

0: que se desarrollan, que se preparan, porque cada programa es hecho siempre con mucho cariño y con mucho amor aquí en Betel Radio, la voz que inspira. Joven, ¿me dijo la música?
1: Música, señor.
0: ¿Y qué canción tenemos ahí en la pantalla, por favor? Díganos, indíquenos.
1: El tema se llama Juntos Venceremos.
0: Ah, Juntos Venceremos, claro.
1: De Dani Berríos.
0: 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Pero juntos, todos, venceremos.
1: Así es.

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1: 7:20.
2: Roger, la producción se está quejando, ¿eh? Muchos audios.
3: 7:20.
2: 7:20. Muchos audios. Está...
3: Bueno, de verdad, gracias al público.
2: Gracias, Víctor, ¿eh? No es queja, no es que es una broma, nada más.
3: Tranquilamente creo que hemos pasado ya los 100, ¿eh?
2: Sí, gracias. Gracias a quienes se dan un tiempito de participar, de ingresar a través de 947-246-545. Es fácil y sencillo. Nos envías un audio en donde nos indicas: hola, soy Moisés de La Victoria. Yo escucho Despierta con Betel por Betel Radio, la voz que inspira en La Victoria. Ya está, si gusta de esa forma. Y luego, Roger va a indicar de qué número, los tres primeros números de donde vamos a llamar.
3: Sí.
2: Ustedes, sin decir nada, ni porque acá le vamos a decir, hola, buenos días, ¿cómo estás? Usted no dice ni hola, Roger, hola, Víctor, no, no, se olvida. Nada. Usted está sordo, está ahí, no escucha nada. Dice, escucha el timbrado, trin, de frente. Yo despierto con Betel por Betel Radio, la voz que inspira.
3: Así es.
2: Diga no.
3: Así es. Nosotros vamos a tratar, si es posible, de que usted pueda caer.
2: Sí, hola, buenos días.
3: Vamos a poner, ¿no? Sí. Sí, ¿nos escuchas?
2: Sí, buenos días.
3: Si dice sí, pierdes.
2: Sí, estoy a competir, sí.
3: Yeah. Pierdes. No, pero ¿por qué son así? Dirán algunos. No, es que tenemos que hacer complicada.
2: Pues, claro, y además tiene que estar uno concentrado, nada más. Sí. El teléfono va a timbrar y usted no diga ni aló, ni buenos días, ni ¡ah! No, nada. De frente, no. Timbre el teléfono. Y
3: así es, y automáticamente la respuesta. ¿Cuál era la respuesta, Víctor?
2: Yo despierto con Betel por Betel Radio, la voz que inspira.
3: Ojo, ahora, una recomendación: 7:21. A ver, si algún integrante de su familia ya ganó, ¿no? Dentro de algunos programas de aquí de la radio, porque también los programas Entre Notas, Sin Prisas, el bloque musical, el programa de niños han estado haciendo estos sorteos. Si usted tiene algún familiar que ya ganó, por favor, ¿no?
2: Como dicen cuando está manejando, ceda el paso.
3: Pasito al costado, claro. A mi familia o un integrante de mi familia fue bendecida, que no, porque hay casos y casos de personas que, por ejemplo, si yo gano, yo pongo mi nombre y ponen el nombre, y ya ganaron, y ponen el nombre de los hijos, de los sobrinos.
2: Sí, voy a poner tu nombre, de la vecina, del primo. Sí, yo he visto acá en mi trayectoria radial, tiene su lista.
3: No, por favor, ¿eh?
2: No. Pero bueno, yo creo que la audiencia de Betel es una audiencia que comprende, que entiende, y que, bueno, si ya ganó, es una bendición de Dios. Vamos a seguir el paso para que otra persona pueda ganar, para que otro hermano o otra hermana pueda ganar, ¿no? Y recibir también un detallito de sus amigos de Betel Radio, la voz que inspira.
3: Muy bien, 7:22. Yo creo que muchas opciones de seguro hoy va a haber para que usted pueda ganar.
2: Claro.
3: Van a haber opciones. Ya, el número del cual vamos a llamar termina en 545.
2: 545.
3: ¿Ya?
2: 545.
3: Anote, 545. Atención a los que vayan a ganar. Le vamos a llamar el número 545. Las reglas están claras, señores.
2: Ya.
3: Si usted en el audio, si usted su audio es elegido y, por ejemplo, dio su número, ¿no? Automáticamente descalificado. Por ejemplo, ayer había personas que dieron que salieron ganadoras, pero no habían dejado su número.
2: Ah.
3: ¿A qué número le vamos a llamar? Bueno, perdieron, ¿no? Muy bien.
4: Oh, no.
3: 7:23. A ver, vamos con algunos audios, ¿sí? De los tantos que tenemos. A ver, vamos rapidito.
2: A ver, escogemos algunos porque queremos escuchar sus voces. Estos audios son solamente para ponerlos al aire. Sí. Todavía el concurso en sí es más adelante. Hola, buenos días.
5: Buenos días, hermano Víctor y Roger.
2: ¿Qué tal?
5: Mi nombre es Gabriel. Yo despierto con Betel aquí en el Callao, rumbo a chambear en el taxi, a buscar la bendición de Dios y agradecido siempre con Dios por la vida que nos da cada día. Gracias, hermano. Dios le bendiga.
2: Gracias.
5: Y Betel Radio, la voz que inspira.
3: Ahí está.
2: Ya está.
3: Participa.
2: Poquitito más de lo solicitado, pero vale, porque es un hombre de fe. Que te vaya muy bien, que hayan, como se dice, muchas carreras, muchos taxis y que llegues alegre con esa bendición que Dios hoy te va a dar.
3: A ver, otro audio. Buenos días, City 24.
6: Buenos días, Dios le bendiga.
3: Sí.
6: Mi nombre es Roberto Segarra Zúñiga y llamo de Lima. Yo escucho Despierta con Betel a través de Betel Radio, la voz que inspira.
3: Anotado.
2: Ahí está.
3: Ha hecho su trabajo.
2: Ahí está. Saludos, hermano. Aplicado.
7: Soy José.
2: Hola, José. ¿Cómo estás?
7: Saludos, hermanos. Soy José. Yo escucho Despierta con Betel Radio, la voz que inspira, desde Arequipa.
2: Ah, muy bien, Arequipa, Ciudad Blanca. Yo escucho Despierta con Betel, ¿no? Por Betel Radio, la voz que inspira. Saludos, Arequipa. Son las 7:24. Hay otro audio que ingresa.
8: Hola, hermanos. Buenos días.
2: Hola.
8: Dios lo bendiga. Soy Paulina, vivo por Carapongo. Yo escucho Betel Radio, la voz que inspira.
2: Ah, pero ahí faltó el nombre del programa. A ver, puedes enviarnos de nuevo tu audio. Hola, ¿no? Yo escucho, hola, soy de tal lugar, yo escucho Despierta con Betel por Betel Radio, la voz que inspira. O de lo contrario, ¿no? Hola, soy Rosa de ATE, yo escucho Despierta con Betel por Betel Radio, la voz que inspira en ATE. También, vale. Así es que vamos a ir con un audio más a las 7:25. Buenos días. Sí, adelante.
1: Buenos días. Escucho Despierta Betel de Cusco. Mi nombre es Luisa Chávez Calvo.
2: Ya está, Luisa. Yo escucho Despierta con Betel por Betel Radio, la voz que inspira en Cusco. Ya está, perfecto. Entonces, dicho esto, ya con todas las indicaciones, hay otro audio más de los tantos que han

0: para nuestra oyente. Gracias, gracias, gracias por estar con Betel Radio, la voz que inspira. Es fácil y sencillo. Entonces, hasta ahí estamos claros con la primera etapa, con la primera mecánica del sorteo que tenemos para hoy. En un instante vamos a tomar alguna de estas llamadas. No se olviden que después de grabar el audio, automáticamente nos envían un mensaje de texto con el número de teléfono a donde tenemos que llamar, a donde tenemos que realizar la comunicación. Está fácil, lo único que si te llamamos, el número acaba en 545, de donde sí, te vamos a llamar, 545, y tienes que decir automáticamente, así Roger te diga o yo, hola, buenos días, ¿qué tal? Buenos días, bienvenida, bienvenido. Nada, tú estás sorda o sordo, dices de frente, yo despierto con Betel por Betel Radio, la voz que inspira, y ganaste.
1: Y ganaste. Claro que sí.
0: Ya está.
1: Ojo, los audios tienen que ser enviados con las características que Víctor las ha dado.
0: Sí.
1: ¿No? Algunos dicen, yo escucho Betel, nada más.
0: Sí, no.
1: Algunos.
0: Yo, no. Ya hemos tenido una muestra hace un instante de Cusco que hemos aclarado un poquito. Es, hola, soy Roger de San Juan del Lurigancho. Ajá. Yo escucho Despierta con Betel por Betel Radio, la voz que inspira.
1: Ya no deberíamos decir, ¿no? Pero bueno, ya estamos.
0: Estamos ayudando. Una ayudadita,
1: pero. Ahí está, una ayudadita. No, el gallito me ha dicho que no.
0: El gallito está de vacaciones. El gallito está de vacaciones, está que quiere ingresar al programa.
1: Me he escrito en WhatsApp. No, muy bien, 7:27. Víctor, vamos a ir a la pausa, atentos, vamos a ir a la pausa y luego de la pausa de media hora ya vamos a venir con los sorteos.
0: Ya.
1: Así que tienen todavía tiempo. A ver, vamos con dos audios más.
0: ¿Te parece? Perfecto, ya, genial. Más, a ver, vamos a ver si nuestros oyentes están con la lección clara, si ya está todo indicado, está todo, como dice, afinadito, listo para participar y ganar con Betel. Buenos días.
2: Sí. Yo escucho por Betel Radio, Despierta con Betel, desde Cusco. Betel Radio, la voz que inspirará.
1: Por ejemplo, si este audio hubiese sido seleccionado, hubiese ganado dentro del sorteo,
0: no.
1: Hubiese estado descalificado.
0: Sí, yo escucho por Betel, no. Es, yo escucho Despierta con Betel por Betel Radio, la voz que inspira.
1: A ver.
0: No, así es fácil.
1: ¿Otro audio?
0: Vamos, hola, buenos días.
3: Mi nombre es Silvia Mera, escucho Despierta con Betel desde Tocache por Betel Radio, la voz que inspira.
0: Ya. Sí, está. ¿Sí? Está, digamos que la ciudad cumple la mencionaba ahí, pero está cumpliendo los criterios, nos dice aquí el señor juez.
1: Y muy ya bien. Está. ¿Un audio más?
0: Perfecto.
1: ¿O pausa?
0: No, vamos a un audio, no hay problema.
1: A ver, un audio más. 947-246-545. 947-246-545 es el número de WhatsApp. Buenos días.
4: Hola. Buenos días. Despierta con Betel. Yo soy Nadia de Caraballo. Por Radio Betel. Buenos días, hermanos.
0: Nadia. La emoción te ha embargado, pero el audio tenía que ser de la siguiente manera.
1: Ya.
0: Hola, soy Nadia, ¿no? Yo escucho Despierta con Betel por Betel Radio, la voz que inspira.
1: Sí, son los mensajes, por favor. ¿Eh?
0: Sí, esa es una llamada que quería ingresar, que pero aquí.
1: Ya. A ver, uno más, o pausa. Uno más. A ver, vamos a ver rapidito.
0: A ver si
1: hoy está. Queremos que se vaya esa gift card. Sí, buenos días, Betel Radio, Dios le bendiga.
3: Dios les bendiga.
1: Sí.
3: Desde Arequipa, yo escucho Despierta con Betel por Betel Radio, la voz que inspira.
0: La
1: voz que inspira, está bien. Si no, el público está llamando. Bueno, vamos a la pausa rapidito.
0: Ya, no se olvide nuestra amiga de Arequipa que no ha mencionado su nombre.
1: Sí.
0: Tiene que decir. Sí, ya, mejor vamos a.
1: Vamos a la pausa, mejor.
0: A la pausa y regresamos. Ya están todas las indicaciones dadas. Están llamando al número. Les pedimos la disculpa del caso, pero no es para llamadas. Este es solamente para audios y texto. Quiere decir que el WhatsApp se ha alborotado, se ha alocado. Uh-huh. Vamos a tranquilizarlo y regresamos.
1: Tienen tiempo todavía, unos 5 a 7 minutitos más.
0: Ya está.
1: Sigan enviando, ¿eh? Todas las opciones participan, pero con los criterios dados.
0: Vamos a Betel Radio, la voz que inspira. Pausa y regresamos.
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0: 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Continuamos con Despierta con Betel.

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1: 7:35.
2: Son las 7 de la mañana con 35 minutos.
3: Muy bien, 7:35. Oficialmente, señor notario, podemos empezar con el sorteo.
2: Ya,
3: conforme.
2: Sí, es conforme.
3: Conforme nos dicen.
2: Ya nos dan.
3: Listo.
2: Ya no podemos intervenir, ya no podemos ayudar.
3: Ya. Me dicen que ya no.
2: Ya.
3: Perfecto, muy bien. 7:36. Ya los criterios han sido dados.
2: Sí.
3: Y vamos a empezar. Esperemos que en este bloque se vaya la gift card.
2: Voy a cruzar los dedos, ¿ah?
3: Muy bien.

0: que gire la ruletita Moisés, vamos. 7:36.
1: Ruleta reloj.
0: Muy bien.
1: Estamos en vivo, son las 7 de la mañana con 36 minutos.
0: Ya.
1: 7:36 aquí en Metal Radio.
0: Ya, ahí está. Ya, aquí ya salió el nombre, ¿ah? Ya salió el nombre. Muy bien. Sí, sí, el efecto de la ruleta estuvo muy bueno también.
1: A ver, vamos.
0: Muy bien, a ver, vamos con el audio ganador, ¿eh?
1: A ver,
0: atención.
2: Soy Gerald Dueñas de Quillabamba. Yo escucho Despierta con Betel por Betel Radio, la voz que inspira.
0: Muy bien. Todavía no. 7:37. El audio es el ganador, pero no ha dejado su número para poderlo llamar.
1: Tenías que mandar.
0: Tenías que dejar tu número. Sí, lo dijimos. A ver, siguiente audio, Moisés. Gira la
1: ruleta reloj.
0: A ver, siguiente audio, vamos.
3: Hola. Me llamo Valentín y yo escucho Despierta con Betel en Betel Radio, la voz que inspira.
0: Listo.
3: España.
1: ¿Qué?
0: De España. Saludos, Valentín. Bueno, él es un audio saludo, ¿no?
1: Sí, de España.
0: Porque no dejó, tampoco dejó su número. Valentín, un saludo, ¿eh? Un abrazo. Gracias por entonces. Escuchar la radio. A ver, gira otra vez la ruleta, Moisés, rapidito.
1: Gire.
0: Listo, otro audio.
1: Hola.
4: Hola, soy Carmen desde la provincia de Sandia. Yo escucho Despierta con Betel por Radio Betel, la voz que inspira.
0: Ajá. A ver, ¿qué dice producción?
1: ¿Sí?
0: No dejó su número.
1: Tampoco ha dejado
0: su número. Pues. Ya, otro rapidito, que gire la ruleta,
1: Por texto ahí abajito, no.
0: A ver, otro. Ganadora.
5: Hola, soy Moraima desde Arequipa. Yo escucho Despierta con Betel por Betel Radio, la voz que inspira. Dios les bendiga.
0: Dios te bendiga, 738. Ajá.
1: No dejó su número.
0: No dejó su número. Listo. A ver, otro.
1: Ajá. Estoy estresando un ratito.
0: Listo, a ver, otro audio. Eso que hemos dado las indicaciones.
1: Claro, ¿verdad? Era grabar el audio y después dejar su número
0: a ver.
1: Teléfono. Por a texto, ¿ah?
6: Hola, Luis Mujica es mi nombre, de Chorrillo. Yo despierto con Betel Radio, la voz que inspira.
0: Ahí está.
1: Ya.
0: Sí, lo hizo bien.
1: Ya.
0: A ver,
1: ¿Dejó su número?
0: No.
1: ¡Tampoco!
0: No dejó número.
1: No.
0: Por favor, a ver, no dejó número. A ver, gira otra vez la ruleta, Moisés.
1: A ver, ruletita.
0: No exagero, son más de 200 mensajes.
1: Sí, sí, sí. Gracias.
0: Vamos, siguiente.
1: A ver.
7: Hola.
1: Hola.
7: Mi nombre es Milagros, llamo desde Chorrillo.
1: Hola, Milagros.
7: Yo despierto con Betel Radio, la voz que inspira.
0: Muy bien, listo. Desde Chorrillo, ¿sabes? A ver. No dejó número.
1: No, tampoco. No. Espérense.
0: Tenían que dejar número.
1: Claro,
0: amigos.
1: Era grabar el audio y después de enviar el audio mandar abajo. Me llaman llamar a este número. Es parte de la temática de ganar tu gift card de 100 soles. ¿Ah? Miren, ustedes han escuchado las voces y ahí está refrendado que no han enviado su respectivo DNI luego de emitir el audio.
0: ¿Qué hacemos? A ver, gira la ruleta, Moisés.
1: Gira. A ver, el vamos. Equipo de producción está ahí atento, está mirando, viendo, observando. Ya. A ver, ahí salió.
8: Hola, mi nombre es José Bustamante, desde Ferreñafe.
0: Saludos.
8: Yo escucho Betel Radio. Por Betel Radio, la voz que inspira.
1: Yo escucho Despierta con Betel.
0: Sí.
1: Por Betel Radio, la voz que inspira.
0: Sí. Mire, nosotros queremos dar esta gift card.
1: Sí,
0: pero el público está haciendo unos méritos.
1: No, es que Roger, a veces el público se pone nervioso.
0: No, claro que sí.
1: Y
0: claro.
1: O escucha y boom, graba al toque, ¿no? Pero hemos dado todo el tiempo prudencial.
0: Sí. Ya, de los que salieron y recién están dando su número, ya. No vale.
1: Ya.
0: No vale. Muy bien. Listo. A ver, un audio más. Gira la ruleta.
1: A ver. Ese de ahí.
0: Ya, listo, vamos.
1: Play.
8: Mi nombre es Guillermo, desde la ciudad de la eterna primavera Trujillo, donde se come rico y delicioso. Saludos, Víctor y Roger. Yo despierto con Betel, la voz que inspira.
0: Trujillo. Víctor, ¿qué pasó?
1: Yo escucho Despierta con Betel.
0: Ajá.
1: Por Betel Radio, la voz que inspira.
0: Esa era la palabra.
1: Sí.
0: ¿Y él qué dijo?
1: Yo escucho a ver, Betel. A ver, vamos a escucharlo.
8: Mi nombre es Guillermo,
1: Ya,
8: desde la ciudad de la eterna primavera Trujillo, pero, donde se come rico y delicioso. Ya. Saludos, Víctor y Roger.
0: Gracias.
8: Betel, la voz que inspira.
0: Dijo yo despierto con Betel. No. A ver, otro. Vamos, Moisés,
1: la
0: vamos.
1: La frase ancla es: yo escucho despierta con Betel por Betel Radio, la voz que inspira. Nada más.
0: Sí, ¿eh? Nada más.
1: Ya tu nombre, todo, también lo puedes poner, todo perfecto, pero.
0: Ya, aquí está, ya tengo el audio.
1: A ver. Ahí.
0: Paramos ahí.
1: Ahí, pare ahí.
0: Ya, listo. A ver, vamos con este de acá.
1: Hola.
9: Hermano, buenos días. Mi nombre es Julio César. Yo escucho Despierta con Betel por radio. Betel.
1: No.
0: Betel Radio, no. La voz que inspira.
1: ¡Ah, Dios mío!
0: No puede ser. A ver, vamos. No. A ver, vamos.
1: Queremos que Saguiscar se vaya, queremos que Saguiscar llegue, dé un ya. poquito de alegría a tu hogar. 7:42. Por favor,
0: a ver, vamos con este audio.
1: A ver, ojalá. ¿Listo? Dios mío, señor.
10: Hola, soy Marielena Córdoba, ¿ya? Del departamento de Piura. Yo despierto con Betel, por Betel Radio, la voz que inspira.
1: Claro, es que ahí había una confusión con el bloque de las 6, ¿no?
0: Sí.
1: De la medición de sintonía, pero ya ese era el sorteo de la IFCAR y es, vuelvo a repetir, aunque me cuelgue acá el notario, es: yo escucho Despierta con Betel por Betel Radio, la voz que inspira. Nada más.
0: Uh-huh. Así es.
1: Hola,
0: así
1: soy Víctor desde Piura y yo escucho Despierta con Betel por Betel Radio, la voz que inspira. Nada más.
0: Así es. Nada más.
1: Esa es la llave que abre la puerta a la posibilidad de poder ganarse una gift card esta mañana. Son las 7:43.

0: 7:43. ¿Qué hacemos, Víctor?
1: Nos relajamos, creo.
0: Nos relajamos, vamos a la música y venimos con más.
1: Sí, sí, sí, por favor, porque ya estoy ya. Por favor.
0: Betel Radio. Betel Radio.
1: Yo escucho Despierta con Betel, por Betel Radio, la voz que inspira. Y ya está. Ya puede entrar al sorteo.
0: Así es.
1: Nada más.
0: Y cuando gana recién tienen que responder.
1: Cuando ganen tienen que decir, yo despierto con Betel, por Betel Radio, la voz que inspira.
0: Listo, ahora sí. Vamos a la música y venimos con más, ¿eh?
1: Sí, sí.
0: 7:43.
1: Nos relajamos un poquito. Ya, Betel Radio.
0: La voz que inspira.

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1: Sí, despierta con Betel. Aquí estamos también contentos, emocionados y también un poco nerviosos porque vemos cualquier cantidad de mensajes, cualquier cantidad de audios esta mañana. Pero yo creo que el error que ha incurrido una parte de la audiencia de Betel es que al mandar su audio por la emoción se olvidaron que tenían que mandar un mensajito también por el mismo WhatsApp indicando el número telefónico al cual vamos a llamar, que también es clave, es vital para cumplir los requisitos que nos llevarán esta mañana de sábado, primer día del mes de agosto, a conocer quién es el ganador de la gift card de 100 soles aquí en Betel Radio.
2: Muy bien, a ver, City 50, rapidito, vamos con el sorteo, sí, a ver, gire la ruleta.
1: Ya está, a ver, hola.
3: Hola, yo soy Joana de Guadalupe de Libertad, yo escucho Despierta con Betel por Betel Radio, la voz que inspira. Mi número
2: celular
3: es...
2: ¡No! Yo soy tu número de celular.
1: Ahí en la grabación no era, era
2: sí, el tenía texto. Tenía que escribir. A ver, otro, vamos. Gira la ruleta rapidito, vamos. Ver, 150, se acaba el programa.
1: Ruletita reloj. Vamos. A ver, ese audio, ahí.
4: Hermanos, yo escucho Buenos Días con Betel, Betel Radio, la voz que inspira.
1: Dios lo bendiga también a usted, amigo. Pero esa no era la frase. Esa no era la frase. Está sencillísima. Yo escucho Despierta con Betel por Betel Radio, la voz que inspira, nada más. Y casi me cuelga acá el notario porque dice que ya no puedo estar dando la frase.
2: Sí, a ver, vamos.
1: Hola.
5: Hola, mi nombre es Silvia Mera, escucho Despierta con Betel desde Tocache por Betel Radio, la voz que inspira.
1: Es correcta la respuesta, señor notario. Sí, Roger, es correcta.
2: Ahora sí, es correcto, ya, correcto. Sí. Este ya. Sí dejó número.
1: Ya.
2: Sí dejó, vamos a llamarla.
1: Ya sabe qué responder en Tocache. Atención, vamos a Tocache. A ver, vamos a ver qué es lo que sucede. Estamos marcando el equipo de producción. A ver. Buenos días.
2: ¿Está timbrando? City 52.
1: A ver, si está atento.
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0: ¡Ganaste!
1: Vamos a la casa de nuestra amiga en Tocache. ¿Cómo estás? ¿Cuál es tu nombre? Yeah. ¿Cuál es tu nombre?
2: Tu nombre es... Ahí está.
1: Uy.
2: Cortó. A ver, vamos.
1: No,
2: a ver,
1: si
2: a
1: se ver. Cortó, me dice el notario que...
2: Si se cortó.
1: ¿Qué pasó?
2: Si se... ¿Qué hacemos?
1: ¿Qué se cortó?
2: Se cortó la llamada.
1: No, de donde ella está desesperada ahorita. La llamamos.
2: Ya, hay que llamarle. Sí. No sean así.
1: Vamos a repetir lo mismo, ¿eh? Vamos a marcarte y tienes que decir la frase correcta.
2: Sí, lo
1: tal
2: mismo,
1: cual. Nos olvidamos de lo que dijiste. Porque se cortó. A ver. ¿Qué timbre? A ver, de frente tienes que entrar, ¿eh? Con la respuesta.
2: 7:52.
1: Ahí está timbrando en Tocache.
2: Ya contestó. Otra vez.
1: A ver, vamos de nuevo.
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2: Sí, lo dijo muy bien. Yo escuché por interno.
1: Había un error ahí en la.
2: ¿Tu nombre? ¿Cuál es tu nombre?
6: Mi nombre es Hilda Mera Ríos desde Tocache.
2: Listo, Hilda, ganaste.
1: ¡Hilda, ganaste!
2: Muy bien, Hilda. Fue tanta tu emoción que cortaste el teléfono. ¿Qué?
1: ¿Cómo estás, Hilda? Bienvenida a Betel Radio, la voz que inspira. Bienvenida a casa. Qué gusto tener tu llamada desde la ciudad de Tocache.
2: A ver, Hilda, a ver, espérate, Víctor, espérate un ratito, vamos a conectar esta llamada. A ver, vamos a conectar aquí.
1: Haciendo ahí todos los contactos, porque de repente Hilda no hemos tenido el retorno con ella.
2: Sí, son las 7
1: de la mañana con 53 minutos.
2: Hilda, ¿nos escuchas?
1: Ahora sí, Hilda.
7: ¿Sí?
1: Ahora sí, qué alegría.
7: Sí, hermanitos, les escucho.
1: Te decía que qué alegría recibir tu llamada desde la ciudad de Tocache.
7: Hilda. Bueno, yo también estoy feliz, casi todos los días estoy con Despierta con Betel y bueno, con toda casi la programación de Betel Radio.
2: Qué bueno, Hilda. Entonces, nos quedamos coordinando por interno para ver cómo hacemos con la entrega de tu premio. Y a ver, así que déjanos, que quédate en línea con nosotros. Gracias por escuchar la radio y el programa, Hilda.
7: Bendiciones, hermanos.
1: Gracias. Gracias, Hilda. Hoy un agradable despertar en la ciudad de Tocache, en la casa, en el hogar de nuestra oyente Hilda. Y a través de Hilda, agradecer a todos los participantes, a quienes se dieron un tiempito de llamar, de emocionarse, de alegrarse y de darle ese movimiento a este primer día del mes de agosto a través de la radio. Gracias, gracias a usted, amiga, a usted, amigo, a usted, hermana, a usted, hermano, por participar, por unirse a esto que simplemente es un momento de sano entretenimiento que hemos generado aquí en la familia de Betel Radio, la voz que inspira. Son las 7:55, después de todo este hablar, de toda esta emoción, de todo este momento en donde hemos intervenido, donde también nos hemos emocionado como ustedes, es momento de separarnos un ratito y de regresar con la lista de las 10 principales en Despierta con Betel. Las 10 principales, las 10 canciones más reclamadas. Pongamos un poquito del jingle, Moisés, porque creo que este jingle de Betel nos alegra.

0: de despertar en la ciudad de Tocache. Vamos a ir a la pausa. Sí, hoy el premio, el gift card de 100 soles se quedó en un hogar en la bella ciudad de Tocache. Un abrazo para ustedes y gracias a todos, absolutamente a todos por participar. Pausa y regresamos con Despierta con Betel.
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5: Gracias por habernos acompañado. Que tengan un bendecido viernes.
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7: Hay que creer en Jesús, porque Él es el Salvador. No hay otro. El único que salva se llama Jesús. Pues está diciendo, el que cree en mí, conforme dice las Escrituras, conforme dice la Biblia. Hay que creer entonces, porque la Biblia nos da testimonio de Jesús. Por eso dice, escudriñad las Escrituras, porque ellas dan testimonio de mí. Hay que escudriñar, hay que leer la Biblia. Ellas nos dan testimonio de Jesús. Y para ser un cristiano verdadero, tenemos que ir a la Biblia para vivir conforme dice la Biblia. El cristiano, amén, vive conforme dice la Biblia. Eso, por eso somos cristianos, seguidores de Jesús, porque hacemos la voluntad de Jesús. Y no todo el que dice Señor, Señor entrará al reino de los cielos, sino aquel que hace la voluntad de mi Padre que está en los cielos, nos dice Jesús. Hay que creer en Jesús, no hay más. Él es el Salvador.
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1: 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Con cuerdas humanas los traje, con cuerdas de amor, y fui para ellos como los que alzan el yugo de sobre su cerviz, y puse delante de ellos la comida.
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6: 8 en punto.
1: Ya estamos de regreso. 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
0: La hora son las 8 de la mañana. 8 de la mañana es el momento preciso para presentar el desfile de las 10 principales, como cada sábado en Betel Radio.
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0: Bueno, ya estamos aquí inmersos en esta historia musical que es distinta a la semana pasada. Las posiciones se han movido, los cantantes ingresan, algunos con mayor fuerza, otros a la justa, ¿no? Ingresaron a estas 10 principales y todo ello es producto de la participación del público, de tu elección, porque sábado a sábado, a través de tus votaciones que se generan en la página web de Betel Radio, betelradio.fm, podemos dar a conocer el resultado final, que es la lista de estas 10 canciones, las 10 principales, las 10 reclamadas, las 10 solicitadas a Betel Radio, la voz que inspira.
11: Así es, muy bien, iniciamos ya este bloque, este espacio muy pedido, muy sintonizado por los oyentes y el cual usted es partícipe también de toda esta selección que nosotros presentamos hoy por la mañana ingresando a nuestra página web www.betel.fm. Y para esta semana, Víctor, ubica en el puesto número 10 Roberto Orellana con el tema ¿Cómo has podido vivir?
0: Sí, iniciamos este recorrido con una canción que invita a reflexionar sobre la necesidad de Dios en la vida del ser humano, ¿no? Esto es importante. Y Roberto Orellana, este artista chileno, nos presenta un mensaje directo que nos recuerda que lejos del Señor nada puede llenar verdaderamente el corazón. Así es que, ¿te parece, Roger, si comenzamos el desfile de las 10 principales?
11: Empezamos con Roberto Orellana y este tema, ¿Cómo has podido vivir?
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0: Son las 8 de la mañana con 8 minutos. Estamos en vivo y en directo, como cada sábado. Roger Roque, Víctor Infantas, Moisés en la coordinación. Somos el equipo de Betel Radio. Betel Radio, la voz que inspira. Y en esta ocasión, ya en la última hora de programa, presentando con más tranquilidad la lista de las 10 principales, las 10 canciones más reclamadas a la programación de Betel Radio, la voz que inspira. Nos instalamos en la ubicación número 9. Vamos avanzando y nos encontramos con Yulisa. Yulisa nos trae un medley de recuerdos. Es una interpretación que reúne himnos y canciones que han marcado la vida espiritual de muchas generaciones. Es un recorrido musical que despierta gratitud y trae a la memoria la fidelidad de Dios a lo largo del tiempo. Así llega de inmediato Yulisa para cantar ese medley de recuerdos en la número 9.
1: Puesto 9.

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1: Son las 8 de la mañana con 13 minutos, ya 8 y 13. Buenos días a quienes se integran a la programación de Betel. Estamos con el desfile de las 10 principales. Ya hemos comenzado a las 8 de la mañana. A esta altura nos encontramos con la ubicación número 8. Hay quienes nos vienen acompañando desde las 6 de la mañana también. Muchísimas gracias. Si estás manejando, estás haciendo el servicio de taxi, que tengas un bonito y bendecido sábado. Y a los pasajeros también, nuestro saludo cordial. Desde los 100.1 FM somos Betel Radio. Roger Roque, Víctor Infantas, tus amigos de la mañana en esta estación que es familiar, que es Betel Radio, la voz que inspira, para continuar ya en la conducción de las 10 principales. Llegamos al número 8 y en esta ubicación, la número 8, fortaleza y conquista, dice presente. Cuando conocemos al Señor, siempre queremos crecer un poco más en su presencia, y esa es precisamente la esencia de esta canción. Una canción que anhela a seguir buscando a Dios. En el puesto número 8 escuchamos a Fortaleza y Conquista. Dame Más es el título que de inmediato escuchamos.
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1: Claro, estamos aquí en la lista de las 10 principales, llegando ya a la ubicación número 7 a las 8 y 17. Claro, Betel Radio, la voz que inspira, te está acompañando, la número 7, con una reconocida cantante de música cristiana. Su nombre es Paola Marino, conocida popularmente como Paola o como Paola Marino. Ella se dedicó a la música cristiana, es latinoamericana, hija también del famoso cantautor cristiano Stanislao Marino. Sus inicios y relación familiar, dice, gran parte de sus temas clásicos cuentan con música y letra compuestas por su padre Stanislao. Entre sus producciones más recordadas se encuentran Vuelve a casa papá, Sigue adelante y Guárdame Señor, dentro de sus producciones del mundo del disco. Sus alabanzas más escuchadas y reproducidas en las plataformas digitales incluyen temas como Sigue adelante, Bajo la sombra, Se busca un corazón y además Algo nuevo comienza. Y es así, a veces pasa que en la vida vivimos situaciones difíciles, complicadas, pero ten presente que después de esto, después de esta tormenta, viene la calma. Después de la tormenta viene la calma y ahí está siempre Jesús acompañándonos, guiándonos y recordándonos a través de Paola Marino que algo nuevo comienza. Quizás ahorita estás así en momentos de confusión difíciles, pero te pedimos tranquilidad porque estamos seguros aquí en Betel que algo nuevo comienza.
2: Puesto número 7.

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1: 8:23.
2: Me quedo con el final de la letra de esta canción. Algo nuevo comienza para mí. Y yo estoy seguro que de repente andas así en un momento difícil o complicado. Tranquila, relájate, cierra tus ojitos y estoy seguro, Señor, que algo nuevo comienza para mí. Algo nuevo vendrá para mí porque tú así lo deseas. Claro que sí. Claro que sí, que tengas un bonito sábado. Son las 8 de la mañana con 24. Son las canciones de BT, las 10 principales, la que más reclama el público. Y ahora vámonos de inmediato a la ubicación número 6 con un artista que la gran mayoría pensaba que era español, pero en realidad no es español ya por prácticamente adopción. Pero él nació en Alemania. Claro, él es alemán de nacimiento. Estamos hablando de Marco Vidal. Marco Vidal, en la información que tenemos aquí a la mano para compartir, nació en Frankfurt del Meno, en Alemania, un 10 de diciembre del año 65, o sea que está ya en los 60 años. Es un cantante, pastor de la Iglesia Evangélica Salem, compositor, pianista y escritor alemán, naturalizado español. Pero si tú dices, no, pero si apellida Vidal. Ah, pero ¿cómo apellida la mamá? Marco Vidal Roloff. Ah, la mamá es alemana, el papá es español y por eso pues ya él radica y hace toda una carrera en España. Tiene la doble nacionalidad, la española y la alemana. Tiene 3 hijos. Él ha sido educado en el Real Conservatorio Superior de Música de Madrid. Hoy aprendimos algo más de Marcos Vidal, nuestro siguiente invitado en la ubicación número 6. La canción es buenísima. Se llama Dime la Verdad. Dime la Verdad, aquí en Betel Radio, la voz que inspira.
0: Puesto 6.

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1: Son las 8 de la mañana con 29 minutos, 8 con 29 aquí en Betel Radio, la voz que inspira. Es momento de hacer un alto, es un momento de separarnos, de hacer una pausa, pero pequeña, porque ya vamos a regresar con las 5 principales. Ya estamos prácticamente a mitad de tabla, a mitad de este ranking, a mitad de esta historia musical que presentamos todos los sábados. Las 10 principales, las más importantes de Betel. Lo único de adelanto que puedo darte antes de la pausa es decir que estás subiendo al escenario en tan solo unos minutos, Marcela Gándara. Regresamos aquí en Betel Radio, la voz que inspira.
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1: Ya estamos de regreso. 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
0: 8:30.
4: Sí, regresamos aquí a Vedette Radio, la voz que inspira, y como lo habíamos anunciado, con una artista que ya tenemos en escena, con una canción formidable, ¿no? Que dice, me haces crecer, crecer para bien. Si algo no pasa es porque no me hice bien. Me haces soñar, soñar para bien. Siembras tus sueños, cambias en mi mente, renuevas mi ser. Más o menos es un poco la historia que a continuación vamos a presentar en Vedette Radio, la voz que inspira, con nuestra siguiente invitada, una artista que nació en Chihuahua. Estamos hablando de la ciudad Juárez, en México, un 24 de agosto de 1983. Desde pequeña mostró pasión por el canto. Cuando cumplió la mayoría de edad, a los 18, tras participar en un seminario bíblico intensivo, decidió enfocar su carrera en la música cristiana. Estamos hablando nada más y nada menos de la extraordinaria Marcela Gándara. En la ubicación número 5, la canción Me Haces Crecer.
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0: Cuídense.
1: La hora son las 8 de la mañana con 35 minutos, 8:35. Tenemos muchos mensajes esta mañana, les agradecemos. Claudia desde Arequipa, aquí viviendo el aniversario 45 del Movimiento Misionero Mundial con la familia. Gracias, Claudia. Aníbal nos escribe desde la ciudad de Piura. Ya comienza el calorcito. Piura también despierta con Betel. Aquí tenemos otro mensaje también. Rosalba nos dice: hola Roger, hola Víctor, estoy siguiendo las incidencias, nos pone, de las 10 principales con Betel Radio, la voz que inspira aquí en el distrito de Surco. Gracias, en Surco Viejo nos pone, está conectada a Betel Radio, la voz que inspira. Carlos hace lo mismo en Tacna. Danilo desde Apurímac a esta hora también. Virginia en Huancayo, en el Tambo, nos dice: siempre yo despierto con Betel. Lo mismo hace a esta hora la señora Rosa, que nos sintoniza en Trujillo, Laurita en Chiclayo, es decir, en todo el Perú. Y no podemos dejar de mencionar a Elvira, que desde Pucallpa, y Tomás desde Iquitos, también en la selva peruana, dicen presente, es decir, costa, sierra y selva, en más de 300 repetidoras que a esta hora se conectan a Betel Radio, la voz que inspira. Vamos a ir de inmediato con la ubicación número 4, con Río de Luz. Río de Luz está presente aquí en Despierta con Betel y las 10 principales. Río de Luz con la ubicación número 4. Hay momentos en los que sentimos que no podemos continuar. Y eso es verdad, eso es real, pero Dios permanece fiel y nunca abandona a sus hijos. Ese mensaje de esperanza ha conectado con muchos oyentes esta semana. Así es que vamos a escuchar el puesto número 4, sin más preámbulo, a Río de Luz y esta palabra maravillosa hecha canción. Señor, gracias por no irte.
2: Puesto 4.

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1: Gracias, Río de Luz, con esta canción, gracias por no irte, era la ubicación número 4. Ya empiezo a ver que se encienden las luces aquí en el estudio de Betel Radio, quiere decir que ya llegamos a las 3 ubicaciones de privilegio, las 3 ubicaciones importantes, se enciende la luz de los podios y de inmediato vamos a la ubicación número 3. La ubicación número 3 fue una canción lanzada en el 2003, o sea, hace 23 años que fue presentada esta canción. Tenemos aquí en casa la agrupación Betel Musicales, que es una agrupación, una producción musical que se denomina in-house, ¿no? O sea, hecha en casa. Y aquí en Betel tenemos pues todo nuestro grupo musical, los chicos se emocionan al cantar y les ofrecieron, oye, ¿por qué no cantamos ¿Qué será de mí? Y verdad, no, vamos a poner ¿Qué sería de mí? ¿Qué sería de mí realmente? Y porque es una canción extraordinaria, tuvo su gran éxito y 23 años después, pues vamos a reactualizarla. ¿Qué sería de mí? Betel Musicales, la número 3, esta mañana de sábado, aquí en Betel Radio, la voz que inspira.
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1: Ya nos vamos acercando a la ubicación número uno, a la más importante esta semana por parte de la audiencia de Betel Radio, La Voz que Inspira. Y en la ubicación número dos, nuestra siguiente invitada es una artista que empezó a hacer armonías musicales de manera natural cuando apenas tenía 4 años. Mientras ella escuchaba cantar a su madre, ahí estaba ella con sus 4 añitos, como de repente le pasa a su niño o señora o a su nieto, ¿no? Está da, da, da, da, da, da, da, y empieza a tararear la canción y dice, uy, ¿verdad? Este niño tiene futuro. Es importante que usted como papá o como abuelita o abuelito vea si esa niña y ese niño tiene talento para la música. Observe, observe, porque puede pasarle lo mismo que nuestra siguiente invitada, que quiso también ser farmacéutica, pero algo pasó, algo sucedió. Dios le dijo, no, muchachita, a la farmacia no, al canto cristiano sí. Entonces, ella estaba estudiando farmacia antes de dedicarse por completo a la música. A los 19 años planeaba convertirse en farmacéutica, pero eso quedó ahí nomás. Estamos hablando de la destacada cantautora dominicana Lily Goodman, en la ubicación número 2 aquí en Betel Radio, con una canción sensacional. Por poco no llega a ser la número 1, pero saborea este segundo lugar con mucho gusto. A las 8:50 en Betel Radio, Lily Goodman, la número 2, inigualable sensación.
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1: Bueno, ya llegamos a la número uno, a la más importante. Son las 8:54. Ya nos ha ganado el tiempo, Roger. Ya estamos presentando la número uno rapidito con Steve Green. Una canción que lleva por título El Plan. Y yo creo que Dios siempre tiene un plan para cada uno de nosotros, ¿no?
2: Claro que sí. Vamos a escuchar a Steve Green con la ubicación número uno, donde, por supuesto, se nos muestra el plan que Dios tiene para con nosotros.
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0: Muy bien, 8:56, y así es como decía Steve Green en las letras de esta canción. Todo lo que necesitamos es Dios, necesitamos de su presencia, de su amor y de su misericordia. Víctor, nos vamos, nos ha ganado el tiempo, sí. Y mediante el día lunes a partir de las 5 de la mañana regresamos con más aquí en Despierta con Betel.
1: En Betel Radio, la voz que inspira, que Dios los bendiga, lindo, lindo, lindo, lindo fin de semana. Chau.
0: Bendiciones.
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5: El que no ama es porque no ha conocido a Dios. El verdadero amor está en Jesús. El amor verdadero está en Jesús. Y los frutos del Espíritu Santo, amén, son amor, gozo, paz, paciencia, benignidad, bondad, fe, mansedumbre, templanza, gloria a Dios. Entonces, son estos símbolos que cada cristiano tiene, las riquezas de Cristo. Gloria a Dios. ¿Cuántos tienen amor? El que no ama es porque no ha conocido a Dios, porque Dios es amor. Ese es el fruto. ¿Usted ama? Seguro. No mienta, no engañe. Porque alguno dice, yo amo, pero solamente de labio para afuera. Otra cosa es demostrar que uno ama de veras, con hechos, con acciones.
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2: 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Con cuerdas humanas los traje, con cuerdas de amor, y fui para ellos como los que alzan el yugo de sobre su cerviz, y puse delante de ellos la comida.
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4: 9:00.
2: Son las 9 de la mañana. 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
0: ¿Qué tal, amigos? ¿Cómo están? Muy buenos días. Dios los bendiga. Sean bienvenidos a su programa
7: Hora Punta, edición sabatina. Les saluda Juan Diego Berna y de manera particular, junto a mi compañera Grecia Aure Gutiérrez, estaremos acompañándolos en esta emisión particular, empezando un nuevo mes, porque hoy ya nos encontramos sábado 1 de agosto y estamos contentos de poder comenzar el mes junto a ustedes, junto a nuestra audiencia, junto a nuestros amigos, hermanos que han venido orando por nosotros hace poquito más de un año y una semana quizás. Empezamos, tanto mi persona y Grecia, empezamos a tener la oportunidad, el deber de conducir estos programas noticiosos, periodísticos, y lo hicimos con una sola finalidad: que pueda tenerse claridad en nuestra audiencia a la hora de analizar materia política y a los candidatos que en ese momento se presentaban como opciones a la presidencia de la República, a Cámara de Diputados y a Cámara de Senadores. Hoy ya el gobierno está en curso, Keiko Fujimori ha juramentado, el desfile se ha realizado, se ha hecho la acción de gracias respectivo al señor por todo lo que nos espera como nación y de acuerdo al calendario oficial, el protocolo que oficializó Alan García Pérez, el reconocimiento de la fe evangélica, dando el culto de acción de gracias como una de las actividades protocolares oficiales en nuestro calendario. Es importante que sepamos que estamos comenzando los 205 años de nuestra independencia y hoy vamos a estarlo conversando con analistas de alta base, ¿sí?, para poder escuchar igualmente sus reflexiones, pero no sin antes darle la bienvenida y el pase a mi compañera y co-conductora del programa, Grecia Aure Gutiérrez. Grecia, Dios te bendiga, buenos días.
8: Juan Diego, buenos días. Y buenos días a todas las personas que están en sintonía de Betel Radio, la voz que inspira. Juan Diego, estamos en una cruzada muy interesante, eventos históricos que hemos vivido hace algunos cuantos días atrás en nuestro país, como es la celebración de 28 y 29 de julio. Hemos estado también en Arequipa, la oportunidad de poder transmitir desde Arequipa, y bueno, realmente muy felices de todo lo que hemos vivido, de todo lo que el Perú también está pasando, y a expectativas de lo que se viene ahora con ese nuevo gobierno entrante de la presidente Keiko Fujimori.
7: Así es, mi estimada Grecia, y en ese mismo rumbo y dirección queremos darle el pase y la bienvenida a nuestro primer invitado de la mañana. Está con nosotros el ex candidato presidencial, y ustedes ya lo saben que es aquí visitador frecuente de la casa, nuestro amigo Enrique Valderrama, con quien vamos a analizar toda la coyuntura de la última semana. Enrique, ¿cómo estás? Dios te bendiga. Bienvenido a Betel.
9: Muy buenos días. Muchas gracias por la invitación. Encantado de estar, como siempre, en Betel. Y un saludo a su gran audiencia.
7: Quique, estamos en una situación en la que tenemos la oportunidad de escuchar por primera vez ya a una presidente de la República, a la primera mujer presidente elegida por el pueblo. Cuando Dina Boluarte se encontraba, me acuerdo, en el sillón presidencial, eras un continuo crítico, puesto que finalmente se sabe que la señora Dina Boluarte tuvo una serie de errores y hasta investigaciones que hoy decantan en el proceso fiscal correspondiente. Pero ¿qué te deja esta última semana todo lo que se ha vivido desde, hablemos desde el domingo 26 de julio, desde el momento en el que se eligen los presidentes en Cámara de Diputados, en Cámara de Senadores, así como también Fiestas Patrias?
9: Bueno, ha habido un proceso importante estos últimos días, grandes hitos políticos, la determinación de los titulares de las cámaras en principio, y luego lógicamente el mensaje presidencial y la presentación de todo el gabinete ministerial. Creo que el hecho político más saltante es la presentación de la presidenta, es decir, el mensaje a la nación. Y este ha destacado por un voluntarismo alrededor del tema de la infraestructura, por ejemplo, el aspecto social ha estado presente también con una actualización del sueldo mínimo, con una promesa de incremento respecto a pensión 65, con la promesa que, dicho sea de paso, en buena medida nosotros hicimos en la campaña también respecto a la infraestructura con las líneas de metro.
7: Eso, claro, lo recuerdo mucho. 3,
9: 4, 5, 6.
7: Tú lo dijiste que era posible.
9: Era posible.
7: Y Keiko Fujimori lo ha remarcado.
9: Y además recordarás, porque lo dijimos en este mismo espacio,
7: sí,
9: que podíamos hacer una en Trujillo, una en Arequipa y una también evidentemente en Piura,
7: sí,
9: que justamente son las ciudades que ella ha citado como evidentemente pasibles de tener este tipo de infraestructura.
7: Perdón, mira, Enrique, ¿le transmitiste cuando visitaste a Keiko Fujimori en la oficina de la presidenta electa, le extendiste las obras que tú ibas a realizar?
9: No,
7: ¿hubo
9: no,
7: de
9: no,
7: repente
9: no, no,
7: alguna extensión general, del plan de gobierno?
9: Hablamos en términos generales,
7: ajá,
9: de, digamos, el tema del fenómeno del Niño, el asunto de la inseguridad, pero es bueno que se continúe una política de infraestructura que, por ejemplo, tuvimos, creo, moderna dentro de algunos aciertos, uh-huh, que tuvimos de todas maneras en el 85 al 90, que fue la línea, digamos, el tren eléctrico, que lamentablemente Fujimori no continuó, que no continuó Toledo, y que tuvo que regresar el APRA de Hernán García para terminarlo luego, ¿no? Ahora se plantea que se hagan, digamos, estas líneas adicionales o todo el trazo de seis, uh-huh, líneas que son las que componen el sistema. Sí habría que puntualizar que la línea 1 debiera extenderse a Jicamarca, que la línea 3 debería llegar hasta Ancón, en fin. Pero quiero llamar especialmente la atención sobre algunas ausencias, digamos, en el mensaje presidencial, que son positivas de decir, de poner sobre la mesa para el debate.
7: Antes de hablar de las ausencias, Enrique, que seguramente las vamos a realizar en este momento, permíteme señalar lo que tú mencionaste y la importancia de que los gobiernos puedan continuar con lo bueno que se hizo. O sea, yo hablaba el día de la transmisión de Fiestas Patrias, que fue económicamente en ese marco un desastroso primer gobierno del APRA, de Alan García. Pero lo positivo que se rescata del primer gobierno de García Pérez fue el inicio de la línea 1 del Metro de Lima o del tren eléctrico en aquella época. Y que no lo continuó Alberto Fujimori, no lo continuó Alejandro Toledo, que ya recibió una economía mucho más estable. ¿Y qué pasaba si Ollanta Humala le ganaba la presidencia a Alan García en el 2006? Estoy completamente seguro que no se veía
9: de ninguna
7: el
9: manera,
7: avance.
9: Obviamente.
7: Y puede que hasta el día de hoy se sigan teniendo las planificaciones y las primeras piedras que colocó Alan García para el tren eléctrico. Entonces, ¿tú crees que realmente Keiko Fujimori pueda hacer visible estas líneas del Metro de Lima para un sistema integrado de transporte en el Perú?
9: Creo que es absolutamente posible, lo decimos desde el equipo técnico que tenemos, por lo menos lo que nosotros hemos planteado en la campaña, y vimos nosotros que era posible. La línea en Piura, la línea en Trujillo, la línea en Arequipa, y naturalmente terminar por fin la línea 2, pero hacer la línea 3 y 4, es lo que nosotros habíamos planteado. He ido incluso más allá y ha prometido la línea 5 y 6, es decir,
7: sí,
9: todo el sistema de 6 líneas en los próximos 5 años. No es una meta menor, es una meta ambiciosa, porque además ha hablado de la carretera central, ha hablado de los trenes de cercanía, y lógicamente pues eso va a depender, va a necesitar un gran despliegue del MTC, en donde ha colocado a alguien que va a impulsar, imagino, estas ideas y va a respaldarla políticamente, porque no es que dentro del sector transportes tengo una gran experiencia a Rafael Rey, pero yo me imagino que es más un vocero político y alguien que va a tratar de empujar a su ministerio a que pueda seguir estos objetivos. Por lo tanto, hay que esperar a ver cuáles son los anuncios respecto a cómo se van a desarrollar estas líneas de metro, los mecanismos que se van a utilizar, cómo se va a resolver finalmente el tema de la carretera central, que es una obra fundamental para el país y además, digamos, tan esperada por la región o la macrorregión centro, que definitivamente no puede estar postergada 5 años más. Así como los trenes de cercanía, estimados amigos, ustedes recordarán que se empezó a hablar de esto desde el inicio del gobierno de Kuczynski. 2016, sí, hace 10 años, y yo creo que ya algo se debió haber avanzado en ese sentido, y no se ha hecho, ¿no?
7: Sin embargo, ¿qué ha omitido Keiko Fujimori tanto en su mensaje como en estos primeros días de gobierno?
9: Yo diría 3 cosas importantes. Primero, un mensaje político directo, hablarle directamente al sur del país. Eso no ha ocurrido. Creo que debió haberlo hecho en cuanto a la dimensión material y social, es decir, salud pública, hospitales, carreteras, conectividad, en fin. El gasoducto del sur, la parte energética, que es algo fundamental, ya lo hemos dicho, el gas, de donde sale el gas, al costado nomás, en las comunidades cercanas, está a 120 soles el balón de gas. Creo que hay una injusticia ahí. La parte material y la parte simbólica también. Algunos plantean que la única forma de reconciliar el sur con el Estado es con la excarcelación del expresidente Pedro Castillo. Sin entrar a debatir este asunto, yo planteo que no es la única manera. Creo que otra forma es reconocer o decir desde el Estado que se va a buscar encontrar la verdad respecto a los fallecimientos del año 2022. Yo creo que eso es un mensaje fuerte que además ha sido planteado por el mismo alcalde de Puno, que ha pasado por Lima, que le expresó una invitación a la presidenta de la República para que visite su ciudad y que habló de la necesidad también de encontrar justamente justicia. Creo que el mensaje al sur, tanto material como simbólico, no faltó como un elemento. El segundo elemento es la salud pública. Miren cómo está Acuña destruido la salud pública en el Perú y naturalmente necesitamos una reforma. Y lo tercero es el combate a la minería ilegal. La minería no formal produce 7 u 8 veces más ingresos que el narcotráfico. Por lo tanto, es una amenaza bastante concreta y grande, no al gobierno de turno, sino al Estado en general. Y creo que ahí también faltó una palabra más, ¿no?
8: Claro, ahora recordemos que Keiko Fujimori durante el mensaje a la nación hizo un diagnóstico breve, conciso. De hecho, todo su mensaje fue bastante conciso, aproximadamente 40-45 minutos. Y ella indicó que había recibido un país con un potencial infinito, pero trabado por la desorganización, golpeado por la inseguridad y fragmentado por la desconfianza, lo que ha causado una herida muy profunda en el tejido social, según sus propias palabras. Mi pregunta es, ¿consideras que fue oportuno el trabajo que ha desarrollado al momento de implementar la oficina de la presidenta electa?

0: realmente funcional este tema para que ella pueda tener ese diagnóstico y a partir de ahí comenzar a tejer las soluciones para el país?
1: Sí, y creo que hay que destacar y hay que reconocer que tuvo muy poco tiempo para hacerlo, porque nuestro sistema de conteo, a diferencia del colombiano, por ejemplo, no es precisamente el más rápido, ¿no? Y hemos vivido momentos en los cuales no hemos sabido realmente quién iba ni pasar a la segunda vuelta, ni ahora último saber quién ganó la segunda vuelta. Por lo tanto, el periodo para la transferencia ha sido corto, y eso hay que reconocerlo, y se ha logrado un diagnóstico en el que todos intuitivamente coincidimos. O sea, nadie puede decir que en el país las cosas están, digamos, en su mejor momento. Naturalmente estamos mejor que algunos vecinos que han sufrido crisis económicas graves, devaluación de su moneda, etcétera, pero es obvio que no estamos viviendo momentos de gran inversión, de gran crecimiento, de gran redistribución. Nosotros, durante el gobierno del APRA, manejamos aproximadamente, el presidente Alan García y el equipo ministerial que lo acompañó, manejó aproximadamente, no sé, 60 mil, 80 mil millones de soles en promedio el presupuesto del Estado. Hoy día es de 270 mil. Y se hace mucho menos de lo que se hacía hace 15 años. Entonces, algo está pasando, se están haciendo mal las cosas, hay mucha corrupción, ineficiencia, incapacidad, no hay una política social clara. Y creo que ha hablado también de cambiar el enfoque de la política social o de redefinirla. Y creo que eso me parece sumamente positivo. No se está reduciendo la pobreza ni combatiendo la anemia, por ejemplo, a la velocidad que se debería.
0: Así es. Ahora, ella ha indicado, bueno, y tú señalabas también, que ha habido un proceso corto para que ella pueda hacer la planificación o el diagnóstico del Estado. Sin embargo, cierto sector con ánimo revanchista indica, bueno, pero al fin y al cabo Keiko Fujimori ha tenido más tiempo que Pedro Castillo, por ejemplo, a quien 2-3 días antes de que pueda juramentar recién se le oficializó como presidente de la República. ¿Consideras que hay parte para ese tipo de comparaciones o ya deberíamos dejar el pasado atrás y comenzar a mirar hacia adelante?
1: No, y además creo que para bien o para mal, y voy a describir la realidad, no voy a emitir ningún juicio, digamos, de valor. El gabinete de la señora Fujimori es un gabinete de centro-derecha-derecha.
0: Así es.
1: Les puede gustar, no les puede gustar, puede ser malo para el país para algunos por su orientación, pero la verdad sea dicha, lo ha presentado 2 horas después o 3 horas después de juramentar a la presidencia. ¿Cuánto se ha tardado el señor Pedro Castillo en armar su gabinete? ¿Cuántos ministros del interior rotó? O sea, ha habido una improvisación fuerte. No sabemos lo que va a ocurrir con este gobierno, pero todo hace indicar que por lo menos no va a tener la fragilidad que tuvo las distintas etapas de Perú Libre, porque Dina Boluarte no fue mejor, por cierto. Claro. Y el señor Balcázar tampoco es que haya sido pues un presidente que se haya hecho notar por algo positivo, ¿no?
0: Pero es cierto, cuando tú dices las diferentes etapas que ha tenido Perú Libre, tendríamos que hablar de los 3 mandatarios que ha tenido en el país. Claro, acabo de caer en cuenta en eso. Claro. Pedro Castillo, Dina Boluarte y José María Balcázar, que llega al Congreso gracias a Perú Libre. Y aún así se quejan y dicen de que los obstruyeron, que no los dejaron gobernar, que hubo racismo y bueno, toda la narrativa.
1: En 5 años de vida política nacional tienen más presidentes que Acción Popular, que tiene 3.
0: Yo creo que ellos son los que realmente tienen el poder congresal, ¿no? Y no tanto que hay Fujimori.
1: Bueno, me parece que el señor defensor del pueblo viene de las filas de ellos, ¿no? Por cierto. Ellos han participado también de esta suerte de entendimiento que ha habido entre diferentes bancadas del Parlamento y el Ejecutivo que lideró Boluarte y que luego terminó en manos de Jerí, finalmente en manos de Balcázar, junto con Podemos, junto con APP y creo con la anuencia también de Fuerza Popular de aquel entonces. Por lo tanto, definitivamente pues allí no podrían decir gran cosa, pero sí creo, hablando del mismo 28 de julio, creo que el Perú necesita una oposición social, una oposición constructiva, una oposición que plantee temas al Ejecutivo, incluso de manera fuerte, de manera directa, incluso dentro de los modales agresiva. No está mal, creo que eso está bien. Pero lo que no puede ser es maleducada, es romper, digamos, el respeto institucional. Y creo que el retiro antes del mensaje presidencial de algunos representantes no ha sido correcto. Creo que les hace daño a su propia causa. Porque finalmente, tú eres Juan Diego Berna, representante de JP, por ejemplo. Autoridad tú vas a decir, no me gustó el mensaje, pero si no has estado en el hemiciclo, si no lo has escuchado, te retiras a razón de qué si no sabes todavía lo que va a decir.
2: Claro.
1: Por lo menos espera que lo diga inmediatamente termina de decirlo, te paras y te vas.
2: Claro. Es como pero, aquellos que dicen que el gobierno de Keiko es una dictadura, aun cuando ni siquiera empezaba.
1: Pues, sí. O sea, me parece que hay una pérdida de perspectiva y creo que el país quiere avanzar y lógicamente hay retos pendientes. El tema del sur es un reto pendiente. Me preocupan algunos sectores. Yo creo que el señor Rafael Belaúnde es una persona inteligente. Me ha tocado compartir una entrevista con él. Sabía mucho de los temas mineros, por ejemplo, en esa entrevista que dio. Verlo como ministro de Defensa, me ha sorprendido porque lo imaginaba más en el Ministerio de Energía y Minas. Y sobre todo porque estamos en una coyuntura especial que rodea el sector defensa, que es el fenómeno del Niño.
2: Exactamente, sí.
1: Hace muy poquito, con nuestra asociación, el Centro para la Democracia Social, donde están los técnicos independientes también.
2: El CDS.
1: El CDS, que hemos articulado justamente en la previa de la campaña, y algunos compañeros apristas también, junto con el Instituto Belaúnde, que son algunos militantes de Acción Popular y algunos amigos, hicimos un evento sobre el fenómeno del Niño. Invitamos a la responsable, a la directora meteorológica del CENAMI. Y allí mismo nos graficó con absoluta claridad que este fenómeno del Niño va a ser más fuerte que el de los 80s.
2: Wow.
1: Que significó, ustedes ya saben, una pérdida del PBI bastante importante. En el fenómeno del Niño, parte fundamental en la prevención, en los trabajos, etcétera, son las Fuerzas Armadas, que van a estar lideradas por el ministro de Defensa. Por lo tanto, hay que desearle todo el éxito al señor Rafael Belaúnde, pero lógicamente sí. Expreso también, digamos, mi sorpresa por la designación en este marco, sí. ¿No?
0: Una preocupación sana, creo yo, ¿no? Porque sí, se esperaba a lo mejor a otros nombres en ciertas carteras estratégicas, pero tiempo al tiempo, ¿no?
1: Por supuesto.
0: Vayamos a ver qué es lo que va a suceder.
1: Lo que no puede haber es una perspectiva de mala leche, ¿no?
0: Claro, lo mejor que puede acontecer es que les vaya mal y nosotros nos estemos equivocando. Perdón, que les vaya bien y que nosotros nos estemos equivocando, ¿no? Es lo mejor que puede
1: absolutamente
0: pasar. Ahora, a propósito de ello y que mencionabas el PBI, la señora Marisol Pérez Tello, quien también ha sido ex candidata a la presidencia de la República, hace unas cuantas horas atrás, hizo un post a través de sus redes sociales donde ella decía, bueno, dice, ¿no?, que las obras banderas de Keiko Fujimori costarán 76.9 mil millones de soles. Esto lo tenemos en pantalla. Dice, sin considerar las líneas 5 y 6 ni las propuestas de metro para Trujillo, Arequipa y Piura, ¿no? Y acá nos presenta el detalle en la siguiente imagen. Ahí está. Parece que ha estado muy enfocada en el mensaje de la nación, ¿no? Ha estado con su Excel trabajando a detalle la parte logística y presupuestaria. Y bueno, ella sostiene que las propuestas de Keiko Fujimori, o algunas de ellas, las más fuertes, van a representar el 30% del presupuesto del 2020. Esto quiere decir el 7% del PBI, ¿no? Y ella da un mensaje indicando de que estas propuestas deben venir acompañado de realismo, compromiso y trabajo. ¿Qué nos quiere decir con esto?
1: Yo creo que está tratando de decir que son cuestiones difíciles y costosas, pero digamos, hay que ser sinceros también. Hacer, por ejemplo, en el caso del APRA, 150 mil obras, tú lo decías un mes antes de que empiece el gobierno del APRA, alguno te hubiera dicho, es complicado reducir 20 puntos de la pobreza, ya veremos. Además, hay un tema importante, se está asumiendo que todo va a ser dinero público. Yo creo que eso no ha pasado nunca así. Siempre hay esquemas, digamos, de posibles alianzas con los privados.
0: Claro.
1: Vamos a ver el modelo, las formas, cómo se desarrollan las inversiones.
0: Hubiera sido bueno que Keiko lo detallara, porque en el mensaje de la Nación no se escuchó ninguna forma o mecanismo de que, digamos, que contenga la parte presupuestaria, ¿no?
1: Mira, a mí me preocupó más el detalle, si tú quieres verlo, respecto al tema de la seguridad. Porque, digamos, sabemos cuáles son los mecanismos ya que existen de contratación, podemos innovar, hay nuevos modelos incluso. Digamos, el mundo es un poco predecible alrededor de eso. Y sabemos, creo yo, por la orientación tanto de los aliados como, digamos, por el realismo económico, que no va a ser dinero del Tesoro Público, por lo menos no únicamente. Pero en el caso de la seguridad, sí, yo creo que el detalle debió haber sido de algunos minutos más.
0: Okay.
1: ¿Por qué? Porque se habla del protagonismo de las Fuerzas Armadas en materia de seguridad ciudadana. Ojo, muy bien, estados de emergencia, ya hubo estados de emergencia. Vamos a militarizar la seguridad ciudadana, ¿con qué plan, con qué orientación? Se habla de potenciar la policía, pero la policía requiere realmente una reforma, una repotenciación, por último. Pero ¿de qué se trata esto? ¿Más investigación criminal? ¿Cómo se va a manejar el tema de inteligencia? Creo que el tema de seguridad merecía un poco más de detalle por ser la preocupación fundamental del país, ¿no?
2: Totalmente de acuerdo contigo, Enrique. Puede que a la hora de preparar su mensaje a la nación, Keiko ha querido pues hacerlo lo más sucinto posible, pero además sabiendo que es uno de los principales problemas que frenan el desarrollo de nuestro país, puesto que las extorsiones, las muertes, los fallecimientos de más peruanos son realmente alarmantes en nuestro país. Debió hacerlo
1: el 29 de julio, al día siguiente de asumir el poder, falleció en un hecho violento un joven alcalde de la región Cajamarca, de la provincia de Selendín. Es decir, la criminalidad, la violencia en las calles no va a dar tregua, no va a haber luna de miel. Y es por eso que hay que plantearle al señor Astudillo, por quien tengo mucho respeto, he conversado algunas veces con él, creo que es un cuadro valioso que viene justamente del ejército, ha sido comandante general del ejército. Por eso lo que ella ha planteado lo va a llevar a cabo en la medida que le va a dar protagonismo a las Fuerzas Armadas, porque su ministro del Interior justamente viene de las Fuerzas Armadas. Por lo tanto, ahí un detalle mínimo adicional yo creo que hubiera valido la pena, ¿no?
2: Sí, bueno, y esperemos de que igualmente las medidas que está haciendo Keiko en su primer Consejo de Ministros, entendemos que ha sido aprobado el proyecto de ley para solicitar al Congreso de la República facultades legislativas, porque lo que quiere hacer la señora Fujimori es realmente ambicioso. Ha proyectado también tener reformas en materia tributaria, simplificar procesos administrativos, impulsar el desarrollo productivo, y es por eso que esta facultad legislativa hacia el Congreso ha sido solicitada. Pero tenemos un Congreso que se ha presenciado, se ha visto como Jorge Nieto ha terminado inclinando la balanza hacia el sector de oposición. Por más que Keiko Fujimori, con la bancada que ha venido trabajando en compañía, que es la Renovación Popular, hagan números de fuerza, llegan solamente a un número de 56 diputados. ¿Esto le podrá tener problemas a la hora de que le aprueben o no facultades legislativas?
1: Bueno, ahí hablemos, digamos, de lo que ha ocurrido con las cámaras, ¿no? Porque una pregunta que puedo lanzar libremente. Luego del 7 de junio, es decir, de la segunda vuelta, la gran pregunta es: ¿el señor Nieto Montesinos quedó más cerca de la izquierda parlamentaria de JP o habrá quedado más cerca de la centroderecha? ¿Qué creen? Yo creo que por las declaraciones que dio dos días antes de las elecciones y la reacción de la gente de JP, quedó un poquito más para otro lado.
0: Claro.
1: ¿Qué pasó para terminar volviendo a esa otra coalición o integrando esa otra coalición parlamentaria? ¿No habrá sido de repente quizás que no se tuvo voluntad de negociar algún tipo de entendimiento mayor que hubiera, digamos, por ejemplo, permitido que ocupara el buen gobierno una vicepresidencia en el Senado y encabezar la Cámara de Diputados, pero acompañado, digamos, del oficialismo, de Renovación, de Fuerza Popular? ¿No hubiera sido eso, digamos, un poco más, digo, sensato de parte de las fuerzas, entre comillas, oficialistas? ¿Por qué eso no avanzó? Quizás, estoy totalmente especulando, pero me parece que puede ir por ahí. Quizás los 8 votos que se necesitaban para cumplir con los 30 en la Cámara de Senadores y se pusieron sobre la mesa con la condición de que la señora Yarrow encabece definitivamente la postulación a la Cámara de Diputados. Con lo cual, claro, te aseguras por poco, casi lanzar una moneda al aire, la presidencia de la Cámara de Senadores, pero inmediatamente pierdes la presidencia de la Cámara de Diputados.
0: Claro.
1: Me parece que ha ido por ahí. De otra forma no lo entendería, sinceramente, ¿no?
0: Ahora, en el terreno de las especulaciones, me gustaría también incluirme ahí en ese espectro. Jorge Nieto Montesinos se reunió con Keiko Fujimori y, como tú lo dices, antes de las elecciones de segunda vuelta parecía que tenía un pie un poquito más cerca a el centro derecha o al centro, digámoslo, ¿no? O al espectro pragmático, ya. Sin embargo, en esta disputa por las mesas directivas se le ha visto cerca de aquello que en algún momento él dijo son los fundadores de el Movadef, yo no me juntaría con ellos, no me siento cómodo, no los puedo apoyar, y se le ha visto muy tranquilo. Entonces mi pregunta es, ¿será que está relacionado directamente con él o a lo mejor será que está direccionado o relacionado con la exigencia por parte de los diputados y senadores de su partido, su bancada?
1: No lo sé. Yo diría que es una cuestión de él.
0: ¿Sí?
1: ¿Por qué? Porque he visto a gente juramentando incluso por él. O sea, algunos mencionan al presidente Fujimori, el presidente Pedro Castillo. Hay uno que ha mencionado por el líder Jorge Nieto Montesinos. No creo. Yo creo que la gente que ha salido ahí no es de derecha ni izquierda, es nietista.
0: Así.
1: Yo creo
0: que
1: se
0: está formando un nuevo,
2: o sea, movimiento, una nueva corriente.
1: Le deben, aparte, digamos, por lo que uno hubiera imaginado antes de las elecciones, no hubiéramos proyectado que lo hubiera tenido 18 diputados. ¿Ah? Entonces muchos de ellos deben sentir en efecto que hay una relación de gratitud seguramente con él. Es una persona inteligente, está por encima del promedio de muchos, entre comillas, líderes de bancadas que tienen el Parlamento ahora, siendo que por el debate presidencial es obvio que no es santo de mi devoción, pero hay que reconocerle su inteligencia. Él sale de la reunión con la señora Fujimori y declara dos cosas. La primera, inmediatamente, y dice: sería bueno que se evalúen los mecanismos para la excarcelación de Pedro Castillo.

0: algunas condiciones con el oficialismo. Creo que esas negociaciones no llegaron a buen puerto, o de repente quizás ni siquiera iniciaron. Hubiera valido la pena tratar de atraer en este primer año para una coalición dentro de diputados a la gente de buen gobierno. Creo que ahí quizás no se consideró esa alternativa, ¿no?
1: Pero algo que marca igualmente la clase política de nuestro país es esa falta de coherencia, ¿no? Porque si un par de días antes de la segunda vuelta decía algo el señor Jorge Nieto y termina siendo completamente otra, y en la Cámara de Diputados vemos a Juntos por el Perú, que promueve como emblema libertad para Pedro Castillo, y tienen allí dentro de los vicepresidentes de diputados a Harvey Colchado, que estuvo presente, ¿qué lenguaje, qué mensaje deja esto a la ciudadanía?
0: Bueno, que los protagonistas, muchos de los cuales se han podido mencionar, naturalmente actúan movidos básicamente por su conveniencia, es decir, por
1: convenios políticos.
0: Me acomodo al momento, que a lo que exige el momento, ¿no? Uh-huh. Tengo estos principios, pero si no les gusta, tengo otros también. Uh-huh. En fin, creo que hay que seguir con mucho cuidado lo que ocurre. Y yo sinceramente lo digo, y he reivindicado aquí, en todo espacio en donde tengo acceso y voz pública. Para mí, el APRA es una perspectiva de izquierda democrática, centroizquierda, democracia social, en fin. Pero la izquierda parlamentaria, nosotros no estamos en el Parlamento, la izquierda parlamentaria está reduciendo su agenda de una manera, creo que equivocada, limitada, incluso diría yo hasta torpe, ¿no? Está reduciendo su agenda únicamente a la libertad del expresidente Pedro Castillo. Entonces firman un manifiesto donde básicamente eso es lo que protagoniza ese manifiesto, los de Obras, los de JP, los de Ahora Nación, pero se olvidan de los pobres del Perú, se olvidan de los campesinos, se olvidan de los jóvenes, se olvidan de los transportistas, se olvidan de las MIPES, de los pescadores artesanales, es decir, si la izquierda parlamentaria no defiende esos sectores productivos, esos intereses populares, entonces ¿cuáles son las banderas que está levantando? Y creo que eso es un error de parte de ellos.
1: Sí, claro que sí. Estamos ahí de acuerdo con ello. Y si pudieras, Enrique, dejarnos con una reflexión de un ex candidato presidencial, de un partido que probablemente sea el único que tenga más de 100 años, pero que además viene teniendo el reto de fortalecer sus bases nuevamente y buscar la reinscripción como partido. ¿Podrán ver al APRA realmente nuevamente en unas próximas elecciones presidenciales?
0: Estoy seguro que sí. A partir del 2 de enero vamos a tener 2 años para poder reinscribirnos. Son 700.000 firmas aproximadamente las que hay que recolectar. Y yo estoy seguro que activando nuestras bases en todo el país lo podemos hacer en el plazo establecido. Y al mismo tiempo tenemos que levantar algunas banderas populares y de cambio que lamentablemente últimamente no se han estado identificando claramente con el partido y que, como habemos conversado alguna vez aquí, en la campaña no hubo tiempo, digamos, de penetrar como discurso el tema, repito, el tema de la agricultura, el tema del transporte, la agenda social laboral también, que va a ser toda una discusión ahí.
1: Y se han estado peleando mucho, Enrique, también.
0: Y hemos tenido una falta de cohesión que naturalmente, digamos, se ha notado y que ahora hay que corregir, porque esta tarea de la reinscripción la vamos a tener que hacer todos juntos. Y yo, definitivamente, mis esfuerzos van a estar en la unidad del partido, sin duda.
1: Enrique, te agradecemos por estar con nosotros aquí.
2: Encantado de estar acá. Muchas gracias.
1: Que Dios te bendiga. Bien, amigos, vamos a irnos una breve pausa. Estamos aquí hoy, sábado 1 de agosto del 2026, para seguir con nuestro siguiente invitado. Una pista, un ex vicepresidente de la República nos acompañará luego de esta pausa aquí en Betel Radio, la voz que inspira.
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2: Bien, estamos de regreso en su programa Hora Punta a través de Betel Radio, la voz que inspira, analizando todos los detalles con respecto a este nuevo gobierno, el gobierno de Keiko Fujimori, que tiene en la cabeza ministerial al señor Luis Galarreta y a otros ministros. Ese tema vamos a conversar el día de hoy porque es importante el análisis con respecto a este grupo ministerial. ¿Quiénes son ellos? ¿Cuál es la experiencia, la trayectoria?

0: trayectoria académica, profesional y política que han venido desarrollando a lo largo de estos años. Sobre ese tema vamos a conversar con el señor Omar Chejade, ex congresista de la República. Muy buenos días.
1: Encantadísimo por la invitación, Grecia, Juan Diego.
2: Dios te bendiga, señor.
0: Bien, Keiko Fujimori, un día antes del 28 de julio, presentó a una especie de triunvirato, ¿no? Presentó al señor Luis Galarreta, al señor Carlos Spa y a Elmer Cuba. ¿Cree usted que había un mensaje implícito en esta primera muestra de lo que iba a conformar su gabinete?
1: Entiendo que es un gabinete de concertación. Más seguramente más adelante la señora presidente abrirá más la cancha y probablemente tenga otras figuras, digamos, de otros equipos políticos o partidos, digamos, políticos, pero creo yo que ha sido una decisión acertada a priori. Vamos a ver qué pasa después, ¿no? Y después ya hablaremos sobre la mesa lo que está aconteciendo, pero a priori aparentemente parece una acertada decisión convocar a gente muy técnica, a gente muy capacitada, que ha estado, además que tiene muchos de los ministros muñeca política, capacidad de acción, experiencia, y sobre todo que no tienen mayor máculas o manchas, digamos, en el camino. E incluso tirios y troyanos han hablado bien, por lo menos en su gran mayoría, a favor de este gabinete. No ha habido mayores críticas. Entendemos que después de muchos años se conforma un gabinete, digamos, muy profesional, muy técnico y muy político al mismo tiempo, ¿no?
0: Así es. De hecho, a mí me gustaría precisar sobre dos personajes. Sí. Uno es el señor Rafael Belaúnde, que está a cargo del Ministerio de Defensa, y otro es el señor Luis Dyer, que está a cargo del Ministerio de Salud. Sí. Con respecto a Rafael Belaúnde, quien también es ex candidato a la presidencia, justamente el periodista Diego Acuña ha sacado y ha traído a nuestras memorias una columna de opinión del diario La República que se llama El Clan Fujimori, y está escrito por Rafael Belaúnde Llosa, donde hace una crítica directa a la gestión gubernativa del padre y también que recae sobre la hija. Y ahora nos parece sorpresivo, sospechoso inclusive, que haya estado sentado al costado de Keiko Fujimori durante la parada militar y, bueno, la haya acompañado en esos últimos días. ¿Cómo usted analiza ese tema?
1: Mira, la presidente Keiko Fujimori habló en su discurso sobre que ella será una presidente de la conciliación o de la reconciliación nacional. Si queremos que haya una verdadera reconciliación nacional, creo yo que no solamente ella debe aprender a tener, digamos, manejo político, cintura, correa, sino también las personas que van al gabinete, porque si no sería pues un gabinete demasiado sectario en que todos los fujimoristas estarían en él. Y creo yo que, me imagino que el señor Belaúnde, Rafael Belaúnde, habrá tenido ciertas discrepancias con uno de sus grandes amigos y gestores de ese partido, que es Pedro Cateriano, ¿no? Uh-huh. Ha sido antifujimorista, acervo antifujimorista, y que ha sido muy crítico al gobierno de su padre y además de ella misma, ¿no? Creo yo que eso demuestra la apertura, no solamente de la presidenta Fujimori, sino también del propio Rafael Belaúnde, ¿no es cierto? Que en un gesto democrático quiere colaborar con el país, quiere colaborar con el gobierno y con nuestras Fuerzas Armadas. Así que me parece, por ambos, un gesto que los dignifica y que además hace pensar de que este gobierno será un gobierno de reconciliación nacional. Esperemos que también la izquierda más dura lo entienda, ¿no?
0: Uh-huh. Bien, ahora, en este contexto, y lejos de las personalidades o del personaje, me gustaría hablar ya de la gestión, porque Belaúnde no apunta mucho pues a posicionarse en el Ministerio de Defensa. Uno pensaría que se hubiese encargado de la cartera de energías y minas, ¿no? Por otro lado, también está el señor Luis Dyer, que está en el Ministerio de Salud. Él ha sido jefe de personeros de Keiko Fujimori. Nosotros, cuando lo entrevistamos, siempre nos decía que él era una persona técnica, ¿no? Que no era político, sino se dedicaba más a la parte técnica del partido como tal. Y hoy lo vemos en una cartera bastante compleja, bastante delicada, sobre todo por lo que ha pasado en los últimos años en nuestro país. Entonces, a lo mejor creo yo, ¿no? Y eso es lo que hemos venido conversando con otros especialistas. Hay quienes dicen, un político es quien debe estar frente a la cartera, porque va a ser una especie de vocería. Otros te dicen, no, el especialista en la materia es quien se debe encargar. Y otros te dicen, no, puedes poner a un administrador o a una persona que sepa gerenciar, sepa liderar, y esa persona tiene que rodearse de los mejores en la materia. ¿Cuál es su postura al respecto?
1: Mira, es cierto, lo ideal siempre es que una persona del gremio, de esa especialización, pueda encargarse y ser el titular de la cartera. Sí, sin duda alguna, ahí te doy la razón, Grecia. Sin embargo, entiendo que el señor Rafael Belaúnde ha postulado a la presidencia, es un político y como candidato a la presidencia debe conocer amplios sectores del quehacer nacional, entre ellos uno tan importante como es el Ministerio de Defensa y la Fuerza Armada. Y es por ello que entiendo que, a pesar que entiendo que Rafael Belaúnde es ingeniero de profesión, él es una persona que es un político que ha estado, digamos, de cerca a varios sectores, digamos, del gabinete en anterior oportunidad que él además fue ministro de Estado. Y siendo candidato a la presidencia tiene que ser una persona que lidere. Y entiendo que si él es un buen administrador puede perfectamente calzar dentro del Ministerio de Defensa, siempre y cuando coloque dentro del Viceministerio de Defensa a un especialista en las Fuerzas Armadas o un general en retiro o una persona que tenga que ver con la Fuerza Armada. Entiendo que se va a rodear de gente muy común y muy cercana a la Fuerza Armada. Y en el caso de Dyer, sí, también causa alguna sorpresa. Entiendo que si la señora Fujimori, sobre todo el señor Galarreta, que es un gran operador político y de mucha experiencia, lo ha colocado en el Ministerio de Salud, seguramente se rodeará de viceministros, de la especialidad y de gente muy cercana dentro de su gabinete al sector salud, ¿no?
2: Ajá. Ahora, algo que me trae a colación, señor, y en breve se lo voy a preguntar, pero no sin antes primero absolver igualmente la apreciación de la presencia de Rafael Rey en el Ministerio de Transportes y Comunicaciones. ¿La más idónea?
1: Sí, sin duda alguna, ¿no? Rafael Rey, primero, es ingeniero de profesión. En segundo lugar, Rafael Rey ya ha sido ministro de Estado, no solamente ministro de Defensa del expresidente Alan García, sino, me parece, ha sido ministro de Comercio Exterior o de la producción, ¿no es cierto?, en el gobierno de Alan García.
2: Sí.
1: Entonces, si eso ha sido así, entiendo que tiene gran experiencia Rafael Rey. Ha estado, además, ha sido congresista en repetidas oportunidades, ha sido parlamentario andino, ha estado en medios de comunicación como crítico. Uh-huh. Incluso él, no sé si se acordarán, tuvo ahí una discrepancia con López Aliada por el tema del tren,
2: sí, claro que
1: trajo,
2: sí,
1: señalando de que el tren no era un asunto municipal, sino del Ministerio de Transportes y Comunicaciones.
2: Sí.
1: Entonces, entiendo que Rafael Rey conoce, tiene conocimiento del gran espectro que es el tema comunicacional y de transporte. Así que no creo que con la experiencia que tiene Rafael Rey tenga muchos problemas en dirigir. Además, repito, el ministro, más allá que también tiene que ser técnico, político, sobre todo tiene que ser un líder, un político, ¿no es cierto? Más que un técnico. El gran Luis Bedoya Reyes, el famoso Tucán, que en paz descanse, que era un líder político, decía, bueno, los técnicos se alquilan, decía, ¿no? Los técnicos se contratan,
2: sí,
1: ¿correcto? Pero el ministro debe ser un político que lidere, que tenga capacidad de liderazgo y que pueda aglutinar a los mejores profesionales en su entorno. Y creo yo, porque además el ministro también es una persona que acompaña al presidente y es el que hace docencia política a la población. Y es por ello de que debe ser un político fundamentalmente, ¿no? Así que yo confío en que Rafael Rey va a tener ese manejo.
2: Realmente los peruanos de bien le deseamos los éxitos
1: a todos los
2: ministros.
1: Sin duda.
2: Hay varios que, por supuesto, llaman la atención. Vladimir Warok, por ejemplo.
1: Mira, Juan Diego, mira, sí, yo te digo, yo... hace muchos años he sido adversario político del fujimorismo, no de Keiko, sino de su padre, ¿no? De hecho, yo me encargué del tema de la extradición del padre, ¿no? Pero ya estamos en otra época. El país no puede seguir dividido. El país tiene que reconciliarse. Y yo particularmente le deseo el mejor de los éxitos a la presidente Keiko Fujimori, porque si le va bien a la señora Fujimori, le va a ir bien al país. Necesitamos una reconciliación. Y ha dicho algo importante en su, que no quiero dejarlo pasar, Grecia, Juan Diego, en su discurso. Comenzando el discurso dijo, tal vez diferenciándose del ala del padre, dijo, me quedaré 5 años más y ni un día más, dijo.
2: Sí.
1: Voy a estar 5 años y ni un día más, ¿no es cierto? Creo que comenzó bien su discurso, fue directa, me gustó su discurso, y creo yo que ella ha llamado a la reconciliación, y la reconciliación es eso, ¿no? El mejor ejemplo es Rafael Belaúnde, ha sido crítico de ella y lo ha llamado al gabinete, ¿no?
2: Sí, bueno, igualmente se saludan actitudes como las suyas, señor Chejade, porque recordamos mucho ese evento. Gracias. Del 2011, la juramentación de Ollanta Humala con sus vicepresidentes, sí, donde usted estaba presente.
1: Sí, claro.
2: Y a mí me pareció realmente un gesto bastante provocador, se lo digo de frente.
1: Sí, claro.
2: El hecho de juramentar por la Carta Magna del 79, cuando la vigente era la del 93.
1: Pero fue un gesto simbólico.
2: Sí.
1: Fue un gesto.
2: Se pudo haber evitado, quizás.
1: ¿Sabes por qué? Porque yo fui uno de los detractores de que se haya había un golpe de Estado. El 5 de abril del 92 se cerró el Congreso y se haya cambiado la Constitución que en esa época nos regía, ¿no? Y por la que juró su padre. Entonces, yo he sido siempre un admirador de Víctor Raúl Ayala Torre, de la Carta Magna del 79. Y en ese momento han pasado 15 años, sí, Juan Diego.
2: Claro.
1: Era un gesto político que no solamente lo tuve yo, sino también la otra vicepresidenta Marisol Espinosa y el presidente Ollanta Humala. Pero fue un gesto político. En ningún momento dejamos de reconocer la Carta del 93, la que el día de hoy nos rige. Y en ningún momento yo he sido muy, apologista del capítulo económico de la Carta del 93. Porque ese capítulo económico de la Carta del 93, de la Constitución del 93, nos ha dado mucho desarrollo, crecimiento económico, inversión, pública y privada, internacional y nacional. Se abrieron los capitales extranjeros para que el Perú pueda desarrollarse, para la inversión. Tenemos una economía social de mercado. Y eso, un Banco Central de Reserva Autónomo, que antes no lo teníamos.
2: Sí.
1: Se abolió la maquinita, la inyección inorgánica de billete. Y creo que eso ha sido muy positivo para el país.
2: De acuerdo con
1: que
2: usted.
1: La economía social de mercado que se inserta en la Constitución del 93 nos haya regido los últimos 30 años, que nos ha dado mal que bien, a pesar de muchos políticos,
2: sí,
1: y la división política, crecimiento económico y desarrollo al país.
2: Sí. Pero ahora, señor Chejade, yo hacía mención a aquello porque me acuerdo mucho de esa protesta, yo quiero decirlo
1: de
2: también claramente, así es,
1: sí,
2: de
1: claro.
2: Marta Chávez, completamente descolocada,
1: sí,
2: ¿no?
1: Sí,
2: la
1: sí.
2: Ahora senadora de
1: sí.
2: la República,
1: sí, sí, sí,
2: y que justamente la terminó llevando a una suspensión
1: sí,
2: sin goce
1: meses.
2: De haber
1: sí.
2: de 120 días.
1: Sí, claro, no.
2: Y me trajo a colación el comportamiento que han tenido ahora pues los señores de la bancada de izquierda, que antes del inicio del mensaje a la nación de Keiko Fujimori, frente igualmente a los jefes de Estado de otras naciones, empezaron a hacer un ruido que, claro, manifestaron su disconformidad con la señora Keiko, mostrando los rostros de los deudos de las protestas del 2022 y 2023, y salieron en un gesto para muchos bastante antidemocrático o poco respetuoso. Entonces, ¿deberían correr la misma suerte, las mismas consecuencias los congresistas de las bancadas de izquierda?
1: Mira, no, porque a mí no me gustó el gesto de ellos, no me gustó que se hayan retirado del hemiciclo.
2: Ajá.
1: Fue un gesto de inelegancia, fue un gesto
2: totalmente
1: poco patriótico y poco educado. Y lo voy a criticar, como critiqué en su momento a mi amiga Marta Chávez, que hizo lo que hizo. Pero
2: ¿su amiga Marta Chávez?
1: Sí, tenemos, digamos, discrepancias en muchos terrenos, no en todos, en algunos tenemos también ciertas convicciones. Hemos estado, sí, en bancadas diferentes, digamos, en la que hemos adversado bastante. Y es más, yo la felicito porque creo que ha cambiado de opinión, ¿no? Porque ella fue, mientras yo era uno de los grandes propulsores, y permítame esa inmodestia, y líderes de la recuperación del Senado y de la bicameralidad, ella, te acordarás, en todo momento quería aniquilar el Senado, nunca estuvo a favor del regreso del Senado, el retorno del Senado. y teníamos posiciones distintas, por ejemplo, en eso, ¿no? Ella quería la unicameralidad y yo siempre he aprobado y hacer mis proyectos bandera el regreso de la bicameralidad. Y el día de hoy yo estoy como un ciudadano de a pie, como un profesional del derecho, y ella es senadora. Y ella es senadora. Ella que estaba tan en contra del Senado, ahora ella es senadora, ¿no? Y me alegra que haya cambiado de opinión. Yo la felicito. Pero eran cosas distintas, volviendo al tema de la pregunta. Sí. Porque el caso de Marta, lamentablemente, ella obstruyó la hora y cinco, los 65 minutos de intervención del presidente Humala. Y no se la podía, digamos, retirar del hemiciclo a la fuerza por una razón sencilla. En el reglamento del Congreso se señala que no se puede interrumpir la disertación, la exposición del presidente de la República el 28 de julio. Entonces no se podía interrumpir ni a Ollanta Humala, que estaba en ese momento dando el discurso a la Nación, su exposición de 65 minutos, me acuerdo, y de señalar que Marta Chávez se retire. Entonces, uh-huh, los 65 minutos ya empezó, digamos, a insultar al presidente de la República. Eso no ha acontecido ahora, claro, ¿no es cierto? Ha sido un gesto, repito, poco educado, inelegante, pero se retiraron, ¿no? Uh-huh. Y por último están en su derecho, no me parece, pero están en su derecho. El caso de Marta, lamentablemente, los 65 minutos se pasó gritando y gritando, y además golpeando el pupitre del escaño, de la curul. Sí. Pero bueno, eso ya pasó. Yo creo que además, si queremos una reconciliación nacional, no podemos comenzar con la pierna arriba y con la pata en alto y sancionándolo a los congresistas de izquierda que hicieron lo que hicieron. Pero claro, yo estoy en contra de lo que sucedió, ¿no?
0: Pero parece que cierto sector sí está empezando este nuevo quinquenio con el pie en alto, ¿no? Uh-huh. Con la pata en alto, sí, como se dice. Por ejemplo, ese mismo día, el 28 de julio, Ernesto Zunini fue entrevistado por Rosa María Palacios y ella le recomendó que no le den facultades legislativas a Keiko Fujimori, ¿no? Le dijo, ¿sabe qué? Para las situaciones que van a venir, y a modo de revancha, claro, no utilizando estas palabras, pero dándolas a entrever, no le den las facultades legislativas, ¿no? Ante eso, Zunini indicó de que, bueno, estamos en una situación compleja, el fenómeno del Niño, puede haber alguna negociación de por medio con el fin de traer bienestar al país. Sin embargo, ella insistió en lo contrario. Entonces, mi pregunta es, ¿cómo cree usted que se va a desarrollar la oposición en materia legislativa? Y no, dejando de lado los gestos políticos.
1: Mira, no va a ser fácil. No va a ser fácil. Yo creo que la señora Fujimori tuvo un gran acierto cuando dijo al final que pensemos en las futuras generaciones y no en las futuras elecciones. Así es. ¿No?
0: Que sea un estadista, ¿no?
1: Entonces creo yo que ella ha comenzado por buen camino. La he visto muy sobria el día de ayer, incluso hasta su vestimenta muy sobria. No ha sido un discurso que haya estado, digamos, con la pierna arriba. Ha llamado a la reconciliación. No ha hecho críticas acerbas, las pudo hacer, ¿no es cierto? Ella tampoco ha sido la responsable. Si hubiesen habido muertes por culpa del gobierno anterior, ella no pertenecía al gobierno de Dina Boluarte, ¿no es cierto? Uh-huh. Tampoco se le puede achacar culpas que a ella no le corresponden. Va a ser un momento difícil y yo creo que por eso es importante lo que ha hecho ella ayer en nombrar un gabinete técnico, profesional, pero sobre todo político, ¿no es cierto? Que lidere. Porque ese gabinete de Galarreta, de Spa, de Rafael Rey, de Dyer, de Cuba, entre otros, y de Cheput, entre otros, es gente que tiene mucha experiencia política. Eso. Y mucha llegada al Parlamento, porque muchos de ellos han sido parlamentarios. Uh-huh. Entonces creo yo que la presencia de ellos causa respeto, uh-huh, en primer lugar, porque no son ningunos neófitos, sí, para otros causa incluso admiración. Y claro, va a depender ya de los ministros que hagan a mí las cosas, sin duda alguna. El Perú tiene muchos problemas el día de hoy, de inseguridad ciudadana, de delincuencia. El fenómeno del Niño también es algo que le ha tocado a la señora Keiko, que va a tener que sortear. Y lo que dijo el día de ayer es que de estrechar los índices de pobreza. El Perú es uno de los países más desigual, ayer dijo, más desigual de Latinoamérica. No sé si es el más desigual, pero es uno de los más desiguales, sin duda alguna. Creo que son los puntos medulares, los ejes medulares de la presidencia de la señora Keiko. Y claro, va a tener a una izquierda extrema de señor Sánchez y Cerrón y compañía, que seguramente van a querer petardearla desde el Parlamento. y tienen cierta fuerza, porque por lo menos en la Cámara de Diputados tienen la mitad más uno, ¿no? Uh-huh. Tal vez no en el Senado. Y claro, el Senado es súper poderoso y es el que tiene la última palabra, es verdad. Pero todo comienza en la Cámara de Diputados, y además la Cámara de Diputados es la que legisla y la que censura y la que interpela, ¿no? Entonces, vamos a ver cómo se desarrollan los acontecimientos. No la va a tener fácil. Y es ahí donde ella tiene que demostrar la capacidad de liderazgo, que creo que tiene, porque además, digamos, es cierto que se equivocó mucho en anteriores oportunidades, ¿no? Uh-huh. Cuando ha sido parlamentaria, cuando ha sido líder de oposición. Pero creo que de esas experiencias y de esos errores se ha nutrido, uh-huh. ¿no es cierto? Y creo que ha aprendido, y creo que de los errores se aprende. Así que yo le deseo lo mejor de los éxitos, y ojalá que tengamos un buen gobierno liderado por ella, ¿no?
0: Yo considero lo mismo, ¿no? De los errores se aprende, pero para esto se requiere de tiempo. Es decir, la Keiko Fujimori de hace 5 o 10 años atrás no era la misma. Y para que logre la madurez política que hoy tiene, ha tenido que pasar, ha tenido que cursar un camino. Mi pregunta es, a lo mejor los legisladores que hoy tenemos también van a tener que cursar por ese camino para lograr cierta madurez política. Y usted lo decía también hace unos minutos, ¿no? Marta Chávez, mi persona, hemos tenido nuestras discrepancias. Uh-huh. A lo mejor hoy en día ya están en un plano un poco más moderados, también porque ya no están en el día a día de la política. Bueno, Marta Chávez va a reincorporarse nuevamente. Mi pregunta es, ¿nos tomará 5 años para que nuestros legisladores, para que el Ejecutivo termine de madurar a aquellos que todavía están inmaduros políticamente?
1: En el caso del Congreso, te digo por experiencia, demoró 1 año, 1 año y medio, ¿no? En la maduración política, pero entiendo que hay muchos que han sido reelectos, ¿no?
0: Exacto, sobre todo para los que están cursando oportunidad por primera vez.
1: El procedimiento parlamentario no se aprende en los libros, sino se aprende en la cancha, dentro del Parlamento. A mí me costó probablemente 1 año, 1 año y medio en aprender de esas figuras, por eso que es importante que hayamos retornado a la reelección parlamentaria. Fue una barbaridad lo de Vizcarra, que eliminó la reelección parlamentaria, porque teníamos congresos neófitos. Yo aprendí de las grandes figuras de esa época, de Marta Chávez cuando llegué al 2011, de Bedoya, de Vitocho García Belaúnde, de Mulder, de del Castillo, de gente cuajada. Por eso que es importante la reelección parlamentaria. Mira, no la va a tener fácil. Yo pienso de que ha comenzado bien, ha sido un discurso conciliador, no se ha ido contra ninguna, ni contra ningún líder político, ni contra ningún tema de revanchismo, ni mucho menos. Pero yo creo que ya ha aprendido. Mira, te voy a poner ejemplos, ¿no? Alan García, ¿no? Que tuvo un primer gobierno funesto, desastroso, y tuvo un segundo gran gobierno, ¿no es cierto? Sí. Las estadísticas están a la vista. Aprendió de sus errores del primer gobierno. En el caso de Ollantumala, por ejemplo, ¿no es cierto? Fue importante que haya perdido las elecciones del 2006, porque no estaba preparado, estaba cercano a Chávez en ese momento. Uh-huh. Y el 2008, 2009, me consta, porque yo fui su abogado durante 3 años, se retira de Chávez y de esa cúpula, digamos, que no le era, que era perniciosa y no le era favorable. Y, digamos, tuvo cercanías con el Partido de los Trabajadores, que le está yendo muy bien, y democrático, además, de Brasil. El partido del PT de Brasil, ¿no es cierto? Uh-huh. De Lula, ¿no es cierto? Que hasta el día de hoy es un buen presidente en Brasil, es muy querido, etcétera. Entonces, llega el 2011 ya habiendo aprendido los errores del 2006, y digamos, yo que soy un crítico al final del gobierno de Humala, por lo menos en el tema económico se avanzó, y fue un gobierno democrático en medio de todo. Claro, hubo corrupción, que la critiqué, estaba el tema de la usurpación de funciones de la señora Nadine, que ahora está fugada, en fin, ese es otro tema, ese es otro capítulo que no lo voy a analizar el día de hoy, pero aprendió también de sus errores, ¿no es cierto? Sí. Entonces, creo yo que una vez Alan García dijo lo siguiente, ¿no? Cuando fue presidente, cuando era presidente en la segunda oportunidad y frisaba los 60 años, dijo: yo, volviendo, haciendo un déjà vu, si hubiera sido un ciudadano a pie, yo, con la experiencia que tuve, no hubiera votado por un presidente de 36 años, dijo, ¿no? ¿No? Porque era muy joven, ¿no? Sí. Y por eso es que el presidente y el político debe ser un cuadro político, un cuadro partidario que sea en la cancha y que aprenda de sus errores. Keiko Fujimori tuvo un sinfín de errores, incluso con su familia, con su hermano, etcétera. Pero creo que ha aprendido esos errores, tiene otra visión. Y dijo algo importante hace unos meses en televisión, que incluso un tema delicado, el tema de la cárcel, aprendió a reflexionar, estar con Dios, ¿no? Y eso creo que es importante para una mujer que, de manera desproporcionada e injusta, creo que sufrió más de la cuenta, y además que la justicia se ensañó con ella, ¿no?
2: Claro y marcado sesgo, uh-huh. como lo demostró José Domingo Pérez.
1: Pero por supuesto, y un personaje corrupto, ¿no? No solamente que trató de asesinar la democracia, que es con el golpe de Estado, la rebelión del 7 de diciembre del 2022, sino que además tuvo una por así llamarla, una orgía de corrupción con su gente más cercana, ¿no es cierto? Con Zarratea, ¿no?
2: Sí, así de escandaloso fue. Totalmente.
1: Entonces, y esa persona que supuestamente luchaba contra la corrupción no puede estar pues avalando y defendiendo un corrupto, ¿no? Pero no solamente a él, sino a toda su cúpula. Entonces, se demostró que hay un tinte ideológico sesgado contra la señora Fujimori. Siempre lo dije, ella no había sido presidente de la República y la trataban como si hubiese sido una expresidenta corrupta, ¿no? Cuando ella no estuvo en la administración pública. Entonces, hubo un enseñamiento político muy grave por parte de los actores de justicia en ese momento. Y la justicia le dio la razón al final, ¿no? Es decir, la liberó, archivó su caso. Pero la pregunta que se hace ella, como se hacen miles de personas que sufren injusta prisión, ¿quién le devuelve los años de prisión que estuvo detenida, no?
2: Eso, pero bueno, esperemos que lo sepa traducir en esa madurez que ahora le toca pues asumir como presidente de la República. Claro. Nos ha ganado el tiempo, señor Chejade.
1: No, Juan Diego.
2: Le agradecemos.
0: Se aprecia el optimismo con el que ahora está evaluando el nuevo gobierno.
1: Sí, claro que sí.
0: Hemos conversado con Omar Chejade, ex congresista de la República. Muchas gracias por habernos acompañado, Juan Diego. No nos queda tiempo para más. Muchas gracias por habernos acompañado en esta edición sabatina.
2: Así es.
0: Con nosotros serás el día lunes a partir de las 9 de la mañana.
2: Lunes 3 de agosto. Dios los bendiga y Dios los guarde.
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5: Jesús digno de imitar. Jesús murió en la horrenda cruz porque ama a sus criaturas. ¿Qué lo creó su imagen y su semejanza? No quiere que ninguno de ellos se condenen, sino que procedan al arrepentimiento. Dios te ama tanto, no quiere que te condenes. Sea responsable, busca a Dios como nunca antes. Búscalo y búscalo de todo tu corazón. Búscalo, sí, de todo tu corazón. Mañana puede ser demasiado tarde. No sea irresponsable. Busca tu salvación. Hoy es el día de salvación. Buscar a Jehová Dios mientras Él puede ser hallado. Y amarle entre tanto, Él está cercano.
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7: A veces la vida nos aprieta, nos pone bajo presión y sentimos que todo se nos viene abajo. Pero no es castigo, es propósito. Recuerda que Jesús también fue presionado, juzgado, incomprendido. Y fue en ese proceso donde se reveló lo más puro y hermoso de Él. Dios usa nuestros procesos más duros para formar algo eterno. 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Lo que hoy duele, mañana será parte de tu propósito. Solo confía en el proceso. 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
3: 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Oseas 11:4. Con cuerdas humanas los traje, con cuerdas de amor, y fui para ellos como los que alzan el yugo de sobre su cerviz, y puse delante de ellos la comida.
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10: Hoy, en El Constitucionalista, la reciente sentencia del Tribunal Constitucional en el caso de Vladimir Cerrón ha generado un intenso debate jurídico y político sobre los límites de la prisión preventiva en el Perú. ¿La última decisión del Tribunal Constitucional implica que el investigado queda libre? ¿Puede un juez mantener una prisión preventiva cuando los hechos que la sustentaban han variado? En esta edición del Constitucionalista, el magistrado Gustavo Gutiérrez Tixe explica los fundamentos de la resolución de máximo intérprete de la Constitución acerca de este caso y analiza por qué toda restricción de la libertad personal debe estar debidamente motivada y ser objeto de una revisión constante cuando las circunstancias han cambiado.
11: Bienvenidos al programa El Constitucionalista, transmitiendo a todo el Perú los sábados a las 10 de la mañana por Betel Radio, la voz que inspira. Soy el magistrado del Tribunal Constitucional, Gustavo Gutiérrez Tixe, y en esta edición de nuestro programa analizaremos un caso que, si bien ha generado un amplio debate público y posee un inevitable componente político debido a la figura del beneficiario del habeas corpus, debe ser examinado desde una perspectiva estrictamente jurídica. Nos referimos al expediente 117-2026, proceso de habeas corpus, en el que el tribunal se pronunció sobre la demanda de habeas corpus interpuesta a favor de don Vladimir Cerrón Rojas, mediante la cual se solicitó en su momento la nulidad de las resoluciones judiciales que desestimaron su pedido de variación de la prisión preventiva que le había sido impuesta. Sabemos, en principio, que la prisión preventiva es una medida excepcional. Una prisión preventiva, como su propio nombre lo puede dar a entender a la opinión pública, se trata de una anticipación de una decisión a través del cual el juez interviene en la libertad de un individuo para colocarlo en prisión porque considera que hay razones suficientes que el juez tenga que valorar, a través del cual presuma que haya un peligro de fuga o un inmenso o alto nivel de obstaculización del proceso, y por tanto decide de manera cautelar dictar un mandato de prisión preventiva, o en su caso también, si es que a una persona se le ha habilitado un proceso con un mandato de comparecencia restrictiva como es de ordinario, ¿no?, decide revocarla e imponer en su caso una prisión preventiva. Esta debe estar debidamente motivada, razonada y justificada. En el presente caso, el Tribunal Constitucional no se ha pronunciado en concreto sobre la prisión preventiva como una medida potestad del juez, sino básicamente de un acto en esta investigación que sucedió con el señor Vladimir Rojas, es que si la variación de su condición de investigado con comparecencia a ser ahora, a partir de ese momento de dictar la resolución del Poder Judicial, ser sometido a una prisión preventiva, era válida. Y entonces, para ello, el Tribunal Constitucional ha tenido que ingresar a conocer las razones en concreto que finalmente determinaron que el juez varíe el inicial mandato de comparecencia por el de prisión preventiva. ¿Cuáles fueron los criterios que el Poder Judicial consideró? ¿Cuáles fueron las razones que los fiscales llevaron a solicitar esta variación de la situación del procesado Vladimir Cerrón Rojas? ¿Cuáles son los principales argumentos y fundamentos de carácter doctrinario y jurisprudencial que tomó en cuenta el Poder Judicial para poder variar la imposición de una medida cautelar contra Vladimir Cerrón Rojas? Estas son, en resumen, algunos de los temas centrales que el Tribunal Constitucional tuvo que conocer en este complejo caso a fin de poder resolver la pretensión en este habeas corpus. Como les decía, entonces ya yendo un poco más a desarrollar los argumentos del sistema de justicia ordinaria, que es la que finalmente decide la situación de un imputado por un determinado delito, creo es importante tener que tomar en cuenta dichas razones, ¿no? En principio hay un pedido, el pedido del Ministerio Público, que considera que si bien a Vladimir Cerrón Rojas en el caso concreto se le investigaba por los delitos de lavado de activos y organización criminal por supuestamente formar parte de un grupo de personas que en la localidad de Huancayo se realizaban a desarrollar actos ilícitos en el sector de la Dirección Regional de Transportes, lo cierto es que el juez inicialmente, al momento de iniciar la apertura del proceso, dictó mandato de comparecencia contra Vladimir Cerrón Rojas y comparecencia con restricciones. Entre esas restricciones, finalmente el Poder Judicial señaló que el señor Vladimir Cerrón Rojas tenía que semanalmente firmar o registrar el libro de que obra en el Poder Judicial, inclusive de manera virtual, dando cuenta de reportarse al despacho del juez de manera periódica, mensualmente, y también hacer el registro de su huella digital, entre otros aspectos a los que estaba obligado una persona cualquiera que se someta a un proceso judicial que tenga esta situación o determinación de restricciones que legítimamente imponen los jueces. Hasta aquí todo en orden, hasta aquí todo correcto. Sin embargo, don Vladimir Cerrón Rojas tenía dos procesos penales también abiertos por otros hechos delictivos. Esos dos procesos penales en un primer momento lo arribaron a sustanciar el proceso y en uno de ellos imponerle prisión definitiva como consecuencia de una sentencia de carácter condenatoria. Es decir, se le condenó al señor Vladimir Cerrón Rojas al delito de colusión simple a tener que cumplir prisión preventiva de carácter efectiva en uno de esos casos, ¿no? Y después en el otro también corrió el mismo derrotero por supuestamente autorizar el pago de un procurador contra una empresa cuando este era gobernador regional de Junín. Este es el punto en conflicto, este es el nudo que finalmente el Tribunal Constitucional tiene que desatar, en razón de que de por medio hay tres procesos, uno con comparecencia con restricciones, o sea, en libertad, y dos con apremios que técnicamente debían colocar al señor Cerrón Rojas en prisión. En consecuencia, lo que ocurre aquí en los hechos es que Cerrón Rojas decide colocarse en situación de prófugo de la justicia y su defensa interpone sendos procesos de habeas corpus para poder declarar nula las resoluciones que arribaron a condenarlo por otros delitos y no por este caso último que finalmente el tribunal ha resuelto favorablemente a Cerrón Rojas sobre lavado de activos y organización criminal. Estos dos procesos iniciales se tramitaron y se desarrollaron a lo largo del Poder Judicial y del Tribunal Constitucional, lo que finalmente derivó en dos resoluciones definitivas, una del Tribunal Constitucional y otra de la Corte Suprema. En ambos casos se declara nula las sentencias condenatorias contra Cerrón Rojas y, por tanto, finalmente, la decisión de ambas instancias supremas, tanto la Corte Suprema como el Tribunal Constitucional, le dan la razón al señor Cerrón Rojas en el sentido de que no hay los elementos suficientes que permitan condenarlo por esos hechos, sino de por medio hay un alto valor subjetivo del sistema de justicia que probablemente por tratarse de un actor del sistema político bastante polémico, dio lugar también a que se pierda de vista la objetividad y la imparcialidad con la que debe imperar el sistema de justicia cuando resuelve casos de personas que tienen algún nivel de reconocimiento público. Todo lo contrario, ¿no? O sea, el sistema de justicia, sea cual fuere, debe imperar un alto nivel de imparcialidad y de objetividad. Muy bien, entonces, al ya declararse nula las decisiones que finalmente habían motivado que el señor Cedrón Rojas se ponga en condición de prófugo, en consecuencia, en el último proceso, en el proceso tercero, donde inicialmente se le había impuesto una detención, perdón, una comparecencia con restricciones, ¿no? Y luego después se había revocado para dictarle un mandato de prisión preventiva, la defensa de Cedrón Rojas considera de que los motivos por los cuales se le varió el mandato ya carecen de virtualidad, en razón que los presupuestos que lo obligaron a tener que ponerse en una situación de prófugo habían ya sido desvanecidas, en razón que ya no existían dos mandatos que disponen su ubicación, captura y puesta en una

0: prisión porque habían sido declarados nulos y por tanto él tenía la voluntad de continuar en el tercer proceso y colaborar con la justicia, pero en la condición primigenia que este juzgado le había impuesto. Es decir, en libertad y básicamente con las restricciones de tener que concurrir al juzgado mensualmente y firmar el libro de registros correspondiente. Por lo tanto, este pedido, que es denegado en el propio Poder Judicial, es el que conoce el Tribunal Constitucional. Entonces, el Tribunal Constitucional conoce este caso sobre el tercer proceso y empieza a tener que valorar determinados aspectos para tomar una decisión. Uno de los aspectos más importantes en este caso, sin duda, es si se mantiene el peligro procesal para dictarle a don Vladimir Cerrón Rojas la prisión preventiva. Si es que, como señala su defensa, ya no existen las órdenes de captura de los dos casos primigenios porque los dos han sido anulados. Esa pregunta es materia de justificación en esta sentencia del Tribunal Constitucional. En ese sentido, el Tribunal Constitucional lo que alega es lo siguiente. En principio, que no avala ni de Cerrón Rojas ni de ningún ciudadano el hecho de que una persona se ponga en condición de prófugo. No existe, por lo tanto, un derecho de resistencia a un mandato judicial. Si un juez dicta una sentencia, esa sentencia o ese mandato, si es a través de una resolución, tiene que cumplirse y cualquier ciudadano tiene que someterse a la acción de la justicia. Sin embargo, reconoce también que el ciudadano puede, si lo considera por sus propias convicciones personales y morales, considera de que una medida es injusta, se pueda colocar en una condición de prófugo, porque quien tiene el deber del apremio o la detención es el propio Estado a través de la Policía Nacional del Perú, que es el que debe detenerlo. El hecho de someterse voluntariamente a la acción de la justicia es sin duda un acto valorativo al momento de tener que tomar una decisión el propio juzgador. Sin embargo, la condición de prófugo, que no puede ser justificada jurídicamente, el asunto parte por considerarla ella más bien como un elemento para imponer un apremio a un procesado. El Tribunal Constitucional, ya en una anterior jurisprudencia, es decir, este no es el primer caso que finalmente el Tribunal Constitucional resuelve en circunstancias como esta, ya se ha manifestado en razón de que una condición de prófugo no puede servir de manera positiva ni negativa al momento de tener que resolver un caso subsiguiente. Así, por ejemplo, en la sentencia 2918 del año 2022, es decir, varios años antes, aunque esta sentencia fue publicada el 1 de agosto de 2024, es decir, 2 años antes de que ocurriera el caso Cerrón, el Tribunal Constitucional sí estableció categóricamente que casos como este no pueden ser una carga en contra del procesado al momento de terminar su condición personal. Como dice en esta sentencia el Tribunal Constitucional, no puede utilizarse como prueba del peligro procesal el hecho de que una persona se haya colocado en situación de prófugo, ¿no? Y sobre todo cuando posteriormente una decisión fue declarada nula, como ocurrió en el caso Cerrón. Por lo tanto, cuando esto ocurre, lo que debe imperar es la libertad del individuo y la garantía de que se someta a un juicio, tomando en cuenta que el sistema penal ofrece un conjunto de garantías para poder asegurar que una persona concurra a un proceso. Por ejemplo, caución, impedimento de salida, prohibición de frecuentar determinados lugares, prohibición de comunicarse con determinados sujetos que también pueden estar imputados en el mismo proceso, entre otras medidas que el juez puede disponer. Porque se entiende que en una democracia moderna, la libertad del individuo es lo que debe primar, salvo distinción de por medio que deberían hacer los jueces en los casos donde se imputen delitos que comprometan la vida o la libertad de las personas, de los agraviados, como por ejemplo cuando ocurre con un secuestro, una extorsión o un sicariato, que definitivamente hay componentes ligados al interés público que determinan el comportamiento del juez. Pero sin embargo, en el resto de delitos que son considerados hechos delictivos imputables a título de dolo, deben merecer la excepción, la prisión preventiva, pero la regla debe ser, por mandato inclusive del derecho internacional de los derechos humanos, el someterse a un juicio en libertad con todas las garantías y dentro de un plazo razonable. Es más importante que colocar de manera preventiva a una persona en prisión, es más importante que el juicio no se dilate, que el juicio se resuelva y finalmente sean las sentencias las que dispongan que un ciudadano debe cumplir una condena en la prisión o debe ser sometido a otro tipo de afectaciones por haberse involucrado en determinados hechos que son reprimibles por la sociedad y por el Estado. ¿Qué impacta esta sentencia? En realidad es un mensaje importante para los jueces y para los ciudadanos, que la prisión preventiva no puede ser una pena anticipada, ni una medida que pueda mantenerse automáticamente durante todo el proceso penal. Todo lo contrario, la prisión preventiva es una decisión insalvable, donde el juez no encuentra otra medida que pueda controlar y garantizar el juicio y el proceso. Y por tanto, una prisión, una medida tan restrictiva de la libertad, solo se ha usado de forma excepcional. Algo que parece que la justicia en el Perú ha perdido de norte, porque tenemos más cerca de 40.000 presos sin sentencia, hacinamiento carcelario, precisamente por este tipo de situaciones. Que reitero, la impunidad se combate con sentencias, no con medidas cautelares. La impunidad, el delito, se combate con decisiones definitivas, pero no con medidas que no sabemos aún del todo, no hay un grado de certeza total de que una persona sea responsable o no de una imputación. Que ya hemos visto otros casos también donde muchas personas son colocadas en la cárcel y luego después los procesos se archivan o finalmente no llega a ninguna convicción definitiva para justificar una sentencia por el fondo. Ciertamente el tribunal recuerda además que la prisión preventiva debe ser, por ese elemento gravoso del individuo, debe ser permanentemente revisada, inclusive de oficio, por los jueces. El tribunal, en el precedente doctrina vinculante Yoshiyama Tanaka, señala categóricamente que hay un deber de revisión periódica que los jueces deben realizar cuando imponen prisiones preventivas, porque pueden perderse los elementos que justificaron una prisión. Por ejemplo, puede perderse esa situación de dudas del arraigo procesal o dudas sobre el trabajo que desempeña la persona, ¿no? O carencia de elementos durante un proceso ya. Cuando a una persona se le tiene detenida por 24 meses o 18 meses y no hay formación de pruebas determinantes que convengan un delito doloso grave, por tanto el juez, al advertir y valorar todos estos componentes, debe resolver favorablemente en favor de la libertad. Ese es su deber y ese es el mandato que impone ya el Tribunal Constitucional también en otra jurisprudencia con categoría de doctrina, que es el denominado precedente Yoshiyama Tanaka, muy importante para todos los ciudadanos. Finalmente, estos temas que nosotros tenemos aquí no se eligen por quién es la persona, sino por la naturaleza y la relevancia de un caso y el mensaje que puede dar a la opinión pública. Si bien un alto colegiado como un tribunal constitucional utiliza estas sentencias, no las utiliza de forma sesgada por quien es el beneficiario, sino todo lo contrario. Se utiliza un caso mediático, un caso con alta connotación social, para poder dar un mensaje universal a todo el sistema de justicia. Si a una persona que de este nivel se le tutela, con mayor razón a cualquier ciudadano, inclusive con menos relevancia de cualquier conducta que pueda estar sujeta a un reclamo de la justicia y del Estado de tener que ser finalmente sancionada. Por lo tanto, esta fórmula que el Tribunal Constitucional ha resuelto, lo que busca es que los ciudadanos aprendan a entender y a defender y a promover la libertad del individuo. No hay algo más preciado que la libertad individual. Por eso es que cualquier tipo de medida que pretenda restringir el ejercicio de la libertad de los ciudadanos debe estar sujeta a un alto valor de defensa y, por tanto, una justificación totalmente convincente con argumentos sólidos que permitan justificar una afectación a la libertad personal. Ciertamente, esto es muy importante y se sienta una jurisprudencia que esperamos que los jueces del Poder Judicial la repliquen en otros casos, salvaguardando, claro está, delitos de alta lesividad cuando de por medio se compromete la vida y la libertad de los individuos, como viene ocurriendo, por ejemplo, con los casos de sicariato o con los casos de robos seguidas de muerte que tienen connotaciones de interés público altamente relevantes. Pues bien, les agradezco su atención en esta edición del Constitucionalista y los invito a seguir acompañándonos cada sábado a las 10 de la mañana por Betel Radio, la voz que inspira. Hasta entonces.
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2: Tanto es su paciencia. Usted lo sabe muy bien, hermana. Y has venido hasta hablando mal de Dios. Son tus berrinches. Así como niños hacen su berrinche, ¿no? Así nos portamos nosotros. Gritan y cuántas cosas en su berrinche. Y así algunos vienen al templo porque la esposa lo obliga. Hacen su berrinche, no quiere venir y cuántas cosas. O los hijos hacen su berrinche, no quieren. Pero Dios tarda en airarse. Es compasivo. No quiere que nadie se condene.

0: está diciendo Dios, seas compasivo como yo soy compasivo para con tus hijos. Qué tremendo es el amor de Dios. Medita.
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1: 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Oseas 11:4. Con cuerdas humanas los traje, con cuerdas de amor, y fui para ellos como los que alzan el yugo de sobre su cerviz, y puse delante de ellos la comida.
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5: 10:30.

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5: Y aquí yo estoy en la puerta y llamo. Si alguno abre la puerta de su corazón, abre. Así hay puertas del corazón del hombre que está bien trancado por el pecado, bien oxidado, como se dice, por el pecado, que no quieren abrir su corazón. Es difícil, no quieren. Pero si yo, mire que es paciente, toca la puerta. Ábreme la puerta. Abre la puerta. Y aquí yo estoy en la puerta y llamo. Y si alguno abre, ah, qué bueno, si alguno abre. Si alguno quita la tranca voluntariamente, voluntariamente quita la tranca, yo entraré a él. Platicaré con él, cenaré con él y él conmigo, dice. Él no viene con las manos vacías. Viene trayendo bendiciones de paz, de gozo, de sanidad divina, de salvación, de amor, de progreso, de victoria. Eso se encuentra en Jesús.
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5: Otras autoridades que nos presiden, como es el pastor José Arturo Soto de Panamá, igualmente el pastor Luis, vicepresidente de esta obra a nivel internacional, a todos los oficiales nacionales, presbíteros, pastores. Bienvenidos a esta hermosa fiesta de 45 años de la obra aquí del Movimiento Misionero Mundial en el Perú. Bendito sea el Señor. Sí, es en el Perú. Gloria a Dios. La victoria que nos da Dios es de la Iglesia del Perú. La victoria que da Dios es la victoria de Dios que nos da, por decirte, en Panamá, en Colombia, en Estados Unidos, porque la Iglesia del Señor, del Movimiento Iluminal, somos uno. Somos uno. Maravilloso es el Señor. ¿Cómo me siento, sabe usted? Temblando, con miedo, con temor. Hace años, cuando el pastor me dio la oportunidad de predicar en la iglesia central el 28 de julio, en la escuela dominical, le digo, pastor, estoy con temor y estoy temblando. Me dijo, el día que no tienes temor, el día que no tiemblas, no sirves. Todo predicador, estamos temblando por la responsabilidad que Dios nos da. Bendito sea el Señor. Ayer me compartía el pastor Soto, el pastor Luis, me decían, tiene que ser el mensajero. Pero pastor, habiendo tantos compañeros oficiales, gloria a Dios, pues te ha correspondido la bendición. Y entonces la bendición que Dios me está dando. Gloria a Dios. Qué bueno es el Señor. Muy bien, con ese mismo gozo te invito a abrir tus Biblias. El libro de Nehemías, un pasaje muy conocido. Oraba, estaba luchando entre dos, tres mensajes ahí, ¿cuál sería? Había preparado otro mensaje, pero a la madrugada el Señor me hace sentir predica sobre esto. Capítulo 4, del verso 4 al verso 6. Vamos a meditar bajo el tema edificando en medio de la oposición en esta generación. Nos dice así la palabra del Señor, con la bendición del Padre, del Hijo, de su Santo Espíritu, Nehemías capítulo 4, del verso 4 al verso 6. Oye, oh Dios nuestro, que somos objeto de su menosprecio, y vuelve el baldón de ellos sobre su cabeza, y entrégalos por despojo en la tierra de su cautiverio. No cubra su iniquidad ni su pecado, sea borrado delante de ti, porque sé que airaron contra los que edificaron. Edifiquemos pues el muro, y toda la muralla fue terminada hasta la mitad de su altura, porque el pueblo tuvo ánimo para trabajar. Que el Señor bendiga su palabra. Ahora dile, Señor, háblame. Señor amado, estamos aquí en tu presencia, ya que tu palabra dice, donde están dos o tres congregados en tu nombre, que tú estás en medio nuestro. Entendemos, mi Señor amado, que estás aquí conforme dice tu palabra, presto para bendecirnos, presto para hablarnos. Háblanos ahora. Necesitamos de tu palabra. Tú sabes nuestra necesidad. Tú sabes que hay muchas áreas en mi vida, dile así, que necesitan de un cambio, como de un mal carácter que cambiar. Por favor, te lo pido. No me quiero regresar a mi hogar así como he venido. Necesito tu presencia, necesito tu bendición, necesito a tu Santo Espíritu. Dile así, háblame, Señor. Qué bueno sería, Señor amado. Oh, dile, si me bautiza con tu Santo Espíritu, lo anhelo, lo deseo. Mi alma tiene sed de ti, sed de tu presencia. Por favor, te lo pido. Habla con Dios un momento ahí. Qué bueno sería, se extiende tu mano sanadora, tu mano poderosa para sanarme. Oh Jesús amado, en estos momentos te ruego, te suplico, ayúdame para enseñar tu palabra. Dame la gracia, dame la sabiduría, sobre todo, mi Señor, la unción es tu Santo Espíritu, la guianza es tu Santo Espíritu. Que tu palabra sea predicada con señales, milagros y prodigios para la gloria de tu nombre, y sobre todo salva las almas, mi Señor amado. Gracias te doy, mi Jesús. Amén y amén. ¿Pueden tomar, por favor, sus lugares? Edificando en medio, gloria a Dios, y una generación maligna. Toda buena obra que emprendamos para Dios se expresa de crítica. El verdadero líder es objeto de escarnio, de burla, de menosprecio, de oposición. Pero los buenos dirigentes, los buenos pastores, los líderes tienen la piel como de la tortuga. Cuanto más a ver los quieren golpear a la tortuga, esconde la cabeza, se pone la caparazón bien dura. Bien dura la caparazón de la tortuga. Igualmente, nosotros, cuanto más nos critican, más nos murmuran, ¿qué hacemos? Metemos nuestra cabeza bajo las rodillas. Ahí clamamos, ahí pedimos su ayuda, ayúdanos, te necesito. Y cuando la tortuga esconde la cabeza, ya no pueden hacerle daño, porque está cubierto con la caparazón. Igualmente, cuando nosotros escondemos nuestra cabeza en la oración, el enemigo no nos puede hacer daño. Bendito sea el Señor. Toda oposición siempre está presente para en los enemigos para hacernos daño. El verso del capítulo, verso 1 al verso 4 dice: cuando oyó Zorobabel que nosotros edificamos el muro, se enojó y se endureció en gran manera e hizo escarnio de los judíos. Escarnio es burla, crueldad, humillar. Y así estaban haciendo escarnio del pueblo de Israel. Y habló delante de sus hermanos y del ejército de Samaria y dijo: ¿qué hacen estos débiles judíos? Piensa un momento, 45 años que empezamos y muchos se burlaban y decían: ¿qué hacen estos pequeños hermanitos de la iglesia, del movimiento misionero mundial? ¿Qué hacen? ¿Qué hacen? Se burlaban de nosotros, nos tenían poco y menospreciaban. Pero ¿qué nos dice Job? Aunque tu principio haya sido pequeño, pero tu postre será grande y muy grande. Gloria a Dios. Y hoy vemos en 45 años cómo Dios nos ha bendecido. Como 4.000 congregaciones en todo el Perú, para la gloria de su nombre. Como 350 emisoras de radio, más de 100 canales de televisión y separado por cable y por las redes sociales, alcanzando el Perú y el mundo. Dios cumpliendo, que tu principio ha sido pequeño, pero por tres estados será grande y muy grande. Dios nos está bendiciendo y esta bendición lo tenemos que cuidar. Nosotros los oficiales, nosotros los presbíteros, los pastores y toda la iglesia, tenemos que cuidar esta bendición. Tenemos que agradar a Dios. Si el día que desagradamos, todo lo perdemos. Pero no queremos desagradar a Dios, sino tenemos que cuidarlo. Amén, lo tenemos que cuidar. Gloria a Dios. Entonces se burlaban y decían: ¿qué harán estos débiles judíos? ¿Se permitirán volver y ofrecer sus sacrificios? Acabarán en un día. Resucitarán de los montes, del polvo, de las piedras que fueron quemadas. Y estaba ahí Tobías, amonita, el que dijo: lo que ellos edifican, el muro de piedra, si subiera una zorra, la derribará. Mira, menospreciando. Si edifica estos muros, si sube por ahí una zorra, se va a destruir las piedras. Y así, ¿cuántos han hablado de nosotros? Mira, quieren comprar un cine viejo ahí en 28 de julio. Pero eso fue la oración de nuestro amado pastor Rodolfo González, que empezó a decir, cuando estaba camino a Australia, porque lo graba por Australia. Pero luego nos dice que fue a despedir unos amigos en el aeropuerto y él dice: Señor, ¿y cuándo vas a abrir la puerta para irme a Australia? Y ahí orando lo dice: si o quieres que me quede aquí, así orando, Si quiere que me quede, entrégame un cine como señal. Y Dios lo entregó al cine. Un cine viejo, abandonado. Pero ahora, ¿cómo está? Aunque su principio ha sido pequeño, ahora se ve grande. Un templo que alberga más de 3.000 vidas para la gloria del Señor. Y no solamente entregó el cine 28 de julio, sino también aquí en la ciudad de Arequipa, el cine Benique, allá en Chimbote, allá en Iquitos, en otros muchos lugares, en Ayacucho. Y así Dios lo que hace es grande. Y todo eso lo hace para la gloria de su nombre. Y a su nombre, y al nombre de Jesús, oh, mi alma te adora. Y ahí es cuando empieza a orar Nehemías y a decir: oye, oh Dios nuestro, que somos objeto de menosprecio, y vuelve el badón de ellos sobre su cabeza, entrégalos por despojo en tierra del cautiverio. Bendito sea el Señor. El trabajo de Nehemías no era espiritual. Tenía que construir los muros de Jerusalén. Pero Dios nos llama a todos nosotros, como pastores, a ser dirigentes. Gloria a Dios. Nos llama ¿a qué? A la obediencia. He dicho, nos llama a la obediencia, a construir los muros de la obediencia. Y a decir: Dios se agrada de la obediencia antes que los sacrificios. Hay que ser obediente a Dios y a su palabra. Dile a tu hermano que está a tu lado: hay que ser obediente a Dios y a su palabra, porque hay que edificar los muros de la obediencia. Dios nos llama para dirigir la construcción, los muros de la santidad. Porque sin santidad nadie verá al Señor. Así como aquel que os llamó es santo, sed también vosotros santos en toda vuestra manera de vivir. Aunque otros no lo practiquen la santidad, pero sí nosotros tenemos que practicar la santidad. Tenemos que guardar la sana doctrina de la santidad. No podemos cambiar lo que hemos aprendido de nuestros mayores, con el fundador de esta obra, el pastor Luis M. Ortiz, con el pastor José Arturo Soto, con los demás oficiales, con nuestro hermano pastor Oro González, con el pastor Luis, que nos han transmitido la obediencia y la santidad. Y no hay que olvidar que sin santidad nadie verá a Dios. Sin santidad nadie verá a Dios. Entonces estamos llamados también para construir los muros de la alta moral, de principios elevados, que se ha perdido en la sociedad en que estamos viviendo.

construyendo. Dios nos llama a dirigir la construcción de la sanidad divina en un pueblo que está enfermo, enfermo espiritualmente y enfermo físicamente. Y tenemos que decir que Jesucristo es el médico divino. Jesucristo sana tu alma y sana tu cuerpo físico. ¿Cuántas personas han venido así? En mi caso, llegué con una hernia. Pero, Pastor José, Pastor Luis, más de 4 años y medio, en la empresa que yo ya trabajaba en Estados Unidos, me hablaban de Dios. Pero yo estaba con los inconversos. Ese ambiente de tomar tequila, cerveza, casi todos los días. Pero esos hermanos siempre me hablaban de Dios. Me decía: Josué, seguramente tú has venido aquí para que ayudes a tu familia. ¿Estás ayudando a tu familia? Otro me decía: ¿por qué permite que el diablo te destruya? Vamos a la iglesia. Pero un día, como decir, para que no me molestan más, vamos a ir a tu iglesia. Y cuando llego a la iglesia, estuve sentado como a 3 filas, una iglesia americana latina, y el pastor dice: el que practica el pecado es del diablo, el que se emborracha es del diablo, el que se endroga es del diablo. Y yo dentro de mí, ¿cómo que yo soy del diablo? Todos así nos consideramos, ¿no? Que no somos del diablo. Gloria a Dios, bendito sea el Señor. Y sigue diciendo: ¿y cuántos hombres y cuántas mujeres al cruzar una catedral se persignan estando, otra palabra, en adulterio? ¿Cómo Dios va a estar ahí? Dios no vive en el pecado, porque Dios es santo. Y dentro de mí sale: este hombre tiene razón. Y cuando digo eso, empecé a reconocer que tiene razón. Empezó a correr mis lágrimas. Corrí mis lágrimas. Y cuando el pastor hizo la invitación, fue el primero en levantarme, ir al altar y postrarme de rodillas. Y ahí, llorando como un niño, me convertí. Le dije: Señor, perdóname de todo lo malo, de todos mis pecados, de todo lo que he hecho. Y sentí el gozo de la salvación, una paz, un gozo inefable, que durante 42 años me acompaña. Gracias doy al Señor. Gloria a Dios. Luego de esta experiencia, estoy haciendo un resumen, estuve duchándome al día siguiente para irme al trabajo, y de pronto se me cae el jabón y me agacho. ¿Con qué facilidad levanto el jabón? Digo: ¿y la hernia, el tumor? Hasta hoy en día, el Señor me sanó. Hace 42 años. Pero primeramente me sané del alma. De ese cáncer del pecado, del alma. El Señor me sanó. Y luego me sanó mi cuerpo físico. Ni siquiera lo dije: Señor, sáname. Solamente lloraba y decía: perdóname de todo lo malo, lo que he hecho. Bendito sea el Señor. Entonces, el Señor también nos llama para construir el muro de la salvación. ¿Y cómo construir el muro de la salvación? Predicando el Evangelio. Habla o no calles. Predica, predica. En todo tiempo, en todo momento, hay que predicar el Evangelio, porque hay mucha necesidad. Así como estuve enfermo espiritualmente, hay muchas personas en el mundo que están enfermos espiritualmente. Hay que decirlo: solamente Jesús salva, cambia, transforma. Jesús sana, Jesús liberta. Y a su nombre, mi alma te adora, mi alma te bendice. Pero siempre va a haber oposición. El enemigo no está contento. Bendito sea el Señor. En Hechos capítulo 13 nos habla el apóstol Pablo, del verso 4 adelante: entonces, enviados por el Espíritu Santo, descendieron a Seleucia,
De ahí navegaron a Chipre y llegaron a Salamina. Anunciaban la palabra de Dios. Escuche, anunciaban la palabra de Dios. Por eso hay que explicar la palabra de Dios a tiempo y afuera de tiempo. Y la palabra nos vuelve tras vacía. Gloria a Dios. Y en la sinagoga de los judíos tenían también a Juan de ayudante. Y habiendo atravesado por toda la isla hasta Pasmo, llegaron, dice, hallaron a cierto mago, falso profeta, judío, llamado Berjesús, que estaba, dice, con el procónsul Sergio Paulo, varón prudente. Este, llamando a Bernabé y a Saulo, deseaba oír la palabra de Dios. Hay mucho pueblo, así como líderes, así como presidentes de la república, congresistas, senadores, que tienen hambre de la palabra, quieren oír la palabra. Bienaventurado el que oye. Gloria a Dios. Bienaventurado, tres veces dichoso, tres veces feliz. Gloria a Dios. Tiene interés de oír la palabra de Dios. Es por eso que nosotros estamos llamados a que anunciar la palabra. Recuerda, la palabra que liberta, es la palabra que sana, es la palabra que da vida y vida espiritual. Jesús dijo: mi palabra es espíritu y es vida. Por eso hay que enseñar la palabra. Muchos vienen buscando sanidad a los templos. Quieren primeramente la sanidad, pero primeramente hay que dar la palabra. Es la palabra que sana. Amén. Y hay un gran interés en la sociedad que estamos viviendo, de los grandes políticos, por decirte, como aquí, como este procónsul Sergio Paulo, varón prudente, estaba interesado, llamando a Bernabé y a Saulo. Deseaba oír la palabra, pero lo resistía Elimas, el mago. Entonces este mago no quería que Pablo conozca a Jesucristo. Se oponía. Entonces, dice Saulo, lleno del Espíritu Santo. ¿Cuánto está lleno del Espíritu Santo? Y recibiréis poder cuando haya venido sobre vosotros el Espíritu Santo, y me seréis testigo en Jerusalén, en toda Judea, en Samaria, hasta lo último de la tierra. Gloria a Dios. Saulo recibió el bautismo del Espíritu Santo cuando se convirtió. Estaba ahí 3 días orando, orando en ayuno y oración. Y ahí vino uno de los discípulos del Señor para orar por Saulo, para que recobre la vista y sea lleno del Espíritu Santo. Entonces, muy importante para predicar, o para ser un ministro laico, un encargado de anexo y ser diácono, hay que ser lleno del Espíritu Santo. Lleno, lleno, lleno. Gloria a Dios. Oído, el Espíritu Santo es para aquellos que están anhelando, deseando ser llenos del Espíritu Santo. Pero usted no lo anhela, no lo desea, no pasa nada, no sucede nada. Gloria a Dios. Como el siervo brama por la corriente de las aguas, así clama por ti, oh Dios, el alma mía. Mi alma tiene sed, sed, sed, sed, sed, sed del Dios vivo. ¿Cuánto tiene sed el Espíritu Santo? El profeta Elías lo dio en un recorrido a Eliseo. Le llevó primeramente a Gilgal, luego a Betel, luego a Betel le llevó al Jordán, lugar de humillación, donde golpea las aguas. Lo está mostrando la necesidad que hay. Y luego que cruza, dice: pídeme lo que quiera que yo te dé. ¿Y qué deseó? Él dice: una doble porción de tu espíritu. Una doble porción de tu espíritu. Mira lo que estaba anhelando, lo que estaba deseando.
así como usted está diciendo. Mire, ¿cuánto lo quiere? ¿Cuánto desean? Mira, ¿cuánto desean? Hay que anhelarlo, hay que desearlo. Hay que tener hambre, sed de justicia, porque ellos serán saciados. Una doble porción de tu espíritu. Gloria a Dios. Cosa difícil ha pedido. Cosa difícil, pero te será dado si me vieres cuando yo fuera quitado de tu presencia. ¿Y cómo andaba entonces Eliseo? Quédate aquí en Gilgal. Vive Jehová, vive tu alma, que no te dejaré. Gloria a Dios. Quédate aquí en Betel. Vive Jehová, vive tu alma, que no te dejaré. Que nos habla de la perseverancia, de la insistencia, de la búsqueda de Dios, para que estés lleno. Gloria a Dios. Quédate aquí en Jericó. Vive Jehová, vive tu alma, no te dejaré. Quédate aquí en el Jordán. Vive Jehová, vive tu alma, que no te dejaré. Gloria a Dios. Y luego entonces no lo dejaba. Ahí estaba buscando su ayuda. Tenía hambre. Yo quiero tener lo que tiene mi amo, lo que tiene Abel, el profeta Elías. Eso lo anhelo, se lo deseamos. Gloria a Dios. Eso estaba diciendo Eliseo. Como anhelamos la unción de nuestro siervo José, de Pastor Luis, de nuestro hermano Pastor Rodolfo González. Es unción. La unción tiene que ser transmitida. Se transmite la unción. Bendito sea el Señor. Ese estaba anhelando Eliseo. Gloria a Dios. Y de pronto que están caminando, amén, viene el carro de fuego y su gente a caballo. Y el profeta asciende. Gloria a Dios. Señor mío, Señor mío, carro de fuego. Empieza así. Estoy viéndote que estás ascendiendo al cielo. Yo te veo en anhelo. Yo te deseo esa doble emoción. Cogió el manto de Elías, y se fue al Jordán. Y ahí golpeó las aguas, diciendo: ¿dónde está el Dios de Elías? Y las aguas se abrieron y cruzó en seco. Maravilloso Jesús. Por eso hay que anhelar el Espíritu Santo. Hay que desear el Espíritu Santo. No recibes hoy, pero recibirás mañana. Sigue buscando, sigue clamando. El que pide, recibe. El que busca, haya. Algunos empiezan a buscar cuando solamente se predica el Espíritu Santo. Un día ahora, dos días, y luego ya se olvidan. Pero más el que persevera en oración, sigue insistiendo, sigue rogando, ya viene el Espíritu Santo. Se siente, siéntelo. Recibe Espíritu Santo y fuego, para que puedas servir al Señor. Gloria a Dios. Así como el apóstol Pablo reprende a este hombre mago, brujo, lo reprende en el nombre de Jesús. Igualmente el capítulo 16 nos habla, amén, de una pitonisa. Cuando Pablo estaba yendo a la hora de oración, ¿qué decía esta mujer adivina? Estos hombres anuncian el camino de salvación. Estos hombres anuncian el camino de salvación. Estos hombres anuncian el camino de salvación. Y Pablo se volteó y dijo: en el nombre de Jesús de Nazaret, ¡sal de ella! Inmediatamente salió ese espíritu de adivinación. Por eso es cuán importante es el lleno del Espíritu Santo. Porque Jesús dijo: estas señales seguirán en mi nombre. Echarán fuera demonios. Pondrán las manos a los enfermos y los enfermos sanarán. Y estas señales siguen, porque Jesús es el mismo ayer, hoy, por los siglos de los siglos. Entonces estamos llamados a predicar el evangelio con señales, milagros y prodigios para la gloria de su nombre. Santo Jesús, mi alma te adora. Pablo, lleno del Espíritu Santo, fijando los ojos, dijo: oh, lleno de todo engaño, de toda maldad, hijo del diablo, enemigo de toda justicia, no serás transformar los caminos rectos del Señor. Ahora pues, he aquí la mano del Señor está contra ti, y serás ciego
y no verás el sol por algún tiempo. Inmediatamente cayeron sobre él la oscuridad y las tinieblas. Andaba alrededor buscando quien lo condujese de la mano. Entonces el procónsul, viendo lo que había sucedido,

que estaba brujo se quedó ciego, que estaba oponiéndose para que no pueda escuchar el procónsul la palabra de Dios. Por eso, cuán importante es anunciar el evangelio con señales. Por eso Jesús dice: estas señales seguirán a los que creen. ¿Cuánto creen en el poder de Jesucristo? ¿Cuánto creen? Hay que creer de todo nuestro corazón. Maravilloso es el Señor. Mi alma te adora. San Noval era un crítico. Se oponía a la construcción de los muros de Jerusalén, el crecimiento de la obra de Dios y todo lo que puede tener éxito. Gloria a Dios. Y así, ¿cuántos suponen de nosotros no quiere que la obra de Dios avance, progrese? Como decía, somos críticos de burla. ¿Y cuántos? Hay una anécdota, en otra ocasión le he dicho, un campesino que lleva a su burro y el burro le ha servido mucho, pero de pronto el burro se cae en un hoyo profundo. El campesino intentaba sacarlo, no podía, y el burro gritaba diciendo: sálvame, sácame de esto. Entonces, no podía sacarlo, el campesino buscó ayuda a sus compañeros, ayuda, y dijo: ¿sabe qué? Ayúdame a enterrar a mi burro. Lleva tu pala, vamos a enterrar a mi burro. Mira que el burro le había servido mucho, quería enterrarlo ahora el burro. Empezaron a coger la pala y el burro dice: un principio, tanto le he servido a mi amo, ahora me quiere enterrar vivo. Gloria a Dios. Mira, y así, ¿cuántos se oponen y nos quieren enterrar con murmuraciones, con crítica, con burlas, con menosprecio? El pastor Lucho ha sufrido, para nosotros también. ¿Cuántos huracanes se han levantado? Mi persona, todo, nos han querido sepultar. Pero el mundo decía: cuanto más echan más tierra, cae la piedra, solamente me resbala. Eso ha sucedido en nosotros, que solamente nos ha resbalado. Nos ha resbalado. Han querido sepultarnos, sepultar al pastor Rodolfo González. Cuántas pruebas, cuántas luchas, dificultades adversas nos han querido sepultar. Gloria a Dios. Pero lo que ha hecho, que hacía el burro, caía la tierra, sacudía y subía escalando. Caía la tierra, la piedra, quería sepultarlo. El burro sacudía y pisaba más. Iba escalando. Cuanto más tierra echaban, cuanto más lo acusaban, cuanto más querían taparlo, se le levantó el burro y salió caminando. Gloria a Dios. Esa prueba, esa lucha, esas murmuraciones, gloria a Dios, es para bendición de nosotros. Dios nos ha promovido. Ha promovido al pastor, ha promovido al pastor Luis, ha promovido al pastor Rodolfo González. Gloria a Dios, en su amor y misericordia me ha promovido. Pero hemos pasado luchas, pruebas, dificultades adversas. No ha sido nada fácil. Hablo con el pastor Luis y algunos oficiales conocen mi caso. Gloria a Dios, como 5 años no se puede ir ni a dormir. Pero Dios nos dio la victoria. Qué bueno es Dios, en su grande amor y misericordia. Gloria a Dios. Y dice Tobías, el amonita, también se unió a Sanbalat. Y así hay muchos que se unen, ¿no? Como dice ese dicho, Dios los cría, pero el diablo los une. Se unen. Se comprende que ese mismo espíritu de oposición no quiere que la obra avanza. Sí, se oponen, murmuran, critican, hablan mal de los pastores, sí, de los oficiales, de los presbíteros. Se juntan ese mismo

espíritu. El chismoso anda con el chismoso. El murmurador con el murmurador. Gloria a Dios. Dime con quién anda y te diré quién eres. Gloria a Dios. Porque no te junta con un hermano espiritual, con un pastor espiritual que te pueda ayudar, que te puede, sí, motivar para que sigas adelante. Gloria a Dios. Porque te junta con ese hermano carnal, ni siquiera ora, ni siquiera ayuna, ni siquiera lo ves en los ayunos. Gloria a Dios. Tal vez eres el mismo espíritu chismoso, murmurador. A ver, creo que hay alguno por acá. Y a su nombre, ¿quién vive? Gloria a Dios. Pero lo importante, aprendemos aquí, ¿cuál fue la defensa de Nehemías? La oración. ¿A cuánto le gusta orar? ¿Seguro? A muchos creyentes no les gusta orar. Tienen miedo a la oración. Gloria a Dios. El espíritu, la verdad, está dispuesto, pero la carne es débil. El Señor nos manda velad y orad. El espíritu anhela, desea la cosa de Dios, pero esta carne no quiere. Esta carne se opone. Esta carne se cansa. Pero tenemos que doblegar la carne y empezar a orar. Gloria a Dios. Ya en otra ocasión le he dicho esta ilustración de un hermano anciano que tenía una nieta pequeña de unos 5 años. Y el hermano anciano andaba diciendo: estoy en guerra. Estoy en guerra. ¿Cuándo está en guerra? El creyente verdadero, estamos en guerra todos los días. Y este anciano decía: estoy en guerra. Estoy en guerra. Estoy en guerra. Y la pequeña niña le dice: abuelo, ¿con quién estás en guerra? Siempre te escucho decir que estás en guerra. Y seguía diciendo este hermano anciano: estoy en guerra. Estoy en guerra. Abuelo, ¿con quién estás en guerra? Entre la carne y el espíritu. Y seguía diciendo: estoy en guerra. Estoy en guerra. Y de pronto lo pregunta: abuelo, ¿quién gana la guerra? ¿La carne o el espíritu? Y el abuelo contesta: al que lo ocupo más tiempo, al que le doy más tiempo. Si es la carne, carne gana. Si es el espíritu gana. ¿A quién lo está dando más tiempo usted? ¿A quién no está dando más tiempo usted? ¿A tu carne? ¿A los deseos de tu carne? ¿O al espíritu? Gloria a Dios. ¿Tu celular, pastor? Préstame. Muy bien. El arma de Satanás. ¿Qué lo ha creado por estos tiempos? Las redes sociales. ¿Sabe usted que muchos pastores vigilan con esto? Y vienen los cultos que han dormido, como ahora veo a algunos durmiendo. Él se habla de su condición. Con esto pueden velar, pero de rodillas no pueden velar ni siquiera una hora. Sí, muchos líderes ya no están con nosotros, porque por esto caen en la pornografía. Dieron lugar a sus pasiones, a sus deseos desordenados. Lo dan más tiempo a la carne. La carne se alimenta más y su espíritu está muriéndose. Entonces, si usted es inteligente, dale buen uso, no malos usos. Todo me es lícito, pero no todo me conviene. No es lícito para un bosquejo bíblico, para estudiar la palabra de Dios. No es lícito para cosas buenas, pero no para cosas malas. Gracias, pastor. Bendito sea el Señor. Gloria a Dios. Pero qué triste hoy en día, hasta los pequeñitos de 3 añitos ya están con el celular.
son adictos, adicto al celular. Y un pastor adicto, el pastor tiene que tener dominio propio. Si no tiene dominio propio, no puede ser pastor. Bendito sea el Señor. Amén. Usted sí tiene, ¿no? Dominio propio. Seguro. Y el dominio propio es el fruto del Espíritu. Aunque la carne no quiere, sigue insistiendo. Es una lucha, es una pelea espiritual. Sigue insistiendo, sigue peleando. Y le encontramos en la vida de Jacob, capítulo 32 de Génesis. Gloria a Dios. Su hermano lo prometió matar y empezaba a perseguirlo. Su hermano estaba, en otras palabras, Jacob, entre la espada y la pared. Ya no había solución. Aunque trató de apaciguar de su hermano Esaú su ira con regalo, con presente, con camellos, ovejas, bueyes, pero Esaú no quería perdonarlo. Hasta cuando se fue a Piñel, estar a solas con Dios. Gloria a Dios, estar a solas con Dios. Bendito sea el Señor. El Señor nos manda, dice: entra a tu aposento, cierra tu puerta, ahí busca a tu padre en secreto y te recompensa en público. Hay que estar a solas con Dios. En momentos difíciles, en momentos adversos, hay que estar a solas con Dios. Ahí empieza la lucha espiritual. Ahí empezó la lucha de Jacob. Toda la noche estaba orando, luchando entre su carne y el espíritu, hasta que llegaba el alba. Y decía: suéltame, suéltame, decía el ángel. Suéltame, suéltame, porque está rayando el alba. Pero que dijo Jacob: no te soltaré. Si no me bendices, no te soltaré. Gloria a Dios. ¿Y qué dice la iglesia? Cuando el enemigo te dice: suéltate, suéltate, ya no ores, ya no sigas adelante, ya, ¿para qué vas a la iglesia? Estás perdiendo tu tiempo. ¿Qué dice la iglesia? No te soltaré. Si no me bendice, no te soltaré. Si no me bautiza con el Espíritu Santo, no te soltaré. Si no me sana de mi enfermedad que estoy sufriendo, no te soltaré. No te suelte, hermana, no te suelte. No te suelte la oración, no te suelte la oración, no te suelte la oración. Son días difíciles que estamos viviendo, días adversos que estamos viviendo. No te suelte la oración, agárrate más. Cógete más de Jesús. Pelea tu bendición, tu victoria, pelea de rodillas. Gloria a Dios. No es con ejército, no es con fuerza, es con mi espíritu, dice Dios. Las armas de milicia no son carnales, sino poderosas en Dios para la destrucción de fortaleza. Por eso hay que ir a buscar la ayuda de Dios. Gloria a Dios. Y el ángel dijo a Jacob: ¿qué era mi bendición? Se dijo: toma, ay, me duele. Lo descoyuntó la cadera. Ahora sigue clamando, pues. Sigue rogando ahora. Sigue pidiendo, sigue insistiendo. Gloria a Dios. ¿Qué digo, hijo? Han querido. Seguiré clamando. No te soltaré hasta que me bendiga. No te soltaré. No te soltaré. No te soltaré. No te soltaré. Gloria a Dios. Y de pronto lo pregunta: ¿y cómo te llamas? Jacob, engañador, usurpador, mentiroso. Bendito sea el Señor. Estaba reconociendo quién era. Si quieres la bendición de Dios, reconoce quién eres. Reconoce. A muchos no les gusta reconocer. Si ha fallado a Dios, reconoce. Si ha pecado, reconoce. Reconoce. Reconoce. Y ahí está tu bendición. Gloria a Dios. ¿Qué te impide para reconocer? Tu orgullo, tu soberbia. Pero humíllate. No dejes que tu carne te destruya. Pelea la buena batalla de la fe, pelea en el nombre de Jesús. Somos más que vencedores.
¿Cómo te llamas? Jacob, engañador, usurpador. Ya no te llamarás Jacob, te llamarás Israel, porque has peleado y has vencido. Bendito sea el Señor. Entonces hoy tienes que vencer, gloria a Dios, tu carne. Vence. Y para vencer hay que pelear. ¿Y cómo? De rodillas. De rodillas. Cuanto más te humillas, más bendición recibes de parte de Dios. Y a su nombre, y al nombre de Jesús, y al nombre de Jesús, gloria a Dios. Santo es el Señor. Y motiva Nehemías, dice: edifiquemos pues el muro. Y toda la muralla fue terminada hasta la mitad de la altura, porque el pueblo tuvo ánimo para trabajar. Gloria a Dios. Tuvo ánimo para trabajar. ¿Tiene ánimo todavía, varón? Ya está de edad. Oh, ya está canoso, tiene ánimo. Gloria a Dios. Esta gente sin pelo tiene ánimo todavía. Gloria a Dios. Bendito sea el Señor. Acá el pastor José Soto dice: entrégame este monte. Todavía tengo fuerza. Así como, gloria a Dios. ¿Tienes ánimo? ¿Tienes ánimo? Gloria a Dios. Así como hace 40 años atrás te dije: entrégame ese monte. Ahora han pasado otros 45 años. Te pido, tengo la misma fuerza. Sigo viviendo en santidad. Sigo guardando la doctrina. Han pasado los años, pero sigue siendo igual. En ese mismo espíritu. En ese mismo sentir. En ese mismo amor por la obra. No ha cambiado nada. Aunque alguno dice: el movimiento está cambiando. Ellos son los que cambian, pero nosotros no cambiamos. Bendito sea el Señor. Gloria a Dios. Grande es el Señor. Algo importante: humanamente nos envejecemos. Sí. Gloria a Dios. Porque somos humanos. Esta carne se envejece. Gloria a Dios. Mira, tenemos cana. Estamos con arrugas. Gloria a Dios. Pero algo importante: el interior se va renovando más y más. Más y más. Gloria a Dios. Y como cantamos ese coro: ahora tengo fuerza. ¿Cuánto tiene fuerza? En mis manos. Ahora tengo fuerza en mis hombros. Ahora tengo fuerza en todo mi ser. Porque tengo la fuerza del Señor. Confiesa. ¿Cuánto tiene fuerza? Tenemos la fuerza del Señor. Que nos sostiene, que nos ayuda a seguir hacia adelante. Mi alma te adora. Entonces Nehemías libró su batalla de rodillas. Convirtió el fuego, no con fuego. El fuego se apaga con agua. Gloria a Dios. Ahora, si en tu matrimonio siempre se enciende el fuego, ¿qué vas a echar a tu cónyuge? ¿El agua? ¿Para que se apague el fuego? Gloria a Dios. Un ejemplo: usted llega a su hogar luego que ha trabajado y a la esposa no le ha ido bien ese día, los niños han hecho travesura y cuánta cosa, y usted le dice: chola, ya llegué. Y tu esposa dice: ¿qué chola ni chola? Gloria a Dios. Está con el fuego encendido. ¿Y qué va a hacer usted? ¿Buscar el agua, echar el agua? La mansa respuesta aplaca la ira. Gloria a Dios. ¿Qué le va a decir? Cholita linda, tranquila. ¿Qué ha pasado? Estás apagando la ira. Estás apagando el fuego. ¡Apaga el fuego! Gloria a Dios. Pero la mujer sabia edifica su casa. Mas la necia con su mano la derriba. No escuché amén de ninguna hermana. La mujer sabia edifica su casa. La necia la derriba con su mano. No diga esa palabra, pastor, dice Galundo. Gloria a Dios. Bendito sea el Señor. Entonces, cuán importante es tener la sabiduría de Dios para poder edificar la casa. Gloria a Dios. El hombre sabio edifica su casa, pero el necio lo destruye. Gloria a Dios. ¿Y qué pasa si entonces
el esposo le dice, cuando el esposo lo contesta, ¿qué chola ni chola? Y el esposo se enciende, empieza a hablar lisura, maldiciones, hasta golpes. ¡Jua! Se enciende más el fuego. Por eso, varón, cuando tu esposa está, como dice aquel, decimos esa costumbre, amanecido, consumiste. Esa costumbre decimos que amanecido, consumiste. Gloria a Dios. Y a algunos varones amanecido, consumiste, ¿no? Gloria a Dios. El Gacari amanece, consumiste a veces, ¿no? Pobre Marlene. Gloria a Dios. Bendito sea el Señor, pero el hombre sabio edifica. Gloria a Dios. Y habla con amor. Trata de apagar el fuego. No permite que el fuego se encienda. Bendito sea el Señor. Y es lo que estaba haciendo. Gloria, librando su batalla de rodillas. Gloria a Dios. Y como el capítulo 17 del primer libro de Samuel nos habla de Davidcito, de David. Gloria a Dios. El segundo rey de Israel. Segundo rey de Israel. Ya Saúl lo había fallado. Dios lo comisiona al profeta Samuel. Anda a la casa de Isaí y unge a uno de sus hijos para que reemplace a Saúl. Y fue el profeta Samuel a buscar. Invitó a los hijos de Isaí y vino el primero, blanco, alto, de buen parecer, así como usted, alto, de buen parecer. Y se levanta el profeta y lo dice: este es el ungido de Jehová. Y Dios le dice: no mire su apariencia, ni su parecer, ni lo grande de estatura. No lo mires. Yo miro el corazón. Dios mira nuestro corazón. Gloria a Dios. Recuerda que el corazón es engañoso y perverso. ¿Quién lo conocerá? Dios conoce nuestros corazones. A mí me parece muy buen oficial, muy buen presbítero, sí, muy buen pastor. Gloria a Dios. Pero Dios dice: no mire su apariencia, no mire su parecer. Yo miro el corazón. Yo miro el corazón. ¿Cuántos hermanos que eran de bendición para nosotros, inclusive le hemos confiado muchas cosas? Gloria a Dios, lo hemos descubierto. Cosas malas, desagradables. Con dolor el corazón había que disciplinarlo y sacarlo de la obra de Dios. Por eso no mires su apariencia, no su parecer. Dios mira el corazón. Y lo mandó llamar a los otros hijos, a Tazama, y dijo: no hay nadie más. No hay alguien más de tus hijos. Mira que lo tenía en poco a Davidcito. Y hasta la madre dijo: ah, sí, tenemos un hijo por allá, un pequeño que es pastorcito, que cuida las ovejas. Gloria a Dios. Un pastorcito de oveja menospreciado. Gloria a Dios. Manda a llamarlo a él para hacer el holocausto. Y lo mandaron a llamar a Davidcito. Davidcito vino y Dios le dice al profeta Samuel: este es, úngelo para que sea rey. Cogió el cuerno del cordero que estaba en el aceite y lo ungió para ser rey de Israel. Bendito sea el Señor. Y ese cuerno del aceite desde arriba está volteándose así, que quiere ungirte también para que lo sirvas. Quiere ungirte con su Santo Espíritu para que lo sirvas a Dios. Dios está buscando hombres y mujeres ungidos. Solamente escuché por aquí del pastor Luis un amén. Lo demás, estoy diciendo, Dios está buscando hombres y mujeres ungidos para que lo sirvan. Ungidos. Bendito sea el Señor. Y en el capítulo 16, usted ya sabe la historia de David, que va a la lucha, 17 del capítulo 17, va a la lucha luego de ser ungido con Goliat. Mientras que Goliat estaba vociferando al Dios de los escuadrones de Israel.
Y cuando llega David dice, no hay quien se enfrente a este incircunciso de corazón, no hay quien salga al frente. Todo Saúl estaba temblando. Saúl estaba temblando. Su ejército, sus capitanes estaban temblando. Porque estaba ahí el gigante Goliat. El gigante gritaba, vociferaba y cuántas cosas. Gloria a Dios. Y ahí es cuando llega David. Bendito sea el Señor. Y no hay alguien quien salga al frente. En estos días adversos, difíciles que estamos viviendo, donde la maldad se multiplica como los tiempos de Noé, ¿dónde están esos jóvenes valientes que salgan al frente? No hay. El pastor Ángel estaba informando, como el pastor Isaac, que han ido a esos pueblos poco difícil, que hace frío. Muchos tienen llamado para la ciudad. Son muy pocos los valientes que van a esos campos. Pero no te olvides que Jesús también murió por esos pueblitos pequeños. Jesús dio su vida también por ellos. Gloria a Dios. Cuando decimos, te vas a tal pueblo, tal lugar, no quieren. Quieren la ciudad. Quiere una iglesia grande que tenga toda la comunidad, mientras que nosotros los antiguos empezamos, amén, de cero, sin nada. Sin nada. Es por eso que sabemos valorar la obra de Dios, que amamos a Dios. Un ejemplo, por decirte, ponte de Viecari. Fuimos a Ilave. Allá lo dedicamos en Ilave, sin nada. Una o dos veces la ayuda, después nada. Ahí empezó a pensar su batalla, su lucha. Y cómo Dios le ha ido promocionando, levantando por su fidelidad, por su esmero, por su esfuerzo, su sacrificio. Así lo hace Dios. Ha sido oficial. Y así Dios también lo puede hacer con usted. Dios no hace excepción de personas. Pero paga el precio. Ahí en el campo se aprende. En el campo se aprende. Gloria a Dios. Ahí vas a aprender a depender de Dios. Sí, aprender a depender de Dios. Cuando Dios llama, Dios suple. Dios provee. Dios suple. Dios provee. El testimonio también del pastor Soto, que empezó en Panamá, dejando su tierra. Costa Rica se fue a Panamá. Y como Dios la ha bendecido, la ha promovido Dios. Eso hace Dios. Eso hace Dios. Pero ¿sabe cuál es el secreto? Ser íntegro. Ser fiel. Obediente. No hay que dañarse. No te dañes, varón. No te dañes. Dile así. No te dañes, varón. No te dañes. Cuídate, cuídate. Cuídate, cuídate. No te dañes, no te dañes, no te dañes. Si otros se dañan, nosotros hay que seguir adelante. Vamos para adelante, vamos para adelante. Maravilloso Jesús. Bendito sea el Señor. En el verso 47 nos dice: y sabrá toda la congregación que Jehová no salva con espada ni con lanza, porque de Jehová es la batalla, os entregará en vuestras manos. Gloria a Dios. Te entregará en vuestras manos. Gloria a Dios. Mientras que Goliat iba en su propia fuerza, en su propia experiencia, en su propia capacidad. Pero David va en el nombre del Dios de los escuadrones de Israel. Hoy te entregará en mis manos. Cogió su pequeña onda, una peristaliza, y empezó a dar la vuelta, y dar la vuelta, y soltó la onda. Alguno puede decir que tal puntería tuvo David. No, fue dirigida por el Espíritu Santo. Más fuerte que un misil, esa pequeña piedra que derribó al gigante Goliat. Gloria a Dios. Y luego que cayó al piso, corrió y sacó del gigante su espada y lo cortó la cabeza. Bendito sea el Señor. Dios está buscando así hombres valientes, mujeres valientes, hombres de fe, que se enfrenta al gigante Goliat de estos tiempos.
¿Dónde están esos jóvenes valientes? ¿Seguro que usted es valiente? ¿Seguro? Bendito sea el Señor. Mire que levantaron la mano. Entonces te vamos a mandar aquí por la altura, por Chivay. Gloria a Dios. Para el cañón. Ahí abajo está el cañón, como está encima del pueblo. Abajo del cañón, del mirador. No, Orcopampa sí hay obra. Bendito sea el Señor. Bajo del cañón hay un pueblo que está abajo. Cabello Condia. Gloria a Dios. Cabello Condia ahí. Gloria a Dios. Otro que está en la altura. Otro pueblo que está en la altura. Ahí estamos recordando. Gloria a Dios. Donde hay nuestra hermana Jimena. De 28 de julio. Con Moisés estaban haciendo una linda labor en la altura. Donde otros no querían estar ahí. Gloria a Dios. Jimenita pasó sus pruebas, su lucha. Le digo, te sacamos de ahí, vente, te pagamos a Chivay o más abajo. Digo, no, déjame ir todavía. Con Moisés. Gloria a Dios. Eso lo hace Dios. ¿Cuántos están dispuestos a ir a la sierra? A esos pueblos pequeños. ¿Dónde están esos valientes? ¿Qué pasó a esos valientes? No siempre te vas a quedar ahí. De ahí Dios te va a promover. Gloria a Dios. Ahí aprendes a valorar la cosa de Dios. Paga el precio. Bendito sea el Señor. Entonces tu oración fue positiva. La oposición engendra más oposición. Pero aconteció que dice, oyendo Sanlabat y Tobías y los árabes, los amonitas y los de Asdod, que los muros de Jerusalén eran reparados, porque ya el portillo comenzaba a ser cerrados. Se encolerecieron mucho, conspiraron todos a venir a atacar a Jerusalén. Entonces oramos a nuestro Dios por causa de ellos, pusimos guardas contra ellos de día y de noche. De día y de noche. Gloria a Dios. Velad y orad. ¿Cuántos están velando y orando? De día y de noche. El enemigo está suelto. ¿Cuál león rugiente buscando a quien devorar? Pero qué bueno que estamos velando de día y de noche. Gloria a Dios. Cerrando la rendija al enemigo. Sí, poniendo la muralla al enemigo. Para que Dios nos guarde, para que Dios nos cuide, Dios nos proteja. Gloria a Dios, para que la obra de Dios siga avanzando, siga adelante. Gloria a Dios. Bendito sea el Señor. La oposición se transformó en conspiración. Nehemías contrarresta esta oposición. Llorando y orando. ¿Me escuchó? Llorando y orando. Los sacrificios de Dios son un corazón contrito y humillado. Que Dios no desprecia. Gloria a Dios. Tenemos oposición y cuántas cosas, pero ya sabemos el secreto. Orando y llorando. Ora y llora. Pero hay algunos que lloran que son lágrimas de cocodrilo. ¿Ha visto usted eso? Lágrimas de cocodrilo. Los cocodrilos no tienen lágrimas, es como una cera que tienen por los ojos. Sí. Gloria a Dios. Pero cuán importante cuando estamos humillados, estamos llorando en la presencia de Dios. Derramamos lágrimas y las lágrimas corren diciendo, Señor, ya no puedo, ayúdame, te necesito. Ten piedad de mí, ten misericordia de mí. Nos humillamos. Pero hay quebrantado en su presencia. De pronto sentimos que el Señor viene, nos da ánimo, nos da fuerza para seguir adelante. Y nos dice, hijo, hija, tú no estás solo, yo estoy contigo. Él es que nos sostiene con la diestra de su justicia.
Ya termino ya. Mi alma te adora. Entonces la oposición produce desánimo en el pueblo. El verso 10 nos dice: y dijo Judá, las fuerzas de los acreedores se han debilitado, el escombro es mucho y no podemos edificar el muro. Mira qué está causando. La fuerza, sí, es mucho. Estamos debilitados. El escombro es mucho. No vamos a poder. Mete desánimo. Sí, cuántas cosas han hablado mal. Escuche bien. Cuando llegamos a esta ciudad hace ya 32 años atrás, hicimos todos los trámites para comprar el cine de Benique, el cual es el templo de Dios. En ese entonces estábamos saliendo por Radio Arequipa, 1 hora, luego fue 2 horas, 6 horas, 12 horas, y las 24 horas, ahí está Antonio, ahí está. Con Antonio íbamos y lo empezamos a comprar. Yo por fe decía, vamos a comprar Radio Arequipa. ¿Y sabe qué hacían los hermanos? En la alfolí echaban nota diciendo, ¡está loco! ¿Cómo vas a comprar Radio Arequipa? Si estamos pagando, si la letra del templo, $2,000 mensuales. ¡Está loco! Más de las veces. Pero pasó unos meses, bendita locura. Dios nos entregó Radio Arequipa en 2 frecuencias AM y onda corta, y una propiedad de 3,740 metros, el cual es la planta de transmisión. Bendito sea el Señor. Bendita locura. Se oponían, no querían. No quería la iglesia, pero Dios nos entregó. Bendito sea el Señor. Así el enemigo dice, no vas a poder, es difícil. Esa muralla que está construyendo, si una sola sube, se van a derribar. ¿Qué estás pensando? Construir el templo va a ser difícil. No puedes. No puedes. Gloria a Dios. Y el enemigo, ¿cuántas veces te ha dicho? En Tarapoto, no hay dinero, no puedes. Pero Dios, así podemos. Dios es el dueño del oro y la plata. Él suplirá. Dios suple. ¡Sí se puede! Si sí se puede conseguir una propiedad para casa de Dios y puerta del cielo. Si sí se puede conseguir emisora de radio. Si sí se puede. Gloria a Dios. No es que no se puede. Algo dice que no se puede, que es difícil. No hay emisora de radio. Gloria a Dios. Y luego por insistencia empezar a comprar las emisoras de radio. Y demostrar que de Dios nos ha entregado los medios de comunicación más modernos para estos tiempos. Gloria a Dios. Es por eso que Perú está siendo bendecido. Es por la palabra de Dios. Antes, por los años 90, éramos el 5% de creyentes evangélicos. Pero hoy somos el 25% de creyentes evangélicos. De una población aproximadamente 34 millones. ¿Cuántos millones son evangélicos? ¿7? Como 7 millones aproximadamente. Y gracias a Radio Betel, a Canal Betel, Perú es bendecido. No es por los políticos. Es porque hay una iglesia que ora todos los días, todos los sábados ayunos, orando por Perú, que Dios tenga misericordia del Perú. Por eso su economía está estable. Gracias a Dios. Porque hay un pueblo que ora, un pueblo que llora por el Perú. Salva al Perú. Ten misericordia del Perú. Bendice Perú. Estamos orando, clamando, para que Dios tenga misericordia de Perú. Bendito sea el Señor. Y alguien dijo por ahí, yo creo que el movimiento será de 2 a 3 millones con todos los simpatizantes. Sí, yo creo que sí. Hay muchos simpatizantes que son por radio Arequipa, por Radio Betel. Gloria a Dios. Por las redes sociales, por el canal Betel, que es una bendición. Algunos saben que decían, esa radio de la ovejita, hay que sintonizar la radio de la ovejita.
La raíz de la ovejita. Bendito sea el Señor. Gloria a Dios. 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Si iba a Tana, como comerciante, iba de diferentes ciudades, buscaba una radio, Radio Betel. Si iba a Buchibán, Radio Betel. Si iba a Juliaca, Radio Betel. A Profundo, Radio Betel. Ya me tiene loco por todas partes, Radio Betel. ¿Por qué? Porque Dios te ama, quiere tu salvación. Y así hay muchos a nivel nacional y fuera. Gloria a Dios. Igualmente Panamá, igualmente Colombia, en otros países, por las redes sociales, Betel Radio, Betel Televisión, y por las redes sociales está haciendo de bendición para todo el mundo. Yo creo que con esto Dios está preparando, conforme dice su palabra, que este evangelio del reino sería predicado en todo el mundo para testimonio a todas las naciones. Entonces el fin se está predicando en todo el mundo por redes sociales. Dios está obrando grandes cosas para la gloria de su nombre. Gloria a Dios. Entonces vemos el desánimo que estaban ellos. Mira lo que está diciendo esta expresión: no podemos nosotros edificar el muro. El miedo se apoderó de ellos. Gloria a Dios. No se puede. Pero los que tienen fe decimos: sí podemos en Cristo. Con Cristo somos más que vencedores. Con Jesús somos más que vencedores. ¿Qué es lo que quiere el enemigo? Robarnos la visión, robarnos la fe. Pero nosotros, gloria a Dios, recuerda que le dije, tenemos la piel bien curtida, así como de la tortuga. Cuanto más atacan la tortuga, endurece más su caparazón y se esconde la cabeza. Únicamente por la cabeza le pueden hacer daño, pero cuando esconde su cabeza, ya no pueden. Gloria a Dios. Aunque lo pasa por ahí un camión, resiste la caparazón de la tortuga. Gloria a Dios. Igualmente, cuanto más nosotros nos critican, gloria a Dios, habla mal de nosotros, los verdaderos pastores, los verdaderos líderes, los verdaderos oficiales, los verdaderos presbíteros, tenemos la piel dura con la tortuga. Cuanto más nos quiere destruir, más escondemos la cabeza, más nos humillamos y no nos pueden hacer daño. Porque nada menos está con nosotros el Todopoderoso. Si Dios con nosotros, ¿quién contra nosotros? Porque mayor es el que está en nosotros que está en el mundo. Es mayor. No te olvides. Es mayor el que está en nosotros que el que está en el mundo. Bendito sea el Señor. El otro recurso de Nehemías era dar ánimo al pueblo. Entonces, la parte baja del lugar, detrás del muro, en los sitios abiertos, puso al pueblo por familia, con sus espadas y con sus lanzas y sus arcos. Puso al pueblo. Ahí, ¿dónde está su espada? Muéstrame su espada, muéstrame su espada, muéstrame su espada. Con sus espadas por familia, con sus lanzas y con sus arcos. Bendito sea el Señor con su lanza y arcos. Después miré y me levanté y dije a los nobles, ¿dónde están los nobles? A los oficiales. Gloria a Dios, a los oficiales, ¿eh? Mira, a los nobles. Los nobles son los presbíteros, los oficiales. Grande Jesús, mi alma te adora. Y al resto del pueblo, para usted, hermana, para usted, ¿qué dice? No temas. Dile a tu hermano que está a tu lado: no temas. No temas, no temas. Y de paso despierto a aquel que está a tu lado dormitando. Despierto, sacúdelo. No temas, diría así. No temas delante de ellos. Acordado del Señor. Grande y temible. Grande, poderoso Jehová. Grande, poderoso y temible. No temas. No temas, no temas. No temas. Gloria a Dios. Pelead por vuestros hermanos. Pelea por vuestros hermanos. Por eso aquellos que están en el mundo, pelea.
de rodillas

Señor, entrégame las almas de esta ciudad, de este pueblo. Entrégame las almas. Pelea, pelea, pelea. Hay que pelear. Gloria a Dios. Bendito sea el Señor. Decía el pastor Luis M. Ortiz: no hay campo duro cuando el obrero es duro. Duro en la oración, duro en la pelea, pelea, duro en la palabra. Hay que ser duro, no hay campo duro. Pero si usted no ora, gloria a Dios. Pastor, ¿cómo sabe que yo no oro? Tu rostro refleja. Cuanto más oras, tu rostro refleja a Cristo. Si poco oras, poco reflejas. Y si no oras nada, no refleja nada. Reflejas a diablo, a pecado. Sí. Sí. Pero cuanto más oras de Cristo, te llena más de Él, más de su presencia. Gloria a Dios. Reflejas a Jesús. Como Esteban, cuando estaba predicando ahí, lo miraron los religiosos, vieron su rostro como de un ángel. Gloria a Dios. ¿Usted está reflejando? Nadie dijo amén. Mi alma te adora. Pelea por vuestros hermanos. Pelea por vuestros hijos. Hay que pelear por vuestros hijos. Gloria a Dios. Creen en Jesucristo y serás salvo, tú y tu casa. Hay que confiar en esa promesa. Pelea por tus hijos. Sigue orando por tus hijos. Sigue rogando, suplicando a Dios por tus hijos. Por vuestras hijas. Por vuestras mujeres. Por vuestras casas. Gloria a Dios. Un pueblo se anima cuando el líder se organiza y da ánimo. Y da ánimo. Un líder llorón no sirve. Un pastor llorón no sirve. Le hicimos emprender esto, dice, no puedo, es difícil. El pueblo no da. Qué triste. No sirve para el pastor. Gloria, el verdadero pastor es un pastor de fe. Motiva al pueblo. Gloria a Dios, para que el pueblo empiece a colaborar, a dar. Bendito sea el Señor. Recuerda que el pastor viene a ser el ejemplo. Si el pastor es un llorón, todos los líderes son llorones. Gloria a Dios. Si el pastor es un hombre de fe, ese hermano también es un hombre de fe. Confía en Dios. Bendito sea el Señor. Entonces, ¿qué testimonio estamos dando como líder? Si el pastor ora, también el pueblo ora. Gloria a Dios. Pero si el pastor no ora, tampoco el pueblo no ora. Gloria a Dios. Sí. Si el pastor llega tarde al ayuno, también los hermanos llegan tarde al ayuno. Gloria a Dios. Y había la costumbre aquí de que los pastores llegaban a las 11, a las 12, al ayuno, a la 1 de la tarde. Predicaban y se iban. Entonces cambiamos el sistema. Gloria a Dios. Tienen que llegar temprano. Máximo a las 9 de la mañana. Gloria a Dios. Eso fue lo que nos enseñó Pastor Rodolfo. Gloria a Dios. Y ahora lo estamos aplicando a nivel nacional, pastor. Porque un tremendo relajo de pastores que no les gusta orar. Y algunos estaban hablando, murmurando, mira, que está trayendo otra enseñanza, otro sistema. ¿Qué enseñanza? Esta es la enseñanza que hemos recibido de nuestro hermano Pastor Rodolfo González. Y si te obligamos, es para tu bien, porque queremos tu bien. Para que no te dañes. Hacer que pastor relajado, ubícate. No me digas eso, pastor, me dicen algunos. Pastor que no le gusta orar. Gloria a Dios. Y las esposas del pastor igualmente no le gusta orar. No hay aménes. ¿Qué pasó? El ayuno es el ayuno. Hay que respetar el ayuno. No te olvides. Hay que ir temprano al ayuno. Amén. El ayuno judío de 6 a 6. De 6 a 6. Pero nosotros a veces llegamos a las 8. Y algunos vienen tomando desayuno todavía. Mi alma te adora. Mi alma te bendice.
Gloria a Dios. Entonces el pueblo se anima cuando se predica ánimo, cuando el pastor es dinámico, activo, y él se motiva al pueblo. Dinamismo. Gloria a Dios. Que dice, sí se puede. Con la ayuda de Dios vamos a poder. Con la ayuda de Dios vamos a construir. Y es con la ayuda de Dios que hemos hecho muchas cosas para la gloria de su nombre. Gloria a Dios. Bendito sea el Señor. Pero si un pastor dice, es difícil, no se va a poder. No, hermano, usted da el ejemplo que sí se puede. Sí se puede. Gloria a Dios. Entonces nos dice del verso 18 al verso 20, lo que edificaban, cada uno tenía su espada, se ceñían sus lomos, edificaban. El que tocaba la trompeta estaba junto a mí. Y dije a los nobles, a los oficiales y al resto del pueblo, la obra es grande y extensa. Nosotros estamos apartados del muro, lejos los unos a los otros, en el lugar donde oiréis el sonido de la trompeta. Reunidos ahí con nosotros, y nuestro Dios peleará por nosotros. Gloria a Dios. Sí, gracias a Dios, la obra del Perú es extensa, es grande, para la gloria del Señor. Gloria a Dios. Y estaba sonando la trompeta aquí en Arequipa, los 45 años de victoria, de aniversario de tu iglesia. Estaba sonando la trompeta. Muchos han venido. Gracias por venir. Gracias por venir. Gracias por venir. Gracias para todos nosotros. Gracias para todo Luis. Gracias por venir. Bendito sea el Señor. Y este nos da ánimo, fuerza para seguir adelante. Gracias, presbítero, hermano, por venir de diversos lugares. Gloria a Dios. Bendito sea el Señor. Con esto demostramos que los enemigos de la obra no pueden. Demostramos que estamos unidos. Unidos somos un solo pueblo. Un solo pueblo. Una misma fe, una misma esperanza. Que nada ni nadie nos puede separar ni dividir. El que se separa es porque se descuida en la oración y da lugar al diablo. Pero el que ora más está más cerca, estamos más unidos. Bien dijo Jesús, separado de mí nada podéis hacer, pero unido a mí podréis llevar mucho fruto. Gloria a Dios. Tal vez algunos que están tal vez saliéndose un poquito, vuélvete. Vuélvete. Jesús te ama, Jesús te quiere ayudar. Gloria a Dios. Estás escuchando por ahí murmuración y cuantas cosas. No le hagas caso, que te resbala. Así como al burro lo resbalaba la tierra, que te resbala. Gloria a Dios. Cuanto más te atacan, más humíllate. Y tendrás la coraza, así como la tortuga. ¡Duro! No podrá penetrar ni la flecha, ni la lanza, ni el arco. Yo quiero orar por usted. Quiero orar por usted. Usted siente venir acá adelante, acércate. Voy a orar por usted. Dile así.

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1: Aquí estoy.
0: Estamos orando ya. 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

0: Gloria a Dios. Bendito sea tu nombre, levante su mano y le damos la gloria y la honra al Señor. Y le damos gracias a Dios por esta poderosa palabra. Gracias, bendito Dios, por todo lo que has hecho. Gracias, Señor, fortalece a todo tu pueblo, Señor, y sigue llevando adelante tu obra en victoria y en triunfo, Señor. Gracias, bendito Dios. Gracias, Señor. Y a nombre de Cristo damos. Amados hermanos, de esta manera ya estamos concluyendo este segundo servicio. Hoy en la noche empezamos a las 6, creo. 6 de la tarde acá, hermanos. Todos tenemos el tiempo para ir a almorzar y luego retornamos. Y esperamos que Dios siga glorificándose. Así que no sé si hay otro anuncio. Vamos a hacer la oración final y nos vamos con la bendición del Señor. Voy a pedir a el pastor Agustín Vázquez. Gloria a Dios.
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3: 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Oseas 11:4. Con cuerdas humanas los traje, con cuerdas de amor, y fui para ellos como los que alzan el yugo de sobre su cerviz, y puse delante de ellos la comida.
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7: Muy buenas tardes a todos nuestros amigos que sintonizan aquí Enfoque Israel por AM, por supuesto 660, casi que me meto un furcio, Yatzi, ¿por qué? Porque claro, por muchos años estuve también trabajando en otra radio en Buenos Aires y también aquí, casi digo Radio Buenos Aires, allí en Argentina, pero no, estamos aquí en Betel Radio, la voz que inspira, y nos podés llamar al 947-246-545 ya directamente, sin preámbulo. ¿Sabés por qué? Porque vamos a continuar en el día de hoy con un sorteo que iniciamos la semana anterior. Pero para esta hora que vamos a estar acompañándote hasta las 3 de la tarde, no estoy sola. Estoy con mi esposo, con Rubén Gutnig. ¿Cómo estás, Yatzi?
8: Muy bien, mi amor. Es un placer estar de vuelta con ustedes. Y mucha gente ha llamado. Tenemos 23 mensajes. Una llamada al 947-246-545. Y casi todos contestaron bien. Porque la pregunta del sorteo, que vamos a extenderla todavía un poquito más para que puedas participar. La pregunta del sorteo es: ¿qué países latinoamericanos se abstuvieron en la elección en noviembre de 1947 para autorizar la fundación del Estado de Israel? Eso sucedió en la ONU en noviembre de 1947, después de la Segunda Guerra Mundial. Exactamente el 29 de noviembre de 1947 hubo 6 países latinoamericanos que se abstuvieron. y quiero saber mínimamente dos. La mayoría me mencionó los seis, uno tras otro, tras otro, tras otro, tras otro, tras otro, porque nos estaban escuchando por la FM 100.1, por AM 660 y también, obviamente, por internet, por el www.betel.fm.
7: Es así que queremos saludar a todos nuestros amigos que escuchan desde el norte, el sur, el este y el oeste a Betel Radio. Así que, por favor, no dudes en participar. Escribinos al 947-246-545. Envía allí tu mensaje, tu respuesta. ¿Para qué? Para participar por dos importantes premios. Uno de ellos es el libro del autor peruano Hugo Coya, La heroína silenciosa, y también una Biblia de estudio. Así que no te lo puedes perder. Excelentísimos premios aquí en Enfoque Israel. Y la otra cosa que quiero decirte es, si estás alrededor del mundo, Mayumi, también, ¿cómo es el tema con los premios alrededor del mundo? ¿Lo mandamos o qué hacemos? Ahí no, ¿verdad? ¿O sí? Contame, ¿es solamente federal el tema del sorteo?
8: No, es internacional.
7: ¿O es internacional? Internacional.
8: Es okay. Internacional, por
7: participan
8: donde sea.
7: Todos. Así, si me querés escribir desde Nauru la semana pasada, que estuvimos aprendiendo dónde queda, también podés escribir a www.betel.fm.
8: Y mami, si nos escriben de Huacatucu, ¿qué hacemos?
7: También.
8: ¿Dónde queda?
7: En Huacatucu.
8: No, queda en Burkina Faso. Es la capital de un país africano que se llama Burkina Faso. La capital se llama Huacatucu. Por eso, yo me acuerdo que un amigo en el colegio hace muchos años, el papá era periodista y él le tocaba ir a África de vez en cuando y le mandaba fotos de Huacatucu. Ah, así que ahí estamos. También no estamos solo nosotros dos, pero él va a participar en un ratito. Tenemos a Roberto, el apellido me es complicado.
9: Jaimovic.
8: El amigo Roberto Jaimovic, él nos va a hablar de frente y directamente. Él es analista, Fabi tiene todos los datos. Nos va a hablar cómo fue lo de la fundación del Estado de Israel. Así que hasta que él comienza a hablar, todavía puedes participar. Así que rapidito, 947-246-545. 947-246-545. Y vamos de frente a Gad Elbaz, mami, que nos va a cantar hoy Tehilim 23. ¿Qué es?
7: El Salmo 23.
8: Eso.

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1: Quiero contarles a todos nuestros amigos que sintonizan Enfoque Israel que hace algunos días el reconocido cantante británico Boy George, líder de la emblemática banda Culture Club, volvió a ocupar los titulares, pero esta vez no por un nuevo éxito musical, sino por una canción con un profundo contenido simbólico. La obra titulada We Will Dance Again, en hebreo Ol Nirkot, que significa Volveremos a Bailar, fue escrita como un homenaje a las víctimas del ataque terrorista perpetrado por Hamas el 7 de octubre del 2023, en el que cientos de personas fueron asesinadas durante el Festival de Música Nova en el sur de Israel. El título de la canción hace referencia al mensaje de esperanza de que a pesar del dolor y la tragedia, la vida y la libertad volverán a celebrarse. La letra de Boy George expresa una solidaridad profunda con las víctimas y condena el antisemitismo y hace un llamado a no olvidar lo ocurrido aquel día. Al mismo tiempo, la canción ha generado un interesante debate internacional por su postura sobre la guerra entre Israel y Hamas y por algunas de sus afirmaciones sobre el conflicto desesperado y tanto en muestras de apoyo como fuertes críticas. Más allá de las distintas opiniones que ha suscitado la canción, ha reabierto una conversación sobre el papel de los artistas frente al acontecimiento histórico y sobre cómo la música puede convertirse en una forma de memoria solidaria y de expresión frente al sufrimiento humano. ¿Sabes, Yatzi, que tengo parte de, o en realidad la letra de Boy George? Okay. Él hizo algo muy bueno que no muchos artistas tienen la generosidad que él ha tenido. No la sacó por ninguna plataforma, no la sacó por Spotify, no la sacó por ninguna de esas plataformas, sino que directamente la publicó en sus redes sociales. ¿Y sabes por qué? Por el hecho de que no quería que se la saquen. Entonces la publicó de manera personal y la estrofa o más importante o la canción, la letra dice: tú dices genocidio, yo digo guerra. Cuando te atacan, pero estás, para eso está el ejército, se pone feo, ¿no? Claro que sí. Cuando se quiere matarnos y a todos y a cada uno de nosotros, a todos y a cada uno de nosotras. Nunca menciones el 7 de octubre, porque niñas, jóvenes violadas contra árboles, asesinadas brutalmente por el crimen de bailar, condenas a los judíos con memoria selectiva, músicos sosteniendo banderas, hablando como ovejas. La propaganda alimentada por internet se siente tan débil. El estribillo dice: pero confía en mí porque volveremos a bailar y volveremos a bailar y no habrá guerra, pero si alguna vez estás confundido, estoy con los judíos, no me siento valiente, solo necesito comportarme como un buen ser humano, pero confía en mí porque volveremos a bailar. Después obviamente que vuelve a hablar acerca de toda la situación vivida el 7 de octubre. Hasta el día de la fecha, para mí, es la canción que habla más claro acerca de toda la situación vivida en el Festival Nova y lo que ha sucedido con los jóvenes, principalmente con las mujeres que fueron atacadas de una manera brutal contra los árboles, violadas, totalmente ultrajadas y asesinadas.
2: Tremendo, la verdad, ¿quién hubiera pensado eso de un cantante, digamos, que no es conocido como por una postura muy cristiana o algo por el estilo, sino incluso él creo que es budista o algo así, o tiene un pensamiento completamente diferente, pero que hasta él le llegó el agua al tanque, como dicen en algunos lados, que lo que ha pasado el 7 de octubre es una cuestión que no se puede justificar de ninguna manera, y como él dice, estar al lado de Israel, estar al lado del pueblo judío, significa ser humano. Así que me parece una frase muy, muy llamativa. Y yo leí también del mismo cantante que su productor, que hace 30 años que está con él, no quería sacar esa canción, no me hables de esa canción, no quiero saber nada de eso. Se separaron, él ahora va a tener que buscarse otro productor porque dije, no puedo trabajar con gente que no me apoya en algo que para mí es tan central.
1: Sabes que esto fue muy conflictivo para él porque él está en una obra de teatro, se tuvo que bajar, lo sacaron y dijo, si no me apoyan por lo que creo y por lo que yo considero que tengo que estar de pie, me voy.
2: Wow.
1: Así que parece que está muy claro en su postura. Algo le habrá tocado muy fuerte en sus vísceras más profundas, porque verdaderamente, económicamente, para un artista de tal envergadura, es dinero.

0: Y yo creo y considero que las canciones son el termómetro social de cualquier sociedad. Si vos querés saber cómo está una sociedad, escuchá su música, escuchá a la gente en la calle. Y bueno, en este caso creo que a él, y como británico, le ha caído, como vos decís, más agua al tanque, sabiendo todo lo que está sucediendo también en Londres y en todo el Reino Unido con todo el tema del antisemitismo.
1: Muy bien, eso fue el dato del día y seguimos aquí en el programa con la próxima, el próximo, ¿cómo se dice eso? El próximo bloque, segmento. Gracias, no hemos saludado a Mayumi.
0: No, ahora lo voy a hacer. Pero
1: hacelo tú primero y después vamos al próximo segmento.
0: Hoy en la operación técnica puesta en el aire, musicalización, nos acompaña Moisés y en la producción de Enfoque Israel nos acompaña Mayumi Galindo.
1: Ah,
0: y
1: Moisés también tiene los aplausos ya grabados.
0: Claro que sí.
1: Él sabe cómo hacerlo, ¿eh?
0: Claro que sí. ¿Sabes qué, Yatzi? Vamos a recordarle a todos nuestros amigos que nos pueden escribir al 947. Sí, sí. 947-246-545. 947-246-545. Y vos me vas a reiterar cuál es la pregunta del día.
1: La pregunta del día para el sorteo que hacemos. Normalmente no hacemos sorteo, no. Lo hacemos en este programa por estar en la semana de independencia y
0: en realidad,
1: y todo eso, ¿verdad?
0: En realidad ya pasó el mes de la independencia, pero hoy,
1: estamos ahí todavía.
0: A un día.
1: Estamos
0: un
1: ahí
0: día
1: todavía. La pregunta es, ¿cuáles de los países latinoamericanos se abstuvieron en la votación en el 29 de noviembre de 1947 en la ONU para la fundación del Estado de Israel? La resolución es la resolución 181 del 29 de noviembre de 1947. Hubo 6 países latinoamericanos que se abstuvieron. La pregunta es mínimamente 2 que me menciones para todavía poder participar los últimos 4 minutos que quedan para participar en el sorteo.
0: Así es, así que no te lo podés perder, el sorteo está buenísimo, es excepcional, no hacemos habitualmente sorteos, pero bueno, en esto por ser el mes patrio, o ya pasamos el mes patrio, queremos brindarte un premio extra y por tu tema de fidelidad también al programa y a todos los oyentes de aquí de Betel Radio y también, por supuesto, porque es la voz que inspira aquí también en Enfoque Israel. 947-246-545 es nuestra vía de comunicación. Por favor, allí envía tu mensaje para participar en el sorteo. Y si no quieres participar en el sorteo y simplemente saludarnos o hacerle una pregunta al invitado del día, también 947-246-545, Enfoque Israel.
2: ¿Qué está pasando en Medio Oriente? ¿Medio Oriente?
1: Tremenda en el día de hoy. ¿Qué está pasando en el Medio Oriente? Huele a un aumento de la guerra tremenda. El presidente Trump está anunciando que van a pegar a Irán con todo lo que tienen en cuanto a armamento porque siente que lo han traicionado los iraníes, siente que toda esa cuestión de cese de fuego, de negociar por acá, por allá, no ha funcionado y se cree incluso que probablemente Israel va a tener que volver a entrar a la guerra también. Hasta ahora ha estado afuera. Por el otro lado, están saliendo algunas informaciones que no los pude comprobar del todo todavía, pero algunas informaciones están saliendo que Hamas ha aceptado en Gaza, por lo menos, de desarmar todos sus luchadores y toda su gente. No tengo cierta duda que eso va a ser así, pero están hablando de que estarían aceptando porque están viendo que están cada vez más apretados, cada vez más restringidos, porque Israel está avanzando cada vez más en tomar terreno ahí y limpiar toda la zona de armas y de terroristas en realidad. Pero a lo que me quiero referir en el día de hoy, porque está justo pasando en este tiempo, que está pasando en Medio Oriente otra vez, como venimos hablando en todos los programas que hemos tenido. Israel, si se puede culpar a Israel, toda la cosa está bien. Están, yo no sé si ustedes han escuchado de eso, lo que está pasando en, creo que se dice Ceuta. Ceuta es como una isla, ahora es el final de África, que es una parte de España dentro de Marruecos. Uh-huh. Y se sabe que el rey de Marruecos no le gusta nada tener a los españoles ahí en una partecita de la tierra de 16 kilómetros cuadrados. Es una cosa chiquita, no es una cosa grande. Viven unos 80,000 españoles ahí. Y ayer y antes de ayer empezaron a invadir un montón de marroquíes este terreno y meterse por agua, saltando las rejas, metiéndose por todos lados. Se habla de que en un día y medio llegaron más de 80.000 refugiados, supuestamente porque hay una nueva ley en España que el que entra por agua uno no lo puede rechazar, el que es refugiado por agua no puede ser rechazado. Pero las noticias están diciendo que ya una gran parte de ellos ha retrocedido, está de vuelta en Marruecos. Uno se pregunta si se fueron de hambre, de persecución, de todas esas cosas por ser refugiados, ¿cómo es que se regresaron de vuelta para allá? Ahora, hay algunas voces que están diciendo la culpa es de Israel.
0: Como siempre.
1: Como siempre, porque dicen que Trump y Netanyahu son amigos del rey de Marruecos. Y España es enemigo de Israel en su política como la está haciendo en estos últimos años. Entonces, para hacerle pasar vergüenza, le han animado al rey de Marruecos para que mande a la gente que se refugie en Ceuta y de esa manera expone al presidente español Sánchez para que quede mal ante la población mundial. Yo creo que uno tiene que inventarse un montón de estupideces, pero eso ya está pasado de rosca.
0: Sí, porque parecería que fuesen niños de kinder.
1: Eso,
0: en realidad.
1: Exacto. Así que vamos a desautorizar esas voces. Eso no es la verdad. La realidad es que muchos en Marruecos no están viviendo como les gustaría y Europa suena como la tierra prometida y estaban intentando de meterse cuando se dieron cuenta que eso no funciona. Decidieron regresar, no sabemos qué les ofrecieron para regresar, pero aparentemente están regresando de vuelta. Pero definitivamente ni Trump ni Netanyahu tienen que ver con la fuga de los refugiados de Marruecos a Ceuta. Creo que así se dice, ¿no? Ceuta. Así que eso ha sido nuestro bloque de qué está pasando en Medio Oriente. Y te tengo una mala noticia porque ya cerró el sorteo. Ya el sorteo cerró, ya son las 2:21 de la tarde del 1 de agosto del 2026. Y te quiero decir, de los 57 países que votaron o que estaban... No, tranquilo. De los 57 países que estuvieron votando este 29 de noviembre de 1947 en la ONU, la resolución 181... Votaron a favor 33 en total, en contra 13, abstenciones hubo 10 y ausente hubo uno que era Tailandia. No se sabe por qué no fueron, pero no estaban presentes. Tú dices, pero tan pocas naciones. Sí, porque en 1947 un montón, por ejemplo, de los países africanos no existían como países, todos eran colonias de Francia y de España.
0: Claro, no estaban
1: Francia
0: independizados y de Italia todavía.
1: Entonces, no formaban parte de la comunidad de los pueblos o de la ONU, como se quieren llamar. Así que 33 a favor, 13 en contra y 10 se abstuvieron. Y para hacerlo más interesante todavía, en contra votaron. ¿Dónde lo tengo? Acá, Reino Unido. Ah, no, se abstuvo Reino Unido. Se abstuvo la República de China. Se abstuvo Etiopía. Y se abstuvo Yugoslavia. Y quedan 6 países latinoamericanos que se abstuvieron también. Y de esos vamos a hablar en un ratito con el invitado Roberto Jaimovitz. Ahora elige bien, perfecto. Mi amor, tú tienes una presentación para él.
0: Es así, en nuestra nueva...
1: Sí.
0: Así es, en nuestra nueva emisión de Enfoque Israel tenemos el privilegio de recibir a un destacado economista, analista internacional y docente universitario cuya trayectoria ha estado marcada por el estudio de la economía mundial y la geopolítica. Nos acompaña hoy en Enfoque Israel Roberto Jaimovitz, profesor principal de la Universidad del Pacífico y especialista del Banco Central de Reserva del Perú. A lo largo de su carrera ha participado como expositor en importantes encuentros académicos académicos y económicos, abordando temas como la economía global, las relaciones internacionales, el impacto de la crisis financiera y los desafíos geopolíticos del mundo contemporáneo. Su mirada combina el análisis económico con una profunda comprensión del escenario internacional, ofreciendo una perspectiva clara y rigurosa sobre los acontecimientos que influyen en nuestras sociedades. Es un verdadero honor y quiero darle la bienvenida a usted, Roberto Jaimovich, por participar hoy en Enfoque Israel. Muchas gracias.
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1: Para nosotros es un placer que usted está. Usted, siendo judío, obviamente tiene una vista diferente que la mayoría de la gente de lo que pasó en 1947. ¿Cómo nos contaría usted esa situación? No sé su edad, pero creo que si ya ha vivido en este tiempo, ha estado muy chiquito, pero seguramente le han comentado mucho cómo fue para los judíos alrededor del mundo escuchar que la ONU está dispuesto a formar un Estado Israel.
3: Fue una noticia que generó mucha alegría en Israel, entre los 680.000 judíos que habían en esa época en Israel, porque, perdón, era un anhelo milenario. No era la primera vez que había un Estado judío en la tierra de Israel, era la tercera vez, ¿no?, que iba a surgir por tercera vez. Los judíos habían llegado a Israel aproximadamente en el año 3000, hace en el año 1800 antes de Cristo, con Abraham. El primer estado se había establecido luego del Éxodo, más o menos en el año 1000, con el rey Saúl y el rey David. Y después de la destrucción del primer templo, el segundo estado se había establecido en el año 516 antes de Cristo, había sido destruido por los romanos en el año 70 y luego vuelto a destruir en el año 132 con la revolución de Bar Kojba, y eran 1800 años o más que el pueblo judío había estado sin estado, había estado disperso por el mundo, sujeto muchas veces, no siempre, pero sí muchas veces a persecuciones, y por eso era tan, y que habían culminado con el Holocausto pocos años antes, y solo 3 años antes, y por eso era tan importante, era tan vital para el pueblo judío el restablecimiento del Estado, la creación del tercer Estado judío, que fue lo que pasó a partir de la votación del 29 de noviembre de 1947.
1: ¡Wow! Yo me acuerdo que usted lo debe conocer, Hirsch Litmanovic, uno de los sobrevivientes que tenemos acá en el Perú. Él siempre dice, si hubiera existido el Estado de Israel, no hubiera habido Holocausto. ¿Por qué? Porque los judíos hubieran tenido un lugar donde fugarse, donde ir, donde escaparse. Lo único que le quedó ahora es ir a países que de a poquito los alemanes fueron conquistando igual, o refugiarse en Estados Unidos o acá en Latinoamérica, ¿verdad?
3: Eso es muy cierto. Es una historia muy trágica. Es cierto que los responsables del Holocausto son los nazis, pero también tampoco no se puede soslayar el papel que tuvieron otros países, sobre todo Inglaterra, que era la potencia mandataria en el Israel de ese entonces, que le llamaban el mandato de Palestina. Cuando millones de judíos eran perseguidos y los nazis trataban de asesinarlos, los ingleses pusieron una restricción en 1939 que solamente 15.000 judíos por año podían entrar a Israel, cuando millones necesitaban hacerlo. Entonces, no es algo que creo que alegre mucho en Inglaterra o en Reino Unido escucharlo, pero el Reino Unido tuvo buena parte de la culpa del Holocausto, porque probablemente centenares de miles de judíos, y quién sabe más, hubieran podido salvarse si hubiera existido el Estado judío en 1939.
1: Y incluso creo que se está la historia que hay películas, hay libros y todo eso del barco, ese éxodo, que intentaron de llegar y no lo, que eran ya después del holocausto, eran gente que habían sobrevivido y querían llegar a Israel y no los dejaron bajar, y se armó todo un lío ahí, que al final eso logró que se tuvieron que abrir las fronteras de una manera diferente, pero creo que toda la posición del Reino Unido fue bastante complicado, ¿verdad?
3: Eso es muy cierto, y si quieren ver un aspecto peor todavía de la política del Reino Unido frente a los judíos que trataban de escapar de los nazis por sus vidas, en 1942 aproximadamente 700 u 800 judíos se embarcaron en el Mar Negro, creo que en un puerto romano en

0: a las autoridades británicas, que por algo, una elemental consideración humanitaria, que dejaran desembarcar a esos 700 judíos. Y no los dejaron, y los 700, todos menos uno murieron ahogados.
1: ¡Buah! Eso es, tremendo.
0: Eso es lo que, esas son las consecuencias que tuvo el hecho de no haber un Estado judío, que efectivamente pudo haber representado la salvación de cientos de miles o de millones de judíos que buscaban escapar del holocausto nazi.
2: Qué barbaridad, ¿no? Y sabes, Roberto, cuando usted estaba hablando, me recordé acerca de la Hatitva, ¿no? Donde menciona el hecho de esos 2000 años de estar sin un pueblo, o sea, sin un territorio. Es la esperanza de volver a esa tierra añorada. ¿Qué significa para usted la Hatitva? Quiero que me lo cuente después de la pausa, porque tenemos también un pedido especial de música, y en este caso quieren escuchar Dani Guevara y gente que está acompañándonos a través de todo el país y el mundo, Shema Israel. Así que nos han cambiado el tema musical. Para vos, Dani, y todos los tuyos, Shema Israel.
3: No cambies tu dial, que en breve volvemos con Enfoque Israel.
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1: 2:37 en todo el territorio peruano y continuamos aquí en Enfoque Israel y estábamos escuchando una versión de Shema Israel. Quiero saludar, ¿sabes, Yatzi? A una persona muy especial que en el día de hoy cumple años y él es el pastor Víctor Neira. Pastor, para usted, que Dios lo colme de bendiciones en este nuevo año de vida de aquí, de parte de Enfoque Israel. Bendecida vida.
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1: Y volvemos, Yatzi, tenemos hoy la alegría y el honor de tener un invitado que es más que ilustrativo al hablarnos, al contarnos acerca de la fundación del Estado de Israel, que es el señor Roberto Jaimovich, que hoy nos está acompañando aquí en Enfoque Israel. Antes de la pausa, habíamos hecho una pregunta. Yo le estaba comentando que usted estaba hablando y me recordé acerca de la letra de la Hatitva, que es el himno de Israel, que significa esperanza, tras esos 2000 años que estuvieron dispersos por el mundo y nuevamente reencontrarse en una nueva tierra. ¿Qué significa para usted la letra de la Hatitva como judío disperso por el mundo, o en este caso a través de la Shoah?
3: El himno, el Hatikva, es un recuento fiel, en pocas palabras, pero bien, bien condensado y bien emotivo, de la aspiración del pueblo judío de renacer después de 1900 años de persecuciones, de odio, de exilio, y cómo a pesar de todas esas persecuciones, la esperanza nunca se pierde. Y es algo, no sé si otros pueblos en similar situación lo han tenido también, pero creo que es algo bien significativo, que después de tantos siglos el pueblo judío jamás perdió la esperanza de regresar a su tierra, a su patria, a la tierra que Dios le dio, y que finalmente pudieron lograrlo.
4: Yo creo que también no hay otros pueblos que están con esa conexión tan íntima, porque no sé en cuál de las fiestas o en cuál de los días especiales del año, pero sé que hay un saludo que es el próximo año en Jerusalén. Y eso se ha hecho hace 1900, 2000, 2500 años. Ha sido el deseo siempre manteniendo viva esa conexión, ¿verdad?
3: Sí, es en la fiesta de Pesaj. Ajá. Que cuando culmina la fiesta, el ceder, todo el ritual, la cena pascual, se concluye diciendo el próximo año en Jerusalén. O sea, es lo más importante, ¿no? Que el próximo año estemos en nuestra tierra ancestral y en la ciudad sagrada.
1: Qué increíble, ¿no? Porque fíjate que eso también se proyecta, vuelvo a decir y ser reiterativa con esto, en el himno, que cada vez que lo cantan es recordarse. Sí. Vamos a volver a estar, vamos a estar en nuestra tierra. Y mantener esa esperanza viva, ¿verdad? Qué pueblo tan resiliente en todo, realmente.
4: No sé si a lo mejor le exijo mucho con esa pregunta. Los árabes tienen que orar hacia siempre donde está Meca. ¿Los judíos cuando oran también siempre tienen que orar hacia dónde está Jerusalén, o eso funciona diferente?
3: No, es como usted dice, los judíos en la sinagoga siempre se reza vueltos hacia el este.
4: Ok.
3: El Aron HaKodesh, sí, donde están guardados los libros de la Torah, siempre están hacia el este, porque Jerusalén está hacia el este.
4: Ok, o sea, sí está esa, digamos, esa costumbre o esa cuestión de la direccionalidad, o no sé cómo decirlo bien.
3: Creo que suena bien, que, sí, direccionalidad. Bien,
1: ¿no? Del punto cardinal,
4: suena bien, ¿no? Sí. Que tiene que ser así a Jerusalén. Para que todos que están pensando, todavía están ahí, me anoté ahí en el... Mucha gente escribió, tenemos un montón de mensajes. Al final del programa, en 8 minutos más o menos, vamos a hacer la parte del sorteo. Pero desglosé los países que votaron en contra. El único país latinoamericano que votó en contra fue Cuba. Nos estábamos preguntando por qué habrá sido, porque no era comunista en ese tiempo todavía, o si era ya comunista, pero no estaba tan firme el asunto. Pero los países que votaron en contra obviamente son los países árabes y del Medio Oriente: Arabia Saudita, Egipto, Irak, Líbano, Siria, Yemen y Transjordania. Y Turquía votaron en contra. Y de Asia votaron en contra Afganistán, India, Indonesia y Pakistán. Los países que votaron en contra, que en total fueron 13 países, incluyendo Cuba. Los que votaron a favor fue Australia, Bélgica, Dinamarca, Francia, Holanda, Islandia, Luxemburgo, Noruega, Nueva Zelanda, Suecia y, interesantemente, Sudáfrica, que hoy creo que no votarían a favor, pero así cambian las cosas.
3: Quizá más por el partido de gobierno. No creo que
4: por la gente,
3: que
4: ¿no?
3: la gente sí. sea anti-israelí de ninguna manera, pero el partido de gobierno, por querer quedar bien, verse progresista o progresista entre comillas, adoptó una posición anti-israelí.
4: Ay.
3: Sí, pero no creo que la sí. gente sea, que el grueso de la población en ninguna de los grupos étnicos sea anti-israelí.
4: Ok.
1: ¿Sabes qué? Tengo la respuesta de por qué Cuba votó en okay. contra. En este caso, las razones que dio la delegación cubana fueron principalmente estas, que consideraban que el plan era contrario al derecho internacional porque entendían que la partición no representaba el principio de autodeterminación de los habitantes de Palestina. Cuestionaba la validez de la Declaración de Belfort de 1917, que había respaldado el establecimiento de un hogar nacional judío y en Palestina bajo el mandato británico. Según Cuba, este documento era el origen del conflicto y no constituía una base jurídica suficiente para dividir el territorio. Así que bueno, la delegación cubana aclaró que su voto no era por hostilidad hacia el pueblo judío. De hecho, señaló que Cuba había recibido a miles de inmigrantes judíos que vivían en el país sin discriminación. Lo que rechazaba era el mecanismo de la partición, que consideraba ni legal ni justo.
4: Ok, ahí tenemos un poquito más de información. Países que votaron a favor, que uno se sorprende, pero fue así: Bielorrusia, Checoslovaquia, Polonia, Ucrania y la Unión Soviética. Los que votaron a favor, eso nos sorprende, Canadá y Estados Unidos. Y los en Asia votaron a favor, Filipinas y Liberia. Así que tenemos unos cuantos países que tienen que ver con la fundación del Estado de Israel en el año 1947. Como ya hemos escuchado, es la tercera vez, la tercera fundación del Estado.
3: Estado judío.
4: El tercer sí. Estado judío. Yo sé que hay una discusión, en esa no nos vamos a meter. Hay una discusión porque antes fue fundado por el señor y ahora fue fundado por la señora ONU, pero creo que ahí no nos vamos a meter. Pero hay una persona que juega un papel muy importante en esa resolución 181. Tengo yo entendido que se llama Golda Meir, ¿es verdad?
3: No sé si jugó un papel decisivo, pero sí jugó un papel importante. Ella estaba en la parte de relaciones exteriores, por decirlo así, del movimiento sionista, y tuvo un rol importante. Uh-huh. Posteriormente fue la primera embajadora de Israel en la Unión Soviética, ¿no? Y fue algo bastante emotivo porque, de alguna manera, aunque las autoridades comunistas de esa época no querían, los judíos de Moscú, a pesar de ser un lugar donde no había flujo de información libre ni nada, se enteraron de que ella estaba yendo al Kremlin a presentar sus credenciales a Stalin. Y 30.000 judíos de Moscú, no se sabe de dónde, se juntaron todos a lo largo del camino para darle la bienvenida.
4: Wow.
3: Inclusive oficiales y soldados judíos del ejército rojo en uniforme.
4: Wow, tremendo.
1: Increíble, ¿no? Esa bienvenida, la sí. verdad.
4: Sí. No sabíamos. Yo me acuerdo de la película. Si quieren ver una buena película, está en las diferentes plataformas. Se llama Golda Meir. Golda Meir se escribe acerca de la vida de ella. Es tremendo, habla más que nada de la guerra de Yom Kippur, obviamente, donde jugó un papel importante. Creo que era primer ministra o...
3: Sí, era primera ministra cuando estalló la guerra.
4: Sí.
3: Sí.
4: Y o sea, cuenta un poquito la historia. La señora estaba las decisiones no se tomaba en una oficina gigante con 25 secretarias, se tomaba en su cocina donde ella hacía el borscht. Más o menos esa es la historia de la película. No sé si fue al final así, pero es bien interesante qué campechana que era el asunto todavía.
3: Suena informal, pero tiene algún motivo, ¿no? O sea, Israel era un país que estaba bajo ataque, estaba en guerra, habían crisis, ¿no? Entonces las decisiones tenían que ser rápidas. O sea, se tomaban en su cocina, pero los que iban a esa cocina eran ella, el ministro de Defensa, algunos, el jefe de Estado Mayor General de las Fuerzas Armadas, alguna gente como Yigal Alon, que eran personas que tenían décadas de experiencia en los puestos más altos. Una que otra vez invitaban al ministro de Relaciones Exteriores, a Ava Evan. Entonces eran 6 o 7 personas, pero era, digamos, la gente con más experiencia y con más capacidad de tomar decisiones bajo presión.
4: Sí, es interesante. O sea, yo sé que suena chistoso, pero yo creo que en un estado joven, recién naciente y ya desde un principio teniendo que pelearse con un montón de estados árabes, con limitaciones en poder importar armas, con la situación de Jerusalén arriba de una montaña, tener que alimentar a los pueblos, al pueblo que vivía ahí, y la ruta era llena de árabes de ambos costados, creo que no había otra forma de hacerlo así. Hoy, si uno va hoy al Parlamento, es un lugar hermoso y el lugar donde gobierna Netanyahu es un lugar tremendo. Pero en ese tiempo fue todo medio casero, pero sirvió igual.
3: Sí, sí sirvió, porque era casero, era una cocina, pero las 5, 6 o 7 personas que estaban invitadas eran las personas claves. Y era gente que tenía mucha experiencia y capacidad para pensar rápido bajo presión.
4: Yeah, es tremendo. La verdad, es bien interesante todas esas historias también para verlos por películas o leerlos en libros. Entiendo que obviamente hay información de todos lados, de todas partes, pero nuestra idea con este programa de hoy, de cómo se fundó el Estado de Israel, porque estamos hablando de la independencia del Perú, fue de presentar un poquito cómo ha sido y de qué manera sencilla, al mismo tiempo muy audaz, al mismo tiempo con mucho sacrificio personal. Yo me acuerdo quién fue que me contó, uno de Yehuda, ahí no me acuerdo el apellido, que también estaba acá en Perú, el refugiado de los campos de concentración, llegó a Israel en 1948, bajó del barco y le entregaron un arma, y decir, ahora a defender el Estado.
3: Sucedió en muchos casos. Israel fue atacado primero por las milicias palestinas que habían ahí en 1947, porque Israel aceptó, a pesar de que es la tierra ancestral del pueblo judío, aceptó partir por la mitad Israel y que los palestinos tuvieran su estado en su mitad y los judíos su estado en su mitad. Pero los palestinos y los árabes en general rechazaron esa partición y por eso comenzó la guerra. Es importante decirlo, no por hacer, por sumar puntos a Israel, sino porque es la verdad histórica. Sí. Se habla mucho, no hay Estado palestino, pero si el 29 de noviembre los palestinos en particular y los árabes en general hubieran aceptado la partición, mitad para los judíos, mitad para los palestinos, existiría un Estado palestino hace 70 años o 78 y no habría habido conflicto.
4: Es interesante, es muy importante ese punto. Creo que es un buen punto para terminar en nuestra parte de hoy y ir al tema del sorteo. Si los árabes en especial, pero los palestinos en específico, hubieran aceptado la división de la tierra, que Israel estaba dispuesto a entregar una parte que ancestralmente le pertenecía, hoy tuviéramos dos estados, a lo mejor los dos viviendo en una situación bien y en una situación agradable, y no tuviéramos todo ese pleito, esa guerra, esa pelea que tenemos todo el tiempo. Así que la decisión ya hace 78 años definitivamente fue falsa, porque probablemente los palestinos y los árabes creyeron que el Estado de Israel no iba a sobrevivir, pero sí sobrevivió y está cada día más fuerte, y estamos muy, muy contentos que sea así. Muchas gracias, Roberto, por habernos acompañado en el día de hoy.
1: Fíjate que al día siguiente de la fundación del Estado de Israel comenzó también todo el conflicto, ¿verdad?
4: Sí.
1: El 30 de noviembre ya comenzaron con la forma interna, los ataques con árabes y palestinos. La verdad, fue increíble todo eso.
3: Quiero agradecerles mucho por su invitación.
1: Gracias a usted por acompañarnos y ilustrarnos con toda la fundación acerca del Estado de Israel. Para nosotros fue más que importante, y creo yo también para cada uno de los oyentes que nos ha acompañado en el día de hoy. Gracias, Roberto, por acompañarnos.
4: Y ahora sí,
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4: viene el sorteo. Eso. Vamos a revelar los 6 países latinoamericanos que se abstuvieron en la votación del 29 de noviembre de 1947. Fue en primera instancia Argentina. Eso fue por el presidente Perón, que decía que era neutral, pero en realidad era nazi. Segundo, Chile. Tercero, Colombia. Cuarto, El Salvador. Quinto, Honduras. Y sexto, México. Los 6 países que se abstuvieron en la votación a favor de la fundación del Estado de Israel y del Estado palestino, que al final ellos tampoco no la aceptaron, pero Israel sí lo aceptó: Argentina, Chile, Colombia, El Salvador, Honduras y México. Tenemos muchas respuestas correctas. Nos escribió, por ejemplo, nos escribió Josef Carrillo Boggio. Escribió que fueron Argentina, Chile, Colombia, los países latinoamericanos que se abstuvieron. Es una respuesta correcta. Nos escribió Carmen Flores. Carmen escribió Argentina, puso Bolivia. Eso no es verdad, pero puso Argentina, México, Colombia y Cuba. La pegó ahí porque Bolivia votó a favor, Cuba votó en contra, pero Argentina y Colombia votaron se abstuvieron, así que los dos está correcto. Karina de Independencia nos puso Chile, Argentina y Colombia. Tenemos unos cuantos audios. ¿Tú tienes uno ahí para que lo podemos escuchar, Mayumi? Ya no. Ok. Mayumi tiene la ruleta. Así que, Mayumi, vamos a hacer música, Moisés, y corre la rueda. A ver, para la Biblia primero. ¿Ah? ¿Está corriendo? Esto está todo tecnificado acá. ¿Quién ganó la Biblia? Reinaldo. Reinaldo es el ganador de la Biblia. Reinaldo, Mayumi se va a poner en contacto contigo y vamos a ver cómo hacemos para entregártela. Si vives en Lima, te vamos a pedir que vengas el próximo sábado al programa, así nos sacamos la foto acá en el medio del programa. Y ahora viene el libro de Madeleine Truel. A ver,
1: ¿quién es el feliz acreedor o acreedora del libro La heroína silenciosa del autor peruano Hugo Coya? Y a ver, la feliz acreedora es Sumi Yaguento. Un aplauso a todos ellos.
4: Un aplauso, muy bien, muy bien. Así que eso ha sido todo por hoy en nuestro programa Enfoque, casi digo también la voz de los chicos. Enfoque Israel. Estamos súper contentos de poder hacerles compañía todos los sábados de 2 a 3. El próximo sábado de vuelta vamos a estar por aquí con invitado especial, con temas de actualidad en cuanto a Israel y con mucha, mucha información chequeada, comprobada, revisada, para que tú tengas toda la información que tienes que tener para poder hablar con propiedad de Israel y todo lo que está pasando alrededor de Israel. Yo te deseo un lindo fin de semana, que disfrutes de tus reuniones mañana o hoy, y que Dios te bendiga enormemente.
1: Un feliz comienzo de mes para todos los amigos que escuchan Enfoque Israel, y nos tenemos que despedir. Chau, chau. Hasta el próximo programa. Gracias por la atención dispensada.
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6: Fíjate en Jehová de todo tu corazón. Espera en Él y Él lo hará. Solamente hay que creer y no dudar del poder del Señor. Espera y Él lo va a hacer. Y Él lo hace bien, porque Él es fiel a sus palabras. Usted que está postrado tal vez en el hospital, en una clínica, ahí en su hogar, postrado en su lecho, si cree, Dios te sana. Vamos a dar la palabra solamente y cree la palabra. Para el que cree, todo es posible. Ahí a donde se encuentra usted, sintonizando a través de las redes, a través de los medios de comunicación, Jesús es el mismo ayer y hoy, por los siglos de los siglos. Arrepiéntate de tu pecado, de tus maldades. Primeramente, sánate del alma, de ese cáncer del pecado que estás sufriendo. Sánate, pide perdón a Dios.
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7: 3 en punto.
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9: ¿Qué tal, chicos y chicas?
10: ¿Cómo están, amiguitos?
9: Estamos contentos porque nos están escuchando y van a pasar media hora con nosotros.
10: Sí, tía Elena.
9: Y ahora, tío Daniel, estamos listos y deseosos de escuchar otra de tus inspiradoras e interesantes historias de las Sagradas Escrituras.
10: Gracias, tía Elena. Nuestra historia para hoy es excepcional. Yo la titulo Un extraño romance. Abraham era ya muy viejo y el Señor lo había bendecido en todo. Abraham y Sara estarían juntos por solo un par de años más. Isaac, el hijo de la promesa, ya pasaba los 35 años de edad.
11: Sara, estuve pensando...
12: ¿Y qué hay de raro en eso?
11: Estuve pensando acerca de nuestro hijo Isaac.
12: Eso es lo que has estado haciendo desde que nació. El asunto es este. ¿Has pensado algo nuevo acerca de Isaac?
11: Ya es tiempo de que se hubiera casado.
12: ¿Casado? Aún no tiene la edad suficiente.
11: Ya pasa de los 35 años.
12: Aún es mi bebé.
11: Tú eres una madre típica.
12: Dijo Isaac que quiere casarse.
11: No.
12: Bueno, eso decide el asunto. Él no quiere casarse.
11: Pero yo le dije que creía que debía casarse.
12: Abraham, tú no le dijiste nada.
11: Sí que le dije, Sara. Como tú recuerdas, yo me casé casi a su edad.
12: Ay, pero no hay ninguna señorita disponible como... bueno, ¿qué quiero decir? ¿Con quién se va a casar?
11: Ay, por primera vez tuviste razón, querida Sara. No hay ninguna como tú por aquí para que Isaac se case con ella.
12: Y estoy segura que no vas a querer una nuera inferior, ¿verdad?
11: Por supuesto que no.
12: Entonces, muy bien.
11: Isaac cooperó muy bien.
12: ¿Cooperó bien? ¿Con qué?
11: Al permitirme elegir la esposa.
12: Bueno, muy bien. Abraham, habla sin rodeos.
11: ¿De qué?
12: Te conozco. Tú tienes algo en mente. ¿Qué es? Vamos, ¿qué tienes en mente?
11: Bueno, voy a mandar a buscar de Mesopotamia a una esposa para Isaac.
12: ¿Mesopotamia? ¿Quién vive allí que tú crees que es suficientemente buena como para Isaac?
11: Bueno, ciertamente no le voy a permitir a Isaac casarse con una idólatra.
12: ¿Por qué no dejas que las cosas sigan así por el momento? Ya se resolverá todo perfectamente sin tu ayuda.
11: Nos estamos poniendo viejos, Sara. El afecto de Isaac es fuerte. Es muy dócil y de una disposición complaciente. Si se casa con alguna señorita que no ama a Dios, estará en peligro de sacrificar los principios solo por tener paz y armonía.
12: ¿Hablaste a Isaac acerca de eso?
11: Sí.
12: ¿Y qué te dijo?
11: No está contento con dejar el asunto completamente en mis manos. También cree, y con razón, que Dios mismo dirigirá todo lo que tenga que ver con la elección de una esposa para él.
12: ¿Vas a ir a Mesopotamia y le vas a buscar allí una esposa para él?
11: Dije que voy a mandar buscar de Mesopotamia.
12: ¿Mandar? ¿A quién? Dime.
11: A Eliezer.
12: Muy bien, Abraham. Como tú digas.
10: Sara nunca vio el matrimonio de Isaac, porque murió a los 127 años. Un día, 3 años más tarde...
11: Eliezer.
7: Sí, mi amo.
11: Tú eres mi siervo más anciano y de más confianza.
7: Gracias, amo.
11: También eres un hombre piadoso, de experiencia y buen juicio.
7: Sí, amo.
11: Ya murió Sara, la madre de Isaac. Y antes que yo muera, quiero concertar el noviazgo y el casamiento de Isaac.
7: Sí, amo.
11: Quiero y necesito tu ayuda. Primero quiero que me jures solemnemente que no permitirás que mi hijo Isaac se case con una mujer cananea, sino que debes elegir una esposa de mi familia en Mesopotamia.
7: ¿Yo, amo?
11: En caso de que yo muera, antes de que se hagan todos los arreglos.
7: Sí, amo.
11: Te voy a enviar a la Mesopotamia para que busques una esposa para Isaac.
7: Pero yo soy solo un siervo, amo.
11: Sé, Eliezer, que te estoy encomendando una empresa difícil y delicada, pero tú puedes hacerlo. Dios estará contigo y te ayudará. El Dios del cielo que me sacó de la casa de mi padre y de la tierra de mis parientes enviará su ángel delante de ti y buscará la esposa adecuada para mi hijo.
7: Sí, amo.
11: Saldrás para la Mesopotamia dentro de una semana. Haz los preparativos para el viaje. Voy a encargarme de preparar los regalos.

0: ¿Tienes todo listo, Eliezer?
1: Sí, amo. Tengo los 10 camellos que usted ordenó para la fiesta nupcial.
0: ¿Y los regalos?
1: Ya están todos cargados como usted ordenó.
0: Eliezer, asegúrate bien que sea una novia apropiada para Isaac.
1: Sí, amo.
0: Es mejor que salgas ahora, Eliezer.
1: Sí, amo. Jorán, levanta los camellos.
2: ¡Arriba! ¡Arriba! ¡Abre! ¡Abre!
0: Que la bendición y la prosperidad de Dios te acompañen, Eliezer.
1: Gracias, amo.
3: Después de muchos días, Eliezer, con la caravana de 10 camellos, con muchos regalos costosos y con una comitiva de siervos, se acercaba a la ciudad de Nacor, en Mesopotamia.
4: Hermoso país, Mesopotamia.
1: Claro que sí. Y mira aquella ciudad de Nacor, ¿quieres? ¿Has visto alguna vez belleza semejante?
4: Dígame, Eliezer, mire para allí. ¿Todas esas mujeres qué hacen?
1: Ese es el pozo de la ciudad. Las mujeres de la ciudad van al pozo y sacan agua para sus familias y para sus rebaños.
4: ¿Por qué no nos detenemos allí? Parece que es un lugar muy bueno para comenzar nuestra búsqueda.
1: Sí, nos vamos a detener allí. Primero quiero orar y pedir que el Dios de Abraham sea conmigo. Detén los camellos, Jorán. Señor y Dios de mi amo Abraham, te ruego que me vaya bien hoy y que te muestres bondadoso con mi amo. Voy a quedarme aquí junto al pozo mientras las muchachas de este lugar vienen a sacar agua. Permite que la muchacha a la que yo le diga, por favor, baje su cántaro para que yo beba, que me conteste, beba usted y también les daré agua a sus camellos. Que sea ella la que tú has escogido para tu siervo Isaac. Así, Señor, sabré que me has mostrado la muchacha elegida y que has sido bondadoso con mi amo Abraham. Gracias, Señor Dios de Abraham.
4: Eliezer, creo que allí está una de las muchachas más hermosas que yo haya visto. Me imagino que mi señora Sara se parecía a ella cuando era joven.
1: ¿Cuál dices, Jorán?
4: La que tiene una túnica roja y una cofia azul.
1: Oh, sí, ya la veo. Es hermosa.
4: Y también de buenos modales. Mire cómo sonríe y qué cortés es con las otras muchachas. Me imagino que es de gente distinguida, así como nuestra ama Sara. ¿Le va a pedir que le dé de beber, como dijo en la oración?
1: Si viene en esta dirección, sí.
4: Espero que sea la que le conviene a Isaac. Le gustaría. Y muy pronto sabremos en qué dirección irá. Está colocando el cántaro de agua en el hombro y... ¡viene en esta dirección!
1: Tú quédate aquí, Jorán. Yo voy allí para encontrarme con ella. Señorita, tengo mucha sed. Por favor, déjeme beber un poco de agua de su cántaro.
5: Con mucho gusto, señor.
1: Permítame ayudarla a bajar su cántaro.
5: Aquí tiene, señor.
1: Buena agua, fría y refrescante.
5: Señor, sus camellos deben estar sedientos. También voy a sacar agua para ellos.
1: Es usted muy amable, señorita. ¿De quién es usted hija, señorita?
5: Soy hija de Betuel, el hijo de Nacor.
1: ¿Puedo obsequiarle esto?
6: ¿Joyas? ¿Anillos? ¡Brazaletes! Son preciosos, señor, pero... ¿para qué son?
1: Son para usted, señorita, por la bondad que ha tenido conmigo y con los camellos.
5: Oh, señor, pero es costumbre en este país dar de beber a los extranjeros.
1: ¿Aceptará usted estos regalitos?
5: No se considera cortés el rechazar regalos.
1: Gracias, señorita. Y si le agrada, ¿quiere decirme cómo se llama usted?
5: Rebeca, señor.
1: Rebeca. Yo voy a ser atrevido y le voy a preguntar si es posible aceptar su hospitalidad para que mis hombres y yo pasemos la noche.
5: No tengo esa autoridad, señor, pero voy a ir a casa enseguida y le voy a preguntar a mi padre.
1: Usted es muy amable, Rebeca.
5: Pronto estaré de vuelta. Perdón, señor, ¿podría decirle a mi padre quién es el que solicita hospitalidad?
1: Yo soy un siervo de confianza del príncipe Abraham, Él es su famoso tío.
5: ¿Tío Abraham? ¿El que acostumbraba a vivir aquí? ¿El hermano de mi abuelo Nacor?
1: El mismo, señorita Rebeca.
5: Se lo diré a mi padre.
1: Es una joven maravillosa. Oh, señor Dios de Abraham, gracias por dirigirme a la doncella que buscaba. Tú eres un Dios grande y sabio por encima de todos los dioses.
5: ¿Ves estos anillos y brazaletes? Me los dio para mí.
7: ¿Te dio un extraño todo eso? ¿Por qué?
5: Porque agradeció mi ayuda, le di de beber a él y a sus camellos.
7: Eso no es nada del otro mundo. Seguramente no es nada que justifique semejantes regalos costosos. Rebeca, ¿estás segura que no lo animaste para que te diera estas joyas?
5: No, padre, no.
7: Labán, ¿qué deduces de esto?
8: Tal vez en su país es costumbre dar tales cosas como una muestra de que se aprecian los favores.
7: ¿De dónde viene Rebeca?
5: No me lo dijo, padre, pero sé quién es el hombre, al menos lo que él dijo que era.
8: ¿Quién dijo que era?
5: Dijo que es un siervo de Abraham.
7: ¿Abraham? ¿De Abraham? ¿De Canaán? Hijo, vete a buscarlo y tráemelo aquí enseguida.
8: Sí, padre.
7: Bienvenido a nuestra ciudad, Eliezer. Es un honor especial tenerlo con nosotros. Dígame, Eliezer, ¿cómo está Abraham?
1: Bueno, como puedes suponer, siendo que tiene 140 años de edad...
7: ¿Tan viejo? Caramba, no parece que falta de aquí por casi 75 años. Y mi sobrino Lot fue con Abraham a la tierra de Canaán. ¿Cómo está?
1: Muy bien, señor.
5: Padre, mamá dice que la cena ya está lista.
7: ¡Ya vamos, Rebeca! No tendría que haber charlado tanto con usted, Eliezer, porque sería mejor que hubiera descansado y se hubiera refrescado antes de cenar.
1: Está bien, señor.
7: Entonces venga, Eliezer, y vamos a cenar.
1: Con su permiso, señor. Yo no podría comer antes de hacerle conocer mi misión.
7: ¿Su misión? Ah, me pregunté por qué vino usted a Mesopotamia.
1: Es algo tan importante para mi amo Abraham que no estaría cumpliendo con mi deber... a menos que antes de satisfacer mis necesidades cumpla esa misión.
7: Y ya veo que tiene algo que ver conmigo.
1: Sí, señor. Señor, mi amo Abraham tiene un hijo llamado Isaac y él...
7: Me estaba preguntando si Abraham tenía hijos.
1: Isaac es su único hijo, señor. Le nació a Sara en su ancianidad. Mi amo Abraham tenía 100 años y la señora Sara 90.
7: Caramba, debe haber sido un milagro.
1: Sí, señor. Pero mi amo Abraham me dijo, vete a Mesopotamia. Bueno, señor, la primera doncella a la que me acerqué y le pedí de beber, me dio de beber y también se ofreció para dar de beber a mis camellos. Y entonces le di los regalos.
7: ¿A mi hija Rebeca?
1: Sí, señor.
7: ¿Usted espera que mi hija vaya con usted para ser la esposa de Isaac?
1: El señor la ha señalado como su elegida para ser la esposa de Isaac. Y mi amo Abraham me dijo que el Señor enviaría a su ángel para prosperarme en el camino, para que le trajera de aquí una esposa de entre las mujeres de su familia.
7: Bueno, yo no sé qué decir.
1: Le ruego, señor, por causa de mi amo Abraham, que sean sinceros y me digan si su hija Rebeca va a ir a Canaán para ser la esposa de Isaac o no. Si no, díganmelo, para que continúe mi camino y busque una esposa para Isaac.
8: Todo esto viene del Señor.
7: Sí, hijo mío, sí. Eliezer, tome a Rebeca, mi hija, y que sea la esposa de Isaac tal como el Señor lo ha dispuesto.

0: Y cuando Eliezer oyó estas palabras, se arrodilló delante del Señor y adoró al Dios del cielo. Cuando acabó de orar, sacó varios objetos de oro y plata y un vestido muy costoso y se los dio a Rebeca.
1: Tío Abraham debe ser un hombre muy rico.
2: Probablemente es el hombre más rico de su país y le dio todo lo que poseía a Isaac.
1: ¿Es elegante Isaac?
2: ¿Isaac? Creo que es muy elegante, pero lo que es más importante, es un buen hombre, amable, considerado, leal, veraz y muy trabajador.
0: Y Eliezer le dio a los padres de Rebeca y a su hermano muchos regalos preciosos y de gran valor. Y le hicieron una fiesta a él y a sus hombres, y comieron y bebieron. Al levantarse la mañana siguiente, Eliezer dijo:
2: déjenme regresar esta mañana a la casa de mi amo Abraham.
3: ¿Va a llevar a mi hija tan rápidamente? Creo que Rebeca debería quedarse aquí con nosotros por unos días para prepararse la boda.
1: Oh, sí, por lo menos unos 10 días.
3: Después de todo, esto es muy precipitado.
2: Entiendo y aprecio sus sentimientos en este asunto, pero mi misión es urgente. Mi amo Abraham estará esperando mi regreso y a su edad puede suceder cualquier cosa.
3: ¿Por qué no le preguntamos a Rebeca a ver qué dice? Labán, llama a tu hermana.
1: Aquí estoy, padre.
3: Rebeca, Eliezer quiere llevarte ahora mismo a Canaán, esta misma mañana.
1: Pero nosotros queremos que te quedes aquí unos días, por lo menos 10.
3: Se hará como tú desees, hija.
1: Yo iré. Débora.
4: Sí, señora Rebeca.
1: Voy a ir a un país lejano para casarme con mi primo Isaac.
4: Así se está chismeando entre los siervos, señora mía.
1: ¿Quiere ir conmigo?
4: Yo soy quien la cuidé siempre. Su sierva, señora. Iré a donde usted vaya.
1: Yo la dejaré en libertad si usted desea.
4: No, ama, no. Yo iré a donde usted vaya.
1: Gracias, Débora. Ayúdeles a empaquetar a mis criadas, ¿quiere? Saldremos temprano mañana.
4: Sí, mi ama.
3: Que el Señor te bendiga, hija mía, y te haga una buena esposa para Isaac, el hijo de Abraham.
5: Y acuérdate, Rebeca, que tú eres mi hermana. Que seas la madre de una gran nación.
6: Muy bien, Jorán. Pongámonos en marcha.
7: Adiós, Rebeca. Haznos saber cómo te va, querida. Estaremos muy ansiosos esperando tus noticias.
3: Adiós, hija mía.
5: Adiós, hermana.
7: Adiós. Adiós.
0: Rebeca y sus siervas montaron en los camellos, y Eliezer las llevó hacia Canaán. Mientras tanto, en el país de Canaán que estaba al sur, Isaac, que cuidaba las ovejas de su padre, musitaba para sí mismo:
8: Eliezer ha tenido tiempo de sobra para ir y volver. Me pregunto si me habrá encontrado esposa. Espero que sea tan hermosa como era mi madre. Cuando regresen ellos irán a la casa de mi padre, en Berseba, no aquí. Romao, será mejor que vaya a casa o no los veré. Romao, voy a ir a casa de mi padre, a Berseba. Cuida de todo aquí mientras yo voy, ¿quieres?
9: No te culpo, hijo. Yo también estaba nervioso y preocupado cuando me casé.
8: Pero, padre, tal vez les haya pasado algo.
9: No les pasó nada, hijo mío.
8: Entonces, ¿por qué no están aquí?
9: Eliezer apenas ha tenido tiempo para llegar allí, para observar, y mucho menos para volver. Recuerda que es un largo viaje ir a Mesopotamia.
8: Tal vez no pudo encontrar la muchacha ideal para que sea mi esposa.
9: Sé que Dios quiere que te cases, porque es la única manera como se cumplirá la promesa de que mis descendientes serán como la arena del mar. Dios dirigirá a Eliezer a la doncella ideal. Será muy hermoso tener nietos.
10: ¿Cuándo piensas que regresará Eliezer, papá?
9: Hijo, de nada sirve preocuparse. Cálmate. Tal vez te haría bien si fueras a los campos de pastoreo del oeste y hablaras con el jefe de los pastores. Eso te haría olvidar de Eliezer y calmaría tu preocupación.
10: Muy bien, padre.
11: Mientras tanto, la caravana de 10 camellos que conducía Eliezer se estaba acercando cada vez más a Berseba.
2: ¿Está cansada mi ama Rebeca?
7: Ay, un poquito.
2: Tal vez será mejor que nos detengamos y que acampemos para pasar la noche.
7: ¿Cuánto falta para la casa de Isaac?
2: Casi estamos allí, Rebeca. Ve aquellas ovejas. Son de mi amo Abraham.
7: Ay, me pregunto a qué se parecerá.
2: Es un hombre maravilloso, Rebeca, señora mía.
7: ¿Piensa usted que él me va a amar?
2: Oh, usted quiere decir el amo Isaac. Sí, señora Rebeca, mi amo Isaac la amará. Y estoy seguro que todos la amarán. El amo Abraham, todos.
7: Oh, Eliezer, tengo temor de decir o hacer algo equivocado.
2: Sencillamente sea natural y dulce, así como es. He vivido con la familia desde mucho antes de que naciera el amo Isaac. Los conozco tan bien como a cualquiera en este mundo y sé que la amarán.
7: Eliezer, allí adelante, parece que alguien está caminando.
2: ¿Eh? Ah, sí, parece que sí. Y quienquiera que sea, está viniendo en esta dirección. Me pregunto quién.
7: ¿Quién es ese hombre que viene por el campo hacia nosotros?
2: Podría ser su futuro esposo.
7: ¿Isaac?
2: El mismo, señora Rebeca. Es Isaac, el hijo de Abraham. Viene para saludarnos.
7: Eliezer, detenga los camellos para que pueda bajarme.
2: ¡Orán, detén los camellos!
7: Estoy nerviosa, Eliezer.
2: Por supuesto, Rebeca, pero deje todo eso para...
11: Eliezer le contó a Isaac todo lo que había pasado y lo que había hecho, y cómo Dios había contestado su oración. La Sagrada Escritura dice: Isaac tomó a Rebeca y se casó con ella y la amó mucho, y así se consoló de la muerte de su madre.

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2: Que el Señor les bendiga.
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1: Hay que buscar primeramente a Dios. Y todas las cosas, dice, vendrán por añadidura. Todas las cosas. Busca a Dios primeramente. Por su justicia, hay que hacer justicia. ¿Y qué están diciendo? La promesa, que Dios nos va a bendecir. Todas las cosas van a venir por añadidura. ¿Qué nos está diciendo? No te afanes. Todas las cosas Dios te va a dar. Pero hay que buscar primeramente la ayuda de Dios. Hay que guardar sus mandamientos. Hay que ser temeroso de Dios. Y Dios nos va a bendecir.
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4: Recientemente en un periódico de Washington apareció una caricatura en la cual aparecía un hombre portando un cartelón que decía: "Se acerca el fin del mundo". El escéptico inglés Bertrand Russell dijo: "A todos nos espera un completo e inevitable desastre. Todo tiende a indicar que durante esta presente generación, todas nuestras grandes ciudades en todo el mundo serán destruidas. Parece que todos comprenden el peligro que se cierne sobre todo este mundo. ¿Sabe, hermano y amigo? Es que el Señor Jesucristo viene pronto a buscar lo único que sirve en este mundo: los lavados con su preciosa sangre. La única salida de escape es Cristo".
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0: En Betel Radio, el verso del día. Oseas 11:4. Con cuerdas humanas los traje, con cuerdas de amor, y fui para ellos como los que alzan el yugo de sobre su cerviz, y puse delante de ellos la comida.
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7: 4:00
5: Es tiempo de abrir nuestro corazón y disponernos a recibir la palabra de Dios en Raíces del Cedro.
8: Nosotros como cristianos, todos los días, desde que usted se levanta hasta que usted se acuesta, estamos en combate. O sea, el cristiano no es soldado solamente, es un combatiente. O usted no encuentra la lucha que tiene con las tinieblas, por aquí, por allá, intentando siempre hacer verdad, gloria al Señor. Entonces, al combatiente le da la promesa, tenemos la promesa de Jeremías 20:11. Hermano, es normal que usted, que las tinieblas se le opongan, es normal. Lo no fuera normal es que no se le opongan. Porque si no se le oponen, es que usted anda de contubernio con ellas. Amén. Pero si usted está siguiendo a Cristo como tiene que seguirlo, las tinieblas le van a salir al paso. Y Dios nos da una promesa preciosa en Jeremías 20:11. ¿Qué nos dice? Mas Jehová está conmigo como poderoso gigante. Lo cantamos. Por tanto, ¿por qué? Porque, aleluya, Jehová está conmigo como, o sea, lo describe, no dice solamente Jehová está conmigo, ya con eso bastaría, que Jehová esté con nosotros, ahí está todo su poder, pero lo dice claramente, como poderoso gigante. Jeremías, hermano, muchachos que se criaron con él para ser ministro de lo antiguo culto, levita, amén, lo criticaban, lo querían matar, le golpeaban, lo insultaban, gloria al Señor, y se quedó solo. Alabado sea Dios. Pero dice, Jehová está conmigo como poderoso gigante. Dígalo, Jehová está conmigo como poderoso gigante. Óigame, si Dios con nosotros, ¿quién contra nosotros? Hay lucha, hay batalla, eso sí que lo hay, pero hermano, mire lo que nos dice Dios, las promesas que nos da Dios. Dice, los que me persiguen, dígalo, tropezarán, no prevalecerán, serán avergonzados, en gran manera porque no prosperarán. Tendrán perpetua confusión que jamás será olvidada. Eso es lo que Dios hace con nosotros, pero usted tiene que decir, ay, ¿por qué tengo tantas luchas? Tengo lucha porque soy cristiano, tengo lucha porque soy cristiana, amén, gloria al Señor. Tengo lucha porque hay un diablo, hay un demonio y una legión de demonios que me quieren apartar del camino, pero yo tengo a Dios de mi lado. Dígale que está a su lado y tú tienes a Dios de tu lado. Alabado sea el Señor, amén. ¿Esto le parece poco a usted? Tener Dios de lado, gloria al Señor, aleluya. Amén. Esto es algo muy importante porque Dios a mi lado, conmigo, gloria, ¿no? Alabado sea el Señor. Entonces tenemos que saber, usted y yo, que militar, estrativo en griego, combatir y en qué. Tenemos que saber en qué tenemos que combatir y en qué usted no tiene que combatir. Amén. Las dos cosas son importantes. Gloria al Señor. Tenemos entonces en 2 Corintios 10:3 que el apóstol sigue dentro de esa analogía y va a decirnos, pues, aunque andamos en la carne. Cuando dice andamos en la carne, no está diciendo en pecado. Estamos andando en la carne, estamos andando en la vida corriente, amén, gloria al Señor. Usted tiene cuerpo de carne y hueso, ¿verdad? Entonces no está diciendo estar en la carne como decir, bueno, estar un poquito de más inclinado para el pecado, ¿no? Entonces dice, aunque andamos en la carne, en la vida, como hombres y mujeres, gloria al Señor, amén, no militamos según la carne, gloria a Dios. Y ese no militamos según la carne, gloria a Dios, es muy importante. Porque está diciendo, gloria a Dios, que somos combatientes. ¿verdad? Gloria al Señor. Ahí está usando la palabra combatir. Amén. Andamos en el cuerpo, pero no confundimos en qué militamos o en qué combatimos. Usted tiene que tener días. Mire, cuando usted tiene un día, yo no sé si tiene usted un día que no haya alguna cosa que salga por ahí. A veces tampoco es que todos los días estamos ahí peleando como locos, ¿verdad? No, hermano. Pero hay días en los cuales desde el principio, todo bien, bendición, estamos bendecidos, comunión con Dios, y pues somos soldados, seguimos siendo un soldado, pero hay días, hermanos, que hay que combatir. Hay un día, hermano, gloria al Señor, que de repente usted está haciendo una cosa y ¡pum!, le cruza un pensamiento, hermano, gloria al Señor, y usted dice, oye, pues, ¿cómo va a ser que yo, verdad? Esas son cosas muy importantes que usted tiene que entender. Entonces, andamos en el cuerpo, sí, pero no confundimos en qué militamos y qué combatimos. Hay días de combate, hay momentos de combate, de lucha despiadada, gloria al Señor. Y una de las cosas que tienes que saber es que no puedes pelear la carne con la carne. Absolutamente, ¿no? Entonces, gloria al Señor, el apóstol San Pablo dice, amén, que todo lo que venga a nosotros en nuestra naturaleza humana, y uno sabe y percibe que es algo pecaminoso o algo que no es conveniente, ahí nosotros tenemos, gloria al Señor, armas poderosísimas. Mire, hermano, ¿qué dice? Porque las armas de nuestra milicia, ¿ve? O usa otra vez la milicia, no son ¿qué? Carnales. Porque la carne no puede con la carne. Es el espíritu el que puede con la carne, ¿no? Entonces dice, sino poderosas ¿en qué? ¿En quién? En Dios. Amén. Y mire lo que asegura Pablo, que usted tiene armas tan poderosas en Dios. Y yo digo, ¿por qué hay tantos cristianos derrotados? Porque no usan las armas que Dios ha puesto en tu milicia. Amén. Mire lo que dice, para la destrucción de fortalezas. No tenemos lucha contra carne ni sangre, sino contra principados, potestades, gobernadores de tinieblas. Amén. Dice, destrucción de fortaleza, derribando argumentos. Argumentos, argumentar es oponerse a tu fe, amén, con una serie. Yo, mire, veo tantos debates ¿cómo se llama? Estos debates que hacen de apología. Y entonces llegan, traen un ateo y traen a un, yo me gusta mucho John Lennox, que es un británico cristiano científico que barre con el que se le ponga delante, pero. Gloria a Jesús. Pero yo, hermano, entiendo que Dios no es un tema de debate. ¿Usted no quiere creer? No lo crea. Yo lo creo. Pero yo digo, ¿qué voy a debatir? Yo no quiero poner a Dios en debate, eso no. Porque en un debate, hermano, gloria al Señor, hay muchas técnicas de poder saber llevar la persona fuera del tema. Amén. Entonces yo digo, y nunca se llega finalmente a una conclusión. Es decir, que el que no cree se va sin creer. Y el que cree, se va creyendo. Dios no es tema de debate. Dios es una realidad. Amén, gloria al Señor. Había una vez un predicador que estaba predicando, y había un ateo que estaba delante de él, gloria al nombre del Señor, gloria a Dios. Y entonces estaba como que negando y negando, y entonces el predicador cogió una naranja, la peló y se la comió. Y le dijo, ¿sabe usted si la naranja que yo me he comido era agria? Y dijo el ateo, no. ¿Sabe usted si era dulce? Dice, no. ¿Sabe usted si era jugosa? Dice, no. Dice, pues eso mismo le pasa a usted con Dios. Hasta que usted no lo pruebe, usted no sabrá quién es Dios. Amén. ¿Cómo tú vas a decirme, si tú no estás, si yo no te da un trozo de mi naranja, cómo tú me vas a decir que esa naranja tiene esto, tiene el otro, tiene lo otro, ¿verdad? Entonces Dios no es un sujeto de debate, hermano. Eso de meterse en un pugilato a ver quién puede llevar. No, hermano, gloria al Señor, porque al final, mírenlo, el que no cree, no va a creer. Y el que cree, no va a dejar de creer. Gloria al Señor. Pero entonces, sí que yo tengo, que yo puedo derribar argumentos. Amén, gloria al Señor. Tenemos armas que pueden derribar los argumentos. De hecho, hace 2000 años que, amén, gloria a Dios, todo lo que se ha levantado contra el cristianismo, hemos derribado los argumentos, porque la iglesia sigue adelante, la fe sigue adelante, Jesús sigue salvando, alabado sea el Señor, aleluya. Hay gente con experiencias con Dios que reciben salvación, reciben perdón de pecado, reciben limpieza. Y esa gente, gloria al Señor, usted no le puede quitar. Porque mire, la experiencia que usted tiene aquí en los Estados Unidos la tiene un africano en la selva cuando acepta a Jesucristo. O en la India cuando acepta a Jesucristo. O en un país árabe cuando acepta a Jesucristo. Gloria al Señor. La misma experiencia, el mismo sentir. Y gloria al nombre del Señor. Mire, hermano, tenemos testimonio muy importante. Gloria a Dios de, bueno, un hijo de Hamás. De uno de los jefes terroristas. Tiene un testimonio, hermano, terrible, grande, ¿verdad? Porque se convirtió. Otro gran terrorista iraní, gloria a Dios, en una cárcel recibió a Cristo sin que nadie le predicara. Bendito sea Dios. ¿Cómo podemos negar esas experiencias? Y no solo con terroristas, judíos, ortodoxos, gloria al Señor, que han tenido experiencia de que Jesús es el Mesías y que no hay que esperar otro. Dios es real, Dios interviene, Dios habla, Dios entra en tu vida, Dios entra en tu corazón. Y entonces, gloria a Dios, dice Pablo, derribando argumentos y toda altivez que se levanta contra el conocimiento de Dios. Todo lo que se levanta en contra del conocimiento de Dios es altivez, es orgullo, es satánico. Amén, gloria al Señor. Llevando cautivo, mire lo que dice, llevando cautivo todo pensamiento a la obediencia a Cristo. El testimonio que nos dio, verdad, gloria a Dios ayer en la confraternidad, el presbítero, amén, de un hermano que estaba predicando y habían dos en la calle y no daban un paso, pero empezó a salir uno de la casa, salió uno, yo acepto a Cristo, 1, 2, 3, 4, 30. Estaba predicando dos que no estaban recibiendo, pero de repente en la casa de al lado que estaban oyendo empezaron a salir y entonces le dijeron, y hay tres más que se fueron que quieren recibir a Cristo, así que alaba la gloria de Dios. A Dios no hay quien le gane en la experiencia, hermano. Yo no le temo a nadie, ¿no? Gloria al Señor, aleluya. ¿Quién me va a decir a mí que... Hermano, 50 años ya es para ya un tiempo, ¿verdad?, en que uno pueda decir si Dios es real o no lo es. Bueno, pues nada. Dígale que está a su lado. Tenemos armas poderosísimas. Gloria al Señor. Ahora vamos a ir, gloria a Dios, al ministerio y su protección. Los ministros de Dios tenemos que protegernos. Sabernos proteger. Amén, gloria al Señor. El apóstol San Pablo dice que mi protección como ministro del Evangelio está en dos puntos: lo que tengo que mantener y lo que tengo que desechar. Yo sé lo que tengo que mantener y sé lo que tengo que desechar. En el ministerio, esa es una protección. Cuando un ministro se confunde, no sabe lo que tiene que desechar y no sabe lo que tiene que mantener, pues ya usted sabe lo que pasa, gloria al Señor, amén. Escándalos, ¿verdad?, terribles que suceden, pero acuérdese siempre, amén, que la entidad no es culpable, es la persona. ¿Sí o no? Ahora, si la entidad lo encubre, ahí sí que es culpable. Pero si la entidad lo denuncia, lo descalifica, le quita la credencial, la entidad está limpia. El que está manchado es él. Entonces, el ministerio consiste en saber qué debo mantener y qué debo desechar. Amén, gloria al Señor. ¿Por qué? Porque el ministerio no es un encarcelamiento. La misma libertad que usted tiene en Cristo la tengo yo. Pero yo tengo que tener decisiones claras. Decisiones claras. Amén. Y entonces, ¿qué es lo que tenemos que mantener? Eso el apóstol San Pablo, mantener en griego, ejo, ¿verdad? Que lo tenemos aquí.

es tener, poseer, aferrarse, retener con las manos, ser dueños de, tener el control sobre el uso de la fe. Eso es lo que yo tengo que mantener, la fe, hermano. Esta no es la fe en Dios, cuidado, ¿ven? No es la fe en Dios, yo creo en Dios, no. Ni en los milagros. Es que yo mantengo mi fe de que la salvación en Cristo está revelada en el Evangelio, y eso no se puede cambiar. Cuando dice, ¿verdad?, manteniendo la fe, no está diciendo la fe del milagro, oh, amén, no, ¿me entiende lo que es, no? Porque hay muchos puntos de la fe. Está la fe para el milagro, la fe de salvación, la fe para avanzar en mi vida, gloria al Señor, ¿verdad? Pero esto es muy importante que nosotros lo entendamos, amén. Cuando el apóstol define la fe, está diciendo, amén, manteniendo la fe, está diciendo, poseyendo esa fe, aferrándome a ella, reteniendo aún con mis manos, en sentido figurado, amén, ser dueño de esa fe, gloria a Dios, adueñármela como que es mía, tener control sobre el uso de la fe revelada en el Evangelio, amén. Es decir, que la salvación en Cristo no la cambia nadie. Tenemos que mantener claro ese mensaje. Alabado sea el nombre del Señor. Amén. Entonces, no es esa fe en Dios, amén, de los milagros, es la fe de salvación en Cristo revelada por el Evangelio. Yo tengo que mantenerme ahí, porque el día que yo diga o que yo piense que la fe revelada en el Evangelio de Cristo le falta algo o le tengo que añadir algo, ahí ya, como dice Pablo, voy a naufragar. Amén, gloria al Señor, que lo dice ahí en ese texto, ¿no? Entonces, el epístola a los Hebreos dice, pero sin fe es imposible agradar a Dios. Amén, porque es necesario, subraya eso, es necesario que el que se acerca a Dios crea que le hay. ¿Y qué más? Y que es galardonador de los que le buscan. Galardonar es premiar. Usted ha venido esta mañana aquí en fe. Gloria al Señor. Y entonces, ¿usted ha venido que porque yo estoy aquí? No, usted ha venido porque usted sabe que aquí está el Dios de la gloria y que esta es la iglesia de nuestro Señor Jesucristo. Amén. Entonces, en esta mañana hemos tenido este retiro preciosísimo, cada uno hemos tenido tiempo de orar, de hablar con Dios, de comprometernos con Él, de agradecerle, ¿verdad? Gloria al nombre del Señor, y de pues, pedirle perdón por aquellas cosas que pues hacemos que no son correctas. Gloria al Señor. Entonces, hemos estado en la presencia de Dios porque creemos que está aquí. Y todo el que ha creído que el Señor está aquí, esta mañana no se va a ir a su casa como vino. Se va a ir galardonado, galardonada, remunerada, bendecido, bendecida. Amén, gloria al Señor. Entonces, dos cosas que tenemos que conservar. Primero, la fe, revelación del Evangelio. No hay salvación en ningún otro, y ya sabemos cómo es la revelación del Evangelio. Después, el apóstol San Pablo pone el énfasis sobre una buena conciencia. Hermano, no hay cristianismo con mala conciencia. No lo puede haber. Amén, gloria al Señor. Entonces mire bien esto. Ágatos o ágazos, cualidades morales positivas. De ahí me voy a fijar en el bien, la bondad, acciones buenas. Gloria a Dios, aleluya.
buena conciencia. La conciencia en griego, suneidesis, que significa facultad de distinguir el bien del mal, sensibilidad moral. Mire, hermano, estamos en tiempos que hay un asalto a la moral, a la conciencia. Y no nos podemos extrañar de las cosas que están pasando. No podemos extrañarnos en estos tiempos de que los crímenes aumenten. Horrorosos. Hermano, cuando nosotros hemos oído niños con 11, 13 años matar. Eso es, pero conforme usted está tirando y tirando y tirando y tirando en contra que eso no es malo, que esto, que el otro, que estos son, no existe la verdad es la que yo quiera tener. Hermano, esto, gloria a Dios, lleva a una cauterización de la conciencia. Mire, hermano, lo que dice 1 Timoteo 4:2. Por la hipocresía de mentirosos que teniendo cauterizada la conciencia. Es decir, que hay gente que se dedica, gloria a Dios, mire, cauterizar una conciencia se refiere a abrazarla, quemarla con un hierro al rojo vivo. Negar la moral, negar el bien y el mal es cauterizar la conciencia. Alabado sea el nombre del Señor. ¿Y sabe qué? ¿A quién se cauterizaba? Al esclavo que se escapaba. Se le ponía, se le infligía, gloria al Señor, en la frente o en la lengua, un hierro al rojo vivo. Y cuando usted veía a alguien que tenía la frente una marca de hierro al rojo vivo, era un castigo del esclavo. Entonces, ¿qué es lo que hace cuando se cauteriza o se quema uno una parte del cuerpo con algo al rojo vivo? Literalmente lo que hace la quemadura, que quema los sensores de la piel. Usted ya pierde la sensibilidad. Usted puede tocar y no siente, ¿verdad? Gloria al Señor. Amén. Es decir, que Pablo dice que en los últimos tiempos van a perder la sensibilidad. ¿Por qué? Porque van a empezar a destruir los fundamentos del bien y del mal. Dicen que el mal no existe según tú lo veas, y el bien, miren, los pedófilos están pidiendo sus derechos. ¿Usted cree, hermano, que hay un pedófilo que arrestaron allá por España, gloria al Señor, que tenía, hermano, de niñas y niños de 9 años, que lo empezó a conectar con ellos, diciéndole que él era otro niño más, y que se hicieran fotos y esto, y video? Y hermano, lo lanzó, hermano, una red que están muy protegidas, que si tú no sabes, no puede entrar. Hermano, de millones de personas. No estamos hablando de 4. Estamos hablando de millones de personas. Ahora mismo que nosotros estamos aquí en esta iglesia estudiando la palabra de Dios, hay millones de hombres, porque el pedófilo es más en el hombre. Hay mujeres también que, ¿verdad? Gloria a Dios, se meten con niños y tal, ¿no? Hay millones de pedófilos en esta mañana que están recreándose en la pantalla de un televisor o de una computadora o de un celular, viendo escenas con niños en inocencia. ¿Por qué? Porque tienen cauterizada la conciencia, se les ha quemado. El pecado, si se insiste con una cosa, hermano, finalmente, gloria a Dios, es como el esclavo que está. Hermano, mire, hay un aumento de 1000% de pedófilos y de redes, hermanos, que cobran dinero, porque usted sabe, esa gente, hermano, por todo lo que puedan meter en las redes, le pagan dinero.
entran, gloria al Señor, en unas redes que son secretas y tienen que pagar. Y uno se empieza a preguntar, Dios de la gloria, que a lo mejor usted haya puesto la foto de su nieto o de su nieta y que algún cauterizado, gloria al Señor, esté. Alabado sea el nombre del Señor. Mire, en España hubo un hombre que puso una foto en su perfil con su hijo pequeño, de 3 meses. Le dijo, aquí tengo, ¿verdad?, mi honra y mi, no sé cómo dijo, mi honra y mi gozo. Y hermano, uno de esos, un cómico allá en España, que hay un más endemoniado, hermano, le tiró un mensaje por las redes, hermano, que yo no ni me atrevo a repetirles lo que ese terrible, es un endemoniado, hermano. Pues ¿sabe qué hizo el padre? Él estaba haciendo una de esas de teatro, pagó la entrada, se fue al escenario y allí le pegó candela. Porque dice, ¿qué tú tienes que decir de mi hijo de 3 años, de 3 meses? ¡Aleluya! Hermano, indecente. Y todo eso está, hermano, protegido por la ONU. Amén. Una alcaldesa trayendo drag queens. Esos son, ¿verdad? Esos hombres ahí que se hacen pasar por de mujer. Hermano, para tener en escuela de 3 años. Eso es impureza. Eso es pecado. Y la iglesia no lo podemos aceptar. Yo mando a mi hijo a la escuela para que le enseñen gramática, historia, geografía, matemática, todo lo que tenga con la docencia, pero la moral me encargo yo. La moral es prerrogativa de los padres, autoridad de los padres. Nadie me tiene que estar quitando esa autoridad. ¿Cuántos alaban a Dios? Gloria al Señor. Entonces el apóstol Pablo dice que hay en el tiempo de hipocresía de mentirosos, que cuando tienen cauterizada la conciencia, la tienen quemada, ya no les no hay nada que le haga sentir algo. Amén, gloria al Señor. Están queriendo engañar hasta la propia iglesia. Amén, gloria al Señor. Entonces hay que mantener ¿qué? Una conciencia sensible. Como pastor es una protección, mi conciencia sensible, amén, gloria a Dios. Y esa conciencia me responsabiliza moralmente con mis pensamientos y con mis acciones. Yo me estoy protegiendo a mí mismo, gloria al nombre del Señor, amén. ¿Y qué es lo que hay que desechar? Gloria al Señor. Mire, lo dice aquí, manteniendo la fe y la buena conciencia, desechando la cual naufragaron en cuanto a la fe, amén, mire lo que dice aquí, naufragaron en cuanto a la fe algunos, de los cuales dado nombre de Himeneo y Alejandro, eran dos pastores, amén, a quienes entregué a Satanás, óigame, para que aprendan a no blasfemar. Cuando uno se descuida ministerialmente, hermano, gloria al Señor, entonces desechando. ¿Qué fue lo que desecharon Himeneo y Alejandro? No lo sabemos exactamente, pero hermano, la palabra que emplea el apóstol Pablo, amén, apoceo, significa rechazar, repudiar, usar la fuerza para empujar o apartar a alguien o algo, apartar empujando a un lado. Aleluya. ¿Y qué fue lo que empujaron a un lado? La fe y la buena conciencia. Fe es buena conciencia es fe. Pero cuando se quita la fe, la conciencia también se patea, amén, se pisotea, gloria al Señor, amén. Es decir que ya los apóstoles tuvieron casos de ministros que no mantuvieron la fe y la buena conciencia.
Gloria al Señor. Y entonces Pablo es tajante, dice que si se desecha la fe y la buena conciencia, se naufraga. Se naufraga en cuanto a la fe en Cristo. Aunque hablen de Cristo, aunque prediquen de Cristo, han naufragado, hermano. Mi hermano, blasfeman y son náufragos de la fe. Se pierden y pierden todos los que les sigan. ¿Entienden eso, verdad? El ministerio se tiene que proteger, se tiene que guardar.

0: poquito fuerte, y creo que a lo mejor Timoteo cometió algún error en ese sentido, y Pablo le está recordando. Mire lo que dice 1 Timoteo 5:21. Te encarezco delante de Dios. Eso es decir, mira, vamos delante de Dios, te encarezco delante de Él. Amén. Y del Señor Jesucristo. Cuando dice delante de Dios, es el Padre. Y del Señor Jesucristo, pues ya usted sabe quién es. Y de sus ángeles escogidos. Que guardes estas cosas sin prejuicios, no haciendo nada con parcialidad. ¿Por qué Pablo señaló en esta forma tan directa la exhortación a Timoteo? Amén, gloria al Señor. Gloria a Dios. Seguramente le vino al apóstol Pablo de que Timoteo, pues usted sabe que Timoteo era parte de del equipo. O sea, no era pastor local, era un ministro que, como Tito, que lo enviaban cuando había algún problema en una iglesia, lo enviaban para que ministraran, enseñaran, resolvieran, exhortaran, ¿no? O sea que no residían en una iglesia, amén. Y entonces, pues, le llegó a Pablo, ¿verdad?, esta situación, amén. Y puede ser de que, o sea, de lo que él describe, es que Timoteo en alguna confrontación fue pasivo, ¿verdad? No, cosas desagradables, pero que son necesarias. No había adoptado una posición firme, ¿verdad? Gloria al Señor. Y entonces dice, gloria a Dios, este punto, amén. Que guardes estas cosas sin prejuicio. Perjuicio es una cosa, prejuicio es otra. Hermana Rode, ¿qué significa prejuicio?
1: Cuando uno tiene un concepto de antemano sobre algo que puede ser pronunciado por cierta experiencia.

0: por él. Porque el Señor, al que ama, disciplina. Aleluya. Amén. El disciplinar es una medida de amor, no es un castigo. Miren, las disciplinas en la iglesia nunca son castigos. Es restauración. Es un tiempo de consideración. Amén. Hay gente que dice, no, indefinido. ¿Cómo va a ser indefinido una disciplina indefinida, hermano? Gloria al Señor, aleluya, amén. Entonces, mire bien, tenemos aquí, ¿verdad?, el ministerio y la imparcialidad. Y entonces vemos aquí que vamos a tener que dar cuenta cuando el Hijo del Hombre, eso el Señor Jesús dice, cuando el Hijo del Hombre venga en su gloria y todos los santos ángeles con él, entonces se sentará en su trono de gloria para juzgar. Mateo 25:31. Gloria al Señor, amén. Y ahora venimos el ministerio sin contaminación. Vamos a ir a la imposición de manos. Gloria al Señor. Amén. Le dice a Timoteo, no impongas con ligereza las manos a ninguno, ni participes de pecados ajenos. Consérvate. Dígale que está haciendo. Consérvate puro. Aleluya. Gloria al Señor. Si no tenemos cuidado, el ministerio puede contaminarse. ¿Y en cómo? En la imposición de mano. Pastor, en la imposición de mano. Yes. ¿Sabe qué? Porque la imposición de mano no es una administración humana. Es una administración divina. Que usa al humano, que usa su instrumento, que usa al pastor, al apóstol, ¿verdad? A través de la imposición de manos. Amén. Pero es algo muy delicado. No se ponga usted a imponer mano a diestra y a siniestra, ¿sabe? Gloria al Señor. Sin dirección divina no se puede imponer manos. Amén. Y en este caso, la dirección del Espíritu Santo. Le voy a dar una anécdota, gloria al Señor. En Francia había una muchacha de la congregación, una adolescente que, bueno, hermano, dio candela como... Y se fue y se desaparecía y fornicaba por aquí, fornicaba por allá. Y un día llegó con uno de un muchacho que era de aquellos que no se bañaban y que tenían una cresta arriba, los punk, ¿verdad? Que punk en inglés es estiércol. Y eso a lo que olían. Y entonces ese muchacho llega, gloria a Dios, siguiéndola a ella, porque de uno de aquellos viajes, y el padre tenía que pagar la multa de los viajes en tren que no pagaba. O sea que es un desastre terrible. Y entonces, en un momento determinado, este muchacho, pues, estaba allá en la iglesia, pero estaba en rebeldía, y yo notaba los demonios que tenía, hermano. Y una noche hubo un altercado ahí con el padre y la familia, y yo dije, ay Dios mío, hermano, en Francia a las 9 de la noche la gente gritando, eso es un escándalo, mandan a la policía rápido. Y allí estábamos en un callejón al lado de la iglesia, y yo decía que se calmara. Y entonces el muchacho me dice, pastor, ore por mí. Óigame, yo digo... Yo cojo, yo no, vamos para la iglesia, pues yo lo que quería sacarlo de la calle, porque se plantó frente al aván del padre de la muchacha, y hermano, mire que es. Y entonces el papá, el cristiano, decía, pastor, es que soy hombre, digo, yo también. Pero aquí que vamos a entrar a puño. Oh, tranquilo, gloria, yo orando. Y entonces el muchacho me dice, pastor, ore por mí. Digo, ah, pues vamos a la iglesia. Y lo saqué de la calle. Me lo llevo a la iglesia y cuando yo voy a orar por él, el Señor me dice, no le imponga las manos en la cabeza, impónsele en las manos. Lo normal es cabeza, ¿no? Por eso le digo que la imposición de mano no se puede tomar a la ligera. Me dijo las manos, yo cogí las manos, pum. Y ahí le digo, arrodíllate, se arrodilló con una sola rodilla. Y yo cogí las manos, yo dije, si el Espíritu Santo me dice que le coja las manos, pues las manos van a ser, ¿no? ¡Pa! Y en pues, digo, Señor, oiga, qué oración, qué exhortación. Estas manos que han robado, Padre, estas manos que han estado en violencia. Alabado sea Dios, hermano. Eso fue en una administración, te sabe. Y cuando terminé de orar, el muchacho tenía lágrimas en los ojos. Gloria al Señor. Era un martes, culto de oración. El jueves, cuando entra a la iglesia, yo veo, lo miro y digo, uy, aquí hay un cambio. Este hombre ha cambiado. Le viene la cara, hermano, gloria al Señor. Y entonces hay uno que le dice, dile al pastor lo que ha sucedido. Y yo digo, ¿qué ha pasado? Dice, no, pastor, usted sabe que a mí me cortaron los tendones de la mano derecha, una pelea que tuve con un skinhead, la cabeza rapada. Dice, me cortaron toda aquí, con una cuchilla me cortaron y yo no podía escribir con la mano, no tenía los tendones, amén, y no podía hacer nada. Y me iban a operar en el hospital para volver a conectarme los tendones. Y le dije, ¿qué te pasó? Dice, pues nada, pastor, que cuando volví a la casa, que era una casa abandonada, dice, fui a arreglar un plato y me pegó una descarga eléctrica. Y ahí no había luz. Y yo le digo, pues, ¿y qué pasó? Dice, pastor, había aprendido a escribir con la mano izquierda, pastor, el Señor me ha sanado. Ay, mi Dios. ¿Y sabe qué? Los tendones no estaban cosidos, pero ahora sí movía la mano. O sea que el milagro era doble todavía. Porque qué conseccionado tú puedas, amén, gloria al Señor. Y él me dijo, mire, pastor, yo no podía hacer esto. Digo, bueno, pues ahora guarda esa mano limpia. Nos robó la caja de la iglesia. Era invierno, hermano, y se quedó en la... claro, yo ya vi el cambio, ¿no? Y yo le di la llave. Teníamos un basement, ¿verdad?, que había calefacción. Los hermanos trajeron una cama, trajeron un matre, trajeron de todo. Gloria al Señor, hermano. Mire, yo no sé cómo encontró la caja de donde la hermana, que era la que vendía la Biblia, y la cajita que tenía, hermano, mire, nos rompió la caja, la encontró. El diablo dijo, mira, ahí está la caja. Después me llamó la policía 15 días después, dice, mire, aquí hay uno que está diciendo, y me dio el nombre de él, que no, que esto, el otro, digo, yo lo puse en el teléfono, digo, mira, yo no quiero que tú me devuelvas nada, pero por favor, arrepiéntete. Alabado sea el Señor, aleluya. Mire, le había hecho un milagro el Señor, sí o no, le devolvió el uso de la mano. Pero bueno, el ladrón que había en él, hermano, ese era más profundo todavía. Gloria al Señor. Entonces, hermano, la imposición de manos es algo muy delicado. El apóstol Pablo dice, amén, claramente, no impongas con ligereza. Ligereza literalmente es tener prisa, no tomar tiempo en actuar de manera rápida. ¿Sabe usted por qué? Porque cuando hay imposición de mano hay transferencia. Usted transfiere la bendición de Dios. Pero si usted no pide dirección divina, hay otra transferencia del que usted impone la mano para usted. Amén, gloria al Señor. Mire, hermano, por un ejemplo, si usted impone mano a una persona del sexo opuesto, óigalo, y esa persona le coge la mano a usted y la aprieta, eso no es buena señal. Entonces, no es la fuerza de las manos que se transfiere el poder de Dios. Señor de gloria, bendigo tu nombre, bendigo tu palabra. Consérvame, Dios mío, en el ministerio, y que yo siempre atienda a mis hermanos, mis hermanas, Señor, y que siempre fluya tu sabiduría a través del consejo, tu paciencia a través de la disciplina, Señor, y que nadie se sienta prejuiciado o parcializado o desatendido. En el nombre poderoso de Jesús yo te lo pido. Amén y amén.
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2: 5 en punto.

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3: Con el transcurso de los años, de los siglos y de los milenios, imperios han subido y han caído, ideas han surgido y han desaparecido, sistemas han florecido y han muerto, grandes figuras humanas de ayer hoy yacen bajo el polvo del olvido, pero no así en el caso de nuestro Señor Jesucristo. Mientras más años, siglos y milenios pasan, más se agiganta la figura excelsa y gloriosa de nuestro Señor Jesucristo. Fue herido por nuestros pecados, dio sus espaldas para ser azotadas, sus manos y pies para ser lacerados, sus sienes para ser coronadas de espinas, su sangre para ser derramada, su vida para ser ofrecida. Y todo esto por nosotros. Él es admirable.
0: Hemos compartido la voz de la esperanza. Nos despedimos hasta un próximo encuentro. 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
10: Oseas 11:4. Con cuerdas humanas los traje, con cuerdas de amor, y fui para ellos como los que alzan el yugo de sobre su cerviz, y puse delante de ellos la comida.
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8: 6 en punto.
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0: 2 minutos. Muy buenas tardes, queridos amigos. Bienvenidos a la cobertura especial por el aniversario del Movimiento Misionero Mundial en Arequipa. 45 años de victoria. Les saluda Mayumi Galindo y en esta tarde estoy muy bien acompañada de mi compañera y amiga Cecia Yauli. ¿Qué tal, Cecia? Buenas tardes.
1: Buenas tardes, Mayumi. Dios te bendiga mucho. 6:02. Feliz de acompañarte a ti y también a toda la audiencia de Betel, la voz que inspira, por supuesto, a esta hora de la tarde. Empezando ya estas horas, Mayumi, te comentábamos, comentamos también con nuestros compañeros el día de ayer en los programas que estamos pasando un fin de semana glorioso de victoria, como mencionabas, 45 años de la Iglesia de Arequipa aquí en nuestro país, llevando el mensaje de esperanza, este mensaje de salvación a toda la nación, a todo el sur del país.
0: Así es, Cecia, y bueno, tú me acompañas y yo te acompaño.
1: Nos acompañamos.
0: Así es, pero creo que para ti es de todas maneras como que doblemente especial, porque tú has estado viviendo durante muchos años en Arequipa. Entonces, puedes compartirnos, claro, cómo la labor misionera ya ha ido avanzando, ha ido creciendo en estos años, donde se encuentra realizando un trabajo muy esforzado el reverendo José Ascarruz junto a su esposa y a toda la hermosa congregación, junto a pastores y hermanos. Tus papitos también han estado pastoreando por allá. Entonces, coméntanos un poquito en lo personal cómo ha sido, ¿no?, esta experiencia.
1: La Ciudad Blanca, sin duda, es una ciudad muy especial, ¿no? Obviamente, como cada provincia, cada distrito, cada región tiene lo suyo, como se dicen, tiene algo especial. Sí, estuvimos un tiempito allá en el sur del país, viviendo en la ciudad, en el distrito de Ocoña, en primer lugar. También pertenece a Arequipa, a la provincia de Arequipa, y luego estuvimos en la ciudad, ¿no?, en la misma ciudad de Arequipa. Y la verdad que, como bien mencionabas, han sido años donde se ha visto la mano de Dios. Ahí, como miembro de la iglesia, he podido ver el avance de la obra de la iglesia de Arequipa, en este caso, ¿no? El avance, y no solo dentro de la iglesia como en los servicios, sino también en la parte educativa, como por ejemplo el Colegio Internacional Elim. Hemos podido ver de primera mano, ¿no?, cómo se ha venido también ampliando los espacios. No había un salón de usos múltiples a la espalda del colegio, y hace poco me enteré que ya se adquirió completamente, igual que la radio también. Sé que también han tenido una nueva frecuencia, la FM también allá, en la Ciudad Blanca de Arequipa.
0: El año pasado, ¿no?
1: Sí, en la ciudad de Arequipa ya nos escuchan allá a través de los 96.5 FM.
0: Yo recuerdo que nosotros lanzamos la señal de la FM aquí en Lima, y no sé si me equivoco, me corriges, un mes después se lanzaba la señal en Arequipa, o un año después.
1: La verdad que no tengo la fecha exacta.
0: Ahorita, a ver si por ahí nuestra audiencia querida allá en Arequipa nos escucha. Pueden escribirnos al 947-246-545 y contarnos también desde dónde nos sintonizan. ¿Y cómo están disfrutando la programación de Betel Radio en la FM allá en Arequipa? Y si saben esta información, ¿quiénes mejores que ellos, no?, para darnos. Y Cecia, vamos a estar conversando también con diferentes reporteros. Queremos saludar a toda la audiencia que nos escucha aquí en los 100.1 FM, los 660 AM a nivel nacional en más de 330 repetidoras, y también a través de la página web
1: www.betel.fm. Saludamos a toda la audiencia del sur del país que nos escucha ahí. Lo también está presente a través de los 100.5 FM. Tenemos también a los distintos provincias también que están conectados con nosotros. Y de igual forma, Mayumi, te comento que, así como te venía diciendo, ¿no?, que hay hermosos paisajes también allá en la Ciudad Blanca de Arequipa, la buena gastronomía que se maneja Arequipa, también el pastel de papa, el pastel de tallarín, el triple, que también contiene rocoto relleno.
0: El triple también es como que tradicional de Arequipa. Ay, no te creo.
1: Y las actividades allá en la iglesia de Arequipa, se hace en su mayoría, las actividades especiales son el triple. Eso sí, he aprendido también a consumirlo, a mí me encanta.
0: Sí, hasta ahora.
1: y también me imagino que deben haber otros platos típicos, que, como bien comentabas, tenemos un número al cual también nuestra audiencia puede participar. El sur del país es protagonista en este fin de semana aquí en Betel, la voz que inspira.
0: Así es, ya saben, pueden escribirnos al 947 247-246-545. Escríbanos desde donde nos escuchan. Y qué bonita forma de iniciar el mes de agosto, Ceci, de conectarnos a la señal de Arequipa, saludando toda la audiencia hermosa en el sur del país. Y bueno, este evento se está realizando en el Templo Central. En el Templo Central, claro, es la ubicación de nuestro templo, el Movimiento Misionero Mundial, allá en Arequipa, en la Avenida Unión 225 Miraflores. Pero el evento especial se está realizando en el Coliseo Arequipa, hoy 1 y mañana 2 de agosto en doble horario, 9 de la mañana y 5:30 de la tarde.
1: Como comentabas, el día de ayer fue un servicio muy especial también en el Templo Central de Arequipa. El día de ayer tuvimos también visitas, Mayumi te comento, allá en la ciudad de Arequipa, de nuestro amado Pastor Luis Mesa Bocanegra, quien es también vicepresidente a nivel mundial de la obra del Movimiento Misionero Mundial en el Perú, quien también nos trajo una hermosa palabra del Señor, el cual también tocó muchos corazones y recordó que el Señor sigue presente aún con el pasar de los años. Y luego, después de ello, el día de hoy en la mañana, hemos tenido también una prédica muy hermosa ya en el mismo lugar, en el Coliseo Arequipa, ya con nuestro amado Pastor Josué Ascarruz, quien es supervisor nacional del Movimiento Misionero Mundial en el Perú. Posterior a ello, el día de hoy también tenemos pues un evento en el mismo Coliseo Arequipa, en la calle Independencia sin número, donde también contaremos con la presencia del reverendo José Arturo Soto, integrante del Comité Internacional de Consejeros, ¿no?, quien va a compartir la poderosa palabra de Dios en esta noche.
0: Qué buena información, Cecia, y queremos saludar a nuestro equipo de Betel Radio Arequipa, que en breves instantes nos van a estar compartiendo mayor información desde el mismo lugar de los hechos, y a nuestros compañeros Juan Diego Berna y Grecia Ore, que se encuentran allá. Tengo unos datos curiosos, Cecia, que queremos compartir con la audiencia. ¿Por qué se llama la Blanca Ciudad de Arequipa? Muchos se preguntarán, ¿no? Así es como es conocida esta hermosa ciudad. Es que Arequipa recibe este nombre porque en gran parte de sus construcciones históricas esa fueron levantadas con sillar, que es una piedra volcánica, el sillar, ¿no?, de color blanco extraída de las canteras cercanas. Yo recuerdo que fui a Arequipa en el año 2018, 19, creo, no recuerdo
1: antes
0: bien.
1: Antes de pandemia.
0: Antes de pandemia, sí. Y me fui a ese lugar turístico que es el Sillar. No recuerdo bien el nombre.
1: La ruta del Sillar.
0: No me acuerdo bien porque ese día estaba enfermita, entonces estaría como acá. Pero hermoso, ¿ah? Porque habían como que
1: algunos monumentos
0: ¿no?, en base al sillar, ¿no? Y creo que eso también es algo que comparten con, por ejemplo, el país de Bolivia. En Bolivia tienen el mar del sillar. Digo el mar porque tiene extensiones gigantes de sillar. Y en Arequipa, que es muy conocido este tipo de arena o de material, ¿no?
1: Y algo también que representa y resalta mucho de la ciudad de Arequipa son los volcanes, ¿no? Los tres imponentes volcanes, como son el Misti, el Chachani, el Pichu Pichu también, los cuales forman parte del paisaje de Arequipa, el paisaje arequipeño, y son considerados como un símbolo también muy importante de aquella ciudad.
0: Y dentro de los lugares turísticos, si tú quieres un día llegar, viajar a Arequipa, mira, acá te dejamos unos datos importantes. Si no sabes a dónde ir en cuanto llegues a Arequipa, te dejamos algunos datos. Por ejemplo, el mirador de Yanahuara es un famoso mirador por sus arcos de sillar. Yo ahí me tomé unas fotitos, muy, muy bonito. De ahí puedes ver el volcán Misti.
1: Sí.
0: Está el mirador de Carmen Alto, otro mirador, que es un excelente lugar para apreciar la campiña arequipeña. El Colca también es un buen lugar. La mansión del fundador, así se llama. Es una hermosa casona colonial, pero creo que ahí hay que pagar. Y ahí sí ya no ingresé porque...
1: Claro, como todo lugar, cosas centradas, ¿no?
0: Y el molino de Sabandía.
1: Sabandía, sí. No llegué a ir a ese lugar, sin embargo, mi familia fue sin mí. Y sí me mandaron fotitos. Me acuerdo que me mandaron una fotito muy bonita porque iba de césped. Hay otros lugares también para que tú puedas tomarte fotos. Y me acuerdo que la foto que me mandaron de ese lugar pasar, aparte de un caminito que era como un puente entre un río pequeñito, era un toro gigante, pero gigante, gigante, que justo había estado por ahí. Entonces hay bonitos lugares, como comentas, para que puedan visitar si te encuentras cerca, y si aún no estás con, quizá aún no has tomado la decisión de acercarte o asistir a este evento tan especial, a esta confraternidad Promesas Cumplidas, Familias Restauradas en la Ciudad Blanca de Arequipa, pues esperamos que al menos eso también te pueda animar para que puedas aproximarte a la ciudad de Arequipa y sobre todo al Coliseo Arequipa en la calle Independencia sin número, porque el día de hoy tendremos un servicio muy especial donde Dios hablará a tu vida.
0: Claro que sí, Ceci, a 6 de la tarde con 12 minutos, 6 con 12 es la hora en todo el Perú, y quiero contarte, amigo, que estás en sintonía de Betel Radio, la voz que inspira, que hay delegaciones que están participando de esta hermosa actividad. Hasta Arequipa han llegado delegaciones de Andahuaylas, de Ilo, Sicuani, Cusco. Esto ya es como una mini convención, ¿no? Y creo que todos nuestros eventos de alguna forma, no sé, son propicios para que el pueblo del Señor se una, lleguen de diferentes lugares y puedan gozarse de esta hermandad, de la presencia de Dios, y recibir una porción especial de parte del Señor, porque siempre, en cada evento, Cecia, el Señor habla de diferentes formas, pero esta vez también es importante reconocer el trabajo evangelístico que se está realizando allí en Arequipa por 45 años y muchos pastores que han estado laborando allá. Ha estado la familia,
1: el pastor Capó,
0: la familia del pastor David Vizcay, los Vizcay han estado por allá, y muchos pastores que ahora son presbíteros en diferentes puntos del país, han salido justamente de Arequipa. Está el reverendo Jorge Espinosa,
1: pastor Jorge Huanca,
0: la hermana Anita Arice,
1: su esposo también, claro, quien en vida fue también un obrero del Señor. Y bueno, Mayumi, como mencionaba, son 45 años de la fidelidad de nuestro Señor en la iglesia, el movimiento misionero mundial en Arequipa y en el Perú, por supuesto. Y a lo largo de este tiempo, Betel Radio ha sido un instrumento para llevar el mensaje de esperanza, de salvación a miles de hogares. Así que el día de hoy, en estos momentos, queremos recordar parte de ese camino, de los inicios, de cómo el Señor también ha levantado este instrumento y cómo ha guiado cada paso de esta obra. Así que a continuación vamos a escuchar la historia de Betel Radio en Arequipa.
2: Desde mi llegada a la ciudad de Arequipa en el año 1994, recibí una encomienda del pastor Rodolfo González para difundir el mensaje de la palabra de Dios a través de los medios de comunicación. A mi llegada ya se alquilaba un programa de una hora en Radio Landa. Ese fue el punto de partida para comenzar a trabajar en la expansión de la palabra de Dios, alquilando diversos espacios en radio y televisión.
3: Siempre llevábamos cassettes, VHS a los canales, pero no se iba a imaginar de que iba a salir la radio en vivo, hacer las cosas en vivo. Todo era grabación. Todo ha sido tanto en VHS y también en cassette de audio.
2: Programas como la Hora de la Transformación del pastor Rodolfo González Cruz, Impacto Evangelístico del reverendo Luis M. Ortiz, se difundían ampliamente.
3: Y allí, en esa programación variada, se empezó no solamente con música cristiana, la palabra de Dios, se empezó a hablar también incluso sobre para los niños, para las escuelitas bíblicas, se empezó para la juventud, empezó para hablar del matrimonio. El pastor José con su programa también de audio, ahí sacaba, desde ahí se empezó a sacar compartiendo. ¿Qué? ¿Cómo era esto? Era entre un poco de palabra, un poco de oración, un poco de testimonio, de poder. Y empezó también a orarse por los enfermos, por los hombres y mujeres que estuviesen teniendo problemas en los hogares, en las familias. Y el Señor estaba tocando los matrimonios.
4: En el año 94, el pastor Josué tomó la radio Arequipa. Desde ahí yo sí he sido una fiel oyente de la radio. Le voy a decir que para mí ha sido de mucha edificación para mi vida, porque desde que amanecía a la mañana yo lo prendía. Me encantaba la música que ponían, los comentarios que ponían, los testimonios, la prédica de

0: nuestro pastor Rodolfo González. Había muchas prédicas de diferentes pastores cada hora.
1: Y era un despertar, porque para muchos era casi una especie de novedad que se esté divulgando la palabra de Dios en medios radiales y televisivos. Y entonces, y ahí donde allí sucedió esto, ¿no? De unas ganas de escuchar la palabra de Dios. Y fue un golpe fuerte. ¿Por qué? Porque mucha gente ya empezaba a hablar, porque la doctrina que se estaba dando se estaba trazando la palabra de Dios con fuerza. Entonces, al ver que esto estaba sucediendo, el pastor Josué dijo, no, tenemos que tener una emisora radial.
2: Esto motivó al pueblo de Dios a soñar con la posibilidad de adquirir una emisora propia en FM.
3: Muy impactado, muy bendecido, muy contento con esto que he visto, y que es el desarrollo de lo que Dios ha venido haciendo a través de los años y que nos había prometido también en una gran actividad donde Él dijo que pondría los medios de comunicación más sofisticados en nuestras manos, y los tenemos para la gloria de Dios, empezando aquí en Perú y a la vez como inspirando a otros países para que entren por esa puerta de las comunicaciones que nos facilita, nos potencia hacia el mundo para predicar el Santo Evangelio. Así que los felicito, un gran abrazo, aquí hay sacrificio de todos, de muchos, y estoy seguro que van a ser recompensados por el Señor.
2: Y hoy nos ha entregado Radio Betel en 96.5 en FM, una gran victoria para el pueblo de Dios, y además en AM en 770. Gracias a Dios por esta victoria. Esta victoria es para toda la iglesia a nivel nacional e internacional. Es una gran bendición que Dios nos ha entregado. Gracias a Dios y gracias al pueblo de Dios por el mero esfuerzo que colabora, que dan para esta gran bendición. Dios los bendiga y muchas gracias. La iglesia del Perú está en victoria.
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5: Qué lindo es recordar estos momentos, y sabemos que esto es una parte de esta hermosa historia, una historia que ha sido escrita por nuestro Señor, por supuesto. El día de hoy estamos celebrando 45 años de su fidelidad, y por supuesto nosotros también como Betel Radio, también a nivel nacional, renovamos nuestro compromiso de seguir llevando este evangelio a través de esta emisora Mayumi, a través del contenido que llevamos. Como mencionaban, han habido muchos testimonios, muchos casos también de hermanos que han sido también tocados y transformados por la palabra del Señor, por el poder de Dios, y sabemos que esto sigue llegando, alcanzando más vidas ahora con esta nueva frecuencia, como mencionaba nuestro amado pastor Josué Ascarruz, a través de la frecuencia 96.5 FM. Nosotros contentos también de seguir ampliando esta familia de Betel Radio y que también el Señor nos siga dando más victorias.
6: Así es, Cecia, y qué bonito saber que también los medios de comunicación allá han crecido. Arequipa es una de las ciudades con mayor, audiencia en el Perú, a nivel nacional, pero también con un trabajo evangelístico, no solamente a nivel de la obra, sino en medios de comunicación, la forma como se ha ido expandiendo. Ahora cuentan con una señal de FM, AM, y con una programación local que estamos seguros está impactando muchísimo a los locales, ¿no? Y a todas las ciudades cercanas a la blanca ciudad de Arequipa. Siendo las 6:21, tú estás disfrutando de la cobertura especial por los 45 años de labor evangelística y misionera en la ciudad de Arequipa. El lema que están llevando este año es, o en esta actividad, promesas cumplidas, familias transformadas. Cecia, ya estamos preparando nuestros corazones para algo especial. ¿Y qué te parece si alabamos al Señor?
5: Por supuesto, vamos a alabar al Señor con todo nuestro corazón, preparándonos también para recibir el mensaje de la poderosa palabra de Dios. Son 6:21, estás en Betel, la voz que inspira.

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1: 6 de la tarde con 39 minutos. Quiero saludar a toda nuestra audiencia querida que nos acompaña en esta tarde junto a Cecia Yauli y a mi persona en esta cobertura especial por los 45 años de la obra del Movimiento Misionero Mundial en Arequipa. Por aquí nos deja mensaje Cecia y nos dicen: saludos, hermana Ceci y Mayumi, Dios las bendiga. Siempre en sintonía de Betel Radio, la voz que inspira, esperando también la poderosa palabra de Dios desde Arequipa. Saludos, Javier Jerónimo, nuestro fiel oyente, ¿eh? Él es fiel oyente del bloque musical y de Entre Notas. A ver, por aquí tenemos más mensajes, Cecia.
2: A ver, tenemos mensajes aquí también. Ajá. De Jerónimo, de Diego también, que está conectado con nosotros. Moisés.
1: Pedro Luis.
2: Pedro Luis, por supuesto, fiel oyente. Tenemos también a Dani. Dani, ¿cómo estás? Muy buenas tardes, gracias por tu sintonía. Esperamos también que el día de hoy te quedes conectado porque hay un mensaje de parte de Dios para tu vida. Si te sientes triste, si quizá no encuentras solución para tu problema, si quizá piensas que ya tu matrimonio se va a destruir, que en cualquier momento nada más va a llegar la gota que derrame el vaso por el cual tú ya no puedas seguir adelante, quédate en sintonía porque en breves minutos nada más, Mayumi, el Señor sabemos que hablará a través de la vida de su siervo, que el día de hoy será el reverendo José Arturo Soto también, quien es una visita internacional y que este día está en nuestro país. Qué bendición que Perú sea bendecido, sea visitado por el poder de nuestro Señor Jesucristo.
1: Así es. En este servicio, el que preside es el reverendo Antonio Vilca, presbítero de la iglesia de Trujillo. La iglesia de Trujillo, la lectura bíblica está a cargo del reverendo José Ruiz. Los himnos, el reverendo Isaac Román Toma Pasca desde Lima, visitando Arequipa. En la adoración estará el reverendo Enrique Peña, nieto. Peña, ¿no? Enrique Peña. En los coros, el reverendo Santos Figueroa. Y como testimonio y especiales, hay grupos que estarán participando y hermanos que han llegado de diferentes ciudades para ser parte de este hermoso evento. Cecia.

0: 6:42. A esta hora tenemos reporte de Danitza Choque Huanca desde Arequipa. Adelante, querida compañera, te escuchamos.
1: Gracias por el pase. A esta hora de la tarde me encuentro en los anillos del Coliseo Cerrado de la ciudad de Arequipa. Y podemos observar cómo las diversas comisiones ya vienen realizando sus actividades para poder llevar a cabo este segundo servicio de nuestra confraternidad familiar Promesas Cumplidas, Familias Transformadas. Observamos cómo el equipo de Betel ya viene posicionándose con las cámaras, viendo los circuitos para así poder alcanzar a más vidas con esta transmisión. También nuestras hermanas mujeres se encuentran ahí ubicando ya a las vidas que van llegando, a los hermanos que nos visitan de la zona sur, de la zona norte, porque ellos no quieren perderse esta bendición, hoy se hacen presentes. Vemos cómo llegan las familias ahí reflejando el amor de Cristo en sus rostros. También cabe mencionar que contamos con nuestros hermanos de seguridad que se encuentran velando por el orden y la seguridad de aquellas personas que vayan a venir. Mencionamos también que contamos con un área de primeros auxilios por si se llegase a presentar un percance. También mencionarles que al ingreso tenemos nuestra librería Impacto, donde usted podrá comprar su Biblia, su himnario o algún libro que desee. Bueno, también mencionar que tenemos dos entradas, tanto hacia la avenida Cayoma y otra hacia la avenida Matarani. Así es que todos están invitados, nosotros estamos aquí presentes para seguir informando todo lo que se vaya presentando. Adelante, estudio.
2: Gracias, Danitza, por la información. Tuvimos unos detalles técnicos aquí. Sin embargo, ya volvemos con esta antesala por la cobertura de este precioso evento, este 45 aniversario. Así que nosotros también queremos conocer las grandes cosas que el Señor ha hecho con la vida también de uno de nuestros hermanos, oyentes también de esta frecuencia tan especial, Betel Radio Arequipa. Así que vamos a escuchar este precioso testimonio.
3: Dios les bendiga. Soy Patricia Cervantes. Soy miembro de la Iglesia del Movimiento Misionero Mundial de Arequipa. Vengo asistiendo de forma continua ya hace 12 años aproximadamente. Sin embargo, desde muy niña empezaba a visitar la iglesia. ¿Cómo llegué aquí? Pues déjame contarte que fue a través de la radio. Cuando era muy niña, mi familia estaba conociendo del Señor. Desde entonces mi mamá estaba en su primer amor y estaba buscando una radio cristiana que hablara de Dios, pero se topó con la radio Ebenezer, radio que en ese entonces pertenecía a la Iglesia del Movimiento y se locutaba acá en Arequipa. Y es así como nosotros conocemos de la Iglesia del Movimiento desde muy niña, aproximadamente 10, 12 años. Ha sido una gran bendición. No me imaginé que yo podría ser parte de la iglesia como un miembro activo, pero fueron las bendiciones del Señor. Podemos ver que una fe que inició en grandes hombres de Dios que trajo aquí Arequipa impactó la vida de mi familia, de mis padres, impactó la mía y también puede impactar la tuya.
0: 6:45, te recordamos nuestro número de WhatsApp para que puedas dejar tu reporte de sintonía, 947-246-545. Por aquí, ajá, pero ¿qué te parece, Ceci? Si antes leemos algunos mensajes que nos están dejando.
2: Sí, porque como te comentábamos, Mayumi, anteriormente, tenemos también más información y reportes también de de nuestras compañeras que se encuentran en el sur del país, así que vamos a escuchar también el siguiente reporte de nuestra compañera Gabriela Carpio, que se encuentra ya en las instalaciones junto a nuestra compañera Danitza también, quien trae información a nuestra confraternidad familiar del sur.
1: Gracias por el pase. A esta hora me encuentro afuera del Coliseo. Podemos observar cómo la banda se encuentra acompañándonos ahí con las trompetas, los platillos, y en estos momentos me encuentro
4: para que una familia reine la paz y el amor es Jesucristo. Amén. Jesucristo en el hogar es un hogar feliz. Amén. Con Jesucristo podemos instruir a tus hijos, amar a tus esposas y pues tener un hogar feliz.
5: Si nos podría dar un consejo para aquellas familias que nos están escuchando.
4: Amén. Hay momentos en la vida, ¿no? Difíciles, situaciones a veces que se nos va de las manos, aún como padres no podemos manejar. Pero cuando uno tiene a Cristo en el corazón y cuando uno sabe orar, uno pone esas cargas y es Dios quien se encarga de no solucionar con tus hijos. Entonces, el consejo mío es todos los problemas que hay en el hogar, ponerlo a los pies del Señor, ¿no? Que Él los guíe y dé el consejo correcto para tus hijos.
5: Así es, cuán importante es la oración. Ahora sí nos podría hacer una invitación a aquellas familias para que puedan venir el día de hoy a nuestro segundo servicio.
4: Amén. Dios bendiga a todos los hermanos, amigos de aquí de la ciudad de Arequipa. Amén. Hoy ya estamos en el segundo servicio aquí en el Coliseo de Arequipa y usted ya tiene tiempo. Amén. Venga, hoy ya va a iniciar el servicio y hoy y mañana no se lo pierda. Dios Jesucristo tiene un milagro para su vida. Venga con toda su familia buscando la ayuda del Señor.
5: Muchas gracias. Así es, el Señor puede restaurar, sigue restaurando hogares. Y bueno, el día de hoy tenemos nuestro servicio y Dios está dispuesto a transformar hogares donde la paz del Señor gobierne y sea el centro de esas familias. Así es que están todos invitados. Nosotros damos pase a estudios.
0: Gracias, Danitza, por la información. Agradecidos con el Señor por estos 45 años en victoria. Nuestras visitas ya están listas, posicionadas también, ellos alabando al Señor en este precioso devocional. Y mientras nosotros también queremos alabar al Señor con todo nuestro corazón. Así que vamos a dar paz a este espacio musical, este espacio de alabanza y de adoración, para que tú también puedas gozarte de estos momentos, preparando tu corazón, preparando también tu alma, para que podamos recibir juntos la palabra del Señor. 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

0: 53 minutos, 6:53, estás disfrutando de la señal de Betel Radio con una programación especial por fin de semana, ya que se está realizando el aniversario de 45 años de la obra en Arequipa. Y quiero contarte que puedes escribirnos al 947-246-545. Quiero saludar a la familia Bolo Guevara de la Iglesia de Surquillo, que están conectados a la señal de Betel Radio de camino a la campaña evangelística allá en La Molina. Así que un saludo especial para toda la hermosa audiencia en Surquillo, Surco, en La Molina, en Atevitarta y todos los distritos de Lima que están conectados a Betel Radio, la voz que inspira. Saludos a nuestros amigos también en Argentina que están conectados a la señal. Nos escuchan también en el país de Paraguay, así que saludos a todos ustedes. Por aquí dice: Dios le bendiga, hermana, soy Leonardo, saludos desde Chivay, del Presbiterio 125, escuchando Betel Radio en los 93.3 FM. Ahora mismo allá en Arequipa ya inició el servicio, se está desarrollando un hermoso servicio. La adoración está a cargo del reverendo Enrique Peña, que también viene trabajando allá en el sur del país. Pero quiero contarles, amigos, que hay familias que han sido restauradas por el amor del Señor, familias que fueron destruidas por el pecado. Y ellos llegaron a la iglesia en busca de una solución para sus problemas, y cuando aparentemente todo ya estaba acabado, Dios llegó a sus vidas para reparar todo lo dañado y llenar el vacío con su amor. Esta es la historia de la familia Choque Quispe, que gracias a Dios hoy forman parte de la iglesia en Arequipa. Ya descendieron a las aguas del bautismo hace poco, en el mes de enero. Así que vamos a escuchar este hermoso testimonio de la familia Choque Quispe.
1: Crecí en la idolatría, me enseñaron a creer en imágenes, pero viví sin conocer realmente a Dios. En mi adolescencia el alcohol llegó a mi vida y ese convirtió en una esclavitud. Cuando mi padre murió, ese dolor me hundió aún más. Trabajaba y bebía, pero por fuera parecía estar bien, pero por dentro estaba completamente vacío.
2: Crecí en un hogar marcado por el alcohol y la violencia. Durante años vi a mi madre luchar contra una depresión profunda, hasta que un día decidió quitarse la vida. Yo era tan solo una niña. Junto a mis hermanos fuimos testigos de todo. Ese dolor se quedó conmigo por años. Crecí con miedos, con heridas abiertas y con un vacío que nada podía llenar. Aunque conocí a Dios desde pequeña, en mi adolescencia me alejé de Él, buscando una libertad que nunca llegó.
1: Nos conocimos y formamos un hogar sin casarnos, pensando que eso era suficiente. Pero aunque estábamos juntos, nada cambiaba. Las deudas, los problemas, las malas decisiones terminaron por quebrarnos.
2: Caí en una depresión profunda y entendí que Dios no quería una parte de mi vida. Él la quería toda.
1: En medio de esa crisis, llegamos a la iglesia. Yo iba por compromiso, hasta que un día, después de haber bebido alcohol, me arrodillé y le pedí perdón a Dios con todo mi corazón.
2: Ese día entendimos que Dios nunca nos había soltado y que aún había esperanza.
1: Desde aquel momento, el alcohol dejó de gobernar mi vida.
2: Y mi corazón comenzó a sanar y la paz que busqué por años llegó. Nuestra historia comenzó con dolor, pero Dios la transformó.
1: Hoy descendemos juntos a las aguas del bautismo para declarar que el pecado ya no nos define. Cristo lo hace. Si estás viendo este video, no es casualidad. Dios también puede llenar tu corazón.
2: Amén.
3: Dios está visitando Arequipa. No cambies de dial.
4: Grandes cosas Cristo ha hecho en nuestra vida y también lo puede hacer en la tuya. Comentarte también que estamos viviendo este momento tan especial, tan precioso por los 45 años de aniversario, 45 años de victoria de la Iglesia de Arequipa. El sur del país está de fiesta, todo el Perú se une a esta celebración, en esta confraternidad familiar. En el segundo servicio, comentarte de esta gran fiesta espiritual que fue hoy en la mañana, el reverendo Josué Escarrús nos trajo el mensaje de Dios bajo el lema: edificando en medio de la oposición de esta generación, y en medio del mensaje nos contó parte de su experiencia personal y cómo la oposición puso a prueba su ministerio, pero Dios le ayudó para vencer la oposición, todo lo que venía en su contra, y adquirir esta emisora que ha sido de mucha bendición y sigue siendo de bendición, Betel Radio Arequipa y el Exine Bení, que también que actualmente es la iglesia del Movimiento Misionero Mundial en aquella ciudad. Así que vamos a escucharlo.
5: Entonces la oposición produce desánimo en el pueblo. El verso 10 nos dice: y dijo Judá, las fuerzas de los acreedores se han debilitado, el escombro es mucho y no podemos edificar el muro. Mira qué está causando. La fuerza, sí, es mucho. Estamos debilitados. El escombro es mucho. No vamos a poder. Mete desánimo. Sí, cuántas cosas han hablado mal. Escuche bien. Cuando llegamos a esta ciudad, hace ya 32 años atrás, hicimos todos los trámites para comprar el cine de Benique, el cual es el templo de Dios. En ese entonces estábamos saliendo por Radio Arequipa, 1 hora, luego fue 2 horas, 6 horas, 12 horas y las 24 horas. Ahí está Antonio, ahí está. Con Antonio íbamos y lo empezamos a comprar. Yo por fe decía, vamos a comprar Radio Arequipa. ¿Y sabe qué hacían los hermanos? En la alfolí echaban nota diciendo, ¡está loco! ¿Cómo vas a comprar Radio Arequipa? Si estamos pagando, si la letra del templo, $2,000 mensuales. ¡Está loco! Más de las veces. Pero pasó unos meses, bendita locura. Dios nos entregó Radio Arequipa en 2 frecuencias, AM y onda corta, y una propiedad de 3,740 metros, el cual es la planta de transmisión. Bendito sea el Señor. Bendita locura.
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0: 6:00 p.m, 7:01 p.m, en otro punto de su mensaje, el reverendo Josué Ascarruz también mencionó que la satisfacción y el gozo, el privilegio de un misionero o de un hombre de Dios es ver cómo el Señor empieza a salvar las almas para el reino de los cielos en medio quizá de mucha oposición. Y en esa línea del mensaje compartió parte de su testimonio personal, destacando que él mismo es fruto del ministerio de otro gran hombre de Dios, que es el reverendo Rodolfo González Cruz. Vamos a escuchar esta parte del mensaje.
5: Llegué con una hernia, pero pastor José, pastor Luis, más de 4 años y medio en la empresa que yo ya trabajaba en Estados Unidos, me hablaban de Dios, pero yo estaba con los inconversos, ese ambiente de tomar tequila, cerveza, casi todos los días. Pero esos hermanos siempre me hablaban de Dios. Me decía, Josué, seguramente tú has venido aquí para que ayudes a tu familia. ¿Estás ayudando a tu familia? Otro me decía, ¿por qué permite que el diablo te destruya? ¡Vamos a la iglesia! Pero un día como decidí, para que no me molestan más, vamos a ir a tu iglesia. Y cuando llego a la iglesia, estuve sentado como a 3 filas,